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1: No, pero con Abel ya voy a tanto hoy. Si lo barro con la orquesta, ¿cuál?
0: Ahí con Paraguay, ¿eh?
1: Ah, Paraguay, ¿sabes?
0: Son buenas.

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0: 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Hilario, a ver, pues son tomas de la llave de cobertas.
1: Pero y tenemos la fritura.

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0: 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No, tranquilo, no vomitarse, si cago, yo respetando, compañero.
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2: Un rato.
3: Ahora recién escucha mi porca, Olimpia.
0: Está bien, una hora, era tu pedido. Anda, en lo mitamos, punde, deba.
3: Gracias por todo, hermano.
0: 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Cango baile social, sabía.

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0: ¿Hay tiempo? Bueno. Oh, Panjo. Mira ese Panjo. Debe un baile a la anderera. Lo mitango y cuá se la anderera. Digo, Panjo, Panjo, vende y cuá, neón, y la anderera.
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2: Ah, ¿mi qué tú, bebé?
0: Va a ir.
2: Ah, ¿cómo hacía ahora?
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2: Ah,
0: ea. Va a ir donde suene, indune, mi eco, va a ir a hacer.
2: ¿Arreador?
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1: Hola, hola, hola, hola. 6 más 2 minutos, 6 más 2 minutos. Cortame esa música, cortame. Claro, porque los oyentes me dijeron ayer, parece que va a venir brutal a darle programa música en francés. No, pues, me dijeron. Entonces, suspendido hasta el sábado de 6 de la tarde, Michel Fugain, y entra el gran Paraná. Para vos, para mí, para todos.

0: Heredia, todos están ahí esperando a la brava selección paraguaya, ¿eh? Ya dijo Mbappé, hay que tomarlos en serio. Deschamps también. Hay un tal Dugarry, el jugador parece que dijo que nos van a dar una paliza. Vamos a esperar a Dugarry en cualquier esquina para poder hacer cuentas. Pero nosotros bien acá, a pesar de la lluvia, a pesar del invierno crudo. El veranillo de San Juan no se dio nunca por enterado. Seguimos esperando el calorcito sanjuanino, nunca llegó. Eso sí, está lindo para los bocadillos de San Juan, para un buen payaguamascada, para un buen vellú a esta hora. Está lindo el clima para eso. Pero señor, señora, si va a salir piloto, pilotín, gabán, por supuesto paraguas, bota de goma si se puede. Seguro los muchachos que usan motos se ponen todo plástico en su pierna, pobre, porque se moja todo. Así que... gotas caen, como se dice.
1: Ya lo ves, la vida es así.
0: No, tranquila, por favor.
1: Tú te vas y yo me quedé aquí.

0: Bueno, comenzamos con todo. ¿Cómo canta esta mujer? Me impresiona. Katia Rocío González, ¿cómo le va?
1: ¿Qué tal, Mario Ferreiro? ¿Cómo te va? Oye, amanece. Pero hoy es el día de esta música, Mario.
0: ¿Cierto?
1: Vos redes ubicado en nuestro grupo el sábado pasado. ¿Cómo era el día? Estaba sol.
0: No, es cierto.
1: Y te vino el gato.
0: Claro, el gato bajo la lluvia. Pero me gusta el tema. Rocío Dúrcal, ¿verdad?
1: Sí.
0: Qué mujer, che. ¿Y vos solés acometer esta canción?
1: No sé si tanto. Vos no me inspiraste para... No, es un poco triste esta música.
0: Sí, pero la pasión que le pone.
1: Nunca le lloraría yo a alguien así.
0: ¿No? Y por hacer
2: eso, bajo la lluvia.
1: Yo soy más de si te vas, te vas.
0: Porque yo quiero que te vayas.
1: Exacto.
0: Vos sos más.
1: Giari, vente.
0: Vos sos más Luis Miguel y yo soy más Rocío Dúrcal. Y todo mal está acá. Bueno, Clemente, ¿cómo le va usted?
3: Bien, mi querido Mario, buen día. Buen día, Katia Mabel, Rocío Dúrcal. Saludos a los compañeros también, a todos los que nos siguen por la 780 AM Radio Primero de Marzo y también a los que nos miran por las pantallas de Mega TV. Lindo tema, me gusta.
0: Lindo tema.
1: Lindo.
0: Yo aclaro con oyente, ponemos otra vez Michelle Fugain, un lindo tema que lo usó Olmedo en su momento, nos toca Botón, después usamos con mi comadre también Mabel en su momento, entonces es un tema que me gusta, pero me dijo un oyente, señor Ferreiro, con mucho respeto, le solicito proceda a suspender esa canción en francés. Hasta el sábado.
3: Bueno.
0: Cara de perro. ¿Y vamos a poner Patria Querida? Le dije, no, ese también es francés, me dijo.
1: Claro, la Marsella.
0: La Madelón nunca, ¿verdad?
1: La Madelón.
3: ¿Qué vamos a poner? ¿Qué es nuestro?
0: Paraná, Paraná.
3: Paraná.
0: Paraná
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0: Que además Paraná, mucho antes que pura Hey Soul, ya usaba botita, ya usaba poncho de colores, ya...
3: Nadie le dijo nada.
0: Nadie le dijo
3: nada. Nadie le cuestionó la vestimenta.
0: Paraná eterno, que se cumplió hace poco 100 años en su nacimiento.
1: Mangoré también.
0: Mangoré, se ponía sus maquillajes.
1: Sí.
0: Sí, a ver, el artista siempre tuvo derecho a expresarse, a comunicar como mejor le parezca o como cree que mejor comunica. De hecho, en la famosa primera película del cine mudo, del cantante jazz, la primera película con sonido, mejor dicho, Al Jolson se disfraza de negro, porque no podían actuar blancos, perdón, no podían actuar negros. Entonces él tiene que hacer cantante de jazz. La película se llama The Jazz Singer, que después hizo Neil Diamond también, el cantante de jazz. Entonces él se tuvo que... Era un blanco disfrazado de negro. Vamos acá, Carlos. Vamos a pedirle enseñar las imágenes.
1: Ese,
0: de...
1: Adelante los morochos, dice ahí.
0: Dice, claro.
1: Ay, yo pensé, yo, o sea, este Mario, que te van a expulsar. Y eso no, en el fútbol no se va a poder.
0: No, hoy no se puede.
3: Avanti morocha.
0: Y ojalá que no, ojalá que no avancen los morochos franceses.
3: Sí, verdad.
4: ¡De los morochos!
0: Ahí está. Era, para Nago decía cada cosa, él era un personaje. También Felipe Pacaraí tenía esa costumbre. Así nomás, decía.
3: Sí, así nomás.
0: Así, así nomás. Como diciendo, esta hasta acá nomás, ¿no? Bueno, linda mañana de todas maneras, a pesar del mal tiempo, hay que cuidarse. Habló el presidente de la República, vivimos en un país de maravillas, está todo bien. El mejor momento de la historia del Paraguay. Ya me agarró tos. Pero bueno. Tendremos bastante material porque tenemos el resumen, por supuesto, esto fue el informe. Ahí está de Paraná en pantalla. Mira la ropa de Paraná, botita.
1: Lindo.
0: Una opo y medio oriental.
1: Para...
0: Sí, no, pero nada, lo que eran las botitas. Esas botitas, yo hoy me voy a la calle Palma y lo menos me van a decir Mbappé, ¿cómo entra? Bueno, cosas así, ¿verdad? Pero ellos usaban y nadie decía nada. Tampoco vi nunca un campesino con botitas blancas, ¿verdad? Pero era una licencia poética, digamos. Y volviendo al tema de Peña, que no usa botitas, pero ayer dio su discurso, bueno, que pongan 13 tuyutillas, me dice acá otro. Muy bien, están los muchachos, excelente jueves. Yo no sé si tenemos pedazos, excerpts, dicen americanos, del discurso.
1: Ese tema del mejor momento económico de su historia. Y yo creo que él tiene razón.
0: Mm.
1: Él jamás en su vida se hubiese imaginado con una mansión de millones de dólares en San Bernardino. Nunca en su vida se hubiese imaginado que alguien le reconozca. Porque es un muchacho que realmente el día de ayer se desubicó. Yo entiendo el rito.
0: Claro.
1: Que nadie vaya a hablar mal de uno mismo, ¿verdad? Eso se entiende. Pero llegar a los extremos de histórico, la primera vez, nosotros descubrimos la pólvora, a mí me parece un poco exagerado.
0: Ahí hay una línea que baja de un cierto grupo de pensadores que lo rodean al presidente y que están en eso, están en el tema del Paraguay poderoso. Está bien, seguramente es como una especie de campaña publicitaria.
1: Un mantra parece, ¿no?
0: Sí.
1: mantra, no.
0: Sí, que uno repite. y algo queda, dicen que. Pero bueno, más allá de eso, vamos a ir analizando a poquito. Yo traje por las dudas mi Julio de la suerte. ¿Llegó Julio?
3: Ah, mirá, ahí está.
0: Todos quieren, yo tengo enciso. Bueno, ok, perfecto. Bueno, fuerza a su papá. Mañana, uno nomás. Uno después todo a colgarse del arco. Bueno,
1: es no, medio blanco.
0: Este
1: ya
0: tengo para un sobrinito. Es medio canoso mi enciso,
1: sí, es
0: ¿verdad?
1: Canoso.
0: Pero este es que en la Shell se consigue. Este. Solamente en la Shell. Enloquecido, así como la figurita. Este es la locura. Y este es para un sobrinito. Entonces ya le traje acá para guardarle. Bueno. Sobrinito. Bueno, pero tenemos un par de minutos por lo menos para ir entrando en materia, para que la gente que ayer estaba en otra cosa, pero ahí no vio, para que vean qué pasaba ayer, un poquito después de las 20 horas, cuando se iniciaba el discurso del presidente, informe ante el Congreso de la Nación. Adelante.
2: 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Con
0: parte del balance que iba haciendo, hay que hacer lo que hacen muchos medios de otros países, que es una verificación de los datos que se dan, ¿verdad?
1: Los datos, así mismo. Porque si no, pues nosotros teníamos, Mario, esa verificación en el sentido de que el propio Fondo Monetario Internacional hablaba de un déficit fiscal maquillado y que se tenía que reencauzar. Y por otro lado, este tema de la alarmante compra o aumento del crédito de consumo de los paraguayos y paraguayas que asciende al 30%, ¿verdad? Esos son datos. Datos y realidades que matan este relato exitista de un presidente de la República que está disociando de esa realidad callejera que habla de que las cosas no son tan así como está diciendo.
0: Claro, hay un tema que yo asumo primero, la autocrítica. ¿Vos solés decir se cierra el círculo, Clemente?
1: Se cierra el círculo,
0: como dijo el presidente. Y a veces uno dice, ¿verdad? Se cerró el círculo buscando a fulano, se cerró el círculo de este tema. Y una de ellas me dijo, un amigo, me dice, es la circunferencia la que se cierra. Y acá le pregunté a la IA, dice, la circunferencia es la línea curva y cerrada, por lo que es la que se une sobre sí misma para cerrarse. Uh-huh. El círculo es la superficie, por eso se mide en metros cuadrados. Uh-huh. El círculo es la superficie interior que queda delimitada por esa línea. A ver, una estupidez, pero a mí me gustan esas estupideces. Vos haces esto,
1: ¿sí?
0: Es la circunferencia, la línea, ¿ok? Y esto que está acá adentro,
3: Es el círculo.
0: Es CO.
3: La circunferencia es la que delimita.
0: Exacto.
3: Al
0: entonces,
3: círculo.
0: Lo que se cierra es la circunferencia. Es una tontería, pero me gustan estas tonterías. ¿Qué quieren que haga? Bueno.
1: Yo
3: aprendí algo.
0: ¿Por qué? Porque el presidente dice se cierra. Poneme el bar. Porque si no, parezco un loco. Y yo no estoy loco.
1: Porque esa parte no entiendo.
0: Él comienza a decir se cierra el círculo. Entonces, por eso yo ya corregí la presidente, pero asumo también que yo digo la misma macana. Katia, en guaraní no existe la palabra imposible, solo existe el difícil, hase terei. Soy Jorge Granados. Gracias, Jorge. Hoy es cultura para todos a las 6 de la mañana. Bueno, ahí da. Marche, soldado, cabeza de papel. A mí me gustan esos rituales.
1: March, el que critica, fuera del cuartel.
0: El que descubre títulos.
1: El que no aplaude, fuera del cuartel.
0: Y el que descubre títulos falsos también.
1: Y sí.
0: Bueno, y también la nota de color, ya supe, el micrófono abierto de La Torre y de Bachi, ¿verdad? Me parece que hicieron referencia a Raulito.
1: A Raúl Benítez, efectivamente. Hay un... Después vamos a escucharles, ¿verdad? Bueno. Esas... Más que nada fue una confesión. Esa es una confesión política.
0: La confesión de
1: acerca
0: parte.
1: De cómo ellos miran el poder, cómo... Es interesantito, eso es. Pero después vamos a hablar de eso.
0: Telescopio. Escuché la... No sale tu imagen, sale solo tu voz, dice.
1: ¿Dónde?
0: No sé.
1: Ah,
0: dónde.
1: Con razón. Comienza solo audio sale también, me dice. Justamente Raúl nos está viendo.
0: Bueno, en comunicación con Eduardo Nakayama. Muy bien, senador nacional, sobre el informe de ayer, también los comentarios que él puede hacer son siempre importantes. Eduardo, muy buenos días, ¿cómo te va?
5: ¿Qué tal, Mario? ¿Cómo te va, Katia? Un placer estar en contacto con usted y con toda la audiencia de la media.
0: ¿Qué balance inicial sacaste del discurso de ayer?
5: Y bueno, mira, una de cal y una de arena, Mario. Hay cuestiones que son indudables y que yo siempre también digo, porque de lo contrario vamos a ser injustos, no con este gobierno y con los demás gobiernos, sino sobre todo con el Paraguay que trabaja, ¿verdad? Y desde Nicanor Duarte Fruto hasta hoy, y eso lo dijo ayer el presidente, tenemos un desempeño macroeconómico muy importante. Hay números que nos están favoreciendo, hay inversiones que se están instalando, hay una gran cantidad de ciudadanos de todo el mundo que optan por quedarse en el Paraguay, y esas son estadísticas que están a la vista. Nosotros tampoco vamos a desconocer ni desmerecer lo que se ha continuado de ciertas políticas que pueden y están siendo beneficiosas. Eso es por un lado. Ahora, por otro lado, lo que sí hemos criticado ya en años anteriores y nuevamente ahora, es cuando eso se mezcla con otros relatos y con otros números que son falsos. El año pasado nos decía el presidente de la República, y ahora tenemos de nuevo algunas estadísticas que son difíciles de creer, que tenemos que comparar y contactar con los números reales, el tema de 10.000 títulos en el INDER, que se habían entregado en un periodo determinado y que resultó ser menos de la mitad, finalmente cuando contactamos. Los números sobre la pobreza, donde definitivamente ha disminuido desde la época de Nicanor, Lugo, etcétera, hasta hoy, había tenido un pequeño, como te decía, un pequeño crecimiento hacia el periodo de Carte Marito, pero que ahora nuevamente ha disminuido. Son cuestiones que se tienen que tener en cuenta. Pero también hay otras cuestiones, Mario Carte, Katia, desde el punto de vista económico, que tienen su incidencia dentro de estos números. Yo voy a citar dos. Lo primero que se había hablado cuando asumió este nuevo gobierno, y fue el propio Carlos Fernández Valdovino, cuando había puesto en duda los números del censo 2022. ¿Ustedes se acuerdan de eso? ¿Verdad? Y eso tiene una incidencia directa porque estamos hablando de aproximadamente 1 millón de paraguayos menos en el censo de lo que tenían las proyecciones del Banco Mundial, FMI, etcétera. Entonces, cuando vos dividís el Producto Interno Bruto entre 7,5 millones o entre 6,5 millones, obviamente tu PIB per cápita va a aumentar. O sea, eso es una cuestión matemática. Por otro lado, otra cuestión que ha tenido una incidencia importante en los últimos 18 meses o 20 meses ha sido el tema de la baja del dólar. Es decir, el guaraní se ha apreciado, entonces en ciertos números uno puede tener, algunos números que sean más favorables de lo que la realidad de lo que son en la realidad. Yo creo, estoy convencido, como dije primero, de que tenemos un buen desempeño macroeconómico, eso es indudable, pero hay otros números que tenemos que contrastar y verificar a los efectos de que podamos decir todo esto es correcto. Y después está el ¿cómo te voy a decir? El lamento de siempre. El presidente salió a criticar a la oposición desde el principio, de que hay ausencia por tal cosa. Salió a hablar contra la prensa, contra parte de la prensa, que no van a lograr reconocer tal y cual cosa. Y después de que está todo bien, que prácticamente no hay nada de criticar, ¿verdad? Esa fue la parte que a mi modo de ver le falta un poco a este gobierno, más humildad. Uno tiene que llegar con más humildad y reconocer que hay cosas que se pueden mejorar. Y todo, pues, de alguna forma u otra, como siempre decimos, menos yo que he ido a todas las presentaciones por la obligación constitucional de tener, nos vamos y le escuchamos.
0: Claro.
5: Nos gusta, nos vamos y le escuchamos. Nuestra obligación constitucional, posteriormente sacamos la conclusión. Básicamente, eso en resumen, Mario Cáceres.
0: Claro, sí, interesante lo que decís. Coincido con esa postura en que también. Uno, primero, suelo decir yo, nadie va a ir a hablar mal de sí mismo, ¿verdad? Eso es básico, ¿verdad? No vaya a decir, sí, mi gobierno es un desastre, discúlpenme, vuelvo mañana. Pero tampoco dejar de corroborar nomás todos los datos, ¿verdad? Verificar, ver los reales alcances. A mí me sorprende, por ejemplo, y habrá que revisar bien, el tema de las viviendas. O sea, prácticamente se está logrando el objetivo. Cuando uno no ve grandes urbanizaciones, tipo, uno va acá a Formosa, va a Misiones, uno ve las obras sociales, los gobernadores de esas provincias, y vemos barrios de 1000 casas, de 1500 casas. Acá yo no veo eso. Entonces, o está muy bien discriminado por una zona que a lo mejor no es de mucho acceso, pero no vi un crecimiento cuantitativo importante de viviendas populares. Acá mismo se está haciendo las del Baño de Atacumbú y va lento, pero van a ser acá 1800 casas, ¿verdad? Ese tipo de organizaciones, yo no sé, si yo corro poco, pero no veo. Hay que verificar, hay que hacer el trabajo, sería bueno eso para entender, o si es campaña nomás para que el señor Baruja sea candidato a vicepresidente, ¿verdad? Todas esas cosas, lo que es importante es que nosotros como medios y los señores parlamentarios como políticos corroboren, ¿verdad? O si no, estamos en el imperio de la propaganda, que no es bueno también para un país. ¿Nos pasa eso, Eduardo?
5: Sobre lo que decís, Mario, que es demasiado importante. Justamente hay que corroborar. ¿Cuántas carpetas se aprobaron de Cerroga Poná? Creo que nos superan yo hasta ayer, antes del informe presidencial, creo que tenía algo de 100 o no más que eso, ¿verdad? Y fíjate que muchos de los otros casos, que son otros programas del Ministerio de Vivienda, involucraron nuevamente hechos digamos, de corrupción o hechos poco transparentes, como el caso del ex senador Javier Vera y de la senadora Zenaida, del hermano o del pariente. O sea, al final otra vez no benefició a gente que debería ser la beneficiaria, sino a gente relacionada al poder político, ¿verdad?
0: Claro, exactamente. Y lo otro también que es importante es ese discurso. Vos sos historiador también, Eduardo, y yo discuto siempre esto. Es bueno tener una autoestima importante, pero tampoco yo creo que este gobierno se basa demasiado en la idea de un país poderoso que prácticamente fue nomás atacado y por eso no llegó a ser la mayor potencia de Latinoamérica. Y hay que tener cuidado con eso. Yo te digo más. Yo hasta soy lopista, como buen hijo de febreristas, soy lopista, lo cual me provoca muchas discusiones con mis amigos. Pero de ahí a pensar de que en realidad somos un gigante que va a arrasar con toda la cultura latinoamericana y que la vida nomás nos engañó, es un discurso que ellos repiten y repiten y que puede terminar engañando a varias generaciones. Ya crecimos lo bajo el estronismo con una cantidad de falsedades históricas. Y si vamos a insistir en esa línea, creo que también ustedes que estudian la historia hace tantos años tendrían que decir, señores, sí, el Paraguay tiene sus grandes valores, pero no comencemos a reinventar la historia porque ahí vamos a tener problemas. Eso es para una discusión posterior más profunda, Eduardo, pero también creo que hay que poner en la agenda alguna vez.
5: Totalmente de acuerdo, Mario. Yo lo dije en su momento y cada vez yo creo que es una cuestión importante siempre, como director técnico, poder ponerle entre comillas, hablarle a la gente y dar un poco de entusiasmo. Funciona, como te voy a decir, en un país para el gobierno, porque lo hacen casi todos los presidentes. Funciona en el fútbol con los jugadores cuando le dicen nosotros podemos ganar un mundial. Funciona en la guerra cuando un general le dice a sus soldados ustedes pueden llegar y hagan un último esfuerzo, como dijo Eugenio Agaray a sus soldados. O sea, eso, ese tipo de discursos se entiende ahora. Y por eso tampoco quiero desmerecer más el desempeño fantástico que hemos tenido. Por eso dije, no gracias a los gobiernos, sino a pesar de los gobiernos, porque hay otro Paraguay que trabaja. Eso es
0: claro,
5: el público.
0: Claro.
5: O sea, eso no podemos desmerecer. Ahora, tenemos que ser realistas sobre ciertas cuestiones, no pasarnos de roca y creernos tampoco cosas que no son, ¿verdad?
0: Cantidad
5: de cosas. Mejorar acá, sobre todo en materia de seguridad jurídica, en materia de fortalecimiento de las instituciones, combate a la corrupción, que ayer muy poco se ha hablado de eso, de transparencia y demás.
0: Claro.
5: La de autocrítica que es necesaria.
0: Totalmente. Bueno, Eduardo, te agradecemos. Estamos arrancando una jornada. ¿Vos ves los partidos, me imagino, del Mundial? ¿Cómo ves? ¿Con la familia, con los amigos?
5: Sí, con la familia y los amigos generalmente. Por cábala tenemos un grupo que estamos tratando de mantener, ¿verdad? Para que no haya ninguna variación brusca, ¿verdad?
0: Entiendo. Sí, eso es bueno, eso es importante. Bueno, fuerza y adelante, estimado Eduardo.
5: Muchas gracias.
0: Hasta luego, Eduardo Nakayama. Sí, interesante.
1: En esa posición, ¿verdad? Por supuesto que hay un Paraguay que el problema nomás es que el gobierno se está subiendo sobre el esfuerzo del sector privado. En todo ese informe, cuando se dice que Paraguay es hoy la maravilla, en realidad lo es a pesar de un gobierno que no brinda las garantías para que exista hoy en el Paraguay cierto terreno fértil para que esto vaya creciendo en cuanto a empleo, en cuanto a lo que hace al transporte público, en cuanto a la salud. Hay demasiadas cosas pendientes y yo le vi a un presidente soberbio que ya no le importa más nada. Esa conversación entre Basilio Núñez, presidente del Congreso, y Laura Latorre, presidente de la Cámara de Diputados, es una conversación de la mafia.
0: Tenemos esa. Después vamos a hacer la pausa. A ver, vamos a graficar el concepto, diría el querido Benicio Martínez, a quien le mandamos
1: un gran
0: abrazo.
1: Ahí están dos mafiosos hablando.
0: Perana, vamos a escuchar.
6: ¿Qué dice Raúl Benítez? Eso siempre tenés que mirarle. Es capaz de cualquier cosa. Quiere seguir el camino de su líder, es San Martín.
7: Saludale vos cuando venga. Ahí va a saludarle todo.
0: Bueno, ¿qué dice Raúl Benítez?
1: Sí, ¿qué dice Raúl Benítez? Y a ese hay que mirarle siempre de reojo. Porque es capaz de cualquier cosa.
7: Sí.
1: Quiere seguir el camino de su lideresa al martirio. Y coste que esa es una, el martirio es inafuerte. Si es que entienden estos dos burros,
0: verá.
1: Si ha atomizado lo que es el martirio, es muy fuerte lo que dijeron, porque es una muerte tortuosa.
0: Señores burros, para comenzarlo, yo interpreto, te puedo hacer interpretación, sí. que a mí me lo que yo interpreto es que puede correr el mismo destino que su lideresa, o sea,
1: exacto.
0: Le podemos echar. Más allá de martirio, tortura, que son términos bastante desagradables, lo que están diciendo es, si sigue jodiendo, lo vamos a sacar. ¿Qué es luego un camino que están pensando para Raúl también? ¿Sabemos
1: para
0: eso?
1: Para Raúl, para Joana.
0: ¿Te acuerdas que comenzaban a investigar una empresa donde trabajó su papá? No
1: así
0: sé qué.
1: Es.
0: Esto cuando a mí dijeron, ¿qué querés? ¿Plata o sangre?
1: Plata o plomo.
0: Plata o plomo. Por eso, ellos dicen nomás las cosas, pero después las cumplen.
1: Claro, pero el sentido figurado, hay un pasito nomás en Amario.
0: Cierto, sí, sí.
1: Porque este plata o sangre, ¿qué pasa si vos decías no y te quedabas ahí? ¿Verdad? ¿Qué pasa si vos decías yo voy a resistir y hacías una contraofensiva? si la oposición te ayudábamos, ¿verdad? Que sí, te dejamos no te todo solito ahí, ¿verdad? O pivo, ¿verdad? En el pórtico de la municipalidad. Porque esa es la realidad. Eso es lo que no quieren escuchar, pues, ese grupito ahí,
0: no,
1: de gente,
0: no,
1: cuando
0: comencemos.
1: Yo me voy y digo.
0: Acá están, se hizo solito.
1: No, no, no. Y no quieren escuchar que te dejamos solo. No quieren escuchar de que nosotros muy pronto le tiramos a los nuestros, a los leones. Porque a veces también formamos parte de esos conciliábulos. No digo todos, pero algunos por lo menos forman parte de la torta que le va a tocar el incinerarla a uno de los nuestros.
0: Sí.
1: Entonces acá estamos hablando de tortura, de martirio, estamos hablando de que esta persona tiene que salir y previa salida le tenemos que destruir. Bueno, sí. No se contentan los INA con salir nomás.
0: Pero hoy arrancaste casi el triple de la mega a las 6 de la mañana.
1: Eso es cierto, pero me puso nerviosa.
0: Tranquila.
1: Ahí, Mario.
0: Y ya que hablaste de la torta, sí. Yo traje la torta. Y esto se va a ir cortando, sí. Tic, tic, tic, traje mi cuchillo. No sé cómo se va a alcanzar, pero va a alcanzar. Tipo Jesús con los panes.
3: A multiplicar.
0: Bueno, acá está la torta, y acá Enciso está solito.
1: Ponele ahí en la encima de la torta.
0: Acá, qué buena
1: sí,
0: idea.
1: Exacto. Mira,
0: que no haya que repa a mi sobrino. Vamos a hacerle una autorita ahí. Verá, tranquila.
1: Mario, a través de la criatura no hay que conquistar gente.
0: Es importante.
1: Sí.
0: Ahí está, mira qué lindo.
1: Una enseñanza nomás así de la vida.
0: Pero
1: porque te quiero.
0: El combo te deben comprar.
1: No.
0: El
1: una
0: combo.
1: Enseñanza de la vida.
0: Ahí está.
1: Ahí te voy a
0: agarrar. ¿Así? ¿La foto ahí?
1: En Enciso.
0: Bueno, y vamos a hacer la pausa ya que estamos. Tranquilos, tranquilos.
1: Rosa, no estoy puro, tan
0: gente,
1: tranquila, pero
0: cuidado que la lluvia es traicionera. Ayer tuve un choque muy feo, Marica López, otra vez. La gente se pone nerviosa por el horario. Tranquilo, gente.
1: Y a mí mi marido me dejó.
0: ¿Por qué?
1: Me dejó.
0: Mi mujer me dejó. Sí, había una.
3: ¿Qué hiciste?
1: Me dejó.
0: No, se fue al campo.
3: Dejarte, sí. Dejarte
1: me dejó
3: por
1: con esta lluvia, me dejaste, Luis.
0: Como una gata. Es
1: que no garantizo nada.
0: Como una gata bajo la escupa.

0: se ha marchado para no volver.
1: Ahí está.
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0: Adelante los morochos y los rubios también. 6:46, show.
1: Salta y picotea las naranjas. Esto tiene todo un mensaje subliminal.
0: Vos sabés que este es uno de los temas que más se tocó. Ray Conniff, Julio Iglesias, todo interpretado en este. Una de las canciones más populares del cancionero popular latinoamericano y mundial.
1: Igual y que Recuerdos de Pacaraí también, Mario.
0: Yo no soy un conocedor, claro, no, ese es nuestro himno. Pero este creo que es Picagua, el compositor. Yo no soy un paranólogo como muchos, pero ¿quién compuso Pájaro Showy? Y él dice, salta y piscotea, porque también es una forma, hay licencia cuando uno canta. Él dice así, y cuando le dijeron, ¿por qué decía así? Y a pura ajena en debe, dijo una vez. Y trataba de vender como yo lo digo que vendí, le dijo al tipo que le cuestionó. Pájaro Showy, dice de Rigo Tobar.
1: Dice piscotea, pico.
0: Sí, piscotea.
2: Piscotea. Sí. Así como el 3 de febrero llegó.
0: Es el canto. Claro. Sí, ¿verdad? Sí, esa es la licencia para la métrica. Sí. 3 de febrero llegó.
2: 3 de febrero llegó, dice.
0: El patrón, señor San Blas.
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0: Es divino, es divino. Es divino, porque Gardel también tiene algunas frases que están dichas como él quiere. Dice el término shoshi. Hace, no, no, eso sí, yo quiero Showy. Es lo que pasa acá. Canción de Rigo Tobar. Acá está. ¿Sabes cómo se escribe para la tipografía Showy? Estoy investigando y no a quién hizo este. Acá.
1: Me gusta y tu enciso.
0: ¿Eh?
1: Demasiado lindo de tu enciso.
0: ¿Verdad que es lindo?
1: Demasiado lindo, tiernísimo.
0: Ese se llama Campaña para Ganar Sobrinos. Bueno. Publicación 1945. Ahora sí. Viste, acá aparece otro, Guillermo Brer. Pájaro Showy, conocido en Paraguay como Showy, es una polca paraguaya del músico argentino Guillermo Brer, compuesta en 1945. En algunas versiones se puede notar un cambio en la letra, por ejemplo, en la versión de Paraná, en vez de decir perdiéndose en el cielo azul turquí, dice perdiéndose en el cielo guaraní. La canción hace alusión al celestino Showy. Y es una polca paraguaya más interpretada internacionalmente a través del arpa paraguaya e instrumentos andinos. Guillermo Brer publicó la obra a mediados del siglo XX bajo el seudónimo de Pitahuá. Ahí está.
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0: en guaraní. Pitahuá. Esta obra se publicó bajo el título original Pájaro Showy, correntísimo o correntinismo, pero en Paraguay se adaptó a Pájaro Showy, considerando que la U es una vocal gutural. Guillermo Brer era el hermano de la soprano argentina Hilda Brer. Qué linda historia, ¿eh? A ver.
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0: Por eso tiene razón Palo. No diga más el que nos salta, el que nos salta un curepí. Dígame el que nos salta un alemán. Porque ya le rompimos el tuje a los alemanes. Y después del sábado, digamos, el que nos salta es un francés. Porque...
1: ¡Qué agresión!
0: Ay, no, Palo,
1: a mí me gusta, yo en ese pa,
0: Palo, Palo pues, hizo una campaña que está ahora siendo difundida en toda la Argentina. Que por fin un paraguayo dice que no se... No, porque nosotros porque ganamos a cualquiera decimos que nos salta en curepí.
2: Sí, es cierto.
0: Inclusive le pasó a amigos míos argentinos que tienen hijos paraguayos, que se fueron a la cancha y su hijo cantaba, el que nos salta en curepí. ¿Qué así, boludo? Le decía el papá. José Ferro.
2: Sí, es más, la vez pasada los colegas argentinos con quienes estuvimos en contacto dijeron, tiraron algo con respecto al curepí que decimos.
0: Al curepí que decimos. Sí.
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0: Ahí está.
1: El que nos salta.
0: Bueno,
1: Santi Peña nosotros usamos en las marchas.
0: No, pues vamos a propósito de Santiago Peña Palacio, presidente de la República. Tenemos algunos momentos del discurso ayer, porque lo que mostramos era muy poquito. Vamos en orden para que la gente que nos escuchó, muchos dirán, ¿para qué? ¿Por qué? No, hay que escuchar. Así que ahí vamos. Tenemos entonces el mejor momento de la economía paraguaya.
1: Sí.
0: ¿Ya, Genubí? ¿Qué dijo el presidente?
4: Se encuentra el Paraguay en el mejor momento económico de toda su historia. Y este no es un relato, es una realidad. Nunca antes tuvimos los números económicos que hoy tenemos. Nunca antes estuvimos en la vidriera del mundo como ejemplo a seguir. Nunca antes el Paraguay tuvo un PIB tan grande. Nunca antes tuvimos tantas inversiones extranjeras y nacionales. Nunca antes el Estado invirtió en lo social como ahora. Nunca antes tuvimos una clase media tan vigorosa. Nunca antes tuvimos el riesgo país tan bajo. Y nunca antes tuvimos tantos paraguayos fuera de la pobreza. Pero no me crean a mí. Escuchemos al Banco Mundial. Según este organismo internacional, Paraguay es el país de América del Sur que más ha crecido en los últimos 60 años. Entre 1960 y el 2024 creció 1.520%. Y también en los últimos 3 años. Nuestro PIB en el 2025 creció 6,6%, el mayor en 12 años, triplicando, y repito, triplicando el promedio de la región. Y creció 3 años seguidos por encima del 4%, algo que no ocurría desde el 2006 al 2008, cuando la región se beneficiaba del boom de los commodities. El crecimiento proyectado en el 2026 es del 4,2%, completando así 4 años consecutivos sobre el 4%. Esto se trata de algo inédito en democracia y comparable solo con la época de la construcción de Itaipú. En este gobierno duplicamos el promedio regional y lideramos el crecimiento. Así recuperamos la senda que se había perdido entre el 2018 y el 2022, cuando crecimos apenas 1,2%. Por todo ello, Standard & Poor's nos otorgó el segundo grado de inversión en diciembre del 2025, un gran espaldarazo para el país. Y todo esto no es casualidad, sino causalidad. Es el fruto de la estabilidad política y en los últimos 3 años de un Congreso que ha sabido encontrar puntos de coincidencia con el Ejecutivo. Porque nada de lo que voy a contarles esta noche se explica sin esto, estabilidad. Son la estabilidad política y la solidez de nuestra democracia el suelo firme sobre el que se construye todo lo demás. Esa estabilidad nos dio el grado de inversión y la economía más sana de la región, mientras otros...
0: Decía, en referencia principalmente a la economía, vamos escuchando fragmentos del discurso, pero está en línea Felino Amarilla, lo llamamos tempranito también, para tener un poco comentarios y pareceres acerca de esto que presenta Peña como un país de maravillas, lo cual también está lógico, ¿no? No estamos diciendo que tenía que decir otra cosa, pero interesante analizar y sobre todo dar los matices de este tipo de información. Por ejemplo, cuando se dice, si escuchamos al Banco Mundial, escuchemos, sí, pero escuchemos al Fondo Monetario también ahora, que nos aguó un poco la fiesta. Que sí, que tenemos un crecimiento interesante, pero también hay un crecimiento de gente que está trabajando en el exterior, porque acá no tuvo lugar para trabajar, y envía 1.000 millones de dólares por año de remesas con mucho sacrificio desde España, Buenos Aires y Estados Unidos. Esas realidades no se pueden soslayar. Estimado Felino, buenos días, ¿cómo te va?
5: Buenos días, ¿cómo están por ahí?
0: Pero bien, te debo un llamado, Felino, no me haya que retar, porque ayer vi tu llamado, pero estaba... Estoy en un emprendimiento personal, después te voy a contar y te voy a presentar novia nueva.
5: Bueno, perfecto.
0: vos que solés criticar mi accionar amoroso, después te explico. Bueno, hablando en serio, Felino, ¿qué crees? ¿Qué pensás? ¿Sabes por qué? Quiero comenzar con esto. Tenemos muchos amigos en común, empresarios, que cuando escuchan esto se ponen nerviosos y dicen, la pucha, con lo que nos cuesta avanzar, este se adjudica toda la victoria. Pero otros también, amigos nuestros, dicen, y bueno, a esto que ya le conocemos, vamos a seguir nomás con esto, por más mentirosito que sean. ¿En qué lugar nos situamos?
5: Mira, yo creo que él aprendió rápido los rudimentos de la política, de la demagogia, y está utilizando los números a su manera, porque esa es una de las grandes ventajas de la explicación de los grandes números, ¿verdad? Porque a cada número que él reivindica como éxito suyo y habla del boom económico de Paraguay, hay que recordar que esto se origina con Dionisio Borda y Nicanor Duarte Frutos, 2003-2008, ¿verdad? El proceso en que el Paraguay entra en una transformación del Estado y de la economía, donde se normalizaron las cosas y en vez de ir componiéndose los números, se van descomponiendo esos números. él se adjudica el resultado de un proceso. Por otro lado, él olvida que su propio ministro de Economía tuvo que ser renunciado porque los números no le cerraban debido al error de cálculo con el valor del dólar. Y hoy tenemos una deuda con los amigos de la patria empresaria, que hay 1,000 millones que faltan. Entonces, por un lado están la bondad en el discurso. Yo creo que el discurso resiste todo, pero por otro lado tenemos que explicar también que el Fondo Monetario dice, muchachos, hay que corregir los números y sacar la basura de abajo de la alfombra, porque parecería ser que para el presidente no existen las deudas de IPS, por ejemplo, con la patria contratista farmacéutica, no existe la deuda con la patria contratista de las rutas, no existe el desfasaje entre los gastos que hay que hacer para invertir en un país que tiene una deuda de inversión para servicios y bienes del Estado que son inaplazables, pero que no se lo pueden hacer. Y también tiene que se olvida de que la clase media que él reivindica, según los propios informes del Banco Central, están sobreendeudados en créditos de consumo. Entonces, esas son realidades económicas también que yo creo que los economistas lo van a explicar con términos mucho más fáciles, porque yo de economía no entiendo gran cosa. Yo lo único que me doy cuenta es que el Estado gasta más de lo que puede, la corrupción es una parte vital de la economía, al igual que el narcotráfico, y la falta de institucionalidad republicana pone en peligro la situación de la inversión extranjera, porque en un país sin justicia, en un país donde la corrupción de la justicia es un tema de todos los días, pone en peligro situaciones. Y para muestra basta un botón. Él firmó un decreto que beneficiaba al tema de la inversión de empresas electrointensivas y ese decreto tuvo que ser modificado porque estaba en contradicción con la proyección económica de la ANDE. A raíz de eso, la firma Atome fue desconectada en la bolsa en Inglaterra, lo cual significa que las grandes inversiones que él está diciendo no van a llegar por un error también de cálculo de lo que él promete afuera y lo que se puede dar en el Paraguay, o no es cierto.
0: Claro, interesante toda esta enumeración que haces, porque, claro, eso se obvia en el discurso, y es bueno que tanto los periodistas como los políticos de la oposición señalen ese tipo de incongruencias. Pero ahí está el otro problema, que lo venimos hablando ya hace varios días. ¿Qué contrapropuesta o qué contradiscurso puede ofrecer una oposición que todavía está inmersa en su propio laberinto, querido Felino?
5: Mira, yo no le puedo pedir peras al olmo. Yo no veo en este momento en los partidos de oposición una mesa técnica económica del nivel que podría organizar fácilmente, porque imagínate, qué más lujo que tenerlo a todo el equipo de Borda en la oposición y no ser utilizado esto como un vocero de la contracara al discurso.

0: necesario de ocupar el espacio que vos dejaste abierto.
1: Claro.
0: Entonces, esos son los errores de nosotros, los opositores organizados de partidos políticos prebendarios, que yo espero que hayan cambiado ahora con la elección del presidente del PLRA. Espero que ese partido, que mi partido se organice como tiene que ser y tengamos una mesa económica que ya lo tenga para la tarde un informe diciendo estas son las verdades o las mentiras del presidente en su discurso de anoche. Y también comparar un poco este mismo discurso, si fue del mismo tono o no, cuando él fue a rendirle cuenta a su patrón, ahora se plantea en la Junta de Gobierno. También ese análisis político hay que hacerlo, si está mandando el mismo discurso o si es un discurso diferente, mejorado o empeorado de acuerdo a la condición del auditorio. Todas esas cosas deberían analizarse políticamente. Pero a mí, te vuelvo a señalar, a mí me parece que él habla de dos países. Yo creo que estamos en una situación de idea esquizofrénica.
1: Sí.
0: Porque por un lado, en el país de las maravillas, habla de un proceso de 1.500% de crecimiento a partir del año 1960. Yo creo que si alarga un poco más el periodo y llegamos hasta 1900, vamos a tener 15.000%, ¿verdad?
1: Sí.
0: Esas son formulaciones demagógicas, que es para llenar el espacio de números y demostrar el éxito. Pero deberíamos levantar un poco la alfombra y irnos a lo concreto. La deuda es pura de Itaipú, no se vuelve a tocar, no se habla del anexo C. La entrega ante Lula va a ser de qué manera, qué cantidad de vaselina va a tener que usar él para recibir la firma de Lula. Ese es un tema que tiene que explicar. El tema del IPS, ¿va a ser un asiento contable nada más el nuevo IPS o vamos a seguir con lo mismo? ¿O vamos a modificar eso? La situación de los actores del delito de corrupción, tanto en IPS como en obras públicas, ¿van a ser números negativos o van a ser carpetas fiscales con personas condenadas por corrupción? Los títulos falsos en la educación paraguaya, el negociado en la educación privada con las universidades de Galazo, la firma del ministro de Educación, ¿van a ser simplemente anécdotas de fiscalía o van a ser una política de gobierno para empezar una educación para el siglo XXI? Porque la que tenemos es del siglo XIX, pero la del siglo XIX produjo genios, pero la del siglo XX fue la que nos dio esto. ¿Y quiénes son los responsables? O sea, ese país de maravillas es la que discute, y que para que la gente pase el fin de semana, el gobierno del país de las maravillas trata de bajar forzado el precio del asado para que el asado forme parte del festejo del mundial. ¿Cuál es el país que tenemos? Este país de maravillas que él pinta, por un lado, tuvo 5 o 6 incrementos de petróleo y resulta que el fraude en Petropar no tiene sanción. Esas son las cosas que la gente quiere ver y palpar, no los grandes números y los porcentajes, porque los porcentajes son muy fáciles de demostrar. Depende de contra qué asiento haga el cálculo. Entonces, si comparás el crecimiento en base al default de su correligionario Lucho González, por ejemplo, yo creo que él tiene que ser premiado por la escuela de Harvard. Pero si comparás contra los porcentajes de Nicanor, no sé cómo estaremos. Entonces, todo forma parte de un discurso demagógico, pero por otro lado, eso no le resta a la oposición la obligación de hacer un análisis científico y político de este discurso.
1: Bueno, creo que coincidimos bastante con Felino y por ahí tienen que pasar la crítica y la autocrítica. Te liberamos, Felino, para que tenga un excelente día y seguiremos hablando en privado.
0: Muchas gracias, muy amable.
1: Hasta luego, Felino Amarilla. Siempre es interesante porque Felino toca algunas de las cosas que a veces en el trajín del día se nos van de la mano, ¿no? Por ejemplo, yo no digo que tengan que incluir en el informe el señor Peña, pero esta situación que tenemos con los títulos falsos es un escándalo de proporciones épicas.
2: ¿Y qué se está haciendo?
1: Claro.
2: Es lo que se tendría que decir,
1: claro,
2: para cambiar. Hoy la industria goza de buena salud.
1: Sí.
2: Nosotros no te podemos decir eso porque continuamos investigándonos, continúan llegando informaciones.
1: Uh-huh.
2: No, es que se terminó la industria de los títulos falsos.
1: No.
2: Continúa, goza de buena salud. Hay más de 50 universidades en este país sin un control, ¿verdad? Donde

0: balcones donde ellos mismos son jueces y partes. Ese es un problema de gobernanza. La propia universidad que emite el título falso tiene el mismo voto que una universidad que está realizando y brindando las carreras de manera seria.
1: Claro.
0: Y tiene el mismo voto. Entonces nos intercambiamos. Yo tengo el negocio en frontera donde yo quiero tener, porque me vienen muchísimos brasileros, entonces yo quiero tener ahí mi universidad de medicina. No importa la certificación de calidad. Total, no se van a la lógica, pues no van a matar paraguayos, nosotros le vamos a formar todo mal y van a ir a matar brasileros. Porque, así es, en serio le estoy diciendo. Entonces, bueno, vos te vas a callar, me vas a dar mi habilitación para mi universidad de garage que queda en la frontera, que algunas de ellas son productos de grandes lavados de dinero. Estamos hablando de dueños que formaban parte del esquema de narcotráfico. Entonces vos ahí mirás con un lente, pero acá en la capital, pues la otra universidad tiene también su chanchullo. Entonces yo voy a dar esa, vos me vas a habilitar mi carrera. Esa es la realidad que no ve. ¿Y quiénes están firmando hoy esos títulos? El ministro del país, Ramírez, está firmando. Así nomás es.
1: Sí,
0: y por otro lado, esa esquizofrenia que hablaba, quería nomás complementar, pero sí. La esquizofrenia no es solamente económica, es una esquizofrenia ética justamente, que hace que se pueda mentir con tanto descaro, porque el crecimiento del PIB sin distribución, ¿qué es lo que significa? Acumulación nomás de riqueza en manos de unos pocos. Y eso es lo que hoy nosotros estamos teniendo. Que era lo que Eduardo un poco decía, si vos dividís por los seis, como si fuera que existe una distribución equitativa, te sale un número, $8,000 por persona. Pero en la realidad, pico, es esa. No podés distribuir sin considerar los niveles de pobreza y de exclusión que hay. No podés dividir sin considerar que el sueldo mínimo alcanza para 15 días. Claro. No alcanza para más.
1: Claro.
0: Entonces, ahí son las cosas. Yo coincido con Felino. Acá hay que hacer un trabajo serio, compañero, porque para eso se les paga. Porque además para eso se les paga.
1: Bien,
0: para tener el contraste.
1: Tenemos que hacer la pausa. Ahí está mientras marchando los soldaditos. Mientras habla Katia. Bien, nosotros tenemos que hacer la pausa. Después seguimos. Enseguida se suma también. ¿Se suma a nuestro sitio o no? Porque sospecho que ese señor está planeando ir otra vez a Estados Unidos.
2: Mira.
1: Le tomó el gusto. Y me parece que vamos a mirar los graderíos del partido Paraguay-Francia, y de repente le vamos a ver ahí a nuestro querido amigo Germán.
2: Sí, alentando a la albirroja.
1: Alentando a la albirroja. No sé, son rumores que corren. 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
1: ¿Como una gata?
0: No garantizo nada.

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0: que más 18, 7 más 18 minutos en todo el país. John Denver, Country Roads. Estoy anotando, Katia, las canciones que ponen en entretiempo. Y que canta toda la gente en el estadio. Cuando juega Estados Unidos se pone esto porque es muy... Este es el Paraná de ellos, John Denver, ya fallecido. Y esta canción es muy linda porque habla de los caminos del campo, los caminos rurales de Estados Unidos, West Virginia, el río Shenandoah. Habla de ir a visitar a la mamá, cosas muy así clásicas del, no del oeste, sino que del interior profundo de Estados Unidos, de la América rural. Es una gran canción, muy sencilla pero muy sentida, y es emocionante ver a las familias cantando esto al unísono, por ejemplo ayer cuando le ganaba a Estados Unidos a Bosnia, ¿eh? Bueno, muy bien. No dijimos nada de esa pareja que se subió al Empire State ayer. Se sacaron fotos, se le pidió matrimonio. Eso no hizo tampoco Luis.
1: No.
0: Se subió a los dos.
1: Me agarró, nomás ya me llevó a los 8 días.
0: Bueno, ya le estoy. Me llevó. No se subió a ninguna torre.
1: No.
0: Después vamos a hablar del tema.
1: En esa época estaba desesperadilla, pero hoy ya.
0: Hoy ya no tanto. Juan Cáceres Troche estuvo también, y él grabó también. Helicópteros, todo un escándalo hubo porque se subieron a Empire State. Ella vestida de Gatúbela. Y él con un traje especial también, unos performers, leí algo así como 450 metros de altura, casi medio kilómetro de altura, el lugar donde le pidió matrimonio a su prometida, este muchacho, cosas que pasan en los Estados Unidos de América. Bueno, a ver, ¿qué me envió Mariel?
1: Ahí está la foto.
0: Ahí está, mira. Esto...
1: Una ridiculez absoluta.
0: Verano,
1: en peligro. 3 segundos iba a durar su matrimonio. Ama Gatú de la Torre.
0: Es linda, a mí me enternece esta cosa. Bueno.
1: Mario, no te me venga que nada, a esta altura de tu vida.
0: No.
1: Por favor, te pido.
0: Martín González, la Torre de la Radio, por favor, prepárame.
1: Cerro Las Mares.
2: Sobre todo a estas alturas.
0: A estas alturas.
1: Sí. El Cerro Las Mares te
0: aceptar. Al Cerro Tití, sí. Allá o el Cerro Perón, Evo Paraguarí. Bueno, saludo a la gente que está escribiendo también masivamente. Nos cuentan que este clima prácticamente está en todo el país, Katia. Y ya nos dijo Meteorología que esto va a seguir por lo menos un día más. Acá tengo mensajes, por ejemplo, de Encarnación, de Pilar. Dice uno de ellos. Vamos a escuchar Twist and Shout. Buen día, Mario. Fíjate, cuando dijo que invirtieron, que estructuraron la Catedral de Ciudad del Este, yo no sé si está en proyecto o ya presentaron, pero acá no pasa nada todavía, dice. Es una mentira muy grande. Parece que mencionó que van a
1: remozar, porque sí. Se quemó, pues, ¿te acuerdas?
0: Se quemó totalmente.
1: Se quemó totalmente. O sea que ya está haciendo su informe 2027, pero está Martina Cardoso, Mario.
0: Está Martina.
1: Sí,
0: bueno. Doña Martina Cardoso, muy buenos días.
3: ¿Qué tal? ¿Cómo estás, Mario? Katia, audiencia. Yo estoy a punto de levantar la sesión por falta de quórum, Mario.
0: ¿Por qué? ¿Por qué? ¿Qué pasó?
3: Y falta de quórum. Los pasillos están completamente vacíos y la sala de prensa nos queda atrás. Estamos aguardando a ver si algún que otro legislador aparece hoy para hacer las reacciones de 2 horas.
0: Claro.
3: Fue anoche la presentación del informe de gestión del presidente de la República, Santiago Peña. Figura en la agenda como única actividad para esta tarde, porque en horas de la mañana tampoco tenemos una agenda definida sobre reuniones de comisiones asesoras, solamente una convocatoria a audiencia pública, modificación de la ley 5422/2015 que establece el divorcio vincular del matrimonio, es decir, el famoso proyecto de ley de divorcio express que había planteado la senadora Lilian Samaniego, que ayer, a propósito, Mario, nuevamente se planteó la postergación y la propia proyectista pidió postergar ante la falta de votos y a modo de interior también un eventual rechazo al proyecto de ley, argumentando precisamente esta convocatoria a audiencia pública que ella había presentado para el día de hoy. Pero va a ser a las 14 horas esta convocatoria, de acuerdo a lo que estamos observando en agenda en estos momentos. Y es lo que hace a actividades fuera, tanto en la presidencia como la vicepresidencia, prácticamente no figura para el día de hoy, teniendo en cuenta que anoche, después de la sesión, probablemente ya los legisladores se van a tomar el día libre hoy, Mario.
0: Mira vos, o sea que el discurso les agotó intelectualmente y van a descansar. ¡Qué maravilla!
3: Y Pareciera que sí, o a lo mejor se toman el tiempo y van a llegar un poco más tarde.
0: ¿De a poco?
3: Pero te cuento que hasta ahora hizo un recorrido del área de limpieza, están algunos que otros funcionarios también del área de seguridad, pero más de eso, prácticamente todo el edificio parece pero completamente vacío, por lo menos el ala del sector de la Cámara de Senadores, Mari. Vamos a ver si un poco más tarde aparecen y podemos conversar.
0: Ahora te estamos viendo.
2: Y hacer algunas que otras reacciones también, más todavía después de ese audio filtrado también que se dio a conocer. Más que filtrado,
0: micrófono abierto.
2: Una infidencia que cometieron los presidentes de ambas cámaras con su comentario.
0: Bueno, sí, micrófono abierto, hay que tener cuidado. Pasa también en los medios de comunicación, todo, a Bush una vez le pasó, ¿te acordás? Le pasó al presidente Valle de Uruguay, que habló de Cristina Kirchner y de su marido.
2: ¿Y por qué no te callas? ¿Cómo olvidar aquella frase, por qué no te callas, Mario?
0: Del rey.
2: ¿Recordás?
0: Carlos, búscame la frase, por qué no te callas, del rey Juan Carlos a Chávez.
1: A Chávez. Martina, el tema que nos interesa también un poquitito es cómo está avanzando esta comisión de la mafia de los títulos falsos. ¿Hay algún adelanto, una hoja de ruta? Porque si esto no se hace bien, Martina, va a ser una comisión de blanqueo. ¿Qué dicen por ahí las malas lenguas?
2: En respecto a lo que hace al trabajo de la Comisión Especial de Investigación sobre Títulos Falsos, lo único que tenemos es lo que ya adelantó la senadora Esperanza Martínez en la semana, que se remitieron unos 18 pedidos de informes aproximadamente a distintas instituciones. Ella dice que está más que enfocada y va a seguir muy de cerca todo lo que hace a los documentos que vayan llegando, porque la intención que tiene precisamente es que se evite algún tipo de blanqueo, que ella no descarta la posibilidad de que algunos miembros de esta comisión intenten, cuando hay amigos que podrían estar comprometidos en este caso de la mafia de los títulos falsos. Están trabajando apenas en la tarea de inicio con los pedidos de informes y seguramente ya a partir de la próxima semana vamos a tener más novedades respecto a algunas universidades en particular que saltan datos demasiado llamativos, como títulos otorgados sin contar con carreras habilitadas, por ejemplo, o carreras habilitadas al mismo año ya con profesionales egresados, cosa que llama la atención de hecho y está en el foco en estos momentos de los integrantes de esta comisión especial, Katia.
1: Por otro lado, Martina, para recordarle a la audiencia, ayer se confirmaron las designaciones a integrantes del jurado de enjuiciamiento y del Consejo de la Magistratura. ¿Puedes recordarnos quiénes son?
2: Sí, efectivamente. Nosotros habíamos justamente adelantado en horas de la mañana la continuidad de Mario Varela como integrante representante ante el jurado de enjuiciamiento de magistrados. Se suma Pedro Díaz Verón y como suplentes quedan Hermelinda Alvarenga, Carlos Núñez y Derlis Maidana respectivamente. Y también se ratificó la continuidad de Edgar López como representante ante el Consejo de la Magistratura, y aquí la sorpresa se dio ante la negativa de Sergio Rojas de continuar. De hecho, se le propuso, él no estaba en la sesión, dijeron que estaba incluso fuera del país en un viaje. Finalmente fue Enrique Salim Buzarquis el elegido para sustituto ante el Consejo de la Magistratura, después de fuertes cuestionamientos de referentes de la oposición que hablaban de copamiento total del sector oficialista del Partido Colorado con el acompañamiento de referentes del Partido Liberal, que de hecho siempre están acompañando al Poder Ejecutivo. Sin sorpresas prácticamente se dio la representación en ambos órganos extrapoder, Katia.
1: ¿Ramón Retamoso o Martina salió?
2: Ramón Retamoso ya no integra la suplencia en el jurado de enjuiciamiento de magistrados. De hecho, a él lo habían ofrecido incluso la titularidad, la posibilidad, pero él rechazó y comunicó que tampoco, al igual que Derlis Maidana, no estaba dispuesto a seguir como miembro sustituto ante este órgano.
1: Y eso tiene un motivo, Martina, pero hasta ahí no más te puedo decir.
0: ¿Por qué, Vigo?
1: Hasta ahí te puedo decir.
2: Y sí, me parece que tiene alguna relación.
1: En realidad tiene relación con la comisión de títulos falsos.
2: La comisión especial, no sé si estamos en lo cierto.
1: Estamos en lo cierto, exactamente. Eso es Vox Populi. Hay que investigar algunos títulos, entonces, o Webina. No, es que él no quiere estar.
0: Qué pícaras son las dos.
1: Sí, ¿verdad?
0: Mujeres de Boingo. cuñado Ingo, yo estaba en otra, ¿por qué no quiere ser? ¿Por qué va a ser? ¿Cuál es la jugada? Y ustedes ya saben todo. Bueno, pero cuidemos a Martina que está en el nido.
1: Sí, en el nido de la serpiente. Sí.
0: Cuidado. Gracias, Martina.
2: Hasta luego.
0: Hasta luego. ¿Qué cantidad de cosas se sabe, che?
1: No, pero es que... interesante, porque sí. Imagínate que le ponen el copamiento, sacrifican por algunas suplencias, entre ellas la de Busarkis.
0: Claro.
1: Mm. Porque este señor es uno de los únicos cartistas que tiene título, wow, ¿verdad? Mm. De abogado.
0: Pero tiene.
4: Hay duda.
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20: Fondo John Bon Jovi de New Jersey, uno de los grandes de la historia del rock, un tipazo además, lo conocimos, estuvo en Paraguay, tocó en los Defensores, buena gente, tanto él como sus músicos, Tico Torres, Richie Zambora, muy buena gente, muy querido en Estados Unidos hasta ahora, estuvo en varios partidos, se suele ir a los partidos y se pone siempre este tema que canta la hinchada.

0: Y yo, estar besándole a...
1: ¿Al Ciso? Sí. Pero ¿sabes qué? Hasta su... bueno. Todo le beso si mete otro gol como el que metió contra Alemania. Bueno. Y después nos colgamos todo el arco. Y que vengan los franchutes. Bueno, Bon Jovi, capo, total, los temas que se colocan en los partidos, ¿eh? Cuando juega Inglaterra se pone Oasis, por supuesto.
2: Sí.
1: Claro. Y cuando jugó Paraguay también me di cuenta que yo dije, esto que se está tocando en el estadio, sí, ponen tierra adentro de eso. O sea, atendé bien. Capo que son los gringos.
2: Qué bueno.
1: Al DJ de la cancha, al Mario Ferreiro, al Jorge Ratti de la cancha, le dicen, este es tu playlist. En el primer tiempo termina, va a tocar temas de Paraguay y de Francia.
2: Ah, ya le pasan todo.
1: Y le pasan, y ahí entró tierra adentro otro día. Sí, entonces cuando juega a Inglaterra se pone Beatles y se pone Oasis.
2: Oasis.
1: ¿Entendés? Interesante. Bueno, Mario dice, Víctor, querido amigo, también se pone Neil Diamond, Sweet Caroline. Sí, es una canción clásica de los festejos, tanto en Estados Unidos como en Inglaterra. Y hay todo un ritual de cantar este tema. Vean, no se vayan al baño cuando termine el primer tiempo. Aguanten un poco.
2: Generalmente hago eso.
1: Claro, no vayan a cambiar aguas.
2: Estamos perdiendo buenos espectáculos.
1: No vayan a ahogar el ganso. No vayan a desaguar.
0: Lleven su vacío.
1: Claro, porque ahí da gusto. Y la gente canta, baila. Por ejemplo, Sweet Caroline. But then I know it's growing strong. Wasn't the spring. Déjame ser feliz. Es Fong. La publicación de Katia. Sweet Caroline es una canción.
0: Yo le voy a venir un día y le voy a repasar a usted mi inglés.
1: Del señor Neil Diamond. Es un emblema. Escúchame.

0: Y ahí vamos, todos juntos. Es ser pobre. Qué lindo es ser pobre y librar con el mundial desde acá.
1: ¿Verdad?
0: Porque ni a Clorinda no fuimos nosotros. hasta Mortero Bala que está en el mundial y nosotros estamos allá. Saludo a Mortero Bala.
1: Hay una cantante callejera que se llama Sass. Ajá. Que es francesa. Vamos a ponerlo un ratito.
0: Dale.
1: Después la hora.
2: Francesa, pico.
1: Sí. Francesa, hay que poner de todo. Nosotros somos democráticos. Okay. No como Basilio Núñez y Raúl La Torre que le quiere martirizar a la gente que tiene. Nosotros somos democráticos. Cierto. En esta radio.
0: Emanuel González está con la información. Emma, buenos días.
3: Muy buenos días, Mario. ¿Qué tal? Qué gusto poder saludarte a vos, a todos los integrantes allí. Ya nos encontramos con Guido Estigarribia, referente del sector de Lomitería, que nos estaban comentando un poco la situación que están atravesando en este sector. Cerraron el mes de junio de una manera bastante difícil, ya que hubo poca venta. Esto sumado a los elevados costo de los productos que ellos llevan a diario para la elaboración de la hamburguesa, lo mito que actualmente está a 30.000 guaraníes y estarían analizando incluso también la posibilidad de aumentar o no esto, teniendo en cuenta también el reajuste del salario que se dio hace poco nada más. Así que Guido, gracias por el tiempo. Mencionaba un poco es que el mes de junio cerró bastante complicado para el sector.
4: Sí, muy buenos días a la audiencia. Antes que nada, y hay un dicho en guaraní que dice, Iyetu U, cinto piolinza. Y eso es lo que nosotros utilizamos. Iyetu U, todo el cinturón estuvo muy ajustado, pero pasamos, en junio ya logramos pasar todas esas peripecias de eso, Día de la Madre, Día del Padre, y los festejos que anteriormente ya pasaron. Estamos esperando ahora que haya mejores tiempos, ¿verdad?, para poder recaudar un poco más también. Esto mejoró un poquitito más que se pasó a las internas, ¿verdad? Ahí estuvo un poco bajo, el circulante estuvo bajísimo. Ahora se mueve un poquitito más y tenemos ahora que es fin de mes, el Mundial. Esperamos, estamos, por lo último que se pierde es la fe. Lo último que se pierde es la fe, es la esperanza. Viva la fe, viva la esperanza, viva el amor, y una música cristiana. Y bueno, y eso estamos esperando y para poder remontar un poco, para ganar un poco más, ¿verdad?
3: El elevado costo de los productos también hablamos que son esenciales algunos.
4: Bueno, en realidad que un lomito sin huevo no es lo mismo, y un huevo sin lomito no. Están, subió la carne, subió el panificado, subió el huevo, el queso, las verduras, ni qué decir, las verduras son de oro, tomates están prácticamente a 15.000, 17.000, 20.000 el kilo, dependiendo de qué tipo de tomate busques, estés comprando, ¿verdad? Están las lechugas están casi prácticamente están 10.000 cada uno. Ahora está bajando un poco más porque ya entró en temporada y va bajando un poco más paulatinamente, estuvo duro.
3: ¿Se analiza aumentar un poco el precio de lomito, de la hamburguesa, o se mantendría todavía?
4: El lomito, de hecho, que ya subió. De 25 estamos teniendo nosotros los que vendemos normalmente. Normal te digo que el carne, queso, cosas así, pero está el gourmet que ya estaba a un precio mayor ya. Pero ahora nosotros ya subimos a 30.000 guaraníes. Es lo único que subió. Para las hamburguesas seguimos manteniendo porque fueron ínfimas las subas que tuvieron. Entonces no lo absorbé y ese gasto seguimos absorbiendo nosotros.
3: Y ahora, lo que fue la última clasificación de la selección, ¿esto hubo también alivió un poquitito?
4: Y el festejo principal fue en el centro, ¿verdad? Pero siempre ligamos, el lomitero siempre liga algo de rebote. Pero en boquetes, a veces me deja esa. Siempre uno liga algo de rebote, quiero decir. Y ganamos, estuvimos muy felices, estuvimos bien con nuestra selección, estuvimos bien con lo que ganamos también, con la platita que entró extra, porque eso es un extra, ¿no? Una alegría extra. Entonces el paraguayo salió, farreó, tuvo hambre y gracias a Dios, orero puto y miore.
3: Muchas gracias, Guido.
4: Eso, estamos muy amables.
3: Bueno, Guido Estigarribia, de esta manera, dándonos un poco también la situación que atraviesan en el sector. Esto es el análisis que dan justamente tras la clasificación y, bueno, también al cierre del mes de junio, Mario.
0: Bien, bien, dentro de su lenguaje, muy claro el hombre, cómo explicó la percepción de la economía, ¿no?
1: Totalmente. Y cómo contradice, pero brutalmente, a Santiago Peña, que es el momento económico más histórico e importante del Paraguay.
0: Gracias, querido Manuel. Nosotros volvemos a estudios y ya presentamos Mi Palabra en 2 minutos.
1: caserío de Chanti. Santiago Peña presentó al Congreso un informe de gestión del año 2026 con 266 páginas bajo el lema Paraguay Gigante. Un monumento de papel al autoengaño más descarado que se haya producido en la era democrática paraguaya. Histórico descaro. El informe dice en Dallé que la economía creció un 6,6% en el 2025, que la pobreza cayó a 16%, que la pobreza extrema llegó al 2,4%. Mínimos históricos proclama, récords y festejan. Y uno sale a la calle, a cualquier barrio, a cualquier ciudad de este país y pregunta a la gente si se siente parte de ese Paraguay gigante. Y la respuesta ya la sabemos todos. Porque los números que el informe presidencial no incluye en sus 266 páginas son estos. El salario mínimo no cubre ni la mitad de la canasta básica familiar. La inflación acumulada en la última década golpeó más fuerte que el crecimiento salarial, dejando al trabajador paraguayo más pobre en términos reales que en los últimos 10 años. El Ministerio de Salud arrastra una deuda millonaria y sus hospitales funcionan sin medicamentos, ni insumos básicos. Las vialeras reclaman millones de dólares en pagos atrasados, mientras compatriotas mueren en rutas que nadie repara. La deuda pública total superó los 21 mil millones de dólares, la hipoteca más grande que generación alguna le haya dejado a la siguiente en la historia del Paraguay. Paraguay gigante tiene ollas populares que el Ministerio de Desarrollo Social a cargo de Tadeo Rojas busca por todos los medios desarticular. Tiene jubilados haciendo cola bajo el sol para comprar carne a precio de oferta, porque si no, no come carne. Tiene un call center en el IPS que nadie atiende y una caja fiscal quebrada que se remendó sin resolver nada de fondo. Paraguay gigante, dicen desde Murubillaroga. Paraguay sobreviviente, decimos nosotros desde la realidad.
0: Mi comentario se titula Un olvido imperdonable. El presidente obviamente hizo una suerte de balance positivo de su gestión, no iba a ser otra cosa, pero tuvo una omisión imperdonable, no reconocer el esfuerzo de miles de compatriotas que al no poder forjarse un futuro en su país tuvieron que emigrar, con todo lo que ello significa, con lo doloroso que es el exilio de cualquier tipo, incluyendo el económico. Y un amigo, Carlos Nelson Figari, me envía algunos datos crudos que podía haber tenido el presidente ayer y reconocido ante tanto esfuerzo. Las remesas de los paraguayos en el exterior pegaron un gran salto desde el 2023. Ese año habían enviado 621 millones de dólares. Al año siguiente subieron a 731 millones de dólares y en el 2025 pasaron la barrera de los 1.000 millones de dólares, alcanzando la cifra récord de 1.350 millones de dólares. Es platita ganada con el sudor de la frente, noche tras noche, madrugando con el frío, con las temperaturas extremas, con la intolerancia también a la migración. A pesar de eso, mandaron el tercer volumen de dinero más importante que recoge el país todos los años. Esto representa, me dice Carlos Nelson, un estudioso del tema, un poco más de 1 millón de guaraníes por familia paraguaya por mes que envían estas personas. Sin embargo, no existen, son invisibles y al contrario, cada vez se les saca más derechos porque ahora para votar les hacen viajar kilómetros, les hacen inscribirse. Prácticamente le dicen, envía plata pero no te metas, la política la manejamos nosotros. La misma que te echó de tu país para que vayas a trabajar en un suburbio de Nueva York, te dice, no señor, envía plata pero no vas a formar parte de las decisiones que se toman en tu país. Así de crueles podemos ser. Y lógico, no aparecen en los discursos, no son ningún factor de la economía tan reluciente que expone Santiago Peña en su discurso. Un olvido imperdonable que habla muy claramente de la ingratitud histórica de los paraguayos con sus propios compatriotas. Ojalá que en algún discurso, aunque más no sea de algún líder opositor, un día reconozcamos a esa migración pujante que mantiene gran parte del Paraguay. Esto me envió un oyente. Brutales. Y no existen.
1: Cierto.
0: Todos somos los poderosos, hicimos casas, Baruja va a ser vicepresidente, el mejor, más churro. Esta gente, mucha gente, y lo digo con mucha honra, tiene que mantener servicios higiénicos, cuida a gente de la tercera edad, son enfermeras, muchos son obreros de la construcción, a mucha honra, y bueno, ellos,
1: mozos,
0: gastronómicos, otros ya van evolucionando en la cadena, pero no existen, no ni siquiera decir, bueno, crecimos, pero en realidad...
1: Porque tiene que formar por parte de 1.000 millones, bueno, es poca cosa, es lo que le debemos hoy a
0: sí,
1: nuestra deuda.
0: Eso es la deuda, claro. Esos 1.000 millones nos estamos farreando en Nepo Babies.
1: Así
0: mismo. Nos estamos farreando.
1: 1.000 millones de dólares.
0: Además, otra cuestión. Esa plata llega directo a las casitas.
1: Sí, 1.000.000 de guaraníes.
0: Sí, esa plata no depende de que vos seas amiga del presidente seccional.
1: Totalmente.
0: Esa plata no depende de que vos tengas que agachar tu cabeza cuando llega el patrón del pueblo. Esa plata llega genuinamente.
1: Mantiene. Yo quería... Qué brutal. Vos contaste un chiste hoy. Nada.
0: Nada,
1: nada nos contaste, Clemente.
0: Sí. Bueno,
1: dedícale a Luis uno.
2: ¿A Luis?
1: Dedícale a Luis uno.
0: Cuidado, cuidado.
2: No, quiero quedar mal con Luis.
0: Yo te tiro una, vamos a hacer un resumen.
2: Bueno. Pero contra Luis no.
0: Se escapa el león del zoológico. Momento, todo el mundo empieza a gritar y justo está un señor Rengo.
2: Ah,
0: y comienza a correr, pobrecito. Todo el mundo, entonces todos gritan, el Rengo, el Rengo. Y el Rengo dice... Hijo de puta, dejan que el león elija, carajo.
2: Esto te va a gustar.
0: Mi hermano es Rengo, ¿no? Pero es cojo.
2: De día Rengo, de noche cojo.
0: Bueno,
2: una pareja, después de pasar la primera noche juntos, se despierta en la mañana y viene la mujer, se acerca y le dice, ¿me vas a preparar el café o eso tampoco sabes hacer?
0: Ese no es para Luis. Ese no es para Luis.
1: Yo te di el otro de
2: No, él. Dije que no, no es para Luis. No, no es para Luis.
1: Yo te ese del canterito, yo quería.
2: Ah, bueno,
1: ¿para que ese del canterito?
2: Bueno, voy a contar
1: es
2: ese,
1: mejor. Este es para vos, Luis.
2: Bueno, esto te dedica a Katia, Luis, no yo.
0: Bueno, a ver. Bueno,
2: resulta que llega el tipo del trabajo, la tardecita, con la mochila en la espalda. Y le encuentra a la esposa recostada en la murallita así bajita, de hacia el patio, dentro de la casa. Y del otro lado, un hombre, así mirándose de frente a frente, face to face, coqueteando ahí. Llega él, mira así mal, pero no dice nada y pasa. Al día siguiente se repite la misma historia y pasan los días y cada vez que llega se repite la misma historia. Hasta que un día, famoso paraguayito, mediodía, cobra su sueldo sábado, llega medio apintonado y ahí toma coraje. Y le dice, adentro, dale, yo que sé, a ver. Se va y le dice, si yo te vuelvo a ver así, en esas circunstancias, con ese tipo, vas a agarrar tus cosas y te vas de la casa.
0: Epa, muy bueno, bien. Le dice, Autoridad, caramba.
2: Bueno, la semana siguiente vuelve, le encuentra en la misma circunstancia a la mujer. La mujer le sigue a la pieza y empieza a cargar su maleta, la pobrecita. Se va a ir ella, ¿verdad? ¿Y qué está haciendo? Le dice, y vos me dijiste que el día que me vuelvas a ver, en esas circunstancias, que agarre mis cosas y que me vaya. ¿Y quién es lo que te dio?
1: ¡Pajena! Sigo con usted enamorado.
0: Me recuerda a cierta historia. Sí. 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
5: Santiago querido, Santiago añorado.
0: Dejate de joder.
6: Quiero ser como Mario Ferreiro, el más picholo.
0: Estoy en un emprendimiento personal. Después te voy a contar y te voy a presentar novia nueva.
7: No con mi tío.

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0: Sácame esa tilinga ahí. Diría Cristian Pimpollo Franco.
1: La letra es genial.
0: Perdón, no. Sí. Yo pensé que no estábamos al aire. El tipo se me filtró también el audio.
1: No, ustedes con sus gustos musicales son tan vairo. Esta es la mejor.
0: ¿Cómo se llama esta chica?
1: Sas.
0: ¿Eh?
1: Sas.
0: Sas.
1: A-Z-A-Z. Una cantante callejera que hoy llena estadio.
0: ¿De qué estadio?
2: El de Olimpia.
1: ¿En serio? ¿No le conocías a Sas?
0: No, mira, Katia, que yo invierto 14 horas por día en escuchar música. Y vos no me vas a enseñar música a mí. Esta no es conocida, no llena ni un estadio, te mintieron. Estás como el presidente Peña. Estás inventando datos. Dame el estadio que llenó. Dame. No, está bien. Pero esto que te va a Francia cada media cuadra, esto. ¿Verdad o no?
2: Bueno, disculpa, le pinchaste el globo.
0: Le pinché el globo.
1: Yo le sigo a uno que se llama el José, que
0: el José
1: no le gustó la vez pasada, el maquillaje le puse, no me dio ni pelota.
0: ¿Sabes que tengo mucho miedo del carrusel el viernes? Puede ser catastrófico. Juan Fariña, te necesitamos. No, está bien, Katia, para bromear nomás.
1: Así soy yo.
0: Sergio, así está ella cantando por ahí fuera del Parlamento, ahí en la vereda del Congreso, esperando que la justicia le reponga. Bueno, pero... muy bien. Alice, justamente uno que nos va a pintar la cara. Vamos, lo que pasa es que todos los franceses me ponen nervioso.
2: Sí, a mí también.
0: ¿De verdad?
2: A mí también, me quitan de...
0: No, ni pan francés no quiero ahora.
2: No, ni fiambre París.
0: A propósito, último momento, Argentina nos promete el Chaco y Formosa. Si le rompemos la pierna a Mbappé.
2: Ah, mira.
0: Sí, casi. Porque después van a jugar contra ellos.
1: ¡Qué agresividad!
0: Sergio.
1: Temazo, dice Raúl Benítez, ¿viste?
0: ¿Eh?
1: Temazo, dice Raúl Benítez.
0: Son todos iguales.
1: Temazo.
0: Son todos iguales. Sí. Por eso es que Yamiles Gay tiene razón. Bueno. Vamos. Sergio Valdés, adelante, por favor.
3: Buen día, muchas gracias. Y fíjense lo que pasó en la ciudad de Guarambré, específicamente en una casa, porque delincuentes hicieron un boquete e ingresaron para robar. Esto ocurría en las últimas horas. Y para más detalles estoy en compañía del subcomisario Marcos Rodríguez, de la comisaría 22, aquí de Guarambaré. Subcomisario, ¿esto a qué hora fue y exactamente cómo se habría hecho este boquete? Buen día.
4: Buenos días. Sí, el hecho ocurrió el día de ayer, entre el horario correspondiente a las 07:30 a 10 de la mañana. Refiere la víctima que salió de su vivienda a las 07 horas con destino a la ciudad de Ñemby y vecinos le alertaron a las 10 de la mañana sobre el hecho de que supuestamente dos personas habrían hecho un boquete en la parte trasera de la vivienda, específicamente en la cocina, por donde ingresaron y se dirigieron hasta el dormitorio donde sustrajeron un televisor de la marca Tokio de 42 pulgadas y un reloj de la marca Rolex. Posteriormente salió nuevamente por el boquete hacia una zona con malezas, según Seucero, en circuitos cerrados de una vivienda aledaña al lugar.
3: Llama la atención que fue a plena luz del día y también habrían utilizado herramientas y no fue tan rápido tampoco el ingreso, ¿no?
4: Y así mismo, eso llama la atención. Estas personas ingresaron hacia la maleza en un predio colindante a la vivienda y aprovecharon ese momento. Y sí, también conocían aparentemente el movimiento de la víctima y la vivienda porque no se encontraba ninguna persona cuando ocurrió el hecho.
3: El afectado dijo más o menos cuánto es la pérdida económica al robarse este reloj bastante caro y también un plasma.
4: No, al consultarle de repente el hecho manifestó que no sabía el monto aproximado.
3: ¿Los delincuentes también revolvieron toda la casa de repente? ¿Se sabe eso?
4: Sí, así mismo. Ingresaron en la parte posterior por la cocina y se dirigieron hasta el dormitorio donde aparentemente buscaban dinero, pero no encontraron ninguna clase de objetos de valor, yes. Aparte del reloj.
3: Yes. ¿Estas imágenes de circuitos cerrados podrían ayudar a identificar a las personas o ver más o menos hacia dónde se fueron?
4: Sí, así mismo. Ya visualizamos hacia dónde se fueron y estamos también en busca de otras cámaras de las viviendas aledañas al sitio.
3: Según la víctima, ¿fue ella en un momento dado ingresada a su casa delincuentes en otro momento?
4: Sí, según refiere, años anteriores ya habían ingresado en la vivienda, sí.
3: ¿Algún rastro en la zona del baldío donde estaba el boquete de una herramienta que ya no utilizar?
4: No, la herramienta no.

0: No, no, no se conoce. Aprenderán a utilizar una clase de corta hierro con mazo para abrir el boquete en la pared.
1: Bueno, gracias, comisario.
0: A la orden es.
1: Bueno, entonces los detalles de este sorprendente hecho, donde a plena luz del día se hizo este boquete, este agujero en la parte de la cocina de una casa, entraron y se llevaron un reloj de marca Rolex, bastante caro, y también un televisor plasma. Volvemos con ustedes.
2: Boquete en la pared, eso es que ya bate todos los récords.
3: Sí.
2: O sea, vos cerraste todo bien tu casa, bueno.
3: ¿Un televisor cabe por ese boquete? Nomás me pregunto yo, ¿verdad?
2: No, yo creo que entran y ahí abren la casa.
3: O por encima de la muralla, qué sé yo. Sí.
2: Bueno, está Oscar Urué, director nacional de ingresos tributarios. Importaciones crecen, aduana cae, Estado pierde el costo de una política fragmentada. Bueno, es un análisis ya que nos mandan al lado de del tema central. Primero saludarlo y agradecer el tiempo. Oscar Urué, buenos días, ¿cómo te va?
4: Buen día, Mario. Buen día para Katia también, para el equipo y la audiencia.
2: ¿Cómo están nuestros números, estimado Oscar? Ayer, bueno, el presidente ofrecía un balance positivo en términos de economía en general, pero ya entrando más en los detalles, ¿cómo nos fue en este semestre, sobre todo, que concluyó el último día de junio, Oscar?
4: Bueno, el primer semestre cerramos en positivo, muy por debajo de lo que habíamos estimado, lastimosamente, pero bueno, pero positivo al fin. Estamos en un casi 2% de crecimiento. En comparación a lo que fue el primer semestre del 2025, hay que tener en cuenta que la base del 2025 es bastante alta. Entonces, lógicamente, cuesta, y más con la diferencia de tipo de cambio que golpea mucho la recaudación aduanera. Por eso es que ese título habla de que aumenta las importaciones, pero cae la recaudación, porque bueno, tenemos un déficit en términos de porcentaje del 22%, o sea, se bajó el valor del dólar 22% en un año, ¿verdad? Entonces eso golpea mucho, porque todos los productos importados se cotizan en dólares, y al momento de pasar a guaraníes, bueno, son menos guaraníes, entonces eso golpea. Por el lado de impuestos internos sí estamos bien, estamos en un 6,1% de crecimiento en lo que fue junio. En la recaudación general de junio sí tuvimos una caída del 5%, bueno, pero marginal, en relación realmente a consecuencia de esta diferencia de tipo de cambio. Pero bueno, en términos globales, de enero a junio tenemos positivo, y esperemos que este segundo semestre sí mejore, porque ya vamos a compararnos con un dólar un poco más bajo. El año pasado, en junio, el dólar estaba a 7.700 más o menos, y ahora estamos en 6.000, ¿verdad? Entonces, eso es lo que golpea mucho a la recaudación. Pero vemos, por lo menos, en el IVA un crecimiento, o sea, el consumo está bien, vemos también las importaciones están creciendo, muchos regímenes especiales. Eso significa que al momento de importar productos no se paga ningún solo impuesto, ¿verdad? Por los regímenes estos de maquila, de ley de inversión, ley de, en este caso, materia prima, que no paga impuestos. Entonces, pero por el lado del crecimiento económico, vemos que este año nuevamente vamos a ser uno de los países que más va a crecer en América Latina.
5: Oscar, este tema de las exenciones tributarias, ¿de cuánto dinero estamos hablando y en qué rubros?
4: Bueno, ahí tenemos varios. Se volvió a hacer una ley de inversión, que era la ley 690 anteriormente, que se actualizó este año. También la ley de maquila se actualizó, lo que es de materia prima también, y estamos hablando de casi 1 billón de guaraníes por año de exoneración de impuestos que tenemos por el lado de estas exenciones. Y bueno, eso es lo que de alguna manera también golpea a la recaudación, pero el motivo principal es el tipo de cambio. Eso es lo que podemos mencionar, ¿no? Pero bueno, vamos a esperar este segundo semestre a ver cómo se comporta el nivel de lo que es también el tipo de cambio, para ver también que no nos golpee tanto también este segundo semestre.
5: Estas exenciones tributarias llegan al presupuesto del Ministerio Público, por hacer un poco un parangón, ¿verdad? ¿Ahí no hay una intención de revisar un poco cuáles exenciones merece la pena seguir teniéndolas y cuáles otras ya representan un privilegio, Oscar? Estamos hablando de un momento delicado. Y no es que le esté dando ideas, ¿verdad? Pero digo nomás.
4: Bueno, nosotros eso hicimos en el, con la ley 6380 en el 2020. Eliminamos muchas decisiones que habían, porque habían decisiones muy muy particulares. Bueno, dejamos algunas, pero ahora con la aprobación de las actualizaciones que se hicieron, bueno, vemos de que por eso es que el título es bastante particular, ¿verdad? Porque se supone que si aumentan las importaciones debería aumentar la reclamación, pero bueno, tenemos muchas excepciones, ¿verdad? Y a eso hay que sumarle el tipo de cambio, que hay una diferencia muy grande. 22% es la diferencia negativa del valor de la moneda, que afecta demasiado la recaudación aduanera. Entonces, esos son los factores. Yo creo que bueno, eso ya está también en manos del Congreso, ¿verdad? Es cuestión de que haya una política fiscal, que es el Ministerio de Economía el que maneja eso. Nosotros somos ente recaudador, así que bueno, esa pregunta deberíamos hacerle al Ministerio de Economía, que es el órgano que tiene la responsabilidad de establecer la política fiscal y linear justamente eso.
2: Ya, bueno, agradeciendo siempre a Oscar. Lo único que me queda la duda, Oscar, para aprender también todos y aquellos que están escuchando y que a lo mejor no manejan los términos de la economía, tenemos que corregir el cálculo que hicimos a principio del año con un dólar más alto. ¿Eso cuándo se va a hacer? ¿Ahora o recién en el próximo periodo tributario?
4: Bueno, no. En el presupuesto general de la Nación se cotizó un dólar más alto, ¿verdad? Eso va a corregir solamente con el presupuesto 2027.
2: Ok.
4: Yo entiendo que las reprogramaciones presupuestarias ya se están haciendo como para poder también... ser más realista a la hora del gasto. El Ministerio de Economía está trabajando con el tema de las deudas a las diferentes instituciones privadas. Así que bueno, nosotros por lo menos miramos positivamente, porque bueno, a nivel de comercio interno vemos que el IVA, por ejemplo, está bien, vemos que hay un aumento en el consumo, vemos también de que el crecimiento de la economía se está dando, ¿verdad? Entonces, vemos que el 2027 va a ser un año de repunte nuevamente. Hay que recordar que la base es muy alta. El 2025 se recaudó... veníamos, imagínate, Mario, que en el 2023, cuando asumimos en el gobierno, veníamos con una recaudación promedio de 3.800, 3.900 millones de dólares. Hoy tenemos un promedio de recaudación, a lo que cerramos 2025, es de 6.400 millones de dólares. O sea, el crecimiento de recaudación sin aumentar impuestos y sin crear nuevos impuestos es aproximadamente 1.500 millones de dólares más o adicionales de lo que veníamos recaudando. Entonces, lógicamente, compararnos con el 2025 con un tipo de dólar muy bajo golpea, ¿verdad? Entonces, ese creo que es el factor más importante. Me iba a preocupar más si es que la recaudación bajaba y no había un hecho objetivo, ¿verdad?, que explique esa baja. Entonces, hoy estamos haciendo los controles y verificando también el nivel de trabajo de todos los funcionarios en el ámbito aduanero.
2: Bien, gracias por tu tiempo, Oscar.
4: Gracias, Mario. Gracias, Katia. Estamos a disposición. Que tengan buen día.
2: Hasta luego. Ahí estaba Oscar Urue, director de la DENIT, sobre esta corrección que hay que hacer ya para el presupuesto del año que viene. Muchos temas que se le preguntan a él en realidad son del ámbito del Ministerio de Economía. Él tiene que recaudar, ¿sí? Pero el diseño de la política económica la hace el Ministerio de Economía.
5: Yo entiendo, pero no podemos seguir funcionando en compartimentos estancos.
2: No.
5: Él es lo más políticamente correcto y se cuida, pero yo estoy segura que tiene una opinión, ¿verdad? Estamos hablando de 1 billón de guaraníes en exenciones tributarias.
2: Sí.
5: Muchas de esas exenciones, Mario, ya no son válidas, son privilegios.
2: Correcto.
5: Y esos privilegios, ¿qué generan? Recaudación para la corona. O sea que yo sigo manteniendo mi privilegio de exención tributaria, sí. No porque le ayuda al país, que es el motor por el cual y el fundamento por el cual es válida una exención, sino porque yo ahí tengo mi negocio, tengo mi cocué. Entonces lo que yo hago es mantener la exención tributaria, mantener ya ese privilegio, y de esa recaudación que debería haberse dado en condiciones tributarias normales, tengo mi diezmo para la corona. O sea que es súper deshonesto esto, Mario, pero deshonesto estamos hablando.
2: Es un sistema. Es un sistema que se ha mantenido durante muchos años y que cuesta mucho modificar, porque tocas intereses también ahí.
5: Sí, por eso.
2: Que
5: un billón,
2: el modelo político.
5: Acaba de reconocer, un billón.
2: Bien, tenemos que hacer la pausa, señora González, señor Clemente, pero siempre con algunos consejos muy importantes, como en el comercial de Shell, acá en la radio nos toca jugar juntos. 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

0: Bueno, 8:23. ¿Qué es esto, Katy?
1: El José.
0: El José.
1: Estos son mis gustos musicales de verdad. La gente me dice, ¿qué es lo que vos escuchás? Esto yo escucho.
0: Pero escuchame una cosa. No entiendo si es boliviano, peruano, español españoles, o paraguayo.
1: Español.
0: Pero hace bastante esfuerzo para.
1: Voy a encontrar. Sí, porque es español del interior. De España.
0: Ah, bueno. Porque está bien. Yo soy bastante.
1: Tiene contenido a mi música. Ese es mi problema.
0: No, está bien.
1: Con la mensaje, ¿puedes entender?
0: Sí, pero no está mal. Yo no voy a ser tan lapidario. Pero
1: no te gusta, Comario. Yo comí allá en tu búnker y te voy a aturdir con este. ¿Entendés?
0: Vos sabés que me está pasando de que yo, que me crié de potrillo, escuchando a Beatles, Pink Floyd, Miles Davis, John Coltrane, bueno, después siguen las firmas. Tengo que ayornarme también y admitir.
1: Claro, Michelle Bublé, tenés que escuchar.
0: Bueno, Michelle Bublé me gusta por su señora, Luisana Lopilato.
1: Taylor Swift.
0: Taylor Swift yo la acepto porque hace canciones. Y ya no hay tanta gente que haga canciones, igual que Sheeran, los respeto por eso. Y Dua Lipa, estamos todos enamorados de ella. Ponen porque se te envié, Negros. Es para vos luego, Víctor. Ya que estamos, vamos a jugarnos ya.
1: Bienvenida
0: incertidumbre. Una señorita me dedicó esto. A ver.
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1: ¡Ay, qué lindo, Mario! ¡No!
2: 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Hablando bajito, chocando los...
0: ¿Será que me estoy...?
1: Yo también le dediqué a tanto... ¡Es de las mías!
0: No.
1: Yo... Wow, que te extraña el primer día, ya
0: el
1: te
0: el primer
1: extraña.
0: Día. A ver, ¿cómo es?
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1: Imagínate,
2: y sin bien conocerte.
3: Ya te comienzo a extrañar.
2: Primer día.
0: Después, no, dice,
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0: vivir en un
1: beso,
0: claro. Y yo que
1: vivo ahí bobazo.
0: Claro, qué lindo, mi amor. Yo que me crié escuchando Return to Forever, Weather Report, Jaco Pastorius. Igual. Te derretí.
3: Caemos.
0: Qué fáciles somos.
1: Qué fáciles. Qué fáciles. Vuelta y vuelta. Ustedes
0: como una tortilla. Como un bife.
3: Bueno. Caemos.
0: Bueno, vamos. 8:26. Clemente, tírame una.
3: ¿Cómo no, señor? Esto no le va a gustar a la doctora Katia.
0: ¿No?
3: Pero tengo que contar.
0: A ver.
3: Ya le complacía ya con un chiste. Sí.
0: Cierto.
3: El
1: machita.
3: Lo que ella pidió.
1: Yo pedí, pero bueno, machita.
3: Bueno, el niño le dice al papá, sí. Papá, ¿por qué acá en Paraguay a los hombres no les permiten tener más de una mujer?
0: Buena pregunta.
3: Sí.
0: Por lo menos legalmente, obvio. Ah,
3: claro. Y le mira al papá al hijo y le dice, porque la ley nos protege, hijo.
0: Pues hay que tener dos suegras.
3: Imagínate.
0: Bueno, tenemos que despedir a Clemente. Gracias, Clemente.
3: A ustedes, señores, hasta mañana. Mañana el carrusel.
0: Claro.
3: Sí. Le tengo miedo.
0: ¿Sabes qué cosa va a hacer Katia? Nada francés, Katia. Bueno, y hasta nosotros mañana. Hoy en el triple Fernando Mugelón se incorpora porque está con reposo nuestro querido Germán Martínez Bielsen.
1: Está con reposo. Vino resfriadillo de por ahí.
0: Vos sabés que el avión te genera esos virus.
1: Y hay mucho virus, sí.
0: Hay que cuidarse, gente. Nos vamos con Sweet Caroline y ya volvemos con el triple de la Mega.

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21: Ocho más 34 minutos, conformamos la cámara con la incorporación de Fernando Mongelós, ya que está de reposo nuestro querido compañero Germán Martínez.
22: Se doña, activa la suplencia.
21: Se activa la suplencia. Quiero comenzar con un tema futbolero, después vamos a entrar en los otros temas, bueno. Pero Dugarry, ¿quién era Dugarry?
23: Dugarry era un jugador francés, Mario.
21: Era del equipo...
23: Creo que fue del 98, él ya. Estuvo en el Mundial 98 campeón con Francia.
21: Sí.
23: Estoy recordando ese apellido.
21: Dugarry está diciendo que nos van a dar una paliza. Hasta ahora Mbappé... fue bastante cauteloso.
23: Medido, sí, dijo, respetuoso.
21: También el técnico, Deschamps, dijo, sí. Hay que respetar a Paraguay, por sí. Algo le ganaron a Alemania. Pero Dugarry dice, un poco en la línea de aquel alemán que nos consideró de tercera categoría, sí. Dice, le vamos a dar una paliza. Uh-huh. Estos se merecen una paliza por maleducados, por insolentes, por haber eliminado.
23: Por haber clasificado.
21: Claro.
23: Por haber sido ahora rival de Francia.
21: Lamine Yamal agregó otro elemento. Uh-huh. Dijo, Holanda juega muy bien y ya está viajando a Ámsterdam.
23: Sí.
21: Paraguay sigue. No juega tan bien,
23: claro.
21: Pero están en su hotel esperando el próximo partido.
23: Exactamente.
21: Lindo mensaje.
23: Buen mensaje. Es la diferencia entre seguir una semana más o no en el Mundial, ¿verdad?
21: Claro. Pero, como bueno, diciendo, Holanda es una potencia.
23: Claro, claro.
21: Pero sí. Se están yendo.
23: Se fue sin pena ni gloria Holanda.
21: Paraguay, ahí sin Yaranga, pero está esperando y ya quedó entre sí. Los 16 mejores del mundo.
23: Realmente lo que decían los alemanes a veces va un poquito de contramando con lo que suelen declarar los jugadores y los técnicos, que son muy respetuosos de los ¿verdad? Equipos adversarios por más... De que sean de menor presupuesto, ¿verdad?
21: A mí me extrañó esa actitud sí. De los teutones. Ellos suelen ser más prudentes. Mientras Katia saborea su pororó, el carácter alemán suele ser mucho más austero.
23: Sí. Comedido.
21: Vos operás con italiano, sea más marrón. Claro, sí. Nosotros acá. Uh-huh. Pero los alemanes se fueron de mambo y así les fue. He dicho todo esto, Katia, comienzo con un chismecillo suave. ¿Te querés uno?
22: Quiero, pero vos viste cómo vos sos incivil. Me ocultaste todo el programa y ahora me vas a hacer a quemar ropa.
21: Claro, porque el triple que se... El presidente de la República y la primera dama no van a poder ver el partido el sábado.
22: ¿Por qué?
21: Así que nos esperen decreto, no va a poder estar Albi Roja tampoco. Mirá que nadie sabe esto. Mirá que valorame Katia González Villanueva.
22: ¿Y por qué no?
21: Nadie sabe. Solamente él, Leticia y yo sabemos. Que él no va a poder ver partido.
22: ¿Qué van a hacer? ¿Un trío?
21: No. Por favor.
22: Justo
21: por
22: a esa favor. Hora, Pico.
23: ¿Verdad? Hay algo más importante que el partido ese día, Mario, para ellos.
21: Se casa la asistente personal de Leticia. El horario marcado, no se sabía que el partido iba a ser a esa hora. Hace ya meses, porque las bodas sí. Se planifican, bueno, pero a veces un año antes.
23: Hay que hacer reserva para muchas cosas.
21: Todo, exacto, que el mozo, que el salón, que el disjockey, que es a las 18 horas de este sábado.
22: Ni nada.
21: Y yo, como me consultaban a mí, no ellos, a mí me consultan otras personas. Yo soy una especie de consultor de eventos. Cuando te cases de vuelta con
23: Luis,
21: ad honorem. Dice, Mario, ¿vos qué pensás? Le dije, no, hay una posibilidad, va a ser un desastre, la gente va a estar, porque se va a poner pantalla en la boda. O sea, mientras, porque además es civil y religioso. Yo creo que el cura se va a ir, ¿verdad? Pero yo le dije, no puede ser 19 horas, aunque sea primer tiempo, no, 18 horas. Y el presidente tiene que decir, sí, sí, el asistente de la primera dama, es la chica.
22: Le tiene que cuidar porque después la otra que se le desbandó.
21: Él es un...
22: Él es, no, no, hay que cuidarle. Que no,
21: por favor, entonces, otra vez. Otra,
22: mira, no, digo nomás, ¿cómo se llamaba la chica?
21: Sí, la empleada, por Dios. ¿Sí?
23: El mundial ahora es una especie de parte de aguas. Todo se hace antes o después del mundial.
21: Pero
23: ahora,
21: yo te digo más, continúo con estos chismes. Estos son de grueso calibre.
22: De grueso calibre.
21: ¿Vos no sabías esto? ¿Vos tampoco?
23: No, nada, bueno, ya en la alta esfera.
21: ¿Qué va a hacer? Yo soy el presidente de Paraguay. Y mi señora me dice, no, mi amor, tengo que irnos al casamiento de mi asistente. Yo te juro, le digo, ¿sabes qué? Anda vos y lleva mi, como es mi corpóreo, así como el de que tenemos, o lleva el muñeco de Alfaro.
23: O el bastón de mando, alguna cosa.
21: Pero no sé, qué difícil, te juro. Y te cuento más, nuestro economista de la ladera vacía,
23: sí.
21: Cumple años el sábado.
23: Bien.
21: Y ahí sí yo ya tengo más poder. Sobre el presidente de la primera dama no puedo, solamente opiné de lejos, le dije, yo pospondría.
23: Haría eso.
21: Sí. Yo haría, 2 horas no le hace nada un casamiento. Y no se puede. Bueno, entonces dije, genial, fuerza, le vamos a contar cómo sale el partido. Sin embargo, el economista de la ladera vacía sí suspendió su cumpleaños, pospuso para el martes, a sugerencia mía, Katia. Sabrá mucho Víctor Raúl de economía, pero de fiestas,
22: no
21: papá.
22: Sabe. Claro,
23: ahí está, claro.
21: Entonces le dije,
22: uno tiene su
21: y sus
22: expertise.
21: Hijos también le dijeron, tío Mario tiene razón, ni nosotros nos vamos a ir a tu cumpleaños, le dijeron. Eso. ¿Por qué? Porque el cumpleaños de Víctor Raúl era después del partido. Si ganás, no te va ni un cumpleaños.
23: Ay,
21: te va a sacarte la ropa al panteón.
22: Exacto.
21: Se ríe Fernando.
22: Ah, eso no dije. Ella anotó algo.
21: Las cábalas. Espera. Y si perdés, ¿qué ánimo tenés de irte a un cumpleaños?
23: Claro, sí.
21: Te quedas en tu casa, escuchas música, cantás Joselo.
23: Claro. Algunos se duermen después. Pues, viste que
21: otros duermen.
23: Acá uno le toca una manera.
21: Cuento una anécdota. Escuchen esto, ustedes que son jóvenes. Cuando entró el gol de oro de Laurent Blanc, yo estaba viendo con mis hijos y con mi pareja entonces el partido. ¿Sabes cómo me dio? Entró el gol y me fui a lavar todos los platos porque era un sábado o un domingo, no me acuerdo bien.
23: Claro.
21: Había, viste, se acumulan los platos.
22: Sí. Te dio como una.
21: No, terapia de cubierto.
23: Terapia, claro.
21: Limpié todo. O sea, que mi hijo me miraba, ¿qué te pasa, papá? No, nada. Y
23: parece que no acusaste el impacto.
21: No, exacto. Es como cuando alguna cosa.
23: Claro.
21: Era el violín en el Titanic sonando y yo seguía lavando platos. Ella está ahí.
22: Limpia la casa, sí. Juanito.
21: Y Chirabel lanzaba a hacer su allá, la gamarra. Sí.
23: Claro, no, lo levanté acá.
21: ¿Se acuerda de ese momento?
23: Yo recuerdo. Y Mario, te voy a contar.
21: Bueno, estaba haciendo lo mismo.
23: Lo mío. Cuando nos eliminamos contra España en los penales en 2010. Era prácticamente la siesta. Al mediodía se jugó el partido.
21: Sí.
23: Me fui a dormir la siesta, no escuché ni comentarios ni nada. Esa fue mi terapia.
21: Aquello...
23: Me fui a dormir, hacía frío para más.
21: Contra España.
23: Contra España,
21: el
23: claro.
21: Penal
23: en los penales, claro, el penal de Acuara, ¿verdad? Termina ahí el bajón total y bueno, ¿qué dice? Yo me fui a dormir, ni el comentario escuché.
21: Por eso, hay que prepararse para las dos cosas, Katy, del sábado.
22: Totalmente.
23: Hay que blindarse de alguna forma.
21: No vaya que es un acto político que el sábado no es, Katy.
22: No, yo ya estoy ahí. Luz Maribel Candado Romero, después Candado. De esa experiencia.
23: Ah, el tema de los...
22: Que tiene que ir sí o sí a la boda. Estoy disociando nomás. Yo
21: no, yo también, yo le cuido muchísimo a mi personal,
22: sí,
21: también.
22: Sí, sí, sí.
21: Porque ellos pues lo que saben todo.
22: Saben todas cosas.
21: Todas cosas.
22: Y les salió barato.
21: Bueno,
22: otro tema.
21: Sí.
22: A mí este sí me interesa por la crisis que hubo en el jurado en juiciamiento de magistrados.
21: Ajá.
22: El día de ayer se realiza la elección en plena sesión. Pasa un poco desapercibido esto porque, bueno, había la sesión de honor de CAS, que también hay que dejar lo que dejó el presidente de Chile, un presidente que reivindica la dictadura de Pinochet, ojo con eso, un perfil de súper de derecha, pero de derecha con esa línea histórica, ¿verdad?
21: Sí.
22: Esa línea histórica que es muy peligrosa.
23: No es una derecha moderada.
22: No. No estamos hablando de reivindicaciones.
21: Piñera era una cosa.
22: Sí, sí, sí.
21: Cas es mucho más otra cosa.
22: Mucho más extremista. Bueno, y por eso como que pasó desapercibido. Después también a la noche era el informe presidencial. Y se mimetiza ahí la elección o la designación por parte del Senado y de diputados también de nuevos miembros del jurado de enjuiciamiento de magistrados. Después del título falso de Hernán Rivas, era muy importante, si es que la clase política tenía la dimensión de lo grave que fue ponerle a una persona con título falso al frente de esta institución, se tenía que haber cuidado. Pero no, el cartismo sigue manejando el Consejo y el Jurado con un copamiento donde le vuelve a designar. Derlis Maidana dice, yo ya no quiero más.
23: Ella dijo que no quería.
22: Sí. Y le designan a Pedro Pipo Díaz Verón. Un señor que no habrá, no sé, hay gente que se recibió nomás. Claro.
23: ¿Qué antecedentes? O sea, él
22: no, y él tiene bastante antecedentes, fue denunciado, tiene muchas denuncias. Entiendo yo de que seguramente la mayoría fue desestimada, por eso se animan a ponerlo, lo cual no significa que no ocurrió en este país nunca. ¿Él es el hermano de quién?
21: De el ex fiscal general del Estado.
22: Exacto, condenado por corrupción pública, ¿verdad?
21: A mí me dijeron, a pesar de lo que dijeron otro día acá, que él tiene pendiente también una causa.
22: Sí, sí, sí, yo también creo que tiene.
21: Ya.
22: Después, bueno, Mario Varela, que hay que decir y destacar, Mario hace una tarea interesante de contrapeso, una persona muy crítica. Y en el Consejo de la Magistratura, ¿quién bajó el pulgar? Sergio Rojas. Dijo, yo ya no me voy a seguir prestando a esto, esto es una mentira, es una pantomima, yo no voy a legitimar. Sale él y se queda Edgar López, le nombran aparentemente a Buzargui, según lo que nos dijo hoy
23: Edgar Martín. López era el candidato más fuerte, lo estaba diciendo
22: justamente. ¿Y quién desaparece de la escena? Una persona que tiene título falso.
21: ¿Quién?
22: Estaba. Desaparece de la escena una persona con título falso. Y eso es lo que voy a decir. Y oportunamente va a salir. Ellos tienen y siguen manteniendo, por eso el esquema de los títulos falsos y por eso el copamiento de la Comisión de Títulos Falsos, porque si se investiga en el Senado nomás, van a haber pérdidas de investidura.
23: Por eso no avanza la investigación.
22: Por eso tampoco. No avanza.
23: Yo ayer le decía a Basilio Núñez antes de la elección, atender bien el tema de los títulos, van a... Sí, vamos a controlar eso, ¿verdad?
22: Vamos a controlar, guau. Le hice esa salvedad, esa porque sabe. Claro. Eso es Vox Populi.
23: Ahora, este tema de los nombramientos, vos dijiste que se metió ahí entre el informe de gestión de Santiago Peña, la visita de los presidentes. ¿Esto se hizo adrede, vos decís, Katia, para...?
22: No, yo, para bueno, ya venció el mandato. No, pues podría decir que es adrede porque ya venció el mandato, claro, y había que renovar. Pero sí oportunamente, porque no pasaba nada si 8 días más al final fueron prácticamente ratificados los que estaban. A mí me solamente poner la tilde sobre eso, acá continúan los títulos falsos de legisladores y continúa el lentejo. Hay voluntad política, por eso le nombran a gente sin título para controlar, como Zenaida Delgado, como Nano Galaverna. ¿Qué pueden saber ellos? Porque por lo menos si eran formados, hay que decir que hay gente que es muy formada porque recurre a lo autodidacta. Pero estas personas no son de los autodidactas que leen libros y que están un poco informados.
21: Ahora, hay que para redondear esto y pasar después a otro tema, hay que entender que esto no es una cuestión de nombrar más gente poco instruida, es también direccionar lo que posteriormente actuará. Es un esquema. Sí. O sea, hay cerebros detrás que están detrás de este tipo
22: totalmente
21: de nombramiento.
22: De sí, no es así casual, no es casual nomás que Rivas se fue ahí.
21: Exacto.
22: Que le fabricaban un título. Eso yo coincido contigo, Mario.
21: Sí.
22: Igual que no es casual esto del Paraguay gigante, del Paraguay histórico, de que estamos en el mejor momento. No, es con imbécil Peña.
21: No.
22: Sí.
21: Esto está también
22: guionado
21: y repetido en varias instancias. Inclusive a mí me llamó la atención que los partidos mundial había sido, hay propaganda, uno de los presentadores de la transmisión del mundial es el gobierno nacional. ¿A vos se te pasó eso?
22: Ah, mira.
21: O sea, entra todas las marcas, sí, la cerveza, sí, el pollo, el qué sé yo, gobierno nacional.
23: Es cortita la publicidad que se utiliza generalmente en la pausa de hidratación, pero ahí se puede notar eso, ¿verdad?
21: Pero ahí también se repite el mismo discurso que escuchamos la noche, que escuchamos cuando gana la Albirroja, que escuchamos... Hay un discurso, y hoy el doctor Iramay dice algo muy interesante, hay que leer después el documento completo, dice, con hechos, no con palabras.
22: Así es. Él no asistió el día de ayer, Ignacio Iramay, a esta rendición de cuentas y se expide a través de un comunicado que tiene unos cuantos párrafos, pero bueno, básicamente dice que la legitimidad se gana cuando se elige estar al lado del pueblo, no con operaciones de marketing desde arriba. La credibilidad no se construye con palabras, sino con ejemplos y con hechos que mejoren la vida de la gente.
23: La ausencia de unos legisladores es también una... Hay que darle una lectura política, Katia, al tema de no ir a escuchar el informe. Aparte de ir a mañana, ¿hubo otros más?
22: Hubo algunos legisladores, varios liberales tampoco se fueron. De hecho,
23: anticiparon que no lo harían.
22: Claro, la queja amarga de Peña es esa al inicio de su discurso. Dice que la oposición no está. O sea que él sí quiere una oposición funcional. La oposición tiene que estar cuando le vas a echar a alguien, claro, tiene que estar cuando vas a aprobar su ley.
21: Acordate que él los calificó en la Junta de Gobierno del Partido Liberal, los calificó de enemigos de la democracia.
22: Sí, señor.
23: Ahí fue, así comenzó.
21: Sí, eso dijo ahí fue más a fondo. Que es que creo que eso sí transmite el pensamiento que ellos tienen realmente de la oposición. Que ya hemos dicho en su momento que es una equivocación conceptual gravísima porque la democracia se basa en eso.
23: No funciona sin oposición.
21: Acá me dicen Javier de Verón tenía un juicio oral previsto para el 26 de junio. Creo que pasó más adelante, dice.
22: Ah, mira. Bueno, esto me dice Javier Díaz Verón.
21: Sí.
22: Porque se está haciendo el reenvío, no es Pipo Díaz Verón. ¿Cómo con eso?
21: Ya, bueno. ¿Cuántos años tenía Katia en el 98, dice?
23: En el Mundial de Francia.
22: ¿Cuántos años? Tenía 19 años tenía.
21: Ay, güey.
23: Entonces ya sufrió.
22: Balazo estaba. Claro. Balazo. Balazo.
21: Ni el triple se salva el autobombo. Sí. Bueno, generó mucha repercusión lo que hablamos también con respecto a la oposición. Hablábamos también hoy fuera de cámara y micrófono, Katia, de que a lo mejor a la oposición le falta una especie de coaching donde haya un mediador. Los brasileños usan mucho eso.
22: Sí.
21: O sea, es que yo he asistido a algunas sesiones del PT y otros partidos brasileños. Ellos tienen gente que le dice, bueno, ¿qué tenemos en común? ¿Qué tenemos en diferencia? Vamos a trabajar y vamos a sacar de acá un proyecto. ¿Qué pasa? Hay buenas individualidades. Ayer cuando yo le toqué un poco la oreja a Víctor Raúl, ¿cuál es la propuesta? Después de decirme, yo no tengo por qué hacerla. En realidad después admitió que hay grupos que están trabajando.
22: Grupos grupo de pensamiento. De pensamiento.
21: Sí, yo ahí suelo cruzarme con Borda, con Hugo Estigarribia, con Rolón Luna, con Gustavo Candia. Gente
22: todo,
21: muy valiosa.
22: Todos machirulos. Bueno, pero
21: muchos después, machirulos, es cierto.
22: Muchos machirulos.
21: Hoy justamente lo que pasa es que vos misma le calificás a las mujeres
22: no,
21: que aparecen.
22: Yo jamás.
23: Mario, y hoy justamente Felino Amarilla, encontrando con nosotros, hacía ese.
21: Milda también.
23: Se refería a ese aspecto que no hay un equipo, o sea, no se ve hay, que hay un equipo que esté preparando algo para contrarrestar de repente los informes que. Según puedan ser no adecuados a la verdad de lo que dice Peña.
21: Que es lo que Germancho siempre también nos enrostra y nos dice, presentamos la pende proyecto. ¿Entendés? Es una maniobra hábil esa es. Está bien, no puedes enojarte con las estrategias del adversario político. No puedo. Entonces te van a decir siempre, sí, genial, vos decís que Peña miente, vos decís que no son estos números reales. ¿Jala la pende proyecto? Claro. Muy bien. Bueno.
22: Y ahí está en la hora del desarrollo. Hay que leer ese libro de Borda.
21: Exacto.
22: Ahí está, la hoja de ruta ya está hecha.
21: Ya está.
22: Al final, lo que la gente cree, esto porque hay que inventar la pólvora. No, hay que tener decisión política para tomar algunas resoluciones que son urgentes y que benefician a esa gran mayoría de compatriotas que están postergados de la salud, de la educación, de la vialidad y de lo que significa un proyecto de vida que hay que construir en comunidad.
21: Correcto. Me parece bien, ojalá que se pueda avanzar sobre eso. Le va a hacer bien a la política paraguaya.
22: Total.
21: Y por último, veo que hay más documentación, más embargos contra Prieto. Sigue esto, no para todos los días, todos los días. La pregunta es...
23: Llegó a festejar incluso él con torta cuántas cosas
22: y algo.
21: Sí, atender la pregunta. Porque cuando yo hablé con él, no me contestó claramente eso. Pero yo sí creo que si él sigue subiendo en los números,
23: claro,
21: no los que manejamos nosotros, lo que maneja el gobierno, lo que maneja el quincho, son capaces de meterlo preso antes.
22: Pero eso también cuando la gente dice, no le va a alcanzar el tiempo, algo,
21: cuidado,
22: eso es mentira.
21: Cuidado, ellos
22: vos te podés ir preso en cualquier audiencia.
21: Correcto.
22: En cualquier audiencia que te pongan, por ejemplo, una audiencia de revisión de medidas, porque la fiscalía pide tu prisión, en una audiencia preliminar porque consideran que hay peligro de fuga.
21: Claro.
22: En cualquier etapa del proceso se te puede meter preso.
21: Hay mucha ingenuidad creyendo
22: de que no va a llegar a la corte la condena.
21: Quizá,
22: es mentira.
21: Yo que soy abogada, Katia, quizá lo que la gente calcula es que no van a poder llegar a una sentencia firme.
22: Exacto, que es otra cosa.
21: Pero igual campaña, pero eso no le gustó.
22: Pero totalmente.
21: A no ser que te creas Mandela.
23: Y mira que los últimos resultados en Ciudad del Este avalan realmente el crecimiento.
22: Pero además no podés, es una incompatibilidad. El hecho de estar privado de libertad es una incompatibilidad misma a la asunción de un cargo electivo.
21: Claro.
22: De cualquier cargo lo en realidad, ¿verdad?
21: Sí.
22: Pero ojo con eso. Eso no es cierto lo que está diciendo de que no les da el tiempo al cartismo.
21: Hay que revisar la historia. Somos poco propensos. Yo no sé si Oviedo ya lo metieron preso antes de ser candidato.
22: Sí,
21: creo,
22: sí, sí.
21: ¿Verdad?
22: Por eso tu voto vale doble, era.
21: Exacto. Sí, sí, y después sí. Lo libera a Cuba.
22: Después lo libera
21: y lo
22: indulta.
21: Claro. Lo indulta. Y ahí se arma el despelote.
22: Ahí se arma el despelote.
21: O sea, ya se hizo entonces.
22: Claro.
21: O sea, sí, sí.
22: Solamente la que ahí él Cuba, va a tener que elegir un si es que llega a ocurrir eso.
21: Un delfín.
22: Prieto tiene que elegir una persona que lo represente.
21: Cámpora al gobierno, Perón al poder.
22: Sí, sí. Ahora, no sé si él es Cámpora ni es Perón.
21: Claro.
22: Ni nada. No, eso claro. Da el ego, si es Lugo. Porque claro. A veces da nuestro ego, está un poquitito inflado.
23: Ahora, el hecho de que, por ejemplo, Prieto no sea condenado ni nada, pero tenga imputaciones encima, le saca algún margen de maniobrabilidad para...
22: Claro, totalmente. ¿No? El hecho de que se le abra un juicio oral, claro. Luego ya le saca, porque sí. Va a durar... Va a tener que estar y claro. Va a tener que vivir.
23: Se va a tener que concentrar en
22: sí,
23: eso.
22: Totalmente.
21: Sí,
22: totalmente. Y ahí es donde yo le digo a Prieto, y hoy ya lo digo públicamente, él tiene que reforzar su equipo jurídico.
21: Claro.
22: No puede seguir siendo un equipo jurídico que...
21: Claro. Si va a jugar este partido en serio, claro. Tiene que tener un equipo estelar.
22: Estelar, sí. Así mismo.
23: Porque mira qué demanda tener que venir sobre la letra de Asunción, es un desgaste.
22: No, es plata también, es mucha plata.
21: Yo te digo, este muchacho se mueve con su... asistente principal, que es Alfredo Ramírez, un muchacho salido del Partido Colorado, que fue también director general de la Municipalidad de Ciudad del Este, y me hizo acordar mucho de mi juventud. Con su autito se van y recorren.
22: Tan autito no es, pero bueno.
23: A puro pulmón.
21: Pero no.
22: Era Ana Mario.
21: Pero bueno, con su auto se van
22: sí,
21: y recorren.
22: Con su auto.
21: Con su
22: sí,
21: vehículo.
22: Que está bien.
21: Garapucha.
22: ¿Por qué tenemos que ser en Boriajú también?
21: Exacto.
22: No.
21: Ellos van en avión y nosotros...
22: Exacto. ¿Por qué tenemos que ser tan Boriajú? No tiene tan autito.
21: Pero bueno...
22: Tiene tan comitivita.
21: No hace a la esencia de lo que quería decir. Por el momento funciona. A veces también el papel de perseguido es bueno en la política. Pero llega un momento que necesitas mucho más libertad de acción.
22: Que no es suficiente.
21: Que claro. No es suficiente, exacto.
23: Te puede dar algo de popularidad.
21: Te puede dar, sí, te genera una mística. Creo que todos lo usaron en su momento, hasta el propio Domingo Laíno, que creo que eso claro. Le valió que sea el legítimo caudillo de la oposición.
23: A Bolsonaro
21: años.
23: Le sirvió esa herida.
21: A Bolsonaro,
23: que
21: te acordás, claro, el atentado. Sí. Pero tiene un límite eso. Y bien. Yo lo que temo es que esta gente que no anda con medias tintas, si ven una inminencia de una posible... Si ven... Unidad de la oposición.
22: Claro.
21: Exacto.
22: Unidad,
21: si era un proyecto. Sí. Y si quedara en algún puesto prominente, no digo ni el 1 ni el 2, Humberto, Miguel, son capaces de meterla adentro.
22: Yo te estoy
21: seguro. Lo digo hoy, 2 de julio del 2026.
22: Y por último, la conversación de la mafia. Yo quería dejar nomás testimonio por el triple CB. Esta conversación de la mafia, cuando dos presidentes, imagínense lo que... Estamos hablando del presidente de la Cámara de Diputados, Raúl Latorre, saludos. Saludos.
21: Ya me saludó apenas la
22: Basilio
21: pasada.
22: Núñez también, presidente del Senado y del Congreso, conversando, no sabemos si está una
21: ese
22: estrategia
21: ese detalle se
22: de...
21: me perdió.
22: Sí.
21: Porque no si es Jatar y Yamil, vos decís, bueno,
22: exacto.
21: Son los nomás muy...
22: Exacto.
21: Pero estos son los dos presidentes.
22: Los dos presidentes del Congreso amenazando, por eso es que yo no sé si esta fue una filtración que viene de ellos mismos. No,
21: o
22: es que
21: mensaje,
22: era casual,
21: mensaje.
22: Es un mensaje que le lanzan directamente a Raúl. Y le dicen que como él está dispuesto a cualquier cosa, según los términos de Latorre, ustedes los que están dispuestos a cualquier cosa. Ustedes son los que están dispuestos a cualquier cosa. No una persona que honestamente defiende y cumple su rol constitucional. Así que no nos equivoquemos. Le amenaza directamente a Raúl, básicamente con el martirio. Con la muerte política. Así nomás.
21: Para concluir... Siempre es bueno documentarse, 1998, 9 de marzo, Oviedo era candidato presidencial por el Partido Colorado y encabezaba las encuestas de preferencia electoral, por lo que se encaminaba a ser el próximo presidente del país. La sentencia de ayer, votada por 5 de los 9 ministros de la Corte, decidió en uno de sus puntos rechazar el recurso de apelación interpuesto por los abogados del militar y en consecuencia confirmar la sentencia definitiva número 1 del 9 de marzo del 98, dictada por el Tribunal Militar Extraordinario. Ahí fue, esto se publicó en La Nación de Buenos Aires en marzo de 1990.
23: Marzo de abril creo que era la elección, ¿verdad, Mario? ¿O no?
21: Sí.
22: Pero el poder,
21: y ahí sale él del partido.
22: Bueno, y el poder es cobarde. Como no van a perder, le metieron preso. Y el poder es cobarde. Si es que acá ven una amenaza a la continuidad de esto, acá hay mucha gente que está en peligro. Está en peligro real. No solamente de su libertad, sino de su vida. Ayer ya lo dijeron, el martirio es la solución.
21: Nos tenemos que ir, Martiria González Villanueva.
22: ¿Sí,
21: nos tenemos que ir, Fernando Mongelos. Gracias.
23: Nos en cualquier momento.
21: Gracias a ustedes. El triple no se calla nada. Les cuenta de los más chiquitos hasta los más grandes. siempre acá, se repite a las 20 horas.
22: Conciso.
21: Mi inciso.
22: Te quiero.
21: Ah, mira, pues. Beso, sí. 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

0: Muy buenos días, bienvenidas y bienvenidos a otra edición de PRG. Un placer compartir contigo, un placer estar obviamente nuevamente en el lugar en que te encuentres, ¿verdad? Sabemos que hoy ya es mucho más flexible todo esto y podés escuchar absolutamente de donde quieras y en donde quieras. Y nuestro mensajero, que atentamente tiene nuestra querida Gabriela León, nos muestra que efectivamente estás en algún lugar de Paraguay y en algunos casos en algún lugar del exterior, acompañando PRG 780. Gabriela, ¿cómo estás?
1: Buen día. Aparentemente vos estás con calor, ¿eh? Ya me da frío. Estás con mangas cortas.
0: Acá ya hace calor siempre, por eso me quité
1: el buzo, sí. Afuera hace frío, el viento es...
0: Afuera está fresquito.
1: Sí.
0: Afuera está fresquito, hay viento.
1: Sí.
0: Tempranito hubo una llovizna interesante.
1: Sí. Parece que estás tomando triple C Advance.
0: Me falta.
1: Porque estás más recuperadito, parece, ¿o no?
0: Estoy más recuperado, pero con el triple C voy a...
1: Sí, listo el pollo.
0: Listo el pollo. ¿Y hoy vos tenés peinado nuevo?
1: No, mi cabello está sucio.
0: No, para
1: nada. Y me até el cabello. Ah. Y si vos no te podés, puedes hacer ni un brush ni nada. Entonces tenés que agarrar y atarte.
0: ¿Por qué no se puede hacer?
1: Y porque yo soy Betty, mi cabello...
0: Por el tiempo.
1: Claro, mi cabello es crespo. Las chicas saben, entienden. Te haces un brushing y se queda así todo con rulito. El famoso capichononi.
0: Ah.
1: Feísimo. Okay.

0: Entonces mejor es tirano.
1: Betty la fea, totalmente. Sí.
0: Lucas Aracho, muy buenos días.
2: Buenos días, Pablo. Un gusto saludarte a vos, a mis compañeros y a toda la teleaudiencia. Novedades en el caso de la mafia del pagaré. Es uno de los tantos procesos contra ex magistrados. Puntualmente hay que mencionar que la Cámara de Apelaciones, un tribunal de segunda instancia, confirmó la resolución del juzgado de garantía que envió a juicio oral y público a la ex jueza de paz del distrito de San Roque, Liliana González de Brito. Esta ex jueza está acusada por supuesto prevaricato y uso de documentos públicos de contenido falso en el marco de uno de los tantos procesos, una de las tantas causas derivadas de estas denuncias de la mafia a Delio Pagares. Lo que menciona el Tribunal de Apelación es que la resolución del juzgado de garantías no tiene ningún tipo de vicio que amerite anularla, por lo que finalmente se resolvió su confirmación. Con esto se confirma que una ex magistrada entonces va a afrontar juicio oral y público por el caso de la mafia de los pagares. Esto se suma a las recientes decisiones que también confirmaron el juicio oral para, por ejemplo, la ex jueza de la Encarnación, Carmen Analia Civis, y el ex juez de paz de la Recoleta, Víctor Nilo Rodríguez. Tres ex magistrados entonces que deben afrontar juicio oral y público. Reitero, se suma a esto también el caso de la ex jueza Liliana González de Brito.
0: Bueno, muchas gracias, Lucas. Señora Gabriela.
1: Bueno, ayer, al menos en la noticia, se trasladaba al departamento de San Pedro cuando 10 a 15 personas aproximadamente a bordo de 4 vehículos con armas largas interceptaron un camión transportador de caudales. Afortunadamente no lograron su objetivo, fue mucho más audaz el conductor. Ahí estamos viendo el video con audio ambiente, escuchemos, a ver.
0: ¿Hubo disparos?
1: Hubo disparos. Para que detengan la marcha. Para que... El vehículo que venía atrás retrocede, te podés percatar. Eso es realmente, es una cámara de seguridad aparentemente de una vivienda que captó este momento. Delante colocaron otro vehículo palo que fue incendiado como para que los que venían de hacia Asunción, hacia San Pedro, ahí estamos viendo las imágenes, no pudieran realmente atravesar. La gente que está ahí del otro lado se percató obviamente de lo que estaba ocurriendo. Estos vehículos quedaron abandonados porque fue audaz, te decía el conductor, porque él lleva su camión transportador de caudal a una comisaría. Y un hecho no menor, un detalle no menor al respecto, los transportadores de caudales cuando van a salir palo a audiencia tienen que dar reporte a la policía y se hace el acompañamiento por postas. Pero un detalle también no menor es de que dentro del transportador de caudal no transportaban dinero aparentemente, creen que sí. Pero lo que sí transportaban era tirse patida, como también teléfonos celulares, ¿verdad? Yo creo que es una buena manera, pero ellos deben de comunicar, porque cuando se desplaza un transportador de caudal, tienen que hacerlo realmente por posta. ¿Qué quiere decir por posta? En cada jurisdicción hay una comisaría, en cada barrio, en cada ciudad. Entonces, cada comisaría, durante su trayecto, acompaña y termina la jurisdicción y toma la posta otra patrullera de otra jurisdicción para hacer el acompañamiento, cosa que no se comunicó. No obstante, este vehículo quedó retenido por disposición fiscal y esta mañana, tipo 9:30, en instantes ya, va a ser revisado. Atendé cómo quedó realmente el parabrisas delantero. Se cree que se utilizó un fusil antiaéreo .50, o sea que no estamos hablando de personas improvisadas. Dice que colocaron dentro del vehículo Toyota Fortuner, ¿verdad? Un fusil antiaéreo, ¿verdad? No, así mía. Que imagínate, por lo que veo, tiene una buena protección, un buen blindaje sería la palabra, ¿verdad? Por eso realmente no atravesó, porque dispararon incluso a los neumáticos también estaban preparados, bien por esta gente, pero hay algo que nos está cerrando, están entrando en contradicciones estas personas, no hablaron al respecto, se les consultó si a quienes realmente tenían que llevar estos teléfonos celulares de alta gama, el tricepatida. no dijeron absolutamente nada. También se encontró dentro de los vehículos abandonados, ahí vemos realmente a los antiexplosivistas, los que realmente desactivan, porque encontraron supuestamente algunos explosivos. Este sí es real, pero encontraron como un explosivo que supuestamente tenía teléfonos celulares, pero realmente fue todo distractivo, como para que si viene la policía no lo toque inmediatamente, llaman a los expertos en explosivos para que desactiven el artefacto, y fue realmente, no era nada. Ahí vemos realmente las imágenes de los teléfonos celulares que se revisó que había dentro del transportador de caudal. Esto quedó todo en la comisaría ahí de la zona, y en breve va a haber una revisión por parte del Ministerio Público, la Fiscalía y todo, incluso van a venir de NIS para ver, porque tiene que haber correspondencia también, ¿verdad?, de lo que uno transporta.
0: Lo que pasa es que acá, además, si vos estás diciendo que en el transportador había tirsepatía, eso no se puede
1: transportar de esa manera.
0: Transportar de esa manera.
1: Estaban en cajas.
0: Y está mal.
1: Re mal, ¿verdad? O sea que eso es lo que van a corroborar, van a llamar.
0: Tiene que ser un transporte refrigerado.
1: Sí, claro. Imagínate que uno se aplique para bajar de peso. No tenía, no hay conservador, al menos por lo que se visualizó, ¿verdad? Ahí a primera vista. Hoy se va a hacer la apertura oficial delante de todas las autoridades.
0: No, pero digo nomás, ¿qué pasa si lastimosamente este transportador de caudal era una mula?
1: Claro, eso es lo que están creyendo, ¿verdad? Porque si vos no tenés nada que esconder, vas a contarle a la policía, pues es lo primero que se pregunta al interviniente, porque el policía está habilitado por ley a consultar si de quién era realmente las cajas de tirsepatía. Si yo soy la que conduce, voy a decir, es de Palo Rubín, ¿verdad? ¿Por qué me va a quedar calladita más bonita? Es por algo, el que nada debe, nada teme, ¿verdad? Vos vas a contar de dónde es. Y los teléfonos celulares, hasta el momento, no están dando realmente una versión oficial, están esperando que vengan los abogados. Hay que hablar también con la gente de Urendagüe, que es el transportador de caudal, si está habilitado para transportar esto o no.
0: Sí, bueno, de hecho no está. Para tirse no, porque tiene que ser refrigerado.
1: Eso no sé, que envíen en una conservadora, ¿verdad? Refrigerada, qué sé yo, pero estos estaban en cajas. No, comunes, caja de cartón.
0: Hay algo raro ahí.
1: ¿Verdad?
0: Hay algo raro.
1: Por eso, bien por la fiscalía también, que ordena y llama realmente a todas las instituciones involucradas, salud, DENIT, delitos económicos, y también las facturas, ¿verdad?, de lo que estaban transportando, ¿verdad? Tiene que haber esa correspondencia de lo que llevas, y también en papeles para justificar lo que estás llevando. Y bueno, hay que ver también de dónde salió ese gelamón también otra vez, ¿verdad?
0: Exacto.
1: Que es el explosivo que iban a utilizar, presumo, ¿verdad?, para tratar de abrir el transportador de caudal.
0: Bueno, y Mariel, todavía no vinieron a buscar los regalos, ¿verdad? Y vamos a sortear nomás mañana otra vez, entonces. Vamos a sortear de nuevo mañana, porque además mañana vamos a tener...
1: asado.
0: Dos tiras de 4 kilos cada una.
1: Ah, para que te eduques. Así que audiencia de PRG a enchufarse, a llamar. ¿Cómo va a ser el tema, Palo?
0: Va a ser todo por WhatsApp.
1: Por WhatsApp. ¿Qué tienen que decir?
0: No, pueden llamar también.
1: ¿Qué pueden decir? ¿Qué tienen que poner?
0: Y tienen que decir...
1: ¿el pronóstico? No. O quiero ganar, quiero comer el asado.
0: ¿Qué pueden decir?
1: Quiero comer el asado, que había asado. ¿Y qué más era? Ah, y era el capibara y la pelota. ¿Cómo va a ser el sorteo? ¿Cómo es? La cortina del programa.
0: Sí. Mm. No, y vamos a tener que hacer 4 regalos.
1: ¿Cómo va a ser? Contarle a la gente cómo va a ser el premio.
0: Una tira, una persona.
1: Sí.
0: Otra tira, otra persona.
1: Sí.
0: Pelota y capibara, otra persona. Pelota y capibara, otra persona.
1: 4 premios. Pero les cuento al que nos está mirando y escuchando, no es una costillita, pero es así bien como corresponde, para que te eduque.
0: 4 kilitos.
1: Sí, por tu cara. Ese es como que va a servir para... ¿dónde va el partido?
0: Claro, para ver... sí. Anótense nomás, nombre y cédula y ya está.
1: 3 últimos números.
0: Sí, sí.
1: ¿Verdad?
0: Sí.
1: Excelente. Vamos a ver si es que ya... tenemos oyentes que... bueno, para llamar, porque están llamando ya otra vez, es el 0991-780-780. Para mensajes es el 0986-780-780.
0: Bueno, muy loco lo que le pasó a Senegal ayer. O sea que me golpeó. porque ahora han estado tan felices. Ganaban 2-0 todo el partido y en los últimos minutos le empatan Bélgica. Y a los 120 minutos, penal para Bélgica ganó. Me dio lástima, ¿qué querés te diga? Porque realmente habrán estado como locos.
1: Imagínate, estaban 0, ganando
0: 2-0 todo el partido.
1: No, hay que confiarse.
0: Yo me fui ayer a estudiar latín con unos amigos, ¿verdad?
1: ¿Sí?
0: Sí. Y terminó el café con leche, obviamente, ¿verdad?
1: Qué raro.
0: Pero cuando yo salí para ir junto a la perrada, faltaban, te juro que faltaban 5 minutos. Y 2-0 estaba ganando Senegal. Y cuando llegué, hice uno de los perros, uno de mis fantasmas, de verdad, que me informa acá. Qué loco lo de Bélgica. ¿Qué pasó? Le digo. Empató. No puede ser. Y ahí, a ella le dije, bueno, a ella cagó entonces. Porque si vos estás ganando 2-0 y te empatan, vas a perder.
1: Está Juancito, dice.
0: ¿Nuestro Juancito?
1: Sí, nuestro Juancito.
0: Nuestro Juancito Cáceres. Juan, ¿cómo estás, querido?
3: Hola, Pablo. Hola, Gaby. ¿Cómo están? Súper bien. Estoy acá preparando la maleta para recorrer y aplanar toda Nueva York el día de hoy también.
0: ¡Qué genial! Contá algo, contá que ¿a dónde te vas a ir?
3: Bueno, ayer estuve cerca del Fan Fest y justamente de la mano lo que contás, Pablo, estuve viviendo de cerca en todo lo que tiene que ver del fanatismo de Estados Unidos. Y ellos viven sus partidos de forma diferente. Ellos ayer jugaron contra Bosnia.
0: Cierto.
3: Terminaron ganando 2-0.
0: Sí.
3: Y termina el partido, un minuto de festejo y cada uno a su casa. Así la emoción es muy distinta en cuanto a cómo lo vivimos los sudamericanos, que armamos fiesta, echamos
0: lomo, cierto, sí.
3: Estamos entre todos. Pero bueno, hice ahí también algunas entrevistas, ya les voy a compartir también. Pero aprovecho para contarles algunos puntos turísticos de Nueva York. Ayer estuve visitando el puente de Brooklyn.
0: Una belleza.
3: La zona. Sí, una belleza realmente.
0: Una belleza porque importante. El puente de Brooklyn se puede hacer caminando.
3: Sí, totalmente. La gente que hace caminata aprovecha para darse ahí una vueltita. Y debajo del puente de Brooklyn se armó uno de los fanfests más grandes de Nueva York. Es decir, si la gente no puede ir al estadio o quiere acercarse a ver ahí, lo puede hacer. Y bueno,
0: en esa zona, en esa zona gastronómica de Juan.
3: Sí, no. Exactamente, Pablo, ahí por debajo del puente, en la zona.
0: Hermoso, hermoso.
3: Bars y eso.
0: Sí.
3: Hermoso lugar, y bueno, sí. Ahí se armó el FanFest. Y una novedad también es el tema del calor impresionante. No se puede estar al mediodía, digamos, por la calle, uno tiene que buscar resguardo. Y hay una ley dentro de los bares y sitios públicos que dice que es ilegal dejar la puerta abierta o la ventana abierta en establecimientos que tengan aire acondicionado. Es decir, el aire acondicionado se tiene que cuidar y respetar.
0: Está muy bien.
3: A ese nivel llegamos para cuidarnos el calor de acá.
0: Sí. Inclusive estaba leyendo, Juan, que en el partido contra Francia se estima 39 grados.
3: Sí, puede ser. Y cerca de las 5 de la tarde el sol está altísimo todavía acá en la zona del uso horario de Nueva York, de Filadelfia. Así que bueno, vamos a tener que llegar con mucha protector solar, vamos a comprar agua. Incluso dentro del estadio va a ser un problema porque el agua está carísima. Está como $8 una botellita de agua.
1: Socorro.
3: Pero bueno, ahí los fanáticos van a tener que invertir en hidratación.
1: Sí. ¿Y la comida qué tal?
3: Súper bien, estamos probando de todo de a poquito. Hoy tenemos que ir a almorzar al restaurante paraguayo acá de Queens.
0: Ah, sí.
3: Los periodistas que estamos acá cubriendo, vamos a encontrarnos para irnos a visitar este lugar.
1: ¿Qué tal los precios del almuerzo?
3: Bien, hay de todo realmente. A ver, vos podés encontrar una hamburguesa por $5, como un súper almuerzo por $20 o $30. Es cuestión de elegir nada más y adecuar un poco al bolsillo.
0: Hay una cadena ahí en Manhattan que se llama Matto, M-A-T-T-O, cuando que puedes poner después ahí en tu buscador para o desayunar o una merienda por Juancito, que te va a encantar. Te va a encantar.
3: Mato.
0: Voy a buscar. Son chiquititos, pero muy ricos. Muy ricos. Muy ricos. Todo lo que hacen, espectaculares. Te va a gustar.
3: Te habrá anotado entonces.
0: Sí. Sí.
3: Y hablando también, Pablo, de organización, en los paraguayos residentes acá se están organizando, están alquilando buses para ir hasta Filadelfia. Todos nos vamos de alguna forma. Ahora, tener entrada ya es avaricia, porque la reventa está muy cara.
0: Ah, no, entonces, es imposible.
3: El banderazo en Filadelfia va a ser gigantesco este sábado.
0: Estaba viendo, me pareció medio loco que hay entradas de más de $3,000.
3: Puede ser, Pablo, porque la reventa es altísima acá. Muchos paraguayos residentes en Nueva York, por ejemplo, contactaron con agencias de viaje de Paraguay, de Asunción, hicieron la compra de esa manera y con eso confirmaron los tickets.
0: Ah, ok.
3: O sea, a través es imposible de conseguir.
0: A través de la agencia, entonces, Juan.
3: Exactamente, porque muchas agencias de viajes tienen cupos confirmados con APF, entiendo. Entonces, de esa manera están asegurando los boletos.
0: Mucho mejor, porque como vos decís, buscas allá y te van a romper la cabeza.
3: Exactamente, y bueno, eso va a ser el sábado, pero hay una previa esta tarde en el Times Square. Vamos a estar ahí cerca de las 6 de la tarde prácticamente. Dice que la escalera de Times Square, que es uno de los lugares más turísticos,
0: sí,
3: también,
0: sí,
3: se
0: sí,
3: puede
0: sí.
3: Reservar, entre comillas, a través de la alcaldía, pero por un corto tiempo. Ya hubo problemas con hinchas ecuatorianos que tuvieron ahí incidentes. Entonces, por eso la alcaldía ahora le dice a la hinchada de Paraguay, dale, perfecto, les vamos a reservar, pero por un corto tiempo hagan su banderazo y listo. Después se vuelve a abrir al público, porque aparentemente también el equipo de Argentina pedía lo mismo.
0: Ah, mira.
3: Así que, bueno, vamos a estar esta tarde ahí por Times Square haciendo presencia y dando fuerza también a la hinchada.
0: Qué genial, Juan, qué genial. Entonces está pasando de lo mejor.
3: Exactamente. Ahora vamos a ir a desayunar, voy a buscar un poco mato.
0: Te va a encantar, te va a encantar, Juan. Después contame al privado.
3: Espectacular, ya está. Quiero saber si Gaby sigue mis historias.
1: Claro que sigo todo. Antes muerto que sencillo, me estaba opacando por allá. Muy fuerte.
3: Con mucho calor, pero recorriendo siempre por acá.
1: No, urgente. Sabes que yo voy a hacer mis pedidos, voy a mirar ahí. Así que, ¿sabes qué? ¿Para qué lo te ofreciste? Lo lamento.
3: Hago servicio de flete.
1: Mi vida. Sí, sin drama.
0: Juancito, un cariño grande, gracias.
3: Un saludo, Pablo, Gaby. Un abrazo, nos vemos.
0: Nos vemos pronto.
1: Besitos. Ay, qué lindo.
0: Ahí está, Mato, ahí está. Start spreading the news. O sea que hacen unos croissants espectaculares.
1: Ay, qué rico.
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1: Con leche.
0: Con queso derretido. Tienen, no sé, una cantidad impresionante de café.
1: Mira, y económico es.
0: Y mira lo que es. Y tienen muchos productos a $2.
1: 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Sí. Está también, ¿cómo se llama? Las rosquitas. Las roscas, esa que clásico de allá. Las donas.
0: Vos sabés que este señor es un estudiante del Centro Cabalá de Nueva York.
1: Ah, sí.
0: Sí. Y él comenzó con un localcito, ¿verdad? Uh-huh. Y la calidad es tan rica, todos sus productos son tan ricos y son tan baratos que fue una explosión. Creo que hoy tiene como 8 locales, uh-huh, ¿verdad?
1: Ah, sí.
0: Y todo distribuido ahí en Manhattan, ¿verdad? Una locura.
1: Y arrasa por el precio, es accesible.
0: Arrasa, sí.
1: Porque viste lo que buscamos es economía, más aún el paraguayito, ¿verdad?
0: No, todos. Y sobre todo, precio-calidad, Gaby.
1: Sí.
0: Porque a veces, bueno, pagas poco y...
1: No, es rico.
0: ¿Qué vas a hacer? No, pero esto
1: es patético.
0: Este es mundial.
1: Bueno, yo quiero leer, ¿sabes qué? Así, tin, nuestro mensajero. Impresionante.
0: No, mañana.
1: Mañana va a ser el sorteo. Buen día, excelente el programa.
0: Mañana.
1: Desde Itagua les estamos viendo. Quisiera participar del sorteo. El sorteo, digo bien, 926, mi terminación.
0: No, pero hoy no, porque no van a volver loco. Mañana es.
1: Ah, mañana es.
0: Mañana.
1: Yo también entendí mal.
0: No,
1: o sea, hay que hacer la rectificación.
0: Y mañana.
1: Escuchen, Hoy no, mañana van a tener que llamar y enviar otra vez.
0: Sí, mañana.
1: Sí, porque todito es...

0: Pomegranate.
1: Son toditos para el sorteo.
2: Oviedo, Matos y Pimpollo. La tribuna dice que con datos Peña destacó crecimiento económico y reducción de la pobreza.
1: No, hablando responde.
2: En ABC, según Peña, el país vive su mejor momento, entre comillas. La Nación, balance de Peña. Producto Interno Bruto récord. Menos pobreza y menos desempleo.
1: Y bueno, para aquellos que... Algo sí hay que destacar en el tema de los adultos mayores que no tenían jubilación y reciben esa pequeña pensión, que por más que sea poquita, ayuda a Pablo.
2: Sí, claro que ayuda. Sí. Y para última hora, Michimino más de Peña. El único que lo tiene como titular principal.
1: ¿Sí? ¿Qué dice?
2: Dice, desafió a la oposición, Peña admite deficiencia en salud y alardea de sus programas sociales. El titular principal de última hora es: Senado confirma a leales del cartismo en el GEM y en el Consejo. Y lo segundo,
1: en busca Alfaro, del plan maestro.
2: El tío Gustavo. Estratega, el director técnico de la Albirroja, Gustavo Alfaro, presentaría algunas variantes en su esquema inicial en el partido contra Francia. Este sábado a las 18 horas por los octavos de final de la Copa del Mundo. Y ayer se habló de un tema muy picante en el estudio de Latín, pero no voy a poder decir al aire.
1: ¿Para qué contás entonces? Ya otra vez.
2: Quilombo se va a armar, quilombo.
1: ¿Un chiqui?
2: No puedo porque es muy picante.
1: Pero tipo adivinanza.
2: Y cualquier cosa que diga ya se va a entender, pero... Supuestamente alguien dijo... No.
1: Pero... No, dale.
2: No, sé.
1: Sí. Mariel, decíle un poco también vos.
2: No, pero... Lo que pasa es que es demasiado picante.
1: Un chiqui.
2: Y justamente algo así, justamente... Pues algo, es muy picante lo que sale de ahí, de eso se habló.
1: ¡Oh, guácala! Por suerte los oyentes no escuchan lo que dice Mariel.
2: Ah, bueno, entonces ahí ya tiré una idea.
3: Yo tengo una puntita y la punta es la patita, bonita y brillantita, mírala cómo se mueve.
2: Y como había un médico ahí en el grupo, ¿verdad? Uno contó.
1: Pues. ¿Qué contó?
2: Y que aparentemente tenía un sabor especial.
1: ¡Guacala!
2: Entonces el doctor dijo que es normal porque tiene fructosa, digo. Y ahí otros empezaron a buscar. Y bueno, y sabemos un quilombo ahí. Pero...
1: Hablando de sabor especial...
2: Hay que comer piña. Mirá, vos. ¿Qué pasa, Gaby?
1: Ahí, la audiencia lo mira, se sentó una ahí. Mírala ahí.
2: ¿Ya habló de sabor también?
1: Sí.
2: Ah.
1: Ella es especialista en sabores.
2: IPS, fretes, verá si equipos de 20 millones de dólares guardados aún funcionan. ¿Qué quilombo, Armate, ya?
1: ¿Por qué? Yo no dije nada.
2: Ya.
1: Rude es mi gallo.
2: Economía vigorosa y empleo y reducción de la pobreza. Benítez ironiza con polígrafo para constatar veracidad de los datos.
1: ¿Quién es?
2: Y Raúl Benítez, el diputado. Una remera con un polígrafo.
1: Ah, sí. Pero vos sabes que lo del polígrafo es según cómo estés realmente anímicamente. Muchos, al menos, que pasan por el polígrafo, ¿sabes qué hacían, Palo? Tomaban tipo ese sedante, ¿verdad? Como para estar 12-8, ¿verdad?
2: Tranquila.
1: Sí. incluso hubo un comisario general que medio se cayó. ¿Viste que te pregunta? Pues sí, no, y no te altera, pues nada. Está así medio tatale, ¿verdad? ¿Viste? Dice que te mueve así, no sé cómo te explico.
2: Bueno. Y vos sabés que entre las tantas empresas que intenté que vengan a Paraguay,
1: sí,
2: también traje una empresa israelí. Porque el polígrafo no me acuerdo, pero creo que era 60% y algo nomás tiene de fiabilidad.
1: Sí.
2: Bueno, y este sistema israelí lee el ojo y los movimientos del ojo y tiene 97% de fiabilidad.
1: ¿En serio?
2: Y se puede poner en cualquier computadora. ¿Entendés? Vos podés poner en la computadora del jefe de policía, de la secretaria, de asuntos internos. Entonces, como es tan demoledor y tan barato, ¿qué pasó?
1: No les te dijeron.
2: No me dieron bola.
1: Y claro, porque no van a recibir pues la cometa.
2: Claro, ¿entendés? Pues es demasiado fácil ya.
1: No, pues vos no querés dar la cometa, palo. Acá está establecido eso por norma. La cometa, el ayudo a mí.
2: Sí.
1: Y si no da ese...
2: A lo mejor la cometa tiene que tener sabor también. Alberto Delgado.
0: Hola, Pablo, ¿cómo estás? Buen día, el gusto de poder saludarlos a todos y para comentar la agenda del presidente de la República esta mañana, en estos momentos ya reunido de comando en jefe en el cuartel general de la compañía. A las 10 de la mañana, a las 11, mejor dicho, recibe a Luciano Hahn, fundador y principal accionista del grupo Jabal de Brasil. Ya al mediodía se reúne con el ministro de Industria y Comercio, Marcos Riquelme, y ya dos actividades más por la tarde. A las 16 recibe al jefe de gabinete, Javier Jiménez, y a las 17 al ministro asesor jurídico, Roberto Hilo Moreno. Esta es la agenda del presidente de la República en la fecha, de que estamos atentos posterior a esta reunión si tenemos una conferencia, Pablo.
2: Ah, bueno, hay que estar atento entonces, ¿verdad?
0: Sí, señor, vamos a estar atentos.
2: Muchas gracias, Alberto. Muchas gracias. Bachi defiende sus 2 años atornillado al frente del Senado, dice de última hora.
1: ¿Y le queda? ¿Quiere salir, go?
2: Y le queda mucho todavía porque él ya se eligió hasta fin por sécula seculorum.
1: Per sécula seculorum, pero no. ¿Cómo
2: per sécula?
1: Pero ¿cómo se va a elegir?
2: Ya no se va a elegir más. Ya se queda él. Y así hicieron.
1: Eso no era cada un año que tenía que renovarse.
2: Sí, pero cambiaron las reglas y...
1: Por tu cara.
2: Por tu cara, sí.
4: Voy a divorciar de usted y vuelvo otra vez.
2: El divorcio express.
1: Sí.
2: ¿Qué pasa viendo, Gabriela?
1: Acá lo pasa que me pasó algo, el compañero en el grupo... Carlitos Gómez, pasó algo.
2: ¿Y qué decía?
1: Y justamente estoy pidiendo el informe, porque había un patán, ahí le tiré a Lina, que le andaba siguiendo, él es guardia de seguridad. Él ya tenía prohibición de portar arma de fuego. Ahí está el arma, pero por cierto, el arma está medio...
2: Remendada.
1: Es remendada, con cinta de embalar, ¿verdad?
2: Con cinta de embalar, inclusive parece cinta scotch, o de embalar.
1: Cinta de embalar transparente.
2: De embalar.
1: ¿Verdad? Es un revólver. Pero el patán tenía prohibición de portar arma de fuego. Afortunadamente, la policía llegó a tiempo porque Nilda Edith Ramírez llama a la policía y le dice que este patán que tiene la capucha, que a mí me encantaría, esto por ley, pues en todos lados realmente, para mí le tiene que sacar la capucha, pues es muy macho, ¿verdad? Para seguirle a su mujer con el arma de fuego o para darle un tongazo, pero con un macho no se va a enfrentar.
2: Que se le vea al tipo.
1: Uña y de mierda. Bueno, a ver, Ramón Amarilla Borja, de 43 años, guardia de seguridad. Bueno, la empresa no voy a mencionar porque no tiene nada que ver la empresa, le dio empleo. Este patán dice que tiene prohibición de portar armas de fuego. La mujer dice, esto ocurría en la zona de la comisaría en el departamento central, San Lorenzo, comisaría primera central de San Lorenzo. También se incautó en su poder un arma de fuego tipo aire comprimido también. O sea que le estaba amedrentando a la misma, ¿verdad? Esto fue ayer en horas de la tarde sobre la calle Defensores del Chaco, casi España, en San Lorenzo. Ella, Nilda Edith Ramírez, de 31 años, llamó a la policía. La policía llegó a tiempo y ñácate, por tu cara. Ahí está con su capucha y para que aprenda a respetar. Y sí, pero no podés, pues. Si la mujer ya no quiere más estar contigo, Pablo, ya no quiere.
2: Terminó,
1: porque nadie es de nadie.
2: Así
1: ahora pues existe esa, o es mía o sos mía, no sos de nadie. ¿Qué onda? Nada que ver. Y pero en este caso llegó, pues, en el otro, dice que le quiso clavar el día de ayer lo que presentábamos.
2: Sí.
1: Y que la hija sufrió realmente varios cortes en la mano. La señora ha dicho que tiene todo el rostro con hematomas porque le dio varias trompadas en el suelo. Viste que la hija se luchó con el papá. Tremendo, es que qué terrible es vivir así y tener que elegir entre papá y mamá.
2: Sí, y sobre todo tener que pasar por eso siendo tan chiquitito o chiquitita, ¿verdad?
1: ¿Verdad? Claro, porque se te queda y eso te trauma. Si y no, hay para el psicólogo en todas las casas, palo. Sí o sí tiene que ir una niña o un niño a un psicólogo, porque eso después le afecta en su relación.
2: Para poder procesar, o Dios no permita, también se puede convertir en alguien violento, ¿verdad?
1: Y por eso te
2: porque
1: digo.
2: Porque puede asumir que eso es lo normal, ¿verdad?
1: Sí. Pues una persona que te golpeó es porque vio algo por el estilo, o algo hizo corto en su cerebruto, ¿verdad? Yo cada salida que tengo, pero me da mucha rabia. Si ya le dijeron no acercarse, prohibición de no acercarse, ahí nuevamente voy. Si tenía prohibición de no acercarse a ella, ¿dónde estaba la tobillera electrónica? Estaba siguiendo por todos lados. Y ahí pues, supuestamente que tiene que tener el monitoreo, ¿verdad? Pero no tiene pues tobillera. Si tiene monitoreo, palo, van a saber que el desgraciado le está siguiendo a la tipa.
2: Bueno, en el caso de ayer tampoco tenía.
1: No tenía. Y coste que tenía ya también prohibición de acercarse. Y es más, la señora iba a renovar otra vez el pedido de no acercarse a la misma, ¿verdad? Porque él primero dice que llega, el video es muy, muy largo, en el caso de ayer. Le dice que quería hablar con ella, que quería volver, que quería recuperar su familia. Y ella le dice a él, ¿no te das cuenta que ya terminó? Ya nuestra relación se rompió.
2: Ya fue.
1: Opama, le dijo. Y se sube al vehículo, ella creyó que el tipo se iba. Imagínate, pero él ya, lo que ella tenía en mente, Pablo, porque tenía el hule negro. Tenía cuchillos, tenía cuerdas. ¿Qué diablos iba a hacer este señor? Pero gracias a los vecinos que le molieron, porque dice la cara tenía reventada al tipo. Le molieron a patada.
2: Él se merecía.
1: Y de mierda. Ahí estamos viendo cómo él atropella, echa la reja de la entrada vehicular. La señora queda en una dada, porque todo el mundo le pregunta, ¿qué hacías vos ahí? ¿Atendés? Arremete contra la misma, la sacude.
2: Acá estoy viendo, viendo a Iván Dumont.
1: Sí.
2: ¿Se acuerdan que nos había dicho Gustavo? El presidente de la UIP. Enrique Duarte. Gustavo Volpe fue el anterior.
1: Sí.
2: Que ellos no estaban de acuerdo con Jesús Argaña.
1: Sí, así dijo.
2: Bueno, ayer en la mesa de Latín, alguien dijo que fue totalmente al revés. Que es cierto, le propone la rural Argaña, pero para ser parte hay requisitos mínimos en el tamaño de tu empresa. Y según esta fuente, Feprinco inventó los papeles para que él sí tenga la posibilidad de ser representante.
1: ¿Y qué es lo que inventó?
2: Creo que tiene que tener, no me acuerdo bien, ¿verdad? Ponerle que tiene que tener 30 empleados como mínimo su empresa. Y no tenía. Entonces,
1: Que vos seas representante, tenés que ser empresario.
2: Claro, entonces, y le dibujaron nomás los perros ahí.
1: Le agregaron nomás, no tiene 30 empleados. O sea que vos sí podés ser entonces también integrante de la FEPINCO.
2: ¿Yo?
1: Sí.
2: Sí, puedo.
1: Y por eso, ahora voy entendiendo.
2: Pero no sé cuál es el número, no me acuerdo cuál es el número, pero ahí explicaban todo por qué. Bueno, toda una maraña política y de, lastimosamente de...
1: ¿Y por qué la inventaron? ¿Creyeron de que iba a desempeñar una buena labor?
2: Por intereses, Gaby. Por intereses, pero...
1: Sí, pero después ellos salieron y dijeron de que no se sienten representados por él.
2: Y eso es lo que te digo, inclusive esta persona que decía ayer... representa una empresa muy grande, muy grande, y me dijo, por eso nosotros nos retiramos, me dijo.
1: Claro, porque él pues está allí, porque ¿qué pasa? Va el empleado para pedir turno a IPS, y para eso él está como representante de los empresarios.
2: Exacto.
1: Entonces tiene que ver como para que Gabriela, que se va al IPS a consultar, no pierda el tiempo, porque Gabriela le pide permiso a Palo para ir a IPS. Y no es que vos te vas a consultar nomás ahí, no tenés el turno, vos te sentís re mal y te vas y te podés morir bien ahí en IPS. Ahí. Sí, per secula seculorum.
2: Sí, y a veces llegó el final del día y no te atendieron.
1: No te atendieron, así es. Tal cual, vergonzoso. Y sabes qué, empatía cero. Cero.
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0: Bueno, Gabriela, impresionante, impresionante también la repercusión que tuvo el homenaje del comandante de la policía de Guairá que me enviaste en las redes.
1: ¿En serio? Estaba muy lindo.
0: Impresionante, sí. Evidentemente...
1: Tenemos, Lina, vamos a poner un poco.
0: Gustavo Alfaro genera una empatía, una felicidad extraña en la gente.
1: Pero precioso es cómo se motivó. Me encantó. Viste que le cuento a la gente que no maneja, que no está mucho con los policías, que no comparte. Cuando llega de repente su comisario general es la autoridad máxima. No sé cómo te explico, ¿verdad?
0: Sí.
1: Y él llega a la unidad y le dice, ¿qué le pasa? No están con alegría, ¿verdad? Ganó Paraguay, Alfaro, vamos a hacer algo, ¿verdad? No sé qué cosa. Tendríamos que poner el video para que la gente entienda. Sí,
0: exacto. Y otra cosa también, que cuando... también eso pasa en Simefor y en los militares. Cuando te descuerean también, te hacen cantar mientras te descuerean.
1: ¿Ah, sí?
0: Claro. O cantar consignas, ¿entendés? Y me hizo recordar mucho Simefor también, ¿verdad? Porque ahí los perros tiraban una cosa y vos tenías que inventar. Mientras vas descuereando, tenés que inventar algo, ¿verdad?
1: Y por supuesto, tenés que cantar.
0: Tenés que cantar algo, ¿verdad? Y por supuesto, a mí, para romperme la bola, me hacían cantar siempre algo de Stroessner, ¿verdad?
1: No.
0: Sí.
1: General Stroessner, de artillero, corazón de acero de mi Paraguay.
0: Claro, y encima yo era corazón de acero porque yo era artillero, ¿verdad?
1: Ah, sí o sí lo tenías que cantar ese.
0: No, claro.
1: ¿Y qué pasa si no sabías la letra? ¿Era una obligación, era? O si no, 3 de noviembre, fecha feliz, porque en Denigore nace.
0: Ese sí que no sé.
1: ¿No sabes?
0: No.
1: Y famoso, pues vos escuchabas todos los discos y eso de que tenía tu papá. Vamos a escuchar, a ver, con audio ambiente, lo del Guairá, el comisario general José María Martínez. ¿Tenemos audio?
2: Gustavo Zoro, 10, 6, no.
0: Payasito, payasito. Exactamente, payasito.
2: Nuestro director, puro. Denis.

0: Hasta el director hace realmente.
1: El mismo director hace, pero otra cosa, otra cosa. Guay que haga descoordinado.
0: ¿Entendés? Una capete.
1: Uno ahí, plim, plim, se escucha uno ahí, ahí cagaste ya. A monte, man.
0: Ay, esto habrán practicado.
1: Bicho, yo sí, a ver.
0: Ella, así pico de.
1: Claro, ven acá. Manaco, yo sí, a ver. Y ahí ya es picadero carrera mar.
0: ¿Qué quiere decir picadero carrera mar?
1: Y te tenés ya está el picadero. O están de tiro carrera mar. Y ya te va.
0: Pero contame la que es el picadero, yo conocé.
1: Y son secretos nuestros. Pero a veces queda muy lejos. ¿Entendés? Por ejemplo, en el primer año de bicho, ¿verdad? El stand de tiro está lejísimo, realmente está lejísimo. Y después sabes lo que nos hacían también, Gaby.
0: ¿Qué?
1: Por ejemplo, se le agarraba, por ejemplo, a 10 o 12 kilómetros, ¿verdad? Y teníamos que esperar el final del día. Sí. Entonces ahí, los 10, 12 kilómeros están de tiro carrera mar y va y viene. Y el que llega primero se va salvando. ¿Entendés? Entonces imagínate vos, si son 12, tenés que hacer 12 veces ir y volver si sos buche, ¿entendés? Chepórtepe.
0: Tenés que tener estado físico.
1: Tenés que tener estado, ¿entendés? Entonces, tija. Y los perros, como ahí, como termina la amistad ahí ya. Te agarran de tu cabeza, te tiran, te hacen zangadilla, quilombo.
0: Ah, para que no llegues primero.
1: Para que no llegues primero, quilombo.
0: ¿Y qué significa carrera mar?
1: Y carrera, marche.
0: Ah, marche. Ah. Sí.
1: Estamos con el querido Gustavo Gavilán. Gustavito, mate copio.
2: Hola, Palo, ¿cómo estás? El gran saludo a toda la audiencia, a la teleaudiencia de Mega TV. Estamos en la ciudad histórica, lógicamente de Filadelfia, de los Estados Unidos, el lugar donde se ha firmado el Tratado de la Independencia. Estamos nosotros en plena ciudad aquí. En este momento son las 9:10, un poquitito pasado. ¿Me consultás la temperatura, Palo?
1: Te consulto. ¿Cómo está?
2: 32 grados
1: Híjole.
2: En este punto horario.
1: Dios mío, jacuzzi.
2: Imagínate lo que va a ser el horario. Sí. Imagínate lo que va a ser el horario en el transcurso de la tarde. Estamos hablando que incluso hay alertas por parte de la gente de Estados Unidos. En los teléfonos van llegando la alerta para una constante hidratación. Es lo que se tiene en este momento. Te llegan en los teléfonos inteligentes ya en este caso, para poder tener cuidado con respecto. Estamos en una ciudad maravillosa, es una mezcla de una ciudad que mantiene algunas partes históricas, pero ya estamos hablando de una ciudad totalmente avanzada, en lo cultural, en la parte edilicia, pero estamos hablando de una verdadera ciudad totalmente mixta, Palo.
1: Y es cierto que se estaba hablando, Gustavo, que mañana podría llegar... Perdón, el sábado en el partido a 39 grados.
2: Se estima entre 39 y 40 grados lo que se va a tener en el punto horario incluso del juego. Es una ola de calor que está viviendo por lo menos esta zona, esta región de los Estados Unidos. Por eso te recalco que a partir de hoy ya empezaron a sonar en los teléfonos por lo menos una alerta. Aquí son muy organizados en ese sentido.
1: Sí.
2: Cuando va a haber por lo menos movimientos sísmicos, entre otras cosas más, ya te llegan en el teléfono. Días pasados tuvimos en California un pequeño movimiento, entonces ya te llegaban en el teléfono las actividades sísmicas. En este caso, ahora ha llegado a primera hora en el teléfono los informes con relación a la hidratación. Favor hidratarse, los lugares donde hay para... poder tomar, refrescarse en todo sentido, porque aquí las plazas tienen chorros, entonces los niños, la gente va, se moja un poquitito. Es una ciudad totalmente bien cuidada, Palo.
1: Y se nota que además de eso tiene mucho, mucho movimiento, ¿verdad? Porque generalmente nosotros, en los contactos que veníamos haciendo por la hora y todo eso, no tenías mucha gente vos detrás, Gustavito, pero ahora sí. Ahora hay gente.
2: No, ahora está lleno.
1: Inclusive trotando le vi una chica atrás tuyo.
2: Sí. Aquí ella la actividad es incesante. La verdad, casi toda la madrugada es prácticamente no duerme. Es una actividad que va e inicia temprano. Estamos en un lugar, en una esquina bastante importante, estamos sobre la avenida Market. Esta avenida nos lleva a una de las principales, o por lo menos uno de los principales íconos de esta ciudad de Filadelfia, que es la catedral, la zona donde hay una zona de plazas públicas, donde la gente se va a estar recorriendo, y aquí ya la actividad ya ha arrancado, Palo.
1: Vos sabés, Gustavo, por las dudas nomás, ayer me contó un amigo que había sido que el, te imaginas ya, más grande que hay es poner la remera de tu país a Rocky. Dice que...
2: No, eso no hay que hacer.
1: ¿Viste?
2: Eso no hay que hacer.
1: Dice que el perro, los perros...
2: Eso de ninguna manera.
1: Le ponen su club o le ponen su país o monepaite, pierde.
2: Fuiste.
1: ¿Viste? Ah, ya sabía, vos, Gustavo, eso.
2: Sí. La recomendación a todos los paraguayos que van a ir, nada de colocar la remera paraguaya a Rocky, porque Rocky es americano y no quiere que otro venga y quiera ponerse la casaca de su país o quiera utilizarlo a Rocky de esa manera.
1: Exacto, muy bien.
0: ¿Qué llevan a la cancha? ¿Tereré? ¿Le dejan ingresar o no hay prohibición también como acá? Pregunto.
2: Gaby, cerveza.
0: ¿Eh?
2: Cerveza.
0: ¿Pueden llevar?
2: No, se compra en el estadio.
0: Ay, como acá también, leche, ¿verdad?
2: Pero aquí, en Paraguay está totalmente prohibido eso. Aquí es normal, se vende bebida con alcohol.
0: ¿En el estadio?
2: Hay una marca que patrocina el Mundial.
0: ¿En el estadio se vende cerveza?
2: Perdón, Gaby.
0: ¿En el estadio se vende cerveza? ¿En vasito de plástico?
1: No, pero eso es...
2: No, pero es sin alcohol.
1: Claro.
2: Sin alcohol, exactamente, está prohibido. Aquí, en Paraguay, desde aquel 1999, si no me equivoco, cuando arrojaron una guampa en el partido Olimpia-Palmeiras, se ha prohibido terminantemente el ingreso de tereré dentro de los escenarios deportivos.
0: Sí, es el
2: eterno reclamo del hincha que con el intenso calor no tiene la posibilidad de llevar un hopi, una botellita de agua para consumir, se debe comprar dentro del estadio.
0: Sí.
2: Anteriormente estaba prohibido el tereré, pero dentro del estadio vendían el tereré con la famosa jarra,
0: sí,
2: la guampa con vasito de plástico y una pajita. Eso era lo que se vendía, pero ahora está totalmente prohibido eso.
0: Ah, ni eso.
1: Che, Gustavo, y así como es la chipa y el pancho, digamos, ¿qué es lo que más se de Paraguay, verdad? ¿Qué es lo que más se come en los estadios allá?
2: El famoso hot dog y las hamburguesas.
1: Las dos cosas, pancho y hamburguesa.
2: El hot dog viene cargado con cebollas fritas, entre otras cosas más.
1: Sí.
2: Papas fritas. Luego, que es un habitual de esta zona.
1: Sí.
2: O sea, Pablo, estoy sudando, increíble el calor que está haciendo.
1: Sí, me doy cuenta que te estás muriendo de calor, pobrecito Gustavo. Es que está con el sol, el sol dirindindina ahí, ¿eh?
2: Sí, lo que pasa es que no estoy viendo hacia... Está atrás mío el sol. Estoy cometiendo un error de principiante. No me di cuenta hacia dónde salía el sol, entonces... No sé cómo estamos de tiempo. Vamos a caminar. ¿Qué te parece, Pablo, si caminamos?
1: Sí, metele. Mariel le encanta ver esto. Yo estaba
2: esperando. En serio. Y transportamos a Paraguay al respecto. Quiero llegar hasta la plaza y le quiero mostrar lo hermoso, lo divino, lo cultural que es la plaza. Aquí vamos pasando edificios altísimos.
1: Para la gente que está escuchando la radio, Gustavo está recorriendo Filadelfia.
2: Sí.
1: Nos está mostrando edificios muy lindos, altísimos. Ahora está llegando a una...
2: Avenida Parker. Entonces, ese lugar, ya no sé si se puede notar a lo lejos.
1: Se ve.
2: Ya vamos caminando una, dos, tres cuadras y vamos a llegar a una de las plazas principales. Una amplitud en sus avenidas. Vamos recorriendo aquí en este sector.
3: Sí.
2: De la avenida Market, que nos va a llegar directamente a una plaza que es uno de los íconos de la ciudad. Hay que recordar que tiene varios íconos, es una de las ciudades más históricas en ese aspecto, un lugar verdaderamente cultural. No nos olvidemos que aquí también se ha filmado la película Rocky, tiene la escultura de Rocky, ya lo habíamos dicho.
1: Sí.
2: Pero forma parte de las bondades de las miles de cosas que tiene esta hermosa ciudad, Palo.
1: Sí, y la verdad que tiene mucho movimiento por lo que estoy viendo, che. Y ese mercado así a tu derecha, el rojo, ¿de qué es? Ese mercado a tu derecha.
2: No, no, no. Se está restaurando. Real Food, dice.
1: Ah, ok.
2: Es un restaurante. Mira que esta zona sí tiene una gran tradición deportiva también, Pablo.
1: ¿Por qué?
2: Y hay jugadores de fútbol americano, de fútbol de soccer, como le suelen llamar, y hasta de baloncesto que han nacido en esta tierra.
1: Ay, seguro, seguro. ¿Quiénes serán? Che, vamos a poner después en la inteligencia. ¿Qué más estás viendo ahí?
2: Por ahí sí, estoy recorriendo. Aquí hay enfrente un edificio bastante alto. Elevo las cámaras más o menos para ver aquí en este sector, en los buses. Un poco parecido ya. Son bastante modernos, con aire acondicionado. Lógicamente, por el intenso calor.
1: Sí, con este calorazo.
2: Doy acá una vueltita. Sí, sí, sí. También me comentaban que esta ciudad es conocida como ciudad del amor fraternal.
1: ¡Epa!
2: Ya, exactamente, el amor fraternal, me comentaban. Aquí uno viene, conoce culturas, entonces se enamora fácilmente, Pablo.
1: A tener uno, por ejemplo, uno que nació ahí, Kobe Bryant, el jugador de básquetbol, o menos.
2: Sí, por eso. Por eso te decía que es un lugar donde también ha traído jugadores importantes. No solamente la parte de a nosotros, siempre destacamos, pero para ellos el fútbol americano, claro, el básquetbol. Sí. Hoy se está hablando mucho de la transferencia de LeBron James. No sé si te gusta el básquetbol, Palo. Se está hablando muchísimo de la transferencia de LeBron James.
1: Espera, Gustavito, no te vayas. Espera, Gustavo, acércate al kiosco ese que pasaste. Vamos a ver qué es lo que tiene en su kiosco, será. Ahí está, ahí pasaste todo el largo, ahí está. Vamos a ver si... Ahí

0: ¿Qué voy a decir que hay
1: ahí? La señora ya está comprando la lotería.
0: Ah, la Loto es un clásico allá. En Estados Unidos.
1: Sí, está comprando la lotería.
0: Además, los perros ganan allá.
1: En este momento. ¿Nosotros qué podemos comprar? Vamos a ver.
0: Acércate un poco, ¿qué hay?
1: Hay cigarrillos.
0: Ah, cigarrillos. El cigarrillo.
1: Cigarrillo, no puede faltar cigarrillo.
0: El cigarrillo va a estar $15-20 por lo menos.
1: Sí, vamos a hacer la consulta. Buen día. ¿Agua? ¿Agua?
0: Water.
1: Water, sí. Ahí, entiende. Ahí está. Vamos a comprar ya agua en este momento. ¿Cuánto es? Acá vamos a ver qué tiene a la venta.
0: Bobio el agua.
2: No entendemos. Ahí vea.
1: ¿Cuánto?
2: Ah, elegí, le dijo.
1: Vamos a agarrar este, sin mostrar la marca. Este. No sé si vemos ahí.
0: Ambobio, hermano.
1: Tiene bien un candadito. ¿Cuánto? Ahí me va a cobrar, dice. Estamos aquí en este sector.
0: Ya he hecho. Cash. $2.50. $2.50.
1: Ahí está.
0: Está barato. $2.50.
1: No, está caro.
2: ¿Cuánto? Sí,
0: bueno, para nosotros es carísimo. Está hablando de 15 mil por ahí.
2: Carito.
1: A ver, $1 son, no sé cuánto hoy está cotizado, pero son cerca de 6 mil guaraníes.
0: Por eso, sí. Ponerle 6 mil, son 12, 15 mil por agua.
2: Qué pileto.
0: Y encima es un agua que no llega a medio litro, o si sí llega a medio litro.
1: El agua tiene, a ver, un poco. No, 591. 591. O sea, sí, pasa un poquitito de medio litro.
0: Un poquito más de medio litro.
2: Pero igual es caroncio.
0: Sí. No, caro, es caro.
1: Aquí sigo recorriendo. Ojalá nos podamos encontrar con algún paraguayo que ya se haya despertado. Lo que pasa es que para encontrar paraguayo en este horario es difícil, Pablo, porque las noches son largas aquí.
0: No, acá son largas. Sí.
2: ¿Qué hora es allá?
0: La misma hora que acá, las 10.
2: ¿Eh?
0: Sí.
1: No, una hora. No. ¿Eh? 9:05, Palo.
0: Ah, 9:05.
1: 9:05.
0: Ah, entendí que teníamos la misma. Gustavito, a tu derecha.
1: Y aquí va.
0: A tu derecha también hay un carrito. ¿Qué vende el tipo?
1: Y acá es para comer.
0: ¿Pancho? ¿O qué?
1: Tiene, a ver, pollito.
0: Ah, pollo, mira. ¿Y qué más?
1: El chicken, el famoso chicken.
0: Claro.
1: Bombo salado.
0: Pollo frito. Mira, parece que tiene
1: falafel,
0: parece que tiene el tipo, ¿o no?
3: ¿Español?
1: Sí, ¿cómo está? Acá, ¿se puede acercar un segundito? Voy a pasar el agua aquí para poder dialogar.
0: Viste, tiene falafel. ¿Qué?
1: ¿Cómo estás?
2: ¿Qué es eso?
4: Con calor un poco.
1: ¿Hace calor acá?
4: Demasiado, ahorita está. Cae 120 acá dentro del carrito.
0: Dios mío, pobrecito.
4: Está fuerte ahorita estos días.
0: ¿Y qué es lo que más se vende, Gustavo?
1: Así suele ser el calor.
4: ¿Perdón, cómo dices?
1: ¿Suele ser así el calor?
4: No, no es así todo el tiempo, es por día. Porque el verano es por día. Ya cuando está como a 80, 70, ahí está bien.
0: ¿Qué es lo que más
1: tenemos para comer? ¿Qué es lo que más se está vendiendo usted, señor?
4: Lo que más se vende acá es como el chicken and rice, el
0: lamb, el pollo con pescado, arroz.
4: Pero lo que más se vende es el pollo.
1: Exactamente. ¿Qué valor tiene? ¿Cuánto cuesta?
4: Aquí ahorita está entre 10, 11 y 12 la comida.
0: Entre 60 y 80 mil guaraníes.
4: Que viene gratis.
1: Perfecto.
4: Ajá.
1: ¿Y de qué país es?
4: De El Salvador.
1: Salvadoreño.
0: Qué grande.
1: Perfecto. Muchas gracias. Muy amable. Que siga con éxito. Perfecto. Ahí está entonces. ¿Ya vieron?
0: Qué genial.
1: Entre 10, 11 y 12 dólares.
0: Sí, por eso entre.
1: Así son comidas rápidas.
0: Sí, y tenés que cerrar nomás los ojos, porque si empezás a calcular no vas a querer comprar nada.
2: No.
1: Vale. No, yo ya estamos anestesiados al respecto, Palo. si dijo 10, 11 y 12, son 10 mil, 11 mil y 12 mil.
0: Claro.
1: O si no te volvés loco haciendo el cálculo.
0: Sí. No, va a tomar agua todo el día. No, ni agua, ¿verdad?
2: No, va a venir refit.
1: $5 también, casi dos y medio el agua, Pablo.
0: $16,000. Sí, no.
1: Exactamente. Y la cerveza está en unas. La cerveza está a $6, $7. O sea, te conviene más tomar una cerveza antes que el agua, Pablo.
0: Y sí, claro. Además es más sano.
1: Aquí estamos ahí. Sí, estamos aquí en este recorrido, seguimos por la avenida Market. Sí, puedes notar, Pablo, ya el movimiento es intenso.

0: Estamos. No sé cómo estamos llegando, Pablo. No sé.
1: Perfecto.
0: Si...
2: Re bien.
0: Perfecto. Estamos contra luz. Estamos contra luz, por eso no, me preocupa un poquitito.
1: No, Gustavo, perfecto. Parece que está acá en el estudio con nosotros. Perfecto.
0: Qué bueno, porque vamos a dirección de donde está saliendo el sol, entonces uno sabe que no puede ser contraluz. Uno, acá está una, dice, una oficina corporativa, perfecto. Charles Chat, una oficina también. Estamos en la calle Market 1601.
1: Ahí están los cositos.
0: Por ahí la gente, si me quiere...
1: Para estacionar la bicicleta.
0: Seguir a través... Exactamente, tiene, sí, estos son los lugares para estacionar. Acá viene uno, estaciona las bicicletas.
1: Sí.
0: Perfecto, allá hay un lugar para tomar café. Sigo aquí en este recorrido porque quiero llegar hasta la plaza. Seguramente me están por matar por cuestión del tiempo, pero quiero llegar.
1: Llegar
0: a
1: llegar
0: la plaza para mostrar nada más.
1: Sí, Gustavo, debe ser una belleza para toda la audiencia de la Mega TV.
2: Y de paso hacer un caminando poco de nosotros. Gimnasia para ponerte en forma.
0: Y la verdad que sí. En este momento que vinimos con un peso y nos estamos yendo con otro peso. Con eso te digo todo. Vamos a necesitar tus instrucciones, Gaby, para volver a una rutina normal. No sé si jugando tenis, haciendo un poco de aeróbica. No sé cómo sería para volver al peso normal. Porque aquí comimos todo mal. Eso es una realidad.
1: Y sí, claro. Por encima comer a destiempo, comer lo que encontrás nomás ahí.
2: Yo estaba pensando...
0: Y lo que conoces, Pablo.
2: Acostumbrarse al tema de los horarios, porque me percato que en cada ciudad tienen distintos horarios. Y de repente cuando tenés sueño ya tenés que despertarte, ¿entendés?
0: Fíjate que nosotros pasamos de estar a 4 horas de Paraguay, ahora solamente a 1. Todavía hay algún que otro resabio de la ciudad de California, ahí de San José, de otros sectores. Ahí ya estamos acercándonos... Estamos a 1 cuadra. Voy a pasar rápido. Tenemos 3 segundos para pasar. Aquí te cuentan hasta por segundo en el momento que está pasando. Yo ya pasé pasé en rojo para el peatón prácticamente, pero aquí los conductores tienen ese conocimiento de que si ya pisaste la línea blanca deben respetar. No hay ningún apuro al respecto.
2: No, si es paraguayito o Montema.
0: Te tocaban la bocina, te hacían... de todo. Acá yo sigo recorriendo cada vez más cerca. Qué calor que hace. Pero estamos acostumbrados en Paraguay y en este punto horario. Y eso también. Uno se puede llegar a complicar los edificios, los lugares cerrados. Tienen un aire acondicionado que congela. Y al salir...
1: Calorazo.
0: Hay un golpe de calor. Allá prácticamente estoy mostrando...
1: Y con este calor, Gustavo, hay que bañarse todos los días.
0: Y sí, nosotros estamos acostumbrados. Yo no sé, hay gente que no le gusta tanto, pero acá no es que solamente hay que bañarse todos los días. Aquí hay que bañarse 3 a 4 veces por día.
1: Claro, porque está todo mojado.
2: Claro. ¿Y ya desayunaste, Gustavo?
0: Ahora vamos a beber agua.
1: Agua.
2: A dieta forzada.
1: Pobre, Gustavo, no puedes porque tanto no. Que trabaja. Mira la plaza, qué linda será.
0: No, ahora estamos llegando al punto que quería mostrarle, por eso me tomé el atrevimiento de todo este
1: tiempo.
0: ¿Está
1: llegando a la municipalidad?
0: Estoy llegando, a ver, un poco. Sí, a la casa de la municipalidad. Aquí es el donde está el gobernador municipal, para nosotros el intendente.
1: El alcalde, ¿verdad? Ah, que vea. Pero ahí se cortó, tío.
2: Se fue la señal.
1: Se cortó. Es que es impresionante todo el trayecto que pudo caminar.
2: Sí.
1: Un genio, ¿eh?
2: Impre.
1: Un genio, ¿eh, Gustavo?
2: Para más en ayuna. Va a tomar agua.
1: ¿Verdad?
2: Sí.
1: Bueno, un beso grande, mamita.
2: Hola, acá un oyente dice, hola, buenos días, saludo desde Buenos Aires, Argentina, de parte de Jacqueline y Fabio.
1: ¡Epa!
2: Mostrar la fotito, ahí estábamos mostrando la fotito.
1: Gracias, Jacqueline,
2: viendo.
1: Gracias, Fabio.
2: Nos están viendo desde Curepilandia. A ver, acá, un oyente.
3: Buen día, Pablo. Buen día, Gaby.
1: Buen día.
3: El programa es único. Único. Me encanta todos los días. Veo, no me pierdo un día.
1: Gracias.
3: Pero ahora sí, más todavía con este cronista Corbalán, que te muestra la ciudad. Qué hermoso.
1: Es un genio, cierto. Tenés razón. Para
3: ustedes. Bendecido día.
1: Igualmente para vos. Cierto, Gustavo. Tiene, será un toque espectacular para el...
2: Acá dice, cuando el Husky estuvo por Estados Unidos, pidió a la camarera, a la cámara, Hugo, y le contesta, ¿what? Y le dijo, Husky, cualquier Hades nomás. ¿Qué es lo que quiso decir? ¿Un chiste?
1: Ya, ese es un chiste, pero no
2: se entiende. ¿No entendés, Inache?
1: No se entiende su chiste.
2: A ver.
4: Buen día, Pablo. Buen día, Gaby.
1: Buen día.
4: Arriba. Semana de victoria nuevamente.
1: Sí, olor, señor.
4: Victoria. Empezamos un lunes.
1: Cierto.
4: Ganando y terminamos de la semana con otra victoria.
1: Cierto.
4: Arriba, Paraguay.
1: Arriba, Paraguay.
4: Todo con un frescazo acá por el este del país.
1: Acá también.
4: Gaby. Pablo, pará, pues, hablar de la Cimefor. Un mente con la peor, la cuartel de la Cimefor. Bichos son, Pablo. Un mes indio con la mejor a tu viejo de Jojo Agüesa, 3 años me le veo un like.
1: No vaya a hablar sin saber porque te iba a pelar más de mi taí.
2: ¿Cuánto tiempo te fuiste?
1: Y antes, en mi época era tres meses por año, 3 años. Los viejos hicimos así, después, bueno, a lo mejor él me ve muy joven, le agradezco.
2: Por tu cara. Bueno, ya se reportó Juancito, el Pío nomás va a estar, no va a ir, hey. Ya se reportó Marco Andrés de Shaina.
1: Ya se reportó,
2: envía acá imágenes. Acá dice Miguel, bueno, les digo que mañana recién va a ser el sorteo. Buen día.
1: Buen día.
2: Excelente el programa. Saludos. Gracias. A PRG, a Gabriela Palo. Miguel desde Sajonia dice.
1: ¿A qué pega?
2: Bueno.
1: Estamos contigo, Martina Cardoso.
5: Sí, muchísimas gracias, Pablo. Bueno, con las disculpas del caso también a los colegas. Estamos en compañía de la senadora Esperanza Martínez. Respecto a lo que deja la presentación del informe presidencial, senadora, un país con bastantes avances y crecimiento es lo que presentaba el mandatario anoche. ¿Cuál es su opinión al respecto?
6: Bueno, indudablemente las cifras macroeconómicas, el crecimiento, el grado de inversión es un tema que no podemos negar, que es parte de un proceso que el mismo presidente reconoce como un proceso ya consolidado desde hace casi 20 años en el Paraguay y que por supuesto también como oposición reconocemos. Lo que demandamos al presidente es que este crecimiento económico no se está traduciendo en la microeconomía de los hogares. Él habló, por ejemplo, muy poco de toda la corrupción en la cual se involucra su gobierno y que parte de esa corrupción es la que no permite finalmente que las políticas sociales que son necesarias implementarse se lleven adelante. Así como tenemos un contraste de un país intergaláctico, nosotros no tenemos agua potable en el departamento central. Vayan a San Lorenzo, las aguateras son las que suplen el agua potable. No voy a hablar del desabastecimiento de los hospitales porque es tapa de los diarios de todos los días y ya creo que nadie tiene dudas. De la crisis de
5: IPS, falencias hay que corregir.
6: Esas falencias son las que hoy reclama la población, porque esa es la de la mayoría de ese 60% de población paraguaya que tiene un trabajo informal, ¿verdad? Entonces, aquellas cosas que permitan salir de los problemas estructurales del Paraguay, lo que necesitamos, desigualdad, pobreza y concentración de riqueza en un grupo elitizado, ligado a temas políticos, a temas económicos, partidarios y al narcogobierno que existe en
5: si
6: nuestro país.
5: Si tuviera que poner una calificación, ¿cuánto sería? ¿1 al 10?
6: 7.
5: O sea, va por buen camino, puede mejorar.
6: Espero que pueda mejorar, lo cual veo difícil.
5: Bueno, las declaraciones de la senadora Esperanza Martínez respecto a lo que deja Palo entonces el informe presidencial. Conversábamos un poco más temprano también con Derlis Maidana. Él sí resaltaba los datos dados a conocer por el jefe de Estado, pero sí también reconocía al mismo tiempo falencias principalmente en el área de salud y destacaba en particular lo que hasta el momento no se pudo frenar, que tiene que ver con el robo de los medicamentos, con complicidad incluso con los responsables de centros asistenciales, así como con los propios médicos. Pese al esfuerzo esfuerzo que realiza la ministra de Salud, María Teresa Barán. Nosotros seguimos, en este caso, conversando con legisladores y viendo un poco la reacción que tienen a partir de lo que fue anoche la presentación del informe de Santiago Peña, señor.
1: Muchas gracias, estamos atentos a eso, Martina. Muchísimas gracias. ¿Qué dice la audiencia, señora?
2: Bueno, acá dice, buen día, PRG, una consulta. Sí, si por ahí tienen conocimiento AIPO Nubicom acerca de 5G que fue adjudicada, dice este oyente. Bueno, dice, nuestro pueblo es esclavo de su ignorancia, Lino Viedo. Hey. Recuperó la señal Gustavito, dice.
1: Gustavito, está ahí, hermano.
0: Estamos, Pablo. No tuve en cuenta algo.
1: ¿Qué?
0: La temperatura del teléfono.
1: Ah, ¿se calentó?
2: Sí, se calienta.
0: Se calentó el teléfono y automáticamente te corta cualquier tipo de señal.
1: Che, Gustavo, vos sabés que no sé, de pedo elegiste una de las aguas espectaculares. Tiene, si no me equivoco, esa agua tiene pH 9.
0: Tiene pH 9, ¿no?
1: ¿Viste?
0: Acá, ¿no hay en Paraguay esta marca?
1: No hay. Y, bueno, ese es un pH espectacular. Golazo hiciste, será.
0: Gracias, Pablo. Esas son las cosas que uno aprende. Ahora ya esta marca va a estar entre mis primeros anillos aquí de compras en Filadelfia, Pablo.
1: Y ahí esa postal que nos estás regalando, será de atrás tuyo, espectacular. ¿Esa es la alcaldía, Gustavo?
0: Sí, es la alcaldía. Lo que no averigüé quién es el alcalde en este momento de Filadelfia, aquí le muestro.
1: Vamos a averiguar.
0: Es algo espectacular. Es un lugar fantástico.
1: Hermoso.
0: Y se puede ver la arquitectura, el diseño, lo magnífico lo que puede llegar a ser así un edificio del Estado público.
1: Es una mujer, acá dice, la alcaldesa actual de Filadelfia es Cheryl Parker. Una mujer es.
0: Exactamente, y te comento, Pablo, la seguridad es impresionante. Hay, seguramente acá parado van a pasar como 3 o 4 patrulleras cada un minuto. La seguridad es impresionante. Ayer estuvimos recorriendo en horas de la noche y podemos hablar y mencionar que en cada momento, casi en cada esquina, hay un oficial de policía. Entonces, lo que uno puedes andar caminando tranquilamente.
1: Y mira lo que dice acá, Gustavo. Dice que ella es la alcaldesa número 100. O sea, es un momento muy importante para Filadelfia. Y la prioridad de esta señora es una ciudad más limpia y más verde. Y más segura.
0: Y más segura. Yo creo que en ese aspecto lo está logrando. Porque pudimos recorrer y la cantidad de policías. Ya en este momento, si ustedes escuchan
1: a full
0: las sirenas, entre otras cosas más. Sí, y están agregando para que se den cuenta nomás que no miente. Voy a dar vuelta.
1: Sí.
0: Y miren en pleno lugar ya la cantidad de verdes. Este es un lugar donde se suele utilizar y cómo van agregando verdes.
1: Sí, exacto.
0: Por eso está cumpliendo. Va de la mano con lo que dice. No entiendo mucho de jardín, no entiendo muchas cosas, pero se nota por lo menos. Voy a hacer el recorrido
1: está el esfuerzo. Esta
0: parte para que vean que en ese sentido
1: hay un esfuerzo por ponerlo verde, ¿verdad?
0: Sí, porque son canteras grandes.
1: Sí.
0: Y van plantando. Por lo visto va de la mano al proyecto que ha establecido la gobernadora o por lo menos la alcaldesa aquí de esta zona. Sí,
1: exactamente. Qué genial, se la gusta, Vito. Y dentro de todo esto, ¿qué se sabe de nuestra selección? ¿Hubo algún comentario? ¿Hay algo nuevo? ¿Va a haber cambios para este sábado?
0: Y así como están las cosas, Pablo, tendría dos modificaciones. Me coloco aquí enfrente, tendría dos modificaciones, la presencia del egreso de Diego Gómez en el medio campo y el posible ingreso de Isidro Pita en zona ofensiva.
1: Ya desde el inicio.
0: Lo que dejaré. Desde el inicio, exactamente. Sería hombre por hombre la salida de Villazán, la salida de Bobadilla, el ingreso de Diego Gómez y el ingreso de Isidro Pita por Gabriel Ábalos. Esas serían las modificaciones del profe Gustavo Alfaro. Hoy es el entrenamiento más importante, lo va a hacer a puertas cerradas la selección paraguaya aquí en la zona de Filadelfia. Te comento, Francia, para evitar este calor que va a ser recién el día viernes, estará llegando aquí en esta zona de Filadelfia a la espera. Se quedaron ellos en Boston, donde hacen puesto base, y el viernes recién estarán llegando aquí también, justamente por la, para evitar un poco la ola de calor, Pablo.
1: Bueno, eso capaz que nos ayuda un chiqui, Gustavito, ¿verdad? Porque vamos a estar nosotros mucho más aclimatados, ¿verdad?
0: Pues podría ser un factor importante, aunque hay que tener en cuenta que ahora va a ser más que oportuno ese momento de hidratación, la pausa que se suele denominar, que es totalmente comercial, sí. Va a ser bastante importante, hay que tener en cuenta esos detalles.
1: Cierto.
0: Si nos reflejamos al último partido de Francia, después de esa pausa, ¿dónde se hidrataron? Ahí salieron con todo, entonces hay que tener ese cuidado. Y además, estamos hablando de jugadores de primer nivel, sí. Con sangre, vienen fuertes, Francia.
1: Sí, es cierto, es cierto, es cierto. Bueno, y antes de pedirnos, Gustavito, ¿dónde está toda la perrada?
0: ¿Del equipo deportivo?
1: Del equipo deportivo.
0: Voy a tener que empezar a buscar por GPS,
1: Pato. Porque en Baitel lo mira, ¿no?
0: Sí, se pone. Este es un horario muerto. Prácticamente recuperación, son 9:20 aquí. Recuperación. Yo creo que están utilizando esas técnicas. Ahora yo creo que Luis Enrique debe estar en el sauna.
1: A las puchas, así luego, creo.
0: Sí, sí, yo creo que Luis Enrique es costumbre de estar en la cámara hiperbárica, todo recuperándose para lo que va a ser el programa del mediodía.
1: Qué genio será. Bueno, acá me pasa Federico, la famosa estatua de bronce de William Penn se encuentra coronando la torre del Ayuntamiento de Filadelfia. Fue instalada en 1894, pesa cerca de 27 toneladas. Pues, Sergio.
0: Sí, creo que está a la vuelta.
1: No, puede ser 27
0: toneladas. A la vuelta creo que está. Sí, son estatuas gigantescas.
1: 11 metros dice que tiene.
0: Sí.
1: Qué locura.
0: Si no me equivoco, está a la vuelta.
1: Sí.
2: Bueno, acá tenés pedido, dice Gustavito, puede ir a visitar el Independence Hall, sería el equivalente a la Casa de la Independencia para nosotros. Ahí firmaron su declaración el 4 de julio de 1776, dice uno.
1: Ah, que vea, estamos cerca, ¿eh? El día del partido.
0: Sí. Y lo que va a ser el 3 de julio aquí va a ser impresionante. Es que son 250 años de los Estados Unidos, de la independencia de los Estados Unidos. Es un año hermoso, es un año bueno para la gente, lo que le gustan los números. Sí. Ya le digo a la gente que le gusta este tema, el número 250, pueden apostar, pueden hacer buscar alguna otra cosa, pero 250 años de la independencia de los Estados Unidos, Pablo Gabriela, y debemos estar en ese lugar porque estamos hablando de un lugar histórico donde George W. Washington tuvo una gran participación. Estuvimos en San Francisco junto a su estatua y fue el que encaminó la verdadera independencia de los Estados Unidos.
1: Sí, así mismo. Y qué bendición, Gustavito. Me imagino lo que debe ser tu cerebro, tu corazón, poder estar en un día tan importante para Estados Unidos y para nosotros. Doble emoción en el mismo día, ¿verdad, Gustavo?
0: Totalmente. Si ya superamos lo de Alemania, quiere decir que el relojito está bien, Palo.
1: Cierto.
0: Tenemos todavía un poco de compartir con la gente.
1: Sí, cierto. Esperemos que sea mucho. Gustavito, gracias. Era, como siempre, un placer hablar contigo y la verdad disfrutar de tu trabajo. Abrazo enorme.
0: Gracias, Pablo. Salud.
1: Salud.
2: Salud con agua.
1: Ya, le mete ahí su agua pH 9.
2: Pero tomó todo, casi su agua, ¿viste?
1: Cosa que yo creo que acá en Paraguay, creo que no hay pH 9, ni una sola. Puede ser que sea esta Génesis, la de...
2: ¿Qué tiene esa agua?
1: La de frutica y un pH alto, que cuanto más alto es mejor para el cuerpo.
2: Sí.
1: Cuanto, por eso que en Estados Unidos la perrada, el que va a comprar, mira y qué pH tiene. Y cuando quiere pagar poco, ponerle $1, $1.25, que sería la mitad de esto, Entonces es tipo...
2: cualquier agua.
1: Cualquier agua, brillante. ¿Con quién estamos, Gabriela?
2: Bueno, estamos con el comisario principal César Vargas. Él es jefe del Departamento de Seguridad Ciudadana en el Departamento de San Pedro. A estas horas están abriendo, en ese caso, lo que hay para ver el contenido del transportador de caudal que ayer se intentó asaltar. ¿Es así, comisario? ¿Cómo le va? Buenos días.
7: Muy buenos días, Gabriela, y también a Pablo Rubín, un saludo enorme al departamento de San Pedro.
1: Un abrazo grande.
7: Agua. Nosotros tomamos agua acá del charco, nomás cuando estamos por los operativos, así que les felicito que puedan tomar agua con un pH alto.
1: Sí, exacto, muy difícil. Yo decía que Génesis tenía, creía que tenía 9, acá me dice Gustavito, perdón, Carlos, que es 8, pero igual, creo que es el pH más alto disponible en Paraguay. Sí, es muy importante hidratarse, ¿verdad, comandante?
7: Correcto, es bueno consumir agua, pero acá en el departamento de San Pedro tenemos muy buena calidad. No sé en qué pH debe tener, pero sí es muy buena la calidad. Bueno, yendo a lo nuestro, sí. Efectivamente el día de la fecha se está dando apertura a la parte documental y también en minutos más se va a proceder a la apertura del camión blindado que contiene las mercaderías que se están recogiendo de cerveza Perú Juan Caballero. En este momento el agente fiscal que lleva el caso con funcionarios de la DENI y de la aduana y funcionarios del el departamento de la Dirección de Hechos Políticos Económicos y Financieros, de Delitos Económicos, proceden a la verificación documental antes de dar apertura al camión blindado, como dije, que ya que contiene las mercaderías que van a ser verificadas y cotejadas con la parte documental posteriormente.
1: Ahora, comisario, estábamos hablando con Gabriela esta mañana cuando ella nos pasaba todas las imágenes y comentaba la información, que una de las cosas que se comentaba es que estaban transportando tircepatíe, ¿verdad? Lo cual, si eso se confirma, está mal, ¿verdad? Porque el tirce hay que transportar en un vehículo refrigerado, ¿no? No en un transportador de caudales.
7: Efectivamente, eso vamos a más adelante cuando se dé apertura y se verifique las mercaderías, se van a dar razón de ello. Como dice usted, los medicamentos tienen una forma de transportarse. El transportador caudal es para transportar efectivamente caudales, no precisamente medicamentos. No sabemos con certeza qué es lo que contiene, pero una vez que hagamos la verificación, vamos a cercerarnos de ello y después seguramente el órgano investigador y juzgador van a juzgar propiamente dicho el contenido de esto.
1: Claro, porque por lo mínimo, comisario, es sospechoso.
7: Bueno, yo no quiero adelantarme a la investigación, no quiero tampoco entorpecer el trabajo del Ministerio Público y de los colegas de la Dirección General de Investigación Criminal que ya están en plena tarea investigativa. No quiero adelantarme a eso, más bien nosotros estamos acompañando como organismo de prevención, estamos acompañando la tarea de la agente fiscal y de los órganos especializados de la policía y de la para la verificación de este camión y de la parte documental que tiene que tener una correspondencia entre la nota de remisión, las facturas y el contenido del camión.
2: Comisario Vargas, ¿y ya refirieron los ocupantes del transportador de caudal para quién eran los medicamentos, los teléfonos celulares y la plata si había o no?
7: En este momento se está verificando. Lo que ayer pudimos observar es que algunos paquetes tenían nombres. Entonces, seguramente una vez que se haga la verificación efectiva, minuciosa, vamos a decirle, entonces ahí vamos a determinar a quién correspondía y qué mercadería correspondía a esa persona.
1: Comisario, ¿y qué se sabe de los asaltantes, verdad? Porque hicieron un operativo recontra loco, ¿verdad? Quemando un vehículo en la ruta, disparando armas de altísimo calibre, o sea, estaban muy bien organizados estos tipos.
7: Sí, el Departamento de Crimen Organizado, el Departamento de Investigación de Delitos Punibles del Departamento y con apoyo del personal de función, están trabajando en esa área. Yo no quiero entorpecer, como le dije, la investigación. Se tienen datos. Ya ellos seguramente van a estar brindando con el transcurrir del día o de los días el avance de la investigación y también con el agente fiscal.
1: Comisario César Vargas, sos muy amable. Gracias por estar con nosotros en PRG 780.
7: A la hora de siempre, un abrazo del Departamento de San Pedro.
1: Un abrazo grande, un abrazo grande. Claro, muy respetuoso el comisario Vargas, ¿verdad? Pero no hace falta investigar para decir que es sospechoso, porque vos no podés transportar este tipo de medicamentos sin refrigeración.
2: Para nada.
1: O sea, la lógica te dice que esto es extraño, mínimamente extraño, ¿verdad?
2: Sumamente. Él al menos me decía fuera de micrófono. Lo que pasa es que el policía pues, es obediente, no deliberante.
1: Por eso te digo, está bien lo que él hace, pero nosotros sí podemos decir.
2: Nosotros sí, claro, ¿verdad? Y para que la gente sepa, él es de prevención, ¿qué significa? Está a cargo de las comisarías. Entonces, ¿quiénes están detrás? Los de investigación criminal, los que persiguen realmente al crimen organizado, está el mismo director de investigación criminal en la zona, el comisario general Marcelino Espinosa, está también el jefe de investigaciones de la zona y también el que está a cargo de todas las unidades de investigaciones de élite, el comisario Javier Flores, así que vamos a tener de seguro algún tipo de resultado y sabremos porque uno de los vehículos, el doble cabina palo, fue dejado en una estancia. Y por cierto, un detalle no menor que me pasaban, esa camioneta que fue abandonada en ese sitio, sí, que se cree que está, que se montó el punto 50, fue sustraída y pertenece a un laboratorio.
1: Hijoleta. Claro, entonces ahí se va uniendo todo, ¿viste?
2: No sé cómo te explico.
1: Ahí se va uniendo todo. Qué loco será.
2: No sé qué pasó.
1: ¿Será que eran con pinches y pasó algo en el camino?
2: No sé qué pasó, ¿verdad? Te voy a decir qué empresa. Si hay foto, hay video. Si yo hablo es porque me pasan la info. Dice acá, pertenece al laboratorio Genéricos S.A.
1: Genérico S.A.
2: No sé, no. A nombre del laboratorio está el vehículo que se utilizó, uno de los vehículos que se utilizó para el asalto.
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0: Bueno, son las 10:45 minutos, avanza la mañana y Orlando Gil recibe título de hijo directo de San Lorenzo.
1: He visto que una concejal que es vecina suya había hecho justamente la propuesta.
0: Sí, sí, los perros, o sea, están todos a full, ¿verdad? Estaba viendo también que hoy publicaban justamente un auto que él se compró y esa marca hoy también en sus redes sociales comentaba eso, que se va a comprar con su señora, bla, bla, bla. Justamente el que representa a esa marca sufrió unas vacunadas de este señor ayer. Le pido disculpas.
1: ¿Por qué así?
0: Y le tuve que dar unos sopapos en el truco.
1: Ah, por tu cara.
0: Sí, sí,
1: pobre. ¿Le educaste?
0: Quedó golpeado, pobre.
1: Sí, sí. Que sí. Pase el desgraciado, dije.
0: Sí, sí, pero el deporte es así.
1: A veces tomaste uno, café con leche.
0: A veces uno gana, a veces uno pierde, el deporte es así.
1: ¿Sí?
0: Estamos contigo, Sergio.
2: Buen día, Pablo. Estamos aquí en la ciudad de Luque, específicamente en la calle Campo Vía, casi Fotógrafos del Chaco. Se está realizando la reconstrucción de los hechos de aquel caso del 5 de octubre del año pasado, en que un motobol en pleno trabajo fue asaltado por un joven que le arrebató el teléfono celular. En esta parte donde estamos mostrando ahora mismo fue el momento, el lugar exacto donde se le arrebató el teléfono, y una persecución hasta la esquina aproximadamente donde está la calle Fotógrafos de Chaco, y fue ahí donde hubo una especie de forcejeo, también la presencia supuestamente de varios conocidos del que finalmente falleció. Hablamos del asaltante Bruno Acosta, en este caso, este joven de 21 años que perdió la vida por una puñalada. En relación a lo que pasó finalmente con el motobol, él fue procesado, que está imputado actualmente por homicidio doloso. Y la fiscala Carolina Penici está acompañando esta reconstrucción con la Policía Nacional aquí en Isla Abogado Luque. Justamente estoy aquí en compañía de Diego Delgado. Diego, nuevamente disculpa la molestia por esta situación complicada, ¿verdad?, que estás atravesando, pero decinos lo importante para vos que se haga esta reconstrucción, porque fuiste víctima en principio de este asaltante y bueno, después sabemos lo que pasó con el tema de la muerte finalmente de este joven. Buen día.
3: Claro, es muy importante que se haga esta reconstrucción porque así va a volver a moverse mi caso. Si prácticamente ya son casi, creo que mañana ya se cumplen 9 meses de lo que pasó todo esto. Entonces, ojalá que con esto ya se pueda dar ya un veredicto, vamos a decirle, si se desestima o se sigue el caso, como según comenta la fiscal, eso, ¿verdad? Entonces, es muy importante, ahora se está haciendo, según tenía entendido que también tenían que estar las otras partes, pero no vinió, solamente estoy yo. Pero se está haciendo ahora el peritaje, ¿no?, como están viendo ahora, ¿verdad?
2: Digo, ¿no puedo explicar en este punto donde estamos ahora mismo? ¿Fue el lugar donde te arrebataron el teléfono?
3: Sí, este fue el punto, sí. Prácticamente ahí fue el punto donde se llevó el... robó mi teléfono, ¿verdad?, de mi porta celular.
2: Apareció de atrás, ¿verdad?
3: Me apareció de atrás, sí, sí. Yo me estaba yendo despacio, porque cuando yo tengo pasajero me voy despacio nomás en la moto, porque llevo una responsabilidad, ¿verdad? Entonces yo me voy despacio, tranquilamente, y ahí fue donde aprovechó el muchacho, se acercó y llevó mi teléfono, ¿verdad?
2: ¿Y fue el pasajero que te dijo también vamos a seguirlo? ¿Cómo fue el tema?
3: Bueno, básicamente yo le dije, amigo, me quitó mi celular, le dije, me quitó mi celular, ¿qué hago? Voy a seguirle más o menos a ver si encuentro policía. Y me dijo, sí, anda nomás. Y yo me acuerdo cuando estaba mirando mi mapa la última vez, me acuerdo que a la vuelta ya se tenía que bajar. Creo que vos acá te bajás, amigo, te iban a bajar y le voy a tratar de seguir más o menos para ver si consigo algún policía que me ayude o qué, le dije. ¿Y qué pasa? Lastimosamente el muchacho se cae enfrente mío y yo al darme la vuelta ya le alcancé todo, ya, ¿entendés? Y ahí ya pasó lo que se ve en el video, traté de atajarle más o menos para ver si podía darme mi teléfono, ¿verdad? Porque yo le pedí varias veces, dame mi teléfono. Y cuando vino la otra moto donde se iba el muchacho y la chica, yo ya me asusté, dije, ah, no, acá están entre tres y me van a... Acá yo no paso, esta me van a matar. Dije, y traté de defenderme con lo que tenía a mano en ese momento, ¿verdad? Que era mi cuchillo, ¿verdad?
2: ¿Eso suele tener siempre por precaución, seguridad, lo del cuchillo?
3: Realmente, yo ya fui víctima de dos asaltos ya, prácticamente. El cuchillo no suelo tener siempre, solamente ese día, porque como salí un domingo a las 5 de la mañana a trabajar, dije, por si acaso me voy a llevar. Pero obviamente nunca fue con intención de matarle a alguien, ¿verdad? Siempre fue tipo como para defenderme, obtener algo así para que se aleje la persona de mí.
2: Compañero, ¿tienes sistema de retorno de hígado delgado? Si quieres hacer una consulta de estudios, Gaby, brevemente.
1: Vos estuviste preso en su momento por esta situación y fue realmente, particularmente, mi opinión como periodista del área policial es que vos te defendiste y fue en defensa propia lo que vos hiciste, ¿no?
3: Claro, fue en defensa propia. En ese momento fue en defensa propia porque yo ya me vi acorralado contra tres personas. Entonces yo traté de defenderme, como se ve en el video. Yo me alejaba de Bruno para que tipo diga que se aleje de mí, tipo que vea mi cuchillo y que diga, ah, bueno, este está armado, me voy a alejar. Pero él seguía atacándome, seguía atacándome, seguía atacándome, y un momento dado ya perdí visualización de él porque el casco se movió ya de mi cara, ¿verdad? Uh-huh. Entonces traté de defenderme así como pude en ese momento.
1: Diego, ¿y cuánto tiempo estuviste privado de tu libertad? Porque todos saben y toda la ciudadanía salió a tu favor en su momento, porque vos saliste a trabajar, no saliste realmente a robar. El que fue asaltado fuiste vos.
3: Claro, como toda persona salió a trabajar ese día, un domingo a las 5 de la mañana, ¿verdad? Haciendo motobol. El horario que pasó todo esto fue a las 7 y media. Y respondiendo a tu pregunta, son ya 9 meses prácticamente de lo que pasó todo el hecho, esperando y esperando a ver si se mueve el caso, ya que la fiscal está pidiendo prórroga y prórroga y prórroga por el hecho que no están teniendo suficiente prueba para poder culparme de ese hecho, ¿verdad?
1: Pero vos seguís estando privado de tu libertad, ya no, ¿verdad?
3: Sí, sigo privado de mi libertad, estoy con prisión domiciliaria todavía.
0: Qué locura.
3: Aún. Desde aquel momento.
1: Pero es más claro, agua, el video habla por sí solo, la ciudadanía salió a tu favor, vos estabas trabajando, el tipo con antecedentes penales te asaltó, vino la mamá realmente del exterior, puso abogado, y cierto, el fiscal tiene 6 meses y se puede prolongar 6 meses más para investigar, pero las imágenes cantan por sí solas. Vos fuiste el asaltado, ahí se nota que él te atraca, se nota desde que vos te defendiste.
3: Claro, en ese momento se nota, porque ya en ese momento hay videos, hay testimonio de ese caso, e inclusive hay una denuncia una hora antes de esta misma persona, en donde se ve en el video de ese,
1: creo que aún
3: nadie no tiene ese, pero en la estación de servicio se ve en el video cuando él roba el teléfono de la chica una hora antes que me pasó a mí las cosas.
1: Totalmente. ¿Y cómo haces ahora para subsistir? Porque vos saliste un domingo, recuerdo que referías, era para justamente mantener a tu familia. Y ahora que estás con arresto domiciliario, ¿cómo haces para hacer llegar el sustento diario a tu casa?
3: Sí.
1: Va a proseguir.
3: Sí, voy a firmarlo.
1: Dale, tranqui.
0: Después seguimos. Gracias, Sergio. Vamos ahora a Martina Cardoso.
4: Lo que dicen los senadores es que la gente todavía no está mejor, decía de letra amarilla, por ejemplo, que los números, por más de que sean auspiciosos, son muy bajos todavía.
5: Y lo que pasa es que nosotros tenemos que hablar de realidades. Las realidades son que el país crece en esos números. Hay algunos que dicen que pueden crecer más que los países asiáticos. Entonces, esos son sueños irreales, ¿verdad? Estos son datos reales que demuestran que ha mejorado en todos los sentidos el crecimiento de Paraguay.
4: ¿Y el Paraguay que omitió Peña, el de la falta de medicamentos, del costo de vida sumamente elevado para los trabajadores, para la gente humilde?
5: Yo creo que hizo un análisis amplio, inclusive llegó al punto de pedir perdón por las deficiencias que aún no se pudieron corregir en este gobierno. Y bueno, se invirtieron casi 500 millones de dólares en el sistema de salud. Yo creo que es una inversión histórica y sigue teniendo sus falencias. Nosotros como partido también reclamamos las falencias que vemos y el presidente ha escuchado y bueno, su discurso de ayer fue un ejemplo de eso.
6: Ahora, ¿cómo hacer que el crecimiento llegue al bolsillo de la gente? ¿Qué es lo que más preocupa, senador? Sumado esto al aumento del costo de vida.
5: Bueno, ¿qué significa que llegue al bolsillo de la gente? 250 mil nuevos puestos de trabajo, yo creo que ha llegado al bolsillo de la gente. ¿Qué significa esa pregunta? Porque esa pregunta se manifiesta de que hoy una persona que gana sueldo mínimo gane dos veces ese valor, y eso no es posible, ¿verdad? O sea, que el crecimiento se da en función del crecimiento del país y no hay otra realidad.
7: ¿Has mencionado, por ejemplo, la capacidad de endeudamiento? La gente está cuadruplicando su endeudamiento en tarjetas de crédito de consumo mínimo. Eso es lo que significa, no tienen para comprar su comida y tampoco están pagando.
5: Bueno, es difícil analizar esos casos, porque esos casos le corresponde más analizar al Ministerio de Economía y Finanzas, pero lo que nosotros vemos es que el país ha crecido un 6,6%, que la economía de la gente ha crecido en ese mismo valor, el sueldo mínimo se ha ajustado. Y el tema de las tarjetas de crédito y esas cosas son situaciones particulares que deben analizarse de otro punto de vista.
8: Las omisiones, por ejemplo, olvido a los secuestrados, que sabemos también el EPP sigue aparentemente teniendo poder.
5: Yo creo que el EPP se ha debilitado notablemente. No sé en qué lugar del país sigue todavía activo con la fuerza que tenía antes. Se han abatido en estos últimos 15 años casi el 80 o 90% de sus miembros. Y el
8: perpetró un secuestro nuevamente y salió, se escapó aparentemente la persona,
5: ¿no? Y hay que ver si era el EPP. El análisis de seguridad debe decir a ver si era el EPP o era alguna otra organización mafiosa nomás.
6: Teniendo en cuenta de que hay un reconocimiento de las falencias en varios sectores, entre ellos el área de salud también, ¿ustedes recomendarían que haga más cambios dentro de su gabinete?
5: No, eso le corresponde al presidente de la República definir cuáles son los bueyes con que hará su gobierno. Yo creo que el presidente de la República es el que tiene que tomar las decisiones. Nosotros como políticos, parte del equipo del cual él también forma parte, hacemos notar las cosas que vemos, las cosas que nos transmite la gente, pero es el presidente de la República el que tiene que definir si sigue apostando a ese mismo gabinete o decide realizar algún cambio.
9: Si tuviera que hacer alguna autocrítica por parte de un oficialista o hablar de un punto flaco en el gobierno, en el informe, la gestión del presidente, ¿cuál sería?
5: Y el mismo que dijo el presidente en su discurso, el sistema de salud es el sistema, el punto que más débil está en todo el sistema de gobierno. Y bueno, ese es el punto que se está trabajando para mejorar. IPS está haciendo grandes cambios con el cambio de presidente, y yo creo que los cambios en IPS ya se están comenzando a ver, y falta que el Ministerio de Salud haga también lo mismo.
6: Bueno, parte de lo que señala el senador Natalicio Chase, líder de la bancada de Honor Colorado, respecto a lo que fue ayer la presentación del informe por parte del presidente de la República.
0: Bueno, muchas gracias, muchas gracias, muchas gracias. Bueno, pasó así medio desapercibido un mega empresario brasileño que estuvo en Paraguay, yo creo que está todavía, que es el dueño de una cadena de tiendas gigantescas que se llama Avan.
1: ¿A qué se dedica?
0: Y es una tienda que vende absolutamente de todo, que nació en Brusque y que hoy, puedo equivocarme, solamente Carlos después nos va a ayudar, creo que tiene más de 100 sucursales en todo el país. Es un tipo gigantesco.
1: O sea que si vino por acá, tiene intenciones de venir a instalarse por
0: ojalá,
1: aquí también.
0: Ojalá que venga, porque sus locales son espectaculares.
1: ¿En serio?
0: Espectaculares, sí. ¿Qué tenés ahí, señorita?
1: Bueno, vamos con una info primero. Ayer te contaba de que en Pedro Juan Caballero se daba una situación de dos delincuentes que hacían de todo. Todo hecho de robo agravado, asaltos a mano armada en motocicleta. Ayer mostrábamos que a uno se lo captura en un campamento ahí en la zona de Carapaí. Y ¿sí? Ayer se le aprende a la segunda persona, vamos al tema 2. Ahí estamos viendo, esas son las imágenes que mostrábamos el día de ayer en torno a la captura de Roque Elías Sosa Arzamendia. Esta fue la persona capturada anteayer. Y ayer fue detenido en la colonia Yucuro, dice, de Capitán Vado, Francisco Vera, de 31 años de edad, que por cierto tenía orden de captura por abuso sexual en niños. Ojalá Dios que le den la bienvenida a este patán en la cárcel. Dios también mío. Tiene antecedentes por homicidio doloso en el 2023. Ahí estamos viendo las imágenes. Con esto al menos se lleva calma también el biciclo en el cual ellos hacían o perpetraban sus delitos. O sea que ya están fuera de circulación. Trabajo realizado por investigaciones de Pedro Juan Caballero a cargo del comisario principal José Delgado.
0: Bueno, muchas gracias. Ahí nos pasa Carlos. El empresario brasileño Luciano Hang, fundador y propietario de la cadena minorista Avan, realizó este miércoles una visita a Paraguay para conocer de cerca el modelo industrial, logístico y tributario del país. Es súper seguidor de Bolsonaro.
1: Ah, sí.
0: En muchos estados, por esa razón, no le daban los permisos para abrir su local.
1: Ah, sí.
0: Porque eran anti, o son hasta ahora en algunos estados anti Bolsonaro, entonces le rompían la bola al tipo. Imagínate un poco, como, ¿qué tiene que ver la mano de obra con la política?
1: Nada.
0: Nada.
1: Pero por lo que veo, no solamente acá en Paraguay, sino también en Brasil, es el país de los amigos.
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1: Tu vida tiene momentos, tu piel también. Por
0: no, no, ya dijimos.
1: Bueno, vamos con
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11: Estamos entrando, Gabriela, a los últimos minutos.
12: Tenemos una info, vamos a la 3, porque fue viral este video de seguro. La señora que está viendo la tele o que está escuchando a estas horas tiene una vecina así. Por más que sea chuchonga, la gente tiene que saber que vos no sos dueña, vos sos dueña de la entrada de tu garage. Ahora bien, frente a tu casa, frente a tu vereda, vos no estás pagando, a no ser que vos pagues en el municipio aparte para que nadie estacione ahí, que sí, no vaya ni Gabriela ni palo.
11: Que se... Pero...

0: Paga, se paga.
1: Claro, vamos a escuchar lo que pasaba en el Paraná Country Club. Estamos viendo un vehículo, es la señora, la dueña de esa pequeña casita, y se enoja porque le dice que quiere que saque este vehículo que está detrás de ella, frente a su casa, porque tiene invitados y ella necesita que sus invitados estacionen frente a su casa. Ahí van a escuchar lo que dice, a ver.
0: Enojado, lo se va a
1: jugar. Sí, Gabriela, ¿y te?
2: ¿Me puede dar nombre y apellido?
1: Sí.
2: Voy a estacionar mis vehículos como quiero hacer uso de mi casa. Mándame a educado. Rompeo. Mándame a tener la atención. Y no quiere sacar el vehículo, yo voy a tener visita y quiere que yo estacione y use solo mi garaje y no use la entrada de mi casa. Pero por favor, ¿qué está haciendo?
1: Bueno, de seguro para la señora y el señor, a todos nos pasa, también me pasa a mí, te juro por Dios. Están las vecinas que dicen, no, frente a mi casa, no quiero que estaciones. Vos no pagás a la municipalidad extra por... Si yo quiero irme frente a tu casa, palo, estacionar mi vehículo, y vos me quieres rajar de ahí, si no pagás a la municipalidad de Asunción, fuiste, te vas a andar a donde vos quieras. Así es.
0: Estamos en comunicación con Darío Sayas. Darío, ¿cómo estás desde Filadelfia? Por favor, tu segundo hogar.
3: Pablo, ¿cómo andamos? Muy buenos días para toda tu audiencia.
0: Che, Darío, ¿cierto que está preparando una farra, asadacho, algún quilombo está armando ahí?
3: La verdad que sí, tengo un amigo que tiene una casa enorme que se llama Guni Astigarraga. Y estamos preparando una mega farra, le estamos invitando a todos.
0: ¡Qué genial!
3: Ayer le invitamos a unos amigos que llegaron de Nueva York, están llegando de Florida, están llegando de Paraguay, están llegando de todos lados.
0: A la pucha, entonces, eso sí, esa va a ser una super previa, entonces, Darío.
3: Ya te digo, yo le dije que era para 20 personas, pero para mí que hay cerca de 500 personas.
0: No, no, ahora, no, pobrecito, tipo, ¿qué pasó anoche? ¿Va a ser eso?
3: No, ya te digo, esa película Project X,
0: esa.
3: Todo sea por Paraguay.
0: Esa película, Dios mío. Che, Darío, pero le dijiste a los perros que traigan algo, que caigan algo.
3: No, evidentemente, no, los perros son bien considerados, siempre traen una cajita de algo, postre, algo para comer,
0: exacto,
3: cualquier chipaguazú, empanada, lo que sea que traigan.
0: Pero qué genial, y decime una cosa, cuando hay así este tipo de reuniones tan grandes, ¿se aprovecha para jugar un poquito de truco, maca, y algo o se habla nomás?
3: ¿Sabes qué es lo que más hacemos? ¿Qué? Los perros traen su guitarra y una guitarreada jefe le metemos.
0: ¡Qué genial!
3: Más eso que otra cosa.
0: ¡Qué genial!
3: Música paraguaya, siempre a la orden del día. A medida que van corriendo los tragos, ¿sabes? 13 to Yuti.
0: Exacto.
3: Se viene toda la música ahora.
0: Y después ya viene el cabuja, se ve a los perros lloran ya.
1: ¡Nostalgia!
3: ¿Verdad? No, después ya... Después ya sabes bien, se acuerdan de su maestra de segundo grado, se acuerdan de su noviecita del preescolar, sabes bien ya después cómo viene la mano.
0: Qué espectacular. ¿Y vos, cómo está el ánimo de los perros, Darío?
3: Vos sabés que el ánimo está encendido. Gente que nunca vieron el partido de la Albirroja están queriendo venir, conseguirme tickets, Ya le dije ya a toda la gente hoy, mi casa, la casa es chica pero el corazón es grande. Por lo menos en el patio le vamos a tirar para que hagan glamping o algo ahí.
0: Y mucha gente va a tener que ver desde las casas, ¿verdad, Darío? Porque las entradas están imposibles.
3: Ya te digo. Ahora, hoy salió la información que habilitaron a la casa paraguaya en un lugar que se llama Chiquis and Pete's. Es un restaurante, sí. Sport bar. Es un sport bar que tiene televisiones gigantescas, es bien grande y tiene creo que un patio, o sea, gente van a estar adentro y afuera. Hoy salió la información, o sea que los perros están prendidos para eso, pero eso sería viernes y sábado.
0: Sí, qué genial. Che, Darío, ¿y tu familia cómo está? También la full on fire.
3: Vos sabés que mi familia está ahora mismo en el centro, o sea, un lugar que se llama Rittenhouse Square, que está mismo en el centro, en Center City, en la ciudad, ahí en downtown.
0: Sí.
3: Y están, creo que le van a hacer, a mi señora le están haciendo una nota de visitphilly.com, que es como exponerle, mira, que tu cultura, contarle a la gente el tipo de cultura, el tipo de gente, cuáles son las cosas que son similares a la cultura americana con la paraguaya, las cosas que son diferentes. Es súper bueno, Azar.
0: Che,
3: le voy a pasar a la productora y le voy a pasar la información para que puedan chequear.
0: Dale, por favor. Che, Darío, algo interesante en tu matrimonio es que los dos son, parece, abiertos y quilomberos, ¿eh? Porque mi señora, por ejemplo, no, es súper tímida, tranquila.
3: Vos sabés que sos, qué tímido ni qué nada. Ya, tío, ya pasamos de todo en este país. La timidez ya se te quitó hace mucho ya. Vos. Yo estoy acá ya hace como 25 años, bro. Ya, tímido era cuando llegué recién. Ahora ya, historia ya.
0: Qué genial, Chira. Darío, gracias, gracias por tu predisposición de siempre.
3: Pablo, hasta ahora ya tenemos la van preparada. Avísame nomás, tipo el batimóvil ahí con la señal de Batman del aeropuerto y nos vamos a ir a buscarte, vos.
0: Le voy a llevar la grabación para que escuche mi señora, ¿sí? Porque no me cree.
3: Llévale. Le vamos a cuidar, señora, no se preocupe.
0: Qué genio, Darío. Te mando un abrazo gigante y ojalá que podamos vernos aquí o allá alguna vez.
3: Un abrazo grande y ojalá que la próxima comunicación que tengamos sea ya con la victoria de Paraguay.
0: Me gusta. Así va a ser. Abrazo enorme, Darío.
3: Dale, un fuerte abrazo y saludo a tu audiencia.
0: Genio. Vamos contigo, Emanuel González.
4: Muchísimas gracias, Pablo. El gusto de saludarte a vos, a todos los integrantes allí. Ya estamos para conversar con Damián Fernández, quien es miembro de la Asociación de Bodegueros. El mes de junio cerraron relativamente bien aquí desde el sector, pero no obstante también están preocupados un poco por la poca venta que se da. Si bien los partidos de la Albirroja generaron también movimientos interesantes, hay promociones incluso que la gente puede aprovechar para poder justamente mover un poco más también en este sector. Don Damián, muchas gracias por el tiempo. Preocupado por una parte por la poca venta, pero también ayuda un poco los partidos que disputa el Albirroja.
5: Sí, gusto estar en tu programa, Pablo. Un saludo de acá. Realmente es cierto lo que estábamos nosotros comentando, ¿verdad? Un poco preocupado por el tema de las ventas. Lo que sí, el Mundial nos está ayudando mucho, nos está dando una mano, ¿verdad? Para sostener todo esto y realmente ir creciendo en las ventas.
4: Ahora mencionábamos un poco que el mes de junio cerró relativamente bien.
5: Sí, cerramos relativamente bien, ¿verdad? Considerando los partidos de Paraguay. A medida que va avanzando, realmente esto va sosteniendo el tema de las ventas. Pero los días siguientes ya empieza a caer muy rápidamente la venta. El día del feriado, por ejemplo, prácticamente ya no se vendió nada, ¿verdad? En comparación a otros días normales.
4: ¿De cuánto es la reducción, si hablamos en cifras?
5: Y baja en un 40% o 50% baja las ventas en los días así, cuando realmente es feriado.
4: Ahora, mencionabas que hay promociones, hay descuento también en alguna de las bebidas.
5: Sí, tenemos muchas promociones, se portaron los proveedores, las marcas nacionales sobre todo, hicieron muchas promociones, también valores agregados, se entregaron unas banderas, gorro, y se hizo mucho ruido, ¿verdad? Pero eso ayudó mucho para que nosotros podamos sostener las ventas.
4: Comparado a años anteriores, ¿cómo ve un poco esto?
5: Y un poco más bajo. Años anteriores, el año pasado también, no es que cerramos tan bien, pero este año realmente el tema del Mundial fue un milagro, y sobre todo el Paraguay realmente que va avanzando en este momento de la clasificación nos está ayudando mucho.
4: Ahora, ¿cómo se preparan? Porque mencionabas que está en temporada luego de baja, ¿cómo se dice también?
5: Sí, nos estamos preparando con muchas acciones, ¿verdad? Ayuda mucho porque tenemos mucha esperanza. El sábado, por ejemplo, es un muy lindo horario, y sobre todo la gente ya el sábado a la tarde, ya mucha gente ya tiene libre y van a ir preparándose. Nosotros ya tenemos algunos pedidos para algunas casas quintas que algunas personas alquilaron o en los domicilios particulares.
4: Ahora, justamente sobre el partido del sábado, comentarle un poco a la gente que aquí por lo menos también tienen opciones importantes, descuento que pueden aprovechar.
5: Sí, tenemos bastante, sobre todo en todas las líneas, ¿verdad? En cerveza, tenemos en vino, tenemos en whisky y sobre todo los rones o los rones saborizados o Fernet también, que está muy de moda hoy en día.
4: Damián, muchas gracias.
5: No, por favor, a ustedes. Gracias por el espacio.
4: Don Damián Fernández, de esta manera conversando con nosotros, Pablo, un poco detallándonos la situación del sector. Ya se están preparando para este fin de semana, el sábado precisamente, donde va a estar disputando nuevamente la Albirroja un partido importante y ya con promociones, descuento interesante también que ya quedan desde el sector de bodegas.
0: Gracias, muchas gracias. Y acá me pasa, Carlos, que el dueño de Aván publicó ayer: estoy en Asunción, en Paraguay, e impresionado con lo que estoy viendo. Conozco este país hace más de 40 años y es increíble ver cómo se ha modernizado. Paraguay fue el país que más creció en América Latina en los últimos meses, por encima del 4%, y lo percibes en las calles, en la gente, en el desarrollo. Creo que hasta la victoria contra Alemania en la Copa del Mundo le dio aún más fuerza. Felicitaciones, Paraguay, dice Luciano Hank, este peladito quilombero.
1: Qué bueno, che.
0: Sí, un capo, un capo. Pero vos tenés, ¿verdad? Brillante.

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0: Hola, hola, hola, ¿qué tal? Muy buen día para todos. Aquí arrancando una edición más de Deporte Total. Estamos en plena campaña mundialista, en pleno desarrollo de la Copa del Mundo y donde estamos aguardando, obviamente, el día donde Paraguay va a jugar probablemente el partido más complicado, de mayor dificultad en los últimos tiempos, pero que estamos confiados de que vamos a estar a la altura de este compromiso y obviamente queriendo pasar de fase. Ayer nuevos clasificados también a la instancia de octavos de final se fueron dando y se van completando de a poquito las llaves. Vamos a estar obviamente con el campamento albirroja. Hay buenas noticias también en Paraguay, hay que decir, en la probable conformación del equipo. Ayer activó normalmente Julio Enciso, era algo que nos tenía un poco preocupados allí, y terminó trabajando de manera normal nuestro jugador, que es el diferencial, que es un poquito la esperanza también allí, que viene de marcar justamente un gol en el partido anterior frente a Alemania. El señor Tano Virgili, ¿cómo le va, querido Tano?
1: Bien, ¿cómo te va, Pancho, Johnny? Buen día a toda la audiencia. Muy bien, muy bien. Contando las horas.
0: Sí, señor, a la espera, a la expectativa nomás ya de lo que va a ser ese partido. Johnny Ceballos, ¿cómo estamos?
2: ¿Qué tal, Pancho? ¿Cómo estás? Un saludo muy especial a todos. Parece que la semana es más corta, no sé si volvemos a sentir la ansiedad.
0: Sí.
2: La temperatura fresca de hoy, en fin, pero estamos ahí para dar guerra.
0: Así es.
2: Como siempre nos caracterizó a todos los paraguayos.
0: Después Johnny.
2: Respetando a Francia.
0: Claro, obviamente. Después Johnny va, tiene info calificada. Entonces Johnny nos va a contar lo que está manejando con relación al equipo. Ayer activó. A mí me dicen que la intención es que llegue Alderete, de que no lo descarten Alderete. Porque está con el cuerpo médico, el cuerpo técnico, están con la intención de que él hoy se lo va a probar a fondo. Ayer corrió, ayer hizo trote alrededor de la cancha, en un momento dado intensificó. Y así como el día lunes o martes prácticamente se lo daba como una baja ya sensible para la selección y que hablaban de una distensión y compañía, bueno, ayer amaneció mejor, menos inflamada la rodilla, ya está mejor y se lo va llevando a poco. Se lo tiene el famoso entre algodones. Vamos a ver si llega o no. Si no llega, igual me parece que estamos tranquilos porque ahí está Canales. A mí me preocuparía incluso que llegue y que no llegue entero y que le saque el puesto a Canales, por ejemplo. O sea, a mí me, yo, si vos me decís Canales, me siento seguro. Si me decís Alderete, y tiene que estar en un 100% hoy día. Para que uno pueda, para transmitir esa seguridad, me parece. Pese al buen comportamiento defensivo. Y si se puede contar con los dos y hacer hueco a los dos en la defensa, bueno, mejor todavía. Pero no creo que eso pase conociéndolo a Alfaro. Va a elegir por uno de los dos. O va a tener que decantarse por uno de los dos. Imágenes que estamos viendo en uno de los recuadros del viaje ya de Paraguay, obviamente, allí está el arribo de Paraguay a Filadelfia. Ayer, a Tito Fernández, Miguel Almirón, y esto fue previamente al entrenamiento, obviamente a la actividad ya que tuvimos en horas de la tarde. Esto fue más temprano, la salida de Boston. Si le ganamos a Francia, volvemos a Boston.
1: Sí.
0: Volvemos a Boston, así que nos sienta bien esa sede. Y alguno que otro estará diciendo, bueno, con qué ligereza está diciendo que si le ganamos a Francia, ¿verdad? Pero yo creo que, así como decimos, primero vamos, ya tenemos el no, vamos por el sí. Vamos a tratar de incomodar y ser el rival más incómodo que le pueda haber tocado a Francia en esta instancia. De hecho, hoy hay conferencia de prensa de los franceses y dentro del cuerpo técnico y de los jugadores hay cierto respeto a Paraguay. Yo lo escuché a Mbappé y se refirió de buena manera a Paraguay.
2: Hay que tomarlo en serio, Paraguay.
0: Sí.
2: Hay que
0: tomarlo. Pero hay otro que, como Christophe Dugarry, por ejemplo, ex delantero de la selección de Francia y campeón del mundo del 98, dijo, ni un gol no hizo en Francia en 98, cierto. ¿Quién hoy en día es capaz de idear algo para contrarrestarnos? Dijo, ¿qué equipo puede contrarrestar a este trío de atacantes o incluso cuarteto? ¿Qué equipo puede causarnos algún problema? Suecia tenía jugadores que valían 100 millones de euros. Y son capaces de ponernos en peligro, y no fueron capaces de ponerlos en peligro ni una sola vez. Estoy dispuesto a aceptarlo. Y para el próximo partido debería ser lo mismo. Francia está aplastando a todos. Paraguay va a recibir una paliza, se lo aseguro, dijo. Querrán defenderse porque son incapaces, totalmente incapaces de jugar ningún tipo de partido. Ofensivamente es un desastre, lo único que harán es defender y lanzar golpes, pero no es suficiente. Bueno, ahí está Christophe Dugarry, que está excedido en palabras.
2: El tema nomás está, Pancho, Tano, de cómo defiende cada selección. Y Paraguay tiene una manera de defender, que le va a pelear centímetro a centímetro el campo de juego. Y lo nuestro es lo físico. Porque Suecia, por ejemplo, está bien. Un equipo aplicado, un equipo que trató también de esperar a Francia, pero yo he visto jugadas que, no sé, le pasaba Suecia, uno, le pasaba al otro, no, le pasaba salió, al tercero, nadie hacía la espalda.
0: Sí, no, salió a marcar, pero sin agresividad. Por salió eso, a hacer zona.
2: Por eso.
0: Salió a hacer sombra, pero sin ser agresivo como nosotros somos.
2: Que es lo que le caracteriza a nuestros jugadores, ¿verdad?
1: Sí, yo pienso que no, hay que sonrojarse si te dicen antifútbol, fútbol defensivo, como quieran llamarlo. Cada uno tiene su estilo, su forma, y se maneja de acuerdo a las armas que tiene, ¿verdad? Claro. Este tipo de declaraciones sensacionalistas, dice muchas verdades también dentro, por ahí la forma es chocante, pero mucho lo que dice es cierto, esa es la realidad. Ahora, a mí me encantan que nos tomen de menos, porque eso puede hacer bajar la guardia de la selección, ¿verdad? Espectacular que te digan todo lo que quieran, que no existimos, que no tenemos capacidad. Si no teníamos capacidad, no íbamos a estar en un Mundial, no íbamos a estar en una Copa del Mundo. Si no teníamos capacidad, no íbamos a defender como defendimos contra Alemania y lo íbamos a dejar afuera. Esos son comentarios que son más para titulares que otra cosa. Ahora, a nivel interno de selección francesa, no creo que estén tan relajados, porque no. Si, para este tipo de equipos, si hay partidos que complican y mucho, esos partidos correosos, en donde vos no le das espacio, le haces sentir el físico, ninguno de estos jugadores de alto nivel quieren un partido de estas características. Jugadores que cuestan 200 millones de dólares, ¿le va a gustar que te vayas a rastrillar el tobillo? No, no le gusta. Ayer tuvimos una prueba, jugadores de Bélgica, bailando, ballet, caminando la cancha, toquecito, tiquitit, tiquitit.
2: Todo de taco alto.
1: Reaccionaron a tiempo y se le dio. No creo que tengan otra chance
0: así
1: de avanzar como jugaron ayer, ¿verdad? Por esas cosas de la vida, reaccionaron a tiempo y llegaron a clasificar. Entonces, yo pienso que nosotros somos, si somos de vuelta muy combativos, sobre todo si tenemos una gran predisposición de vuelta para el sacrificio, y le vamos a hacer partido, le vamos a hacer partido. Hay una gran chance de perderlo y hay una gran chance de perderlo, porque vamos a enfrentar a la máxima candidata a ganar la Copa del Mundo, un equipo que juega muy bien, pero hay que pelear.
2: Y hay, claro, otro aspecto, son humanos, ellos tienen, claro, un día menos de descanso.
0: Hacerle
2: ya plena tener competencia.
0: En cuenta el calor.
2: No, y por eso.
0: Todo hay que, todo suma.
2: Imagínate, Pancho, Tano, van a enfrentar a una selección aguerrida, de físico,
1: sí,
2: de corte defensivo, ¿verdad?, donde no se le habilitará los espacios que ellos requieran para realizar su alto voltaje futbolístico. Pero está también lo físico, la competencia activa, ¿verdad? Porque Francia tampoco viene cambiando mucho de equipo. Siempre se habla del,
1: claro,
2: de los tres de adelante, más un cuarto. No tiene un recambio de seis jugadores, por ejemplo.
1: Para nosotros, Johnny, lo más importante es nuestra recuperación, la recuperación de nuestros jugadores, que va más allá de cualquier táctica incluso. Porque nosotros tenemos que llegar al 100% para ese partido. Por eso es importante un poquito un par de refresh.
2: Por eso es lo que
1: Diego te va a dar un refresh en el medio. Adelante también me imagino que va a haber un movimiento. Entonces, hay que preparar bien el partido.
2: Por eso es lo que hay que ver lo de Alderete. Si está bien que juegue. Pero si no está bien...
1: No. Para mí es para llevarlo al banco.
2: ¿Y por eso?
1: Yo no creo que esté en condiciones de arrancar. ¿Sabes? Hay que ver también cuál de los ligamentos es la que... Porque la noticia es extraoficial. Sí. El reporte médico es extraoficial.
0: Sí, extraoficial.
1: No es
0: no
1: oficial.
0: No hay.
1: En el momento que se habla de una distensión, se habla de que el ligamento estuvo trabajando más de lo debido.
2: Y
1: que
2: más,
1: se forzó esa rodilla.
2: Y es un defensor.
1: Entonces...
2: Tiene que estar ahí al cruce, al salto, al anticipo permanentemente.
1: Sí,
2: no es un delantero, por ejemplo, que puede ir jugando así
1: hoy tiene que entrenar.
2: Administrando su molestia.
1: Hoy debería entrenar. Tiene que entrenar hoy porque no es lo mismo trabajar de manera individual que hacer los cambios de orientación, la fricción y compañía para la rodilla.
2: Imagínate la importancia de Canales, porque estamos hablando de Alderete.
1: Yo, en su momento, a mí no me intranquiliza
2: en su momento,
1: que no esté Alderete.
0: A mí tampoco.
2: Pero si no aparecía Canales, iba...
0: No, iba, claro, iba a preocupar, una preocupación, claro.
2: Gracias a Dios apareció Canales.
0: Apareció de gran forma también. ¿Vos manejabas información? ¿Cuál sería el un poquito la base?
2: Y línea de cuatro.
1: De la puerta que estaba gritando que tenía el equipo.
0: Línea de cuatro. Línea de cuatro.
2: Línea de cuatro.
0: La misma línea de cuatro. Juan Cáceres, Gustavo Gómez.
2: Con Canales.
0: Canales.
2: Con Canales.
0: Y Junior Alonso.
2: Sí.
0: Esa es la defensa. Sí, Orlando Gil, obviamente, en el arco. Ya no hay duda, ya no hay duda de eso, no hay ni para dudar de eso.
2: Y sin centro delantero, fijo.
0: Sin nueve.
2: Sin nueve.
0: Ok, vamos a pular el medio entonces. Almirón por derecha.
2: Te descuidé y seis mediocampistas.
0: Ok, Almirón por derecha, Cubas, bien abajo, Gómez, Galarza.
2: Enciso.
1: Pero al final, ¿quién es lo que va a dar el equipo? Él lo va a saber vos. No, ¿quién es lo que tenía el equipo?
2: No, pero está...
0: ¿Ese?
2: Se entiende, ¿no? Claro.
0: ¿Bobadilla entra también?
2: Sí, Bobadilla.
0: Y Enciso, entonces, el que va a Galarza va por izquierda.
2: Galarza por izquierda.
0: Bobadilla se mete al medio y Enciso falso 9. O único punta.
2: Bueno, pues también... Bueno, Almirón por derecha.
0: Sí.
2: Los internos, Bobadilla, Cubas.
0: Sí.
2: Gómez... Y bien por izquierda, nunca me viene el apellido, increíble.
1: ¿Pero cuántos internos lo que tenés? ¿Tres internos?
2: Dos fijos, me dijeron. Dos fijos. Cubas o Adilla. Después una línea de cuatro enfrente. Almirón, Gómez, Enciso y Galarza.
1: Es ese equipo que vos estás dando es casi un 4-2-3-1. Y vos sabés que ahora que estás mencionando ese equipo, mirá si no aparece la gran Gómez de preolímpico y juego olímpico ahí detrás de Enciso, por ejemplo.
0: Claro.
1: ¿Verdad? Podría ser. Soltándose. Porque él no es muy táctico.
0: La intención.
1: Para mí, ya le vamos a saludar a los muchachos, sí, ¿verdad? Sí. Para mí, el éxito de Bobadilla en el partido anterior fue lo táctico. No fue tanto con el balón. Él casi no se movió al lado de Cubas. Eso hizo de que el trabajo de Bobadilla sea realmente espectacular.
2: Aparte del recorrido que tuvo. Fue el que más recorrido tuvo.
0: Le saludamos a Luis Enrique, a Jotita. ¿Cómo están? Buen día. Gustavito también está allí. Gustavito está cerca de Rocky.
1: ¿Dónde están? ¿En Grecia? ¿Dónde están?
0: Rocky. ¿Cómo le va, compañero? ¿Cómo están?
3: Aquí, Filadelfia. Un calor inhumano. Acabamos de subir la escalinata que hizo famosa Rocky Balboa. Nos costó un Perú. Tuvimos problemas con la rodilla de Jotita. La mía aguantó un poquito mejor. Pero aquí estamos desde Filadelfia, en Pensilvania, en estos días previos al gran partido de nuestra selección ante Francia, la candidata número uno a ser campeona del mundo. Pero Paraguay tiene enfrente justamente esa responsabilidad y esa oportunidad de buscar la hazaña más importante que podría tener esta Copa del Mundo con protagonismo de la selección paraguaya. Detrás nuestro están viendo ustedes el edificio que se hizo famoso dentro de la escalinata, la serie de Rocky, que indudablemente rompió todos los esquemas. Jotita, tremendo calor, buen día.
4: Buen día, Luis Enrique, ¿cómo estás? Pancho, Tano, a Johnny, a todos los compañeros. Sí, tembló un poquitito la rodilla al subir, pero oxígeno impecable. Uno tuvo la rodilla bien, pero el oxígeno no le ha funcionado. Aquí estamos en Filadelfia, un calor, pero tremendo, cielo totalmente despejado, una altísima temperatura, que creo que puede ser un factor importante el día sábado cuando tengamos una temperatura similar a esta o tal vez un poquito más. El partido se va a jugar en horas de la tarde. Y trataremos de utilizar eso contra los europeos, por supuesto.
3: Tenemos una sensación de 40 grados, por lo menos nosotros, aquí que subimos la escalinata. Aquí cerca nuestro, muy cerca, donde está la estatua de Rocky Balboa, está también Gustavito Gavilán. Gustavito, renovado placer, un gusto, buen día.
5: Es una fija en el 11. ¿Cómo está, Luis Enrique? El gran saludo a toda la audiencia de la 180 Radio Primero de Marzo, a los amigos de Mega TV y a mis espaldas, el legendario, el único, el auténtico Rocky Balboa, haciendo una especie de lo que puede llegar a ser el día sábado. Aquellas batallas épicas, de aquellas batallas que uno queda guardado en la memoria, porque ¿quién no vio Rocky Balboa? Y hoy estamos aquí en este lugar emblemático, uno de los lugares más emblemáticos aquí de la zona de Filadelfia. La verdad, un verdadero lujo, un calor. Espero que estamos acostumbrados. Ya nosotros desde temprano con los compañeros también a la mañana ya estuvimos recorriendo. Y si se dan cuenta, empapados de sudor, pero también de alegría, porque aquí está nuestra selección paraguaya. Es lo que queríamos y esperando lo que va a ser el encuentro el día sábado.
3: Y queríamos estar en este sitio tan emblemático de Filadelfia, muchachos, a la audiencia de la 780, a la Radio Paraguaya, a los mundiales, a los televidentes de Deporte Total. Queríamos mostrarle a ustedes este sitio histórico que se llena de visitantes, de turistas, inclusive de gente del propio territorio estadounidense. Al frente nuestro, una infraestructura fantástica, extraordinaria, al estilo estadounidense, que se está preparando para el 4 de julio, lo que va a ser mañana de noche. Tuvimos que superar para estacionar, caminar varias cuadras, porque ya todo es cerrado, todo está cerrado, controlado por la policía. Están levantando un escenario gigantesco. Yo recuerdo el escenario que me tocó la oportunidad de ver, Gianluca también se va a recordar, no sé si Jotita estuvo también, el escenario de Shakira, ¿recuerdan en cancha de Cerro Porteño? El escenario de Shakira, el triple lo que fue el escenario de Shakira en Cerro Porteño, es la infraestructura que estamos teniendo aquí, con todo techado, es fuera de serie para recibir el 4 de julio, justo el día que nuestra querida Albirroja enfrenta a la tarde aquí en Filadelfia a la selección francesa. Y bueno, como decía recién Gustavito Jotita, recordando lo de Rocky Balboa, en este momento el gran favorito Iván Drago fue Iván Drago en su momento. Y bueno, nosotros somos Rocky.
6: Francia.
3: ¿Eh?
6: Iván Drago es Francia.
3: Es Francia hoy en día. Hoy Francia, Iván Drago. Nosotros somos Rocky Balboa Paraguay y buscaremos justamente esa hazaña increíble que caracterizó a Rocky, que podamos tener nosotros en el partido del sábado.
6: Esos golpes milagrosos del último round que le dieron la victoria a Rocky en aquella saga impresionante e histórica. Para graficar nada más esta diferencia, ¿verdad?
0: Está Gustavito con un entrevistado.
3: Adelante, Gustavo.
5: Gracias, Luis Enrique, y nos vamos encontrando. Ya estamos en el lugar de los hechos, como suele decir algún reportero, en este lugar, y compartiendo ya con compatriotas. Aquí veo que estaba sacando la foto. ¿Cómo te va? Estamos en vivo para Radio Primero de Marzo, Mega TV. ¿Tu nombre?
7: ¿Qué tal, José? Mi nombre es Daniel Luque. Ya estoy palpitando desde ayer acá en la ciudad, esperando el mejor resultado, obviamente, para el sábado.
5: ¿Y en qué lugar histórico? Veíamos en películas, ¿eh?
7: El mejor lugar que puede tener para esta cita contra Francia. Imagínense lo que es jugar contra Francia y lo que significa la Francia de ahora.
5: ¿Cómo le estás viendo a la querida Lirro?
7: Bien, con optimismo, con los muchachos recuperándose, ojalá que llegue de la mejor forma y podamos sacar el partido adelante.
5: ¿Iniciaste el mundial o te sumaste por el camino?
7: No, me sumé por el camino.
5: ¿Este partido te sumaste?
7: A este partido.
5: ¿Estás viniendo por...?
7: Justamente a este partido.
5: ¿Cuándo decidiste me voy para este partido?
7: En el último penal de Canales.
5: Ahí tomaste la decisión y empezaste a ver los pasajes.
7: Me voy, no me importa nada.
5: ¿Pediste permiso?
7: Todo, ya está todo programado.
5: Exactamente.
7: Se ve todo después, va a llevarse.
5: ¿Qué sentías en este momento en un lugar histórico que se está preparando una fiesta maravillosa el
7: para,
5: 4 de julio?
7: Para el 4 de julio.
5: Para el 4 de julio.
7: Imagínense el 4 de julio en un lugar tan histórico, tan emblemático en Estados Unidos, y también que se ve nuestra cita, es algo que no se va a volver a repetir.
5: ¿Este calor? Para nosotros tranquilo.
7: Este calor ya pasa de taquito pasando.
5: Perfecto, muchas gracias y envíale saludos a todas.
7: Gracias, un saludo para toda mi familia.
5: Gracias, muy amable. Dale. Ahí está entonces el hincha paraguayo, también ya en este sector compartiendo. Yo creo que a medida que va pasando las horas van a ir acercándose más paraguayos, porque este es un sitio emblemático de la zona de Filadelfia. Repito, lo tengo ahí atrás, no sé si puede ver el gran loco de Alba. Es un lugar donde todo el mundo viene a posar para la fotografía, y estamos ya en ese lugar haciendo gala, haciendo honor a lo que puede llegar a ser el día sábado, con las disculpas porque lo tenía cerca ya al compatriota.
0: Luis Enrique.
3: No, está bien, Gustavito, está bien, Gustavo. Ahora, metiéndonos un poco en el partido, Tano, Pancho y Johnny, aquí nosotros con Jotita y con Gustavito en el lugar de los hechos. Hoy, no sé, no digo que hay cambio de planes, pero hoy el trabajo es absolutamente a puerta cerrada. Eso representa, significa claramente, no hay que ser demasiado inteligente para entender, de que hoy va a parar el equipo, que hoy quiere probar el onceno para el partido ante Francia, Juan Eduardo.
6: Hoy es la práctica más importante, donde seguramente Alfaro ya va a poner el onceno que va a arrancar ante Francia, la estrategia que va a utilizar, seguramente también ya con algunos cambios, pensando en determinadas situaciones de partido. Se va a entrenar seguramente la pelota quieta. Hoy se va a hacer un entrenamiento bastante integral, creo yo. Por eso la práctica de la selección el día de hoy va a ser a puerta cerrada. Estamos a 48 horas del partido y es definitivamente hoy el entrenamiento más importante que va a tener Alfaro en cancha, como para poder diagramar absolutamente todo lo que tenga que ver con el juego ante Francia.
3: Y dentro del análisis del equipo, que uno hablaba ayer de la presencia de Pita, hoy crece un poquito la posibilidad de que Enciso juegue como falso 9 para permitir lo que también habíamos debatido, el hecho de sumar antes que restar en la mitad de la cancha con la vuelta de Diego Gómez, es decir, que no sea un cambio hombre por hombre, sino que se cambie un poco la ubicación o la figura misma del equipo para el partido del sábado ante Francia.
6: Yo no descartaría esa posibilidad, lo venimos hablando desde hace varios días atrás de que puede ser una alternativa, poblar un poco más la mitad de cancha, insertar a un volante y dejarlo Enciso flotando en zona ofensiva. Creo que sacarle referencia fija de un delantero a los centrales franceses y tratar de explotar en velocidad, a mí me parece que puede ser un buen negocio, pero vamos a ver si Alfaro lo utiliza de entrada o lo utiliza en determinado momento del partido, ¿verdad? Eso creo yo que lo va a ir dilucidando el día de hoy.
3: Y lo que también se estaba analizando dentro de todo esto es la manera de marcar a esos referentes tan importantes para tratar de poner superioridad numérica cuando la pelota caiga sobre esos de arriba que hacen la diferencia. Tiene 3-4 realmente Francia, y yo creo que atrás hay debilidades en un momento dado que se puede aprovechar. No tiene la mejor defensa de esta Copa del Mundo en la selección de Francia, pero sí tiene una ofensiva muy contundente.
6: Yo, si vamos a ir a lo individual, a mí me parece que esos emparejamientos o esos duelos individuales, ni contra Olise, ni contra Mbappé, ni contra Dembélé, ni y otro futbolista que tiene Francia, Cherki es otro que está en el banco, Doué es otro que va a ir al banco seguramente. Esos son futbolistas que no lo podés tomar en un mano a mano, no podés individualizar las marcas. Tiene que ser un trabajo mucho más colectivo, como el que hizo Paraguay contra Alemania, por ejemplo. Ahí sí me parece que podés llegar a reducir un poquitito el margen de maniobrabilidad que tienen estos jugadores, que son muy, pero muy diferentes y que te marcan una diferencia importante en el trámite de un partido.
3: Ahora, dentro de lo que estamos analizando, Jotita, y también participación de Tano, Pancho y Johnny, ¿qué nos puede dar si jugamos como estamos pensando que puede arrancar Paraguay con Enciso y con Boadilla y Gómez sumados a Cuba en la mitad de cancha, más Almirón por derecha y Mati por izquierda?
6: Y Población en la mitad de cancha, reducirle el espacio de maniobrabilidad, darle pocos espacios como para que puedan ir maniobrando los franceses, que encuentren pocos espacios entre líneas, tratar de jugar un poquitito con el ancho de cancha también. Son muchos factores lo que va a tener en cuenta Alfaro a la hora de insertarlo a Gómez y de prescindir de un punta.
3: Muchachos, yo escuché que decía, como siempre, Pancho, tengo información. ¿Vos qué manejas? ¿Qué te dijo tu terotero?
0: No, en realidad, Johnny vino con la información también que ayer manejábamos como una especie de posibilidad, pero es la información más fuerte, Johnny, que tenemos hasta ahora.
2: Sí, que se va a poblar el mediocampo y que, así como estábamos comentando y explicando también acá de Asunción, de que sería en definitiva una línea de dos volantes, que Cuba, Boadilla, y después poblar de mitad de campo para adelante.
0: La misma línea de cuatro, arrancando de atrás, la misma línea de cuatro, Juan Cáceres, Gómez, Alcanales
2: y los cuatro y Junior. Enfrente de esa línea de dos volantes.
0: Irían entonces Cubas.
3: Cuba y Boadilla ahí.
0: Cuba, Boadilla.
2: Sí, eso no.
3: Y después Almirón, Gómez y Galarza.
0: Gómez, Galarza, Almirón, Enciso.
3: No, espera. Sin nueve. O sea, ahí me cambió un poco la figura. Van a jugar delante de la línea de cuatro, Boadilla y Cubas.
2: Sí.
3: Y delante de esa línea de dos, que de Cuba y Boadilla, van a estar los Almirón, cuatro, Gómez y Galarza. Y arriba va a estar Enciso.
0: Sí, esa es. Pero.
3: Sí, puede ser en un momento, un 4-5-1 nomás.
0: 4-5-1, exactamente.
1: Esa es la realidad.
3: ¿Qué pensás, Jotita?
6: Desglosando un poquitito el 4-5-1, un 4-2-3-1 sería, ¿verdad? Si lo vas a poner
3: así. Sí, así como estamos analizando primero. Sí.
6: ¿Cómo puedes jugar con interiores también? Lo pone a Cubas de uno más Diego Gómez y Boadilla, y juega con Galarza, Almirón y solamente en punta Enciso. Ahí ya tenés muchas posibilidades de ir armando ese mediocampo con diferentes figuras.
3: Pero parece que coincidimos todos que este es el equipo que lo mejor que podemos armar. Sumarle a Cuba con Gómez y Bonilla antes que restarle y hacer el cambio hombre por hombre, ¿verdad? Hacer el sacrificio que Enciso juegue como referente arriba.
6: Y no sé qué tanto sacrificio, porque en el Racing de Estrasburgo venía jugando en esa posición y venía marcando incluso en el Racing de Estrasburgo, ¿verdad? Hay que ver. Lo que pasa es que el funcionamiento de la selección tiene que colaborar como para darle posibilidades a Enciso de tener chances. Yo me imagino un partido donde Enciso va a jugar a 40 metros del arco rival y a partir de ahí tratar de ganar en velocidad con algún desprendimiento de Galarza, de Almirón, algún desdoble de Diego Gómez. Pero nosotros definitivamente que el arco francés lo vamos a tener bastante
3: distante. Un poco lejos.
6: Un poco lejos.
0: Ahora, eso también, las veces que nosotros tuvimos posibilidades fuimos muy contundentes. Contra Turquía tuvimos contundencia. Mira, Gustavito, ¿cómo está? Muy bien, Gustavito. Muy
1: están
0: bien,
1: llegando
0: muy
1: todas bien. Las madrinas a Gustavito.
0: Muy bien. Vamos, Gustavito.
5: Acá empapado, sudado, pero no importa. Hace calor. Hola.
8: ¿Cómo están todos? Saludos a todos los muchachos. Saludos a todo el Paraguay. Hace un calor, pero yo estoy disfrutando tanto después del frío que tuvimos en San Francisco. ¿Sabes qué? Esto es, no sé, paz dulce. Se suda porque se labura.
5: Exactamente. Estamos en la parte...
8: Con el albirroja, por supuesto.
5: Claro, con el corazón albirrojo.
8: Por supuesto.
5: ¿Cómo estamos?
8: Yo creo que vamos a un 2-1 así sufrido. Directo, no, ya te digo. Puede ser que me vas a preguntar con mi pronóstico.
5: No, yo no hablo de pronóstico. Hay que ganar. Ahí atrás tenemos un hombre emblemático que siempre...
8: ¿Pensás que hay coincidencia que estemos acá, justamente en la ciudad del señor Rocky Balboa? Porque vamos a dar pelea hasta el final.
5: Y pero sobre todo, nunca rendirse.
8: No, nunca rendirse. Lo que menos amo los paraguayos es rendirnos, ¿verdad? Eso está en nuestra sangre. Y espero que sea un día perfecto el sábado. O sea, todos tú sabes,
5: dale, trabajar tranquilo. Dale, gracias. No, problema.
8: Vamos a tomar algo.
5: Te imagino, agua. Padre, vení un segundito. ¿Cómo estás? Ahí está. Rosy, ¿cómo te va, Rosy?
9: Súper bien, contenta, emocionada y bueno, súper ansiosa ya también por que sea sábado. Y bueno, ir otra vez a apoyarle a la Virgo.
5: Qué calorcito, Rosy.
9: Demasiado calor, pero nosotros estamos acostumbrados a este tipo de cachorro.
5: Indudablemente, y por sobre todo, desplegando, me imagino cuántos piropos habrá recibido aquí ya. ¿Cuándo llegaste?
9: Llegamos ayer al mediodía, ¿cómo es? En Filadelfia. Estábamos en Nueva York recorriendo un chiquitito y bueno, ahora ya estamos por aquí.
5: Indudablemente, y te queda lógicamente, vamos a pasar el sábado, ¿y continuás o tenés algo pendiente en Paraguay?
9: Pero por supuesto que me quedo, nos quedamos hasta el final acompañando a la albirroja, por supuesto, dándole la buena vibra que nos caracteriza siempre.
5: Mira que voy a romper el protocolo. ¿Esa marca es de aquí, de Estados Unidos, o ya es de Paraguay?
9: Esta marca es paraguaya, todo es...
5: Pero hoy por lo menos se puede tomar sol aquí.
9: Claro, se puede, pero todo esto es producto nacional, es Paraguay.
5: Gracias, Rosia. Por ahí están los muchachos, seguramente también te van a querer saludar.
9: Saludito, ya le vamos a saludar a la gente, hermano. Un beso para toda la gente de Paraguay.
5: Gracias, Rosia. Muy amable. Muy amable. Así es. Entonces, sacrificado el trabajo, ¿eh?
0: El sol. Bajo el sol, Gustavito. Bueno.
5: Bajo el sol, sacrificado.
2: Muchachos.
0: Sí, Luis Enrique.
2: Muchachos. Sí, no, esto es inhumano. Gustavito juega con ventaja. Por lo menos tiene un bálsamo, un poquito de frescura. Nosotros tenemos que ir a la primera pausa. Mira tu rutina, Pancho Tano. Mira su rutina. Esto es inhumano, ¿eh? Bueno. Tuve que salir para secar el sudor a Jotita. Mira cómo está transpirando.
0: Bueno.
2: Impresionante.
5: Después de la pausa, información.
0: Después de la pausa, información. Bueno.
2: Después de la pausa, información.
0: Busquemos alguna sombrita por ahí, algo. Una media sombra, algo. Venimos en un
6: ratito. Tenemos acá.
0: Venimos en un ratito.
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0: volvemos, señoras y señores. Así como están las cosas, decíamos, es un 4-5-1 el parado de Paraguay. Al menos hasta aquí, obviamente, todavía faltan días decisivos para... De hecho, hoy va a ser la práctica más importante. Volvemos con ustedes, compañeros, allí en Filadelfia. Gustavito decía, tengo información.
1: Exacto, exacto, mismo, Pancho Tano y Johnny. Vamos a ir despacito dentro de este tema, porque el partido del sábado, Pancho, Tano y Johnny, para la audiencia, pasa a ser el partido más importante de la historia que vamos a jugar. También, por la instancia, por el momento del rival. Yo creo que no le superan palmarés a Alemania, evidentemente, pero ya estamos hablando de una selección que ha ganado más de un título de Copa del Mundo y que la vigencia de esta Copa del Mundo es la favorita uno, por encima de Argentina. La selección favorita en esta Copa del Mundo es Francia, rival de Paraguay del próximo sábado. Por eso siempre va a ser más que importante todo tipo, no solamente de análisis o debate que podamos tener, sino la información que es clave en este instante. Así que vamos a ir hasta Gustavito para ver si nos da algo nuevo, algo fresco dentro de la estructura de la selección, que hoy repetimos, esto hay que decirlo una y otra vez, no habrá atención a la prensa recién mañana, decía Gustavito. Vamos a tener la conferencia habitual FIFA del técnico de la selección, Gustavo Alfaro, y vamos a tener aparentemente zona mixta con más de un jugador. Eso ya nos va a confirmar Gustavito. Pero la expectativa es la información, Gustavo, que puede generar un debate nuevo aquí en la mesa.
2: Sí, gracias, Luis Enrique. Hoy estará plantando el equipo el profe Gustavo Alfaro. Como suelo decir, en la plancheta hay dos situaciones. Ayer comentaba esa primera posibilidad de los dos cambios directos, el ingreso de Diego Gómez por Bobadilla, la presencia de Isidro Pita por Gabriel Ábalos. Me pasaban lo que también ustedes estaban escuchando, o por lo menos habían comentado, la presencia de Enciso como referente de área, por lo menos un 9 mentiroso. Pero me volvieron a recalcar, no descartes la línea de 5.
3: Velázquez.
2: Que ingrese Velázquez, que sea una especie de apoyo a lo que viene realizando Juan Cáceres. Más o menos lo que llegó a plantear, pero con nombres diferentes en el encuentro frente a la selección de
3: Australia.
2: De Australia.

0: ¿Por qué hombre diferente ahí?
1: Ah, por lo de Canales. En el sentido, por lo de Canales, Junior Alonso está, así como están las cosas, va a ser uno de los carrileros. Hay que recordar que en aquel partido jugó Maidana. Jugó Omar Alderete.
0: Sí, entiendo.
1: Luego en el medio, por eso esos pequeños retoques en el de nombres. Pero luego, la idea es, o por lo menos, lo que quiere hacer es poblar el medio campo. Bien, ustedes estaban mencionando tener más hombres. Lo único, no sabe si lo coloca de la zona baja o lo coloca ya en la parte medular del medio campo para lo que va a ser el encuentro.
0: Ahora, ¿podría jugar con línea de cuatro ingresando Velázquez igual y casi le adelanta? Entonces sí que no va a entrar Bobadilla. A no ser que se juegue definitivamente línea de cinco, igual va a tener que sacar un hombre ahí. No va a poder jugar con Gómez y con Bobadilla haciendo línea de cinco. Entonces, no. Se va a decidir por Velázquez.
2: Y si se decide por Velázquez, o tiene que decidir ahí entre Bobadilla, Diego Gómez, Almirón, porque todos no van a poder.
0: Y por jugar. Eso digo, entonces.
2: Va a tener que prescindir uno.
0: Por eso es lo que yo planteo: la posibilidad que sea igual con línea de cuatro, pero juega Cáceres por delante de Velázquez, porque quiere tener superioridad numérica para cubrirle a Mbappé o Dembélé, a los que van a caer por los costados. Como usted que Dembélé ahora, Mbappé se mete, Olicero se mete mucho por el medio, Mbappé también, o sea, es. No deja de ser interesante. Yo pienso nomás que una línea de 5 nos va a quitar demasiada posibilidad de alguna salida.
2: Y vamos a defender muy cerca al arco de Orlando, sí, también.
0: Muy pegado al arco, ante una selección que tiene demasiado definidores contundentes, ¿verdad? Que están en un momento en racha. Están, fíjense ustedes, todos los goleadores, cuánto anotó Mbappé, cuánto metió Dembélé. O sea, tiene, eso es lo que me preocupa, que ellos media chance casi no te perdonan. Pero esa es información, que está, hay una posibilidad de línea 5, entonces Gustavito.
1: Así mismo, que está dentro de esas posibilidades que va a probar en la tarde de hoy, de lo que puede llegar a realizar el propio Gustavo Alfaro en el entrenamiento. La primera opción lógica, de los cambios directos, también dentro de esa misma característica de juego, la presencia de Enciso como referente, o por lo menos como 9 falso, tirarlo un poco más adelante y buscando alternativas un poco al Mirón como media punta. Está dentro de los planes, pero me recalcaron, no descartes la línea de 5 para el partido contra Francia.
0: Muchachos.
3: A mí no me gusta la línea de 5. Bueno, puede ser una línea de 5 en el medio también, no necesariamente en el fondo, ¿verdad? A mí me encanta la idea de hacer un abanico ahí en el medio, porque creo que al meterlo a Gómez con Cuba y con Bobadilla, le vamos a dar también oportunidad para que se suelten a Almirón y a Galarza. Le vamos a dar también esa cierta libertad como para acompañar. Porque nada nos sirve tener 5 hombres y después la pelota para Enciso y nadie acompaña, nadie rompe. Para mí, haciendo una línea de 5 en el fondo sería darle todo el campo a Francia. Me parecería entrar ya prácticamente con un...
0: Coincido con ustedes.
3: Y después también lo otro, nosotros tenemos que estar preparados para recibir un gol. Si vos arrancás con un 5-5 o con un 5-4-1 y por esas cosas la vida toco madera que no ocurra, a los 10 minutos estamos perdiendo por 1-0.
4: Claro, ¿cómo hace
3: este
4: para
3: será
4: salir?
3: Un equipo exclusivamente para defender. ¿Y o sea, no vamos a tener una posibilidad? Hay que estar preparado con todo. Para mí, con una línea de 4 y con 5 en el medio será más que suficiente. Tenemos que ser combativos. Ocupar todos los rincones del campo.
0: Sí, tenemos que ser solidarios. Claro. Igual hacer superioridad numérica, sí. Pero vamos a necesitar sacrificio de los volantes. Yo estoy plenamente de acuerdo con usted y con tu opinión, Tano. 4-5-1 para mí.
4: 4-5-1. Está.
0: Yo creo que sí. Yo lo pongo a Damián, lo pongo a Gómez y lo pongo a Cuba. Y completar los 5 con Almirón por derecha y Mati por izquierda. Y bueno, y Enciso ahí, como decía Jotita, vamos a estar a 30, 40 metros del arco seguro de Francia, pero en Valle Yapota. Esa es la situación, estamos enfrentando una selección tremendamente ofensiva, con mucha riqueza técnica y capacidad de definición, entonces tenemos que poner lo nuestro, ¿verdad? Dentro de las limitaciones que podemos tener, tenemos lo nuestro.
4: Dos cuestiones. Ya
0: demostramos ante Alemania que sabemos defendernos. ¿Cómo?
4: No, dos cuestiones nomás. Aquella vez que jugamos contra Francia en el 98, jugó Chiqui de carrilero, Sarabia, Gamarra, Ayala, y Jorge Campos. Una línea de 5, pero 5/3.
3: Sí.
4: Enfrente a esa línea defensiva, Paredes, Acuña y Enciso. O Acuña, Enciso, Paredes.
0: Pero qué jugadores teníamos, Pancho, por favor.
4: Claro.
0: Por favor.
4: Pero ahora también, ¿eh?
0: Con todo el respeto de lo que estamos haciendo ahora. Sí, tenemos, pero me va a disculpar. Estás dando nombre que... de jugadores que rompieron el molde, ¿no?
3: También.
0: Yo te entiendo. Pero hablo nomás de la figura, a esta selección.
4: De la figura táctica, ¿verdad?
0: Sí, la figura táctica, sí, entiendo.
4: Y pero después la última.
0: Hoy Francia no tiene lo que...
5: Uno. Segundo, Carpegiani la línea de 5 la tenía aceitada, pero a la perfección. Jugaba todos los partidos con línea de 5, con línea de 3, realmente, porque los carrileros eran prácticamente laterales volantes. Pero tenía un funcionamiento que era... pero perfecto. En aquella oportunidad teníamos demasiado atrás.
0: No teníamos arriba.
5: Demasiado en el medio, pero nos faltaba arriba.
4: Sí, sí. Y lo otro, la última vez que Francia empató 0-0 fue con Croacia.
3: ¿Con Croacia? ¿Cuándo?
4: Con Croacia.
0: ¿Cómo jugó Croacia?
3: Hay que revisar ese partido.
4: Jugó con línea de 4 y 5 volantes. Fue este año.
0: Y esa es la figura que estamos hablando, ¿verdad?
4: Este año.
3: Amistoso.
4: Amistoso en Nation.
3: Marzo.
4: En marzo, sí.
3: Ese es un partido para revisarlo.
4: Y fue 0-0 el último. Después vinieron todos triunfos consecutivos, pero el
3: ¿y ese
4: último.
3: ¿Ese amistoso que perdió Francia? Hay un equipo africano que le ganó.
0: ¿Y Senegal? ¿No fue en Senegal?
3: Costa de Marfil fue.
0: ¿O
4: Costa de Marfil?
3: Costa de Marfil le ganó Francia. Le
0: había perdido, ¿cierto? Lo que dice Johnny, no recuerdo,
4: golpe,
0: pero había perdido.
4: Golpe a golpe.
3: Sí, sí, nosotros perdió.
4: No estamos para el golpe a golpe.
3: Sí, y Alemania le ganó a Estados Unidos, por ejemplo. Sí, sí. Ese partido, Francia-Croacia, puede ser un tema también a tocar en la conferencia de prensa con Alfaro el día de mañana. Por ahí puede salir una...
0: ¿Cómo Tano?
3: No, de que ese partido que está recordando ahora Pancho, que fue probablemente el único partido en años donde Francia no ha marcado un gol,
4: sí,
3: en donde Croacia le sacó un empate, puede llegar a ser tal vez una referencia mañana para Alfaro.
0: Sí, claro. Vamos a ver, yo no creo que mañana responda mucho este técnico ante el partido, ¿verdad? Pero
5: si antes no lo hizo, ahora menos.
0: Es menos el partido con Francia.
5: Ahora menos.
0: Va a guardar todo, pero por lo menos le vamos a plantear para que vea también nuestro entrenador que analizamos de todo punto de vista y que buscamos. Él no va a responder, algo te va a decir, no te va a decir todo, no te va a contar todo bajo ningún sentido. Si ahora está el equipo ya esconde, cosa que no se daba en principio. Hoy ya lo está haciendo el entrenador y a lo mejor tiene razón.
4: Él
0: dijo algo en que es los detalles, está bien, perfecto.
4: Sí. Fue 0-0. Fue 0-0.
0: Ahora no le podemos discutir nada al entrenador.
4: Partido amistoso 0-0 en el Stade de France. El Croacia-Francia. Bueno, no, lo que decíamos, esas dos posibilidades entonces, la de la línea de 5 en el fondo y la línea de 5 pero en el medio. Yo me quedo con la línea de 5 en
0: mismo.
4: El medio.
0: Uh-huh. Porque yo también, tenemos carrileros, creo que todo, Johnny también, nosotros también.
4: Mira que la contra, eso te decía hace rato, nosotros fuimos muy contundentes. Contra Turquía la prácticamente la única que tuvimos adentro. Contra Alemania tuvimos 2 o 3 y la mandamos una adentro. Tuvimos creo que 2, ¿eh?
3: ¿Y la definición de Enciso en qué posición fue? De cabeza.
4: De delantero.
3: Ahí está. Pisando el área.
4: Pisando
0: el área. Bien. Por el movimiento que hizo correcto Johnny. Ahí apareció. Bueno, apostemos a eso. Vamos a ver qué decía el técnico. Va a trabajar a puerta cerrada hoy. Y algo por ahí se va... escabullir seguramente algo, vamos a ver.
4: Lo que pasa también
0: de todas maneras ya estamos analizando antes del partido y lo vamos a hacer otra vez mañana y lo vamos a hacer el día del partido, ¿verdad? Pero ya no con el diario del lunes, lo estamos diciendo ahora, hoy es jueves, que nosotros nuestras posiciones preferimos línea de 4 bien sólida con un trabajo multiplicado en la mitad de la cancha con 5 allí, con Bobadilla, Gómez y Cuba y suelto después allá arriba Enciso, ¿verdad? Vamos a pasar a Gustavito. Después vamos a manejar una pausa. Inhumano estar aquí. Más de 40 grados la sensación térmica ya es.
5: No se puede.
0: Para mudarnos del lugar. Ya cumplimos con la audiencia, con los oyentes, televidentes, con ustedes. Subimos la escalinata. Mi rodilla no falló. La rodilla cotita sí. Físicamente a mí me faltó un poco de aire. A él no. Hay una cuestión también generacional. Ahí está la escalinata famosa. Ahí está, ahí llegó Rocky. La estatua está un poquito más para abajo donde está Gustavito. Así que a la audiencia de la Radio Paraguaya de los Mundiales, aquí está Deporte Total en Filadelfia, en Pensilvania. Y después les prometo, Gustavito va a tomar imágenes de toda la estructura que se está preparando para festejar el 4 de julio, 250 aniversario de la firma del Tratado de Independencia de este gran país, de esta gran nación, justo en esta ciudad donde el día 4 de julio va a jugar tu selección, mi selección, nuestra selección, Pancho, Tano y Johnny.
3: O sea que se va a asociar al festejo del 4 de julio en la gran conquista paraguaya.
4: Vamos a tener fuego artificial ese día, ¿eh? Gustavito, ojalá. Gustavito, contigo.
0: Sí, mañana. Mañana.
1: Sí.
0: Mañana.
4: Gustavito, vamos.
1: Sí, gracias,
4: con vos.
1: Pancho. Aquí este sector, hablando un poco y lo que venía comentando. El caso Omar Alderete también era otro punto que estaba pendiente. Me dicen que hay una evolución, pero muy difícil, lo que había dicho ayer. No lo quiero descartar por completo, pero estamos hablando aquí de que Omar Alderete todavía está con una pequeña molestia. Ayer no activó de manera normal, estuvo trabajando a nivel diferenciado. Si bien la carga ha aumentado, pero esa carga es de lo que venimos hablando, va a ser progresiva. Hay todavía un pequeño dolor en la zona de la rodilla y veo difícil. Hoy tal vez no creo que sea aprobado, mañana podría ser considerado, pero simplemente para ver si está dentro o no del plantel, si puede estar dentro de lo que es los 26 que pueden estar a consideración del cuerpo técnico, luego ya ir viendo lo que puede llegar a ocurrir. Luego mirando lo que es el equipo, Orlando Gil asegurado, mirando Juan Cáceres asegurado, Gustavo Gómez asegurado, Canales asegurado, Junior Alonso asegurado. Esa es la línea de cuatro. Luego Andrés Cubas, me comentan Bobadilla, Diego Gómez, Galarza, Almirón. Y arriba Enciso, una de las fórmulas. La siguiente es sacarlo a Bobadilla, que ingrese Pita y Enciso juegue media punta como lo viene haciendo. La alternativa y la otra es la línea de 5, como habíamos dicho anteriormente, que se puede llegar a parar en zona defensiva, Pancho.
4: Bien, bien, sí, es el Catenacho Guaraní, mi querido Tano.
3: Sí. Claro, por supuesto. Acá hay que estar convencidos de que vamos a hacer un gran sacrificio. Más que nunca, nuestros jugadores tendrán que ser prestadores de servicio. Y lo incluyo a Enciso. Lo incluyo a Enciso porque vamos a necesitar también de esa solidaridad, tanto defensiva, pero también ofensiva. Porque si nosotros llegamos a ganar los costados, no es negocio ganar el fondo y sacar centro. ¿Centro para quién? Entonces va a ser importante también que los volantes acompañen cada vez que nosotros podemos hacer el desdoble.
6: Y depende de qué tipo, qué clase de centro también, porque de centro vino el gol de Enciso.
3: ¿Cómo?
6: Sí, centro bueno. De un centro bueno.
3: Sí, pero ¿dónde estaba Ábalos? Ahí Ábalos te arrastró la marca. Hoy no tenés nueve.
4: Entonces, pero sí, va a llegar
6: gol, otra vez en el gol. No sé, Ábalos, ¿dónde estaba realmente? ¿Qué Ábalos? Ábalos no estaba
3: al primer palo.
6: No.
4: Atacar. Yo creo que
6: la pelota vino hacia
4: al punto penal.
6: Al punto penal donde venía de frente Julio Enciso. Los zagueros quedaban flotando ahí.
3: Y Enciso estaba detrás, Ábalos.
6: No sé, yo no lo vi Ábalos ahí. Fíjate en buena jugada.
3: Te estoy diciendo.
4: Pudo haber, yo creo que sí, también coincido que pudo haber creado el espacio, pero eso sí. No digo por Ábalos, sino vos mirás Paraguay y en el arco estamos bien. En la defensa estamos bien. En el medio estamos bien. Ahora, ¿qué pasa con nuestros delanteros? Ya sabíamos que ninguno era dueño del lugar. Pero yo no esperé que ninguno tenga tanta irregularidad en plena competencia. O que ninguno, por lo menos con el carácter, termine adueñándose o con las ganas termine adueñándose del puesto. El que más me parece se acercó a eso fue Pita. Pero tuvo poco tiempo y no estuvo bien y no estuvo fino con la pelota. Pero después vos le veías a Ábalos la pelota. Yo diciendo con Luis, vez pasada decía él, yo lo vi bajar varias pelotas. Y habrá bajado una o dos, pero después perdió muchas. Y lo vi lejos de la jugada, lo vi aislado de la jugada. Es cierto, iba a pelear, pero perdía. Después Arce, cuando entra también, no me demuestra esas ganas de ir a correr, tirarse por la pelota, bajarme una pelota. Y de Tony, bueno, ya sabemos, ¿verdad? O sea, es otro estilo para otro tipo de partido, es más definidor, es más bajo de la copa. Pero yo creo que si hay una línea hoy que está en deuda todavía, es la línea de los delanteros.
6: Pero es que este partido lo hay que plantear de manera combativa.
4: Este partido es para combatirlo y no es para... Así es.
6: Estamos combatientes. Totalmente. Luchadores, soldados, ñañora y nora.
3: Difícil ser 9 en Paraguay. Con esta selección muy difícil.
4: Sí, tiene que ser autosuficiente el 9.
6: Pero
4: y no tenemos ninguno autosuficiente.
6: Hubieron también 9 combativos, ¿eh? Pepe Cardoso, pueblo, te peleaba todo el frente del ataque. ¿Qué te corría el tipo?
4: A Edo. Nelson A Edo. Mira con la gente. Yo era uno de ellos y decía... Che, este corre nomás. ¿Entendés? Pero qué importante es hoy tener uno que corra nomás y que le persiga a los centrales, que vaya a presionar, que vos decías, corre todo de balde, decían los perros, dispara para ahí, decían por ahí, en un momento dado.
3: Bueno, pero él corría en beneficio de...
4: Claro.
3: Él permitió
4: y hoy no tenemos
3: de que el balón le llegara a un Roque Santa Cruz, que es el goleador histórico de la selección paraguaya.
4: Y hoy ese corredor no tenemos.
6: Pero también a Edo era un centro delantero que de repente te posicionaba y te matía goles también.
4: Claro.
6: Te hacía goles, claro. El gol de la clasificación de Argentina.
4: Sí, sí, sí. Ejemplo, totalmente.
6: ¿Qué el zurdazo ahí en el defensor?
4: Bueno, Gustavito, ¿qué más?
1: Sí, Pancho, te quería, no sé, no me estaban abriendo el micrófono en el sentido de que haciendo las averiguaciones, el que más le agradó a nivel ofensivo al profe Gustavo Alfaro fue Pita. Pero ¿por qué no ha jugado los dos partidos en el sentido? Es porque necesitaba un hombre en el área que pueda ayudar en la pelota parada. ¿Qué pasa hoy en día? Que Francia no tiene la misma estatura que tenía Alemania, que tenía Australia. Entonces, prefirió él utilizar cierto aspecto y creo que lo habrá explicado en algún momento en la conferencia de prensa del por qué la elección también de un centro delantero. Pero el que mejor le rindió en el formato que quiere el profe Gustavo Alfaro fue Pita, porque si uno hace memoria, ese partido contra Turquía tuvimos de media cancha para arriba. Hizo un partido desgastante. Lastimosamente, insistió la expulsión, lo cual él tuvo que salir. Él no estaba en la lista para ser cambiado en ese momento, pero la obligación del encuentro hizo que Pita salga. Pero cumple todos los requisitos para un partido de la característica que va a tener Paraguay frente a Francia. El hecho de replegar, no ser el primer defensor a la hora de correr, evitar la primera salida limpia. Por eso creo que si va a arrancar con un...
4: Bueno. Ahí se cortó Gustavito. Bien, mejor ubicado Luis Enrique Jotita, pero voy a hacer la pausa en este momento, voy a hacer la pausa y ya volvemos con ustedes. Hacemos la pausa, Cuquita.
7: Después de tanto, volvimos al Mundial y vamos por todo. 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

0: Volvemos. Bueno, con ustedes de vuelta allí, Luis Enrique, Jotita. Mucho calor. Ayer me hablaban de esto justamente también, de que esto le va a jugar en contra a los franceses y que nosotros estamos más acostumbrados a esto, ¿verdad? Así que ojalá
1: esperemos
0: esta temperatura también se tenga ahí, ¿verdad? Ese día.
2: Incluso ellos van a llegar.
1: Y es lo que pensamos.
2: Antes nomás
1: lo
2: del partido.
0: Ahí en sí, van a llegar
3: este día. Calor, ahora que está Johnny ahí, le voy a hacer feliz a Johnny.
4: No,
3: le voy a hacer feliz. Este calor te descuida y a veces es más terrible que el calor del Chaco. No, de verdad te digo, porque acá tenés, imagino. Ahí tenés picada, tenés polvo. Acá es asfalto puro, edificio majestuoso, pero el calor acá picante. ¿O será que estamos acostumbrados mal de ahí? No sé qué decirle, pero.
4: De abajo y de arriba viene acá el calor.
3: Es impresionante, muchachos. El calor, entramos acá a protegernos en una sombrita. No sé si la imagen es muy buena, nos da un comprendido usted.
0: Está bien.
3: Era insoportable, ya inhumano tarde.
1: Pero lo del Chaco también es.
3: Por lo menos nos distinguen, ¿verdad?
1: Lo del Chaco también es terrible, digo. ¿Cómo? Tiene nomás sus horas. Lo del Chaco, digo, es terrible. Vos sabés también, lo del Chaco es terrible también el calor.
3: Sí.
1: En horas pico.
3: Pero, y por esto digo, este es de arriba abajo por todos lados, no sé qué. Pero bueno, estamos felices de estar con la selección porque ayer le decía a una persona, es increíble. Esta mañana le estaba escribiendo muy temprano a Cristian Velázquez y le estaba diciendo que es increíble la experiencia que estamos teniendo con Jotita y con Gustavito. Y esto lo voy a decir ahora en público una vez más, porque hay cosas que hay que decir, no hay que guardarse. Hemos recorrido muchísimo, casi un mes que estamos acá con Jotita y con Gustavito, y es impresionante la demostración de afecto de los paraguayos que viven acá. Es decir, la trascendencia que tiene la 780, primero de marzo, la media cadena de comunicación, y ahora también nuestro programa deportivo de Portugal que se ve, porque es increíble dónde nos vamos, ya sea nos encontremos en el aeropuerto, en una calle ahí camino a Manhattan, para tomar un tren, en la ciudad que fuimos, no solamente que encontramos cariño y afecto, teníamos paraguayos que residen allí como mínimo 8 o 7 años y que te atienden como si fuera que te conocen, ya lo dije una vez, pero llegamos donde llegamos y es impresionante la cantidad. En la pausa que tuvimos ahora llegaron gente para sacarse fotos con nosotros, una demostración de cariño que vos, pues no sos jugador de fútbol, no sos un cantante, no sos nada, sos simplemente un comunicador que hace su trabajo a través de un medio tan grande, tan importante como el 780. Pero yo le felicito y le agradezco de corazón una vez más públicamente a este muchacho de nombre Diego Almada, que vive en Nueva York, en la Gran Manzana, que se le antojó decir territorio 780, que ahora sí te saludan acá, sea aquí de California, de Pensilvania, de Nueva York, en New Jersey, donde te vas, de Atlanta, así nos saludan. Y eso no tiene precio,
4: ahora se cruzó con nosotros un paraguayo que hizo 17 horas de vuelo para llegar, llegó el día de ayer desde Luque. Llegó acá, nos saludó, estuvimos hablando un poquitito en el corte. Y bueno, ese también es el sacrificio que hacen los aficionados, los que aman a la albirroja para venir a ver a su selección el día sábado.
0: Imagínate, Jotita. Digo nomás esto, conozco casos de gente que estaba y que tenía paquete para el segundo y el tercer partido, ¿verdad? O que vio a Alemania, pero tuvo que volver porque se quedó ya. Y gente que volvió, pero se quedó con la locura albirroja y ahora va de vuelta. O sea, hay muchos paraguayos que ya vinieron y que de vuelta están yendo porque quieren ir a ver este partido.
3: No, totalmente, te creemos. Yo acabo de recibir pedidos de amigos que dicen, no importa, necesito por lo menos 5 entradas, no importa que sea clase 1, la más cara.
0: Hay que buscar,
3: imagínate,
0: porque hay muchas entradas en poder de alemanes que ya habían comprado.
3: Sí.
0: Hay muchas entradas que están vendiendo los alemanes sus entradas, así que hay que buscar nomás en internet, en Twitter y compañía.
3: Sí, lo que pasa es que la paciencia para eso a veces es corta.
0: Claro.
3: Hay muchos paraguayos que están haciendo eso. Es más, hay paraguayos, creo que comenté ayer, que salían de la cancha después de la victoria de Paraguay y ahí mismo los alemanes le estaban ofreciendo un par de entradas. Porque ellos ya habían comprado para esta jornada de octavos de final de Filadelfia, asegurando la victoria.
4: Con un pequeño recargo, pero...
3: Pero ya le ofrecían, ¿verdad?
4: Es entendible.
3: Y bueno, pero ahora hay gente que te pide y la categoría 3 ya no hay. Supuestamente hay todavía algo de la categoría 2, pero es la primera que cuesta más igual. Yo tengo un paraguayo muy cercano a mí y que me pidió 5 entradas para un familiar que vive en Nueva York, que vive en 5, no importa, el de primera cuesta casi 1,000, no importa. Es decir, el paraguayo hoy está tan entusiasmado como este muchacho de Luque, que vino para este partido con Francia, imagínate.
0: Imagínate.
3: Se entusiasmó, compró el pasaje, el de Luque, y vino. Vino con su camiseta paraguaya de antes, creo que esa es la camiseta del 98.
4: ¿Verdad? 98.
3: Trajo una camiseta de Francia del 98, sacó un par de fotos con nosotros, decía, cosa que vos no podés creer. Hay gente de paraguayos y paraguayas que viven en Dallas, Texas. Ellos pensaban que Paraguay iba a jugar ahí, la esperanza que tenían. Bueno, están enloquecidos que quieren venir acá. Ya tienen todo, pasaje, el auto rentado para moverse acá, hotel, pero no tienen entradas. Y todo el mundo te pide entrar como si fuera que podemos encontrar la solución. Pero yo lo que quiero destacar no es luego eso, sino la pasión que despierta la albirroja en tanta gente de esto, después de haberle ganado a Alemania.
4: Sin lugar a dudas, sin lugar a dudas. Y la esperanza crece, la ilusión crece, el fanatismo también. Y eso lo demuestran los paraguayos en cada rincón aquí, en cada sede en la que le toca jugar a la selección paraguaya. Así que yo, como veníamos hablando días atrás, y esto también lo saben los jugadores y también la cúpula dirigencial de la APF, este va a ser el escenario donde tranquilamente Paraguay podría llegar a ser local ante Francia.
3: Y podemos llegar a tener más de 20,000 personas.
4: Y vos sabés que yo creo que sí. Por la cercanía a New Jersey, por la cercanía a Nueva York, hay una colectividad impresionante de paraguayos en esa zona que vienen en caravana, porque ayer justamente estábamos hablando con algunos amigos aquí que residen en Nueva York y que residen en New Jersey, y ellos deciden, yo solamente estoy esperando el día viernes al mediodía que termine mi jornada laboral, nos juntamos ahí con los muchachos, 4, 6, 8 vehículos, otros que alquilan una van y van a venir entre 12, 15. Va a ser una verdadera locura lo que se va a vivir aquí en Filadelfia.
3: Tano tiene la experiencia, tuvimos la oportunidad de estar en la Copa Centenario aquí en los Estados Unidos, y hubo una jornada, no recuerdo en qué, no sé si fue aquí en Filadelfia, fue aquí que tuvimos casi 10,000 paraguayos en aquella Copa Centenario, si no es más, 10,000 sí. Paraguayos en la previa, era impresionante, haciendo su barbecue, escuchando la cachaca, salsa, todo lo que sea con su asadito y su cerveza. Creo que unas 10,000 personas aquella vez que nos ganó Estados Unidos en aquel partido por la Copa Centenario de Sudamérica. De
0: Conmebol. En este mismo estadio.
3: Pancho vivió en este país también. ¿Cómo?
0: Que fue en este mismo estadio, fue justamente ese partido. Ahora,
3: en este mismo estadio. Mira, Tano.
0: A nivel mundial. Sí. No, a nivel mundial no está permitido. Yo creo que
3: vamos a romper el sábado.
0: No está permitido. Eso es lo que vivimos en la Copa América. A nivel mundial no está permitido.
3: No. A nivel de Copa del Mundo, no, que puede estar. Ahí luego para entrar en estacionamiento. Uh-huh. Ahora ya no. Era un partido. Copa Centenario se permitía. FIFA no te permite. Te rodea todo. Hay un control impresionante. No. Yo quiero hablar nomás de poner como ejemplo el hecho de la cantidad de paraguayos que tuvimos, ¿verdad? Y aficionado. Este es un partido de Copa del Mundo de aficionados. Y nosotros creemos plenamente que hoy vamos, el sábado vamos a tener más de 20,000 personas. Y vos sabés que esto que estamos comentando, los jugadores de la selección saben. Nosotros anoche salimos con Jotita y con Gustavito y creo que nos cruzamos con la familia de Miguel Almirón, por ejemplo. Nos fuimos a ver el partido, a compartir una picadita en un restaurante gaucho brasileño, ¿verdad? Y creo que nos cruzamos y así nos pasó la vez pasada. También nos encontramos con la familia de Omar,
4: Balbuena.
3: De Balbuena, antes de Omar Alderete también. O sea, acá hay un ambiente de comunicación de los jugadores porque la mayoría tienen su familiar. Quien más, quien menos ha traído a su señora, a su hijo, a la madre, al padre. O sea que acá hay contacto de la familia con los jugadores de la selección. Y ellos se enteran de lo que nosotros decimos, de lo que los periodistas dicen, del entusiasmo de la gente. Ellos están conscientes de eso. Y la respuesta del saludo, porque ellos ven, porque ellos están cerca y ven en todos los estadios majestuosos la camiseta albirroja y la bandera paraguaya. Los jugadores lo ven y responden con saludos. Con fotos, con selfies, se acercan allí, todo lo que pueden. Por eso digo que eso de los 20,000 espectadores y ser locales, como decía Jotita, es una posibilidad. Y Dios quiera que así sea, porque va a ser un plus. Queremos que el plus sea la temperatura, el calor de la gente. Pero lo más importante va a ser la concentración, la determinación y hacer lo más cercano a un partido impecable, excelente, sin errores, de la selección paraguaya, para poder llegar a la tan ansiada hazaña de tumbarle a Francia de esta Copa del Mundo.
4: Que así sea. Y el sábado ya vamos a saber al finalizar el partido, indistintamente de cómo, si hay que sufrir como se sufrió contra Alemania, y vale la pena siempre y cuando la película termine de la misma manera.
3: Pero ese día ya vas a hacer la previa vos, porque si no me termino sin vos.
4: Yo también me quedo sin vos.
3: Gustavito.
5: Cambiado de posición, no sé cómo se me está viendo.
0: Se te ve muy bien, se te ve muy bien, muy bien, muy bien.
5: Estoy ya en otro sector resguardado. Esto en la villa es habitual. Yo le comento, me preguntaban cómo estaba en la villa. Entonces, hay que hacer, deberían haber hecho una pretemporada en frente de la Villa Olimpia para poder aguantar este calor tranquilamente. A mí, no por eso, yo en este momento.
3: Vos jugás con ventaja, no seas malo.
5: Por el calor.
3: Vos jugás con ventaja.
5: Claro, no, por eso le estoy diciendo, había que hacer una pequeña pretemporada, pero no estamos preparados. La verdad es totalmente diferente, y le comento a la audiencia, a la audiencia, de lo que es el calor de California a este calor. El calor de California, hay un viento que te devuelve un poco de aire, ese viento que cruza tranquilamente es pasable, pero este sí, parece que está estancado el calor y en un minuto uno pasa y ya está totalmente empapado de sudor. Eso hoy le decía a Pablo también, en el sentido que bien temprano, hoy marcaba cerca de las 9 de la mañana 32 grados. Si me equivoco, estamos en una temperatura cercana a los 38 grados en este momento, en este punto horario. Y esto va a seguir subiendo y hay una alerta máxima. No sé si le llegó en el teléfono a ustedes que hay que hidratarse mucho. Si habitualmente el gobierno de los Estados Unidos ya envían a través de los teléfonos inteligentes el mensaje de cuidado, a hidratarse mucho, a protegerse en horarios picos. Entonces, son los cuidados que se debe tener. Pero estamos felices, estamos contentos y por sobre todo esperando que el sábado sea una gran fiesta, Luis Enrique Comañero.
3: Bueno, no sé qué más podemos ir aportando.
0: Esperar la práctica de hoy. Potita.
4: Tenemos que ir a entrevistar a Rocky.
3: Queremos
0: no entrevistar pongan, a Rocky también. No nosotros, le pongan la camiseta de Paraguay a Rocky, por favor. Es mufa, ¿eh? Hay que poner la camiseta de Francia.
3: Bueno, hay mucha gente que le pone, ¿eh? Mira que la gente acá se llena. Un lugar turístico. Ya fíjense la entrevista que vimos que hizo Gustavito con su amiga Roxy.
5: Uno puede, pero ponerle, creo que los ecuatorianos cometieron ese error, se subieron hasta la y colocaron la camiseta, dice que es un trae mala suerte. Entonces nosotros debemos evitar nomás cualquier
0: evitemos.
5: De inconveniente.
0: Bueno, muchachos.
3: Pero Chinelli está en Arequipa, no está acá. ¿Cómo te acordás, Chinelli? Está en Filadelfia, la tierra de Rocky. ¿Viste que le querés?
4: Porque a Chinelli me mandó una foto de Rocky Balboa con la camiseta albirroja. Entonces, que no lo publique, que guarde solamente para él. Y
0: ¡anulo,
4: que lo
0: mufa!
4: Deje, porque ya lo hizo a Chinelli.
3: Pero es diferente. Líquielo. Acá pues está el real.
0: Líquielo. ¡Anulo, mufa!
4: Hay que evitar cualquier tipo de mufa.
0: ¡Anulo, mufa! ¡Anulo, mufa!
3: Te va a acordar a Chinelli acá, ¿viste?
0: Por la expulsión.
4: No, estamos hablando de la estatua de Rocky, no de
0: por la expulsión.
3: Por la condena.
0: No, la expulsión 24 horas fuera del grupo.
5: Mano,
0: no,
5: mañana lo llamo.
0: Sí, sacalo del grupo.
5: 24 horas. Mano, mañana lo llamo.
3: No. Él nunca lo hace con mala leche. Con humor nomás también lo de Gustavo. Mira, siempre se plaguea por él y ahora viene y le recuerda de Filadelfia.
4: No, acá está, mira.
0: No, para nada.
1: Que no se publique.
0: No, para que no. Que no se vea. Salí ahí, salí ahí.
1: Ahí ya
0: no
1: fui.
3: No, pero ese.
4: Ni le respondí.
3: Inteligencia artificial no sirve.
0: Claro, no.
3: Está acá el tema. No sirve.
1: Más artificial rompemos, que inteligencia, te diré.
3: Bueno, muchachos, haciendo un gran trabajo ustedes. Bueno, cortito tenemos que hablar. Espera. Tenemos que hablar nosotros cortito de lo que fue ayer.
5: Lo que tenemos que.
3: Nos tocó ver la contundencia. ¿Qué?
5: Simplemente tenemos que hacer una renovación. Una renovación de remeras. Porque esto rápidamente, ahora tenemos que ir, no sé si el hotel tiene piscina, no sé si tiene algún relax, pero debemos ir a cambiar inmediatamente para el turno de la tarde. Entonces hay que renovar el ropero de remeras. Y vamos a hacer el pedido si no podemos andar ya en short. Porque la verdad, termina bastante golpeado si hay que caminar mucho aquí con el gym.
3: Todo el mundo anda en short acá, pero bueno, la gran clasificación de México, una vez más, contundencia pura, ganó con contundencia, con 10 hombres terminó ganando también Estados Unidos.
4: Sufrió Inglaterra,
3: pero clasificó con la clase de Harry Kane, que volvió a anotarse con los dos goles.
4: Bélgica.
3: Bélgica, que ganó un partido increíble.
4: En tiempo suplementario.
3: Eso, uno dice que sufría, qué pena cómo perdió Senegal. Bueno, pero ahí está la verdad, el fútbol, Pancho, Tano, Johnny. El partido no termina hasta que el árbitro te marque el final. Mérito de Bélgica. Mérito de Bélgica. Falló el arquero, falló en defensa, no. Es otra historia. Apareció Bélgica fue a hacer lo que tenía que hacer. Buscar el empate hasta el final. Y logró la clasificación. Terminó ganando en tiempo suplementario. Con un penal que fue penal, Cotito.
0: Otra vez la inocente Senegal, ¿verdad? Increíble ese Senegal, su historia en los mundiales. Inocencia.
1: Un partidazo hizo, pero se terminó quedando con la mano vacía.
0: Lo mismo que le pasó contra Uruguay prácticamente. O sea,
1: también que a menor escala.
4: Senegal y Japón son iguales, ¿eh?
1: Y estos son ejemplos vivos que hay que...
0: Inocentes son.
1: Hay que poner en práctica.
6: Para nosotros.
1: Francia, para Paraguay.
6: Primero, para no rendirnos nunca. Y lo otro... No termina hasta que el árbitro da ese pitazo final.
0: Así es.
6: Ningún tipo de relajo.
1: El calor le va a matar a los franceses.
3: Ojalá, Johnny.
1: El calor. Nosotros estamos acostumbrados y voy a ir a nuestro querido Chaco. Vos nomás le negás mucho al Chaco, no sé por qué. Pero el Chaco, el calor del Chaco con el calor de Filadelfia y los franceses. Chauchesky.
4: Bueno, y habla ahí, Johnny, para armar un estadio en el Chaco y lo llevamos a jugar a los franceses. Claro. ¿Qué problema hay?
1: Hay un proyecto, claro. Hay un proyecto que se va a hacer un estadio en Filadelfia. Te cuento. Filadelfia, Chaco.
3: Ahí te acuerdas. En la otra Filadelfia. Sí. En la Filadelfia paraguaya.
4: Sí, pero tengo entendido que van a cortar ahí el circuito del rally como para poner el estadio en el medio. No sé si es cierto.
1: No, el rally casi no pasa ya por Filadelfia. Pero el estadio sí está en un proyecto, me comentaron.
3: Todo bien. Bueno, mira el disparate que dice Johnny, que yo no le... Si yo le mencioné lo del Chaco, yo amo el Chaco. Tengo un hijo chaqueño y todo, no, caramba, yo amo el Chaco, adoro el Chaco.
1: Digo nomás...
3: amo a mi hermano indígena.
1: Como dijiste nomás...
3: Pero tomo con gota de humor, como gota de humor, sí. Nada que ver.
1: No, ya sé, yo sé que...
3: Pero bien. ¿Qué de gente acá, Viene. Lo que pasa es que ahora está todo cerrado... Por la infraestructura que se está armando para el día de mañana y para el 4 de julio.
4: Un dispositivo de seguridad, pero impresionante.
3: Aburro, te afecta este sol, está sudando demasiado, Jotita.
4: Sí, no, vale la sensación. No, y yo fui el único que trajo agua, ya tomaron toda mi agua.
1: ¿Y toallita húmeda no tienen?
4: $1 sale el agua y no fue capaz de comprar. Viene y toma el mío. Se acabó mi agua.
3: Es terrible este, Jotita.
6: Y bueno, en vez
4: estoy
6: de comprar...
4: Estoy buscando registro civil por acá para ver si lo anoto nomás ya con el apellido.
1: ¡Epa!
3: Y es tan bueno que hasta invita al desayuno.
0: Bueno.
3: No, de verdad, me invitó al café esta mañana.
0: Muy bien.
6: Buen arbitraje ayer centroamericano, ¿eh? Buen arbitraje porque nosotros creo que andaremos por ahí... También puede ser un australiano, que a mí me tocó en el partido Colombia-Portugal, que había pitado muy bien el árbitro australiano. De ahí, de esos lugares, puede llegar a salir nuestro árbitro para el partido. Esta tarde vamos a conocer al árbitro del partido.
3: Sí, hoy se conocen los árbitros.
6: Francia-Paraguay.
4: Mientras no sea el salvadoreño o Barton, todo bien.
3: No, ese no va a dirigir más partido de Paraguay.
6: No, ese ya no creo que...
4: Cualquiera menos ese.
6: Sí.
3: Dicen que en Turquía le quieren llevar para mejorar el arbitraje.
6: ¿Y vieron la expulsión de Balogun?
0: Balogun.
6: ¿Eh? En relación.
4: Sí.
6: ¿Y el pisotón de Messi?
0: La misma.
6: ¿De acuerdo a la cara del cliente?
5: No, esta fue más dura. No, esta
3: está sin su mejor delantero, su goleador, Estados Unidos para octavos de final.
4: Ahí lo que me parece que termina de impresionar es la torsión de tobillo que sufre... Sí. El rival, ¿verdad? A diferencia del de Messi, que lógico que... Claro, pero ¿qué pasa? Cuando la torcedura es para afuera, es más impresionable porque hay mayor flexibilidad que el tobillo se esguince para afuera. Para adentro es un poco más corto, más quieto, pero es más doloroso que cuando te esguinzas por fuera. Yo creo que esa imagen del tobillo doblado fue lo que lo termina...
3: Condenando
4: a Paulum.
6: Esta fue más dura, pero la de Messi fue más alta. Porque sí. La de Messi fue en la pantorrilla, en el sóleo.
3: La de Messi fue de acuerdo a lo que dice el reglamento. Tenía que ser roja, de acuerdo al reglamento.
4: No lo van a echar a Messi.
3: No, pero era reglamento, estamos hablando de reglamento.
4: No lo van a echar a
3: Messi. Ya lo dijimos en ese partido, pero no el lo reglamento. Van a echar. Nosotros creo que hicimos ese partido.
4: No lo van a echar.
3: Sí.
0: No, yo coincido. Las dos eran para
3: Roja. Bueno, ¿le vamos a dejar con Gustavito?
4: Ya nos vamos nosotros.
0: ¿Se va?
6: Nos quedamos con Gustavito.
0: Gustavito está recorriendo ahí.
6: Si aparece algún que otro paraguayo por ahí.
0: No sé por dónde
3: anda. Sí, para Gustavito, que muestre todo lo que se está preparando.
6: Claro, claro.
0: Bueno, Luis Enrique,
5: para el 4 de julio. Aquí por esta parte.
6: Gustavito está haciendo un tour.
5: Aquí, vamos a ver.
0: Haciendo un tour ahí.
5: Sí, estoy caminando. Estoy. Bueno. Un calorcito. Mirá, estas son las escaleras que le convirtieron. Allá está el escenario gigante que va a tener el sábado como gran fiesta. Lo que no entiendo, y Pancho me va a explicar, ¿prepararnos el viernes o el sábado, Pancho? ¿Qué horario tenemos que estar atento aquí?
0: El viernes, y suele ser 21 horas, 22 horas, el sábado. Ellos no es que tiran bomba a la medianoche, ellos tiran bomba en el día a la noche. Tipo 22 horas por ahí. Vamos a dejarlo acá, Jotita, Luis Enrique. Le liberamos a ustedes, nos quedamos con Gustavito. Fuerte abrazo. Y esperamos, obviamente, más novedades albirrojas con el correr de las horas y hoy la práctica puerta cerrada. Hay que estar atentos a los teroteros ahí a full.
3: Totalmente, totalmente. Un abrazo, muchachos, a la audiencia de la 780. A los televidentes de Deporte Total y a ustedes que están haciendo un gran trabajo de sostén. Hay más partidos, siguen los partidos también. La jornada sigue.
0: Abrazo, Luis Enrique. Vamos a hacer una pausa, ya venimos contigo, Gustavito. Se va a ubicar, nos va a mostrar más cosas ahí en Filadelfia, en Pensilvania, donde está la selección y donde vamos a jugar el día sábado. Un partido histórico frente a Francia. Ya venimos.
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0: Volvemos, son las 12:54, casi las 13 en toda la República del Paraguay. En un ratito más con Gustavito también, que ya está allí de vuelta en Filadelfia. Jessica Ramírez está en línea con nosotros. Jessica es la esposa, nada más y nada menos, que de José Canale, el hombre del momento también en esta selección. Entró y de qué manera. José Canale es un bendecido del fútbol, me parece, el Tarzán Canale. ¿Cómo estás, Jessica? ¿Cómo te va? Te saluda Francisco López. Estoy con el Tano Virgili y con Johnny Ceballos aquí en Radio Primero de Marzo. ¿Cómo estás?
1: Hola, ¿cómo están? Buenas tardes, un gusto.
0: Bueno, felicidades primero, Jessica, por todo este momento que están pasando, por esta gran campaña albirroja, eliminar a Alemania y que José sea el protagonista. Ayer estaba viendo un compilado de todas las acciones que duran 5 o 6 minutos, de todo el partido que hizo José Canale.
1: Sí.
0: Impecable el partido que hizo frente a Alemania, impecable realmente.
1: Sí. La verdad que sí, primero que nada agradezco mucho las felicitaciones, pero yo creo que todos estamos felices y todos estamos disfrutando este logro como si fuera que todos los conocieran así muy de cerca. Y la alegría es inmensa y todo esto que hizo, la locura que hizo, porque para mí es una locura. Nosotros, yo le sigo preguntando todos los días si él si está dimensionando todo lo que hizo.
0: Sí, porque entró y entró para quedarse en el equipo. Realmente fue un año, me parece, donde a José se le dio absolutamente todo.
1: Sí, la verdad que sí. Fue un lapso desde que llegamos de México, que lastimosamente le pasó la lesión a Ronaldo de Jesús. Y después de eso como que se ganó el puesto y ahí vino muchas rachas positivas. Después la Copa Sudamericana, que vinimos a ganarlo acá, después de irnos tan lejos, recordando venirla a ganar acá. Después lo que fue en Brasil contra Flamengo en el Maracaná. Y ahora esto. No sé qué podemos más pedir, ya no nos entra qué podemos pedir más, porque ya todo esto es más de lo que alguna vez pudimos imaginarnos.
2: No, vamos a ganarle a Francia, esperá, Jessica. Gol de Canales.
1: Claro, sí,
2: de
1: claro
2: gol de Canales, sí. De cabeza.
0: Gol de Canales, claro, de cabeza.
1: Sí, con mucha fe, sí. No, esa va a ser una final que los chicos, yo siempre digo, los chicos, todos que están ahí, tienen una hambre y una sed de ganar y van a jugar como si fuera una final. Van a dar mucha pelea.
2: Uh-huh. Jessica, ¿vos estás acompañando a José allá o no?
1: No, ya estoy acá. Estoy acá. El lunes llegué en la madrugada.
2: Ajá.
1: Me arrepentí, pero ya estoy acá.
2: ¿Y él quedó con algún familiar allá? ¿Estaba alguien más de familia o no?
1: No, está solo.
2: Ajá, entiendo.
1: Está solo. Quería viajar para este viaje, pero voy a esperar para el próximo.
2: Pues, vamos,
1: si Dios quiere.
2: Y si hablamos de fe, Jessica, creo que José más que nadie nos puede hablar de esa palabra, ¿verdad? Porque en estos días estuve leyendo un poquito parte de su historia, ¿verdad? Muy particular. No sé si vos querés comentarnos, ¿verdad? Porque me quedó sonando cuando Alfaro dijo de que era un campeón de la vida, ¿verdad?
1: Sí.
2: Entonces,
3: y que él hable de su vida.
2: Claro, totalmente, ¿verdad? Entonces, y terminamos entendiendo realmente por qué José termina recibiendo todo este tipo de bendiciones, porque en su momento realmente lo había pasado mal.
1: Sí, exactamente. Pasamos muchas situaciones como familia. En relación de una de nuestras hijas, después que como que nunca nos acomodamos, cuando parecía que iba a estar todo bien, vino, se lesionó del brazo, y era siempre una situación de que cuando iba a estar algo bien, algo pasaba, ¿viste? Y ahora se está dando todo así, y es como que es un fruto de todo lo que alguna vez sentíamos que merecíamos, pero no podíamos alcanzarlo, ¿viste? Y ahora lo alcanzamos y es un sueño que no podemos creer, no podemos dimensionar tanto, porque era como muy lejano, era como imposible, y de un año te voy a decir que es como un día para otro, para todo lo, para la trayectoria que él ya tiene, ganarlo todo en un año es un montón.
2: Sí, tremendo, tremendo realmente. Y partiendo mismo de la convocatoria, Jessica, ¿verdad? Porque estaba de que sí, que no, que esto, ¿cómo vivieron esa previa?
1: Ay, no, incertidumbre total fue. Porque yo le decía a él, él se fue para la... Primero, luego cuando se fue al amistoso, al último amistoso, Nosotros no podíamos creer cuando llamaron. Él puso en voz alta el teléfono para que escuchemos los dos lo que estaba diciendo y nos quedamos en un silencio de no creer. Después él fue, vino y yo le dije, cuando vino recién no hablamos del tema, nada, cuando ya estaba como para la lista y todo eso, yo le decía, te vas a ir, le decía, y él me decía, no me voy a ir, no creo, hay otras personas que lucharon para llegar a donde está hoy la selección y yo no me siento tan merecedor de llegar ahí o ocupar el lugar de alguien que sí merece, decía. Uh-huh. ¿Y por cómo? Todo lo que ya hacían los chicos antes para llegar hasta ahí, ¿viste? A la clasificación.
2: Por supuesto.
1: Y después yo le decía, no, te vas a ir, yo siempre te vas a ir. Sí. Después fue ese partido, el último partido que jugó ahí en la cancha de Lanús, le llaman. Y yo le dije, ¿viste? Que le dije que te vas a ir. Y bueno, y después era esperar otra vez la lista final.
2: Impresionante.
1: Era toda una incertidumbre, sí.
2: Impresionante, sí. Cómo lo adoran también los hinchas de Lanús. Ahora, ¿cómo viviste la previa a esos penales y al último penal que justo le toca a José?
1: No, fue un... Tenía miedo, pero no porque dudaba de él, porque yo horas antes le había dicho a mi amiga que yo tenía demasiado fe que iba a hacer el gol, viste que si era la larga yo tenía la esperanza de que haga un gol de cabeza, pero después en el penal no me imaginé que él iba a ser el último que iba a patear eso, y como habían errado después lo que atajó Orlando y después el que falló otra vez, era como que eso era decisivo, sí o sí tenía que ser. Y bueno, y entró el gol, entró y yo no podía creer, me quedé afónica, me fui a Palma, ¿no sabes? ¡Qué locura!
2: Y el destino era, Jessica, el destino.
1: Sí, era una locura, él me llamó cuando entró al vestuario y después me dijo que él no, que más que nada la alegría que le dio fue el festejo de una de mis hijas, de cómo gritó gol, papá, y ella con orgullo, mi papá metió el gol y así... Y eso fue lo que más a él y después a toda la gente que le hizo feliz, a todo, que dijo que el país merecía algo, un poquito de alegría, y que él con eso, con lo poco que para él, dice que con lo poco que le pudo dar al pueblo, le dio mucha alegría. Pero un montón lo que hizo, aunque él diga que es poco, es un montón.
0: No, es un montón. Esa imagen sí. Va a quedar por mucho tiempo, esa de él pateando el penal y después todo el grupo irá festejando con él. Es una imagen que nos queda para siempre.
1: Que va
0: siempre,
1: a quedar,
0: para siempre.
1: Sí, para siempre. Porque imagínate eliminar a Alemania.
0: Sí, totalmente.
1: Nadie tenía esperanza en nosotros, como siempre. Todo era que no íbamos a poder, pero los chicos pusieron todo de ellos y pudieron.
2: Va a quedar para siempre, pero esperemos que no sea la última.
0: Claro.
1: Ahora hay que pensar en lo de Francia. Ahora toda la gente que está escuchando tiene que hacer la misma cábala, gente, por favor.
2: Claro.
0: Y vos también,
1: ¿eh? No, tiene que ser lo mismo. No, yo siempre hago la misma cábala.
2: Ya, nomás tenés que viajar de vuelta, Jessica.
1: No, me quedo acá y espero acá a ver el partido y después vemos. Ahora,
3: su especialidad siempre, su especialidad, Jessica, es hacer goles de cabeza, ¿eh?
1: Y sí, porque ahora vamos a esperar un gol, vamos a esperar todo de él y de todos.

0: historia.
1: Ya le digo, a la gente tiene que hacer la misma cábala. Eso es lo malo que yo pido, la misma cábala.
0: Le hizo historia a Jessica que él del 12 de octubre viene a libertad.
1: Sí.
0: ¿Él es itagüeño?
1: Sí, es en la ciudad del hospital de Itagua, pero se crió en Ita.
0: Ah, en Ita.
1: Sí, ah, sí, mira, sí. Por eso es como que es una pelea ahí de que si es itagüeño, si es iteño.
2: En la frontera, sí, sí. Frontera.
1: Así mismo, ahí mismo está, en la mitad de los dos.
0: Ah, mira.
1: Sí.
3: Bien, sí. Obviamente que muy contentos, Jessica, con José.
0: Pancho, antes que me olvide, Tano, y ya, ponte y testigo. ¿Te acordás aquel partido que hicimos la final de la Sudamericana? Y yo te dije...
3: Este tiene que ser convocado.
0: Este va a ser convocado, te dije.
2: Sí.
0: Y va a jugar en la selección. Y una vez que entre, ya no va a salir más. Así era que te dije,
3: Tano. Así es, Ina.
0: Y él entra. ¿Qué partido le hizo a Mineiro?
4: Sí, no solamente eso, después la Recopa con Flamengo, en Brasil.
3: En el Maracaná. Ya... Viste que tiene como una especie de lista de sueños por cumplir José Canales, ¿verdad?
1: Sí.
3: Marcar un gol en el Maracaná era uno de ellos. Check, ya está, cumplió. Hacer un gol en un mundial que dé clasificación, ya está, check.
1: Sí.
3: Ahora, ¿qué queda? Seguir por este camino.
1: Ahora nos falta la Libertadores.
3: La Libertadores.
4: La Libertadores.
3: Muy bien, muy bien, muy bien.
1: Ahora nos falta la Libertadores.
3: Y viste todo lo que hizo Lanús también, Jessica. Aquel que quiera la camiseta de Lanús, habilitaron para que tengan la inscripción del nombre de Canale atrás.
1: Sí.
3: Y que no tenga costo y que puedan llevarla incluso un 50% de descuento. O sea, el club está muy contento también con él.
1: Sí, el club sí, siempre se portó muy bien con nosotros de Lanús, no hay más que palabras de agradecimiento.
0: También leí, Jessica, señora, que sí, en 60 años era el segundo jugador que jugaba un mundial de Lanús.
1: Sí, muy exactamente, grande. El orgullo del club es gigante, el orgullo que le tienen y todo.
3: Y bueno, y seguramente ahora vendrá alguna oferta de Europa, Jessica.
1: No lo sabemos, pero nuestra cabeza sigue estando en Lanús y ver qué pasa, apenas termine el Mundial, llegar otra vez al club y después que sea la voluntad de Dios.
0: ¿Él ya jugó un corto tiempo en México?
1: Sí, en México estuvimos en Querétaro, sí.
0: ¿Querétaro?
1: Sí.
3: No, ahora hay... yo estaba leyendo medios alemanes. Uh-huh. Y estaban destacando quién es José Canales, estaban diciendo quién, de dónde salió José Canales, quién es este que se comió. Te digo, ayer el compacto que vi de 4 o 5 minutos duraba toda la jugada de José, una locura todo lo que sacó.
1: No, sí. Ahí me dio piel de gallina verlo nomás.
3: Sí. Cuando estabas allá y estabas en el partido, sonaba el himno y lo veías a él ahí en la cancha, ¿qué se siente?
1: Yo no tengo un orgullo enorme por él, porque durante el himno y verlo parado ahí, pensaba en todo lo que pasamos y en todo lo que pasó él para llegar ahí y para que pueda llevar con orgullo todo esto que pasó, todo lo que sufrió y todo que él haya estado ahí. Es para él tiene que ser un orgullo, porque yo sé que lo es, y para mí también es otro, porque todo el sacrificio que hubo de por medio, nunca bajó los brazos. Nunca se rindió, siempre hizo oídos sordos y siguió, porque no, siempre no tuvieron fe. Cuando nos fuimos a México dijeron que su carrera estaba terminada. Y ahora, cuando nos fuimos al Querétaro, ¿viste? Y ahora, ¿cómo cambió de venir de ahí? Fue todo para bien.
3: Bien. Bien, Jessica, sí. Muy contentos con ustedes, con tu familia, con la hermosa familia que conforman con José Canales. Desde acá, desde Radio Primero de Marzo, contentos por ustedes, que sigan los éxitos, que el sábado aparezca de vuelta los rulitos volando en el aire y metiendo un testazo.
1: Ay, sí.
3: contra Francia.
0: ¿Se sacó la barbita para el partido contra...?
3: Se sacó la, no sé.
0: ¿Estaba bien afeitado?
1: Sí.
0: ¿Verdad,
1: sí,
0: señora?
1: Sí.
0: Yo lo vi bien afeitadito contra... Sí.
4: Qué detallista, che.
0: No, pero él usaba así una barbita, elegante. ¿Verdad, Jessica?
1: No, se puso elegante para jugar otra
3: vez. Elegante.
0: Sí.
3: Bueno, y ahora seguramente bueno. De vuelta el sábado.
1: Sí, seguro que sí.
3: ¿Dónde ahí vas ya, a ver?
1: En mi casa, sí. Nosotros vivimos en Capiatá, nuestra casa está en Capiatá.
3: Ajá,
1: bien. Sí.

0: ¿Él tiene apodo?
1: No.
0: ¿Familiarmente?
1: Solo José.
0: José le dije.
1: No, José. Todo es José.
2: Jessica, dijiste que fueron a Palma después a festejar. ¿Cuánto tiempo te llevó llegar de Capiatá a Palma?
1: No. 4 horas.
0: Sí. Así era.
2: 4 horas.
1: Sí. Para salir luego de mi casa fue todo porque los vecinos, la gente, para salir allá enfrente del shopping San Lorenzo. Y bueno, y la gente nos atajaba y seguíamos y así.
2: ¡Qué espectacular! Que se repita, sí, que se repita el sábado.
0: Que se repita.
1: Sí, así va a ser.
0: Estamos, Jessica,
1: les agradezco mucho.
0: Muy contentos, muy orgullosos de ustedes, como familia paraguaya también. Y realmente le mandamos que sigan las bendiciones, que José nos siga dando alegría. Estamos muy contentos con él, con su carrera. Sabemos que remó de abajo y cuando se rema abajo tiene el doble de valor. Así que realmente siéntanse bendecidos porque yo creo que hoy día, después de lo que hizo José, ustedes se ganaron el cariño de todo el país. Son una familia bendecida. Así que sigan por este camino y mandarle fuerza a nuestro guerrero, mandarle fuerza a José
1: y
0: que
1: entre
0: con todo, pero con todo, que no deje pasar ni el viento. Así que fuerza para José y saludos para ustedes, la familia.
1: Muchísimas gracias. Que tengan buena tarde, agradecida.
2: El sábado, que en lugar de recordar a Mbappé, que se recuerden de Canalé.
0: Así es.
3: Le vamos a poner acento sobre
1: que
3: la
1: así E. sea.
0: Así sea. Gracias, Jessica.
1: Dale, chicos, nos vemos. Gracias. Chao, chao.
0: Allí está Jessica Ramírez, que es la señora de José Canalé.
2: Detrás de cada jugador hay una historia de vida.
0: Totalmente.
2: Y de alguna manera también hay una cierta relación con el caso de Gil. Allí estaba viendo un archivo. Una nota que le hizo nuestro amigo Martín Fernández. Era volante.
0: Era volante, chico.
2: No, era arquero, era volante. No,
0: jugaba en el medio.
2: Después entró en el arco, dice.
0: Me gustó ya en el arco y se quedó ahí.
2: Y yo no sabíamos, porque ayer hablamos con Chiqui. Chiqui lo llevó de sparring en la selección.
0: Sí, había sido.
2: En esa selección que se estaba preparando para la eliminatoria de Rusia.
0: Sí.
2: ¿Verdad?
3: Y hay un detalle.
2: Las cosas de la vida.
3: Él también patea penales.
2: ¿Quién?
0: Sí, y patea tiro libre,
3: Gil
0: patea tiro libre.
3: Gil tiene...
2: Penal no vi.
3: El mismo contó. Que tiene 4 goles convertidos acá, jugando por San Lorenzo. Patea penales también.
0: Sí, así es. Dicho sea de paso, viste que él perdió una camiseta.
2: Sí.
0: Que le entregó a su...
2: Ya se encontró
0: la camiseta y le van a devolver.
3: Sí, que es un señor de nombre Pedro.
0: Sí, sí.
3: Que le va a devolver.
2: Las cosas de la vida, y esto es para los jóvenes, los sueños están...
0: Para cumplirse.
2: Su ídolo es Neuer.
0: Lo vi.
2: Dijo. Él lo terminó ganando el partido a Neuer.
0: Y Neuer le felicitó. Qué locura.
2: Qué bárbaro.
0: Dice que le escribió Thibaut Courtois también.
2: Sí, también.
3: Los sueños están para cumplirse, pero hay que perseguirlo.
0: Claro.
3: Hay que estar ahí.
0: Y hay que estar preparado cuando el sueño llega.
3: Sí.
0: Hay que estar preparado cuando el sueño llega y toca tu puerta. Así también es. Bueno, hacemos la pausa. Ya venimos.
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0: Son las 13:14 en toda la República del Paraguay. Bueno, ayer veíamos ese video que se empezó a hacer viral de Orlando Gil. Llamaba la atención sus 1,98 m prácticamente, 1,96 m creo que tenía cuando eso. Y ahora tiene 1,99 m, o sea, siguió estirándose Orlando Gil. Y tenía 16 años cuando eso. Estaba en el 13 de junio de la Liga San Lorenzana, 13 de julio.
1: ¿De junio?
0: De junio, 13 de junio, de la Liga San Lorenzana.
2: De Reducto
0: San Lorenzo. De Reducto San Lorenzo. Y estamos con Diego Vázquez. Diego fue su profesor, su DT, el que lo vio y dijo, ¡epa, este puede funcionar! Así que...
1: ¿Pero Diego, ya de arquero o de volante?
0: Y nos vamos a preguntarle.
1: Ah, bueno.
0: Diego, ¿cómo te va? Te saluda Francisco López aquí con Johnny Ceballos y con el Tano Virgili. ¿Cómo te va?
3: ¿Cómo te va? Muy buenas tardes para ustedes ahí y a la audiencia también. Bien, bien, gracias a Dios.
0: Bueno, Diego, contanos. Por así decirlo, vos fuiste el que primero lo vio a Orlando Gil y lo llevaste al 13.
3: Sí, es una historia muy especial porque yo era el técnico principal, mi hermano mi asistente, y no teníamos arquero en la sub-17. En aquella época, en el año 2016, no teníamos, y tenía un compañero de colegio de él que nos comentó sobre él y nos dijo que él está jugando unos torneos de barrio y que era uno de los mejores arqueros y que podríamos ir a hablar con él. Y esa misma tarde nosotros con el presidente del club 13 de junio Reducto, el señor Acuña, nos fuimos junto a su padre, que cuando eso él era menor de edad y teníamos que hablar con el papá.
0: Claro.
3: Y ahí él decidió venir con nosotros a debutar en el club 13 de junio, en el año 2016, en la categoría sub-17, con 15 años.
0: Con 15 años. Y ya lo viste, ya tenía condiciones, lo fuiste llevando también de a poco. Vino y se ganó el puesto de entrada. ¿Cómo fue?
3: Sí, él, las condiciones que él tenía era impresionante. Salía a descolgar, para su edad era un monumento cuando eso. ya, para mí, todos los partidos nosotros gastamos a 0, 4-1... hasta que llegamos hasta inclusive a la final. Por eso yo le dije a mi hijo cuando vi el partido, este Orlando Gil ataja 2 o 3 finales, porque yo le conozco desde esa vez que él es un ataja penales.
0: Él es penalero.
3: Es penalero, sí. Llegamos en instancias finales y él decidía el partido en penales. Así mismo.
0: Contanos un poco, Diego, y bueno, a partir de ahí la carrera de Orlando, del 13 de junio, después fue ya al Sportivo San Lorenzo, ¿no?
3: Sí, sí, señor, y como te digo, 4 fechas en la sub-17, se acerca el profesor de la primera y me dice, profe, yo quiero contar con tu arquero. Y yo le digo, sí, sin problema. Porque para mí es un orgullo que mi jugador pase rápido en la primera división. Y entonces le digo, sí, sin problema. Y de esa vez quedó en la primera del 13 de junio y empezaba ya a surgir para arriba. Hasta que fue convocado, ese 2017 fue convocado para la sub-17, la selección sub-17.
1: O sea que a los 15 años él ya jugó en primera en el arco.
3: Sí, a los 15 años.
1: ¿De la Liga San Lorenzana?
3: De la Liga San Lorenzana.
1: Ya.
3: De la Liga San Lorenzana, sí, señor.
2: Profe, ¿y él cuánto, te saluda el Tano, él cuántos partidos tenía en primera en la Liga para ir en ese sparring de la sub-17?
3: Y tendría como de 5 a 6 partidos, 5 a 6 partidos.
2: O sea, fue todo muy rápido.
3: Sí, muy rápido. Gracias a Dios fue rápido. Y hablamos mucho con él, le entrenamos, él nos faltaba en el entrenamiento. Trabajamos espectacular con él. Eso es lo que estoy muy orgulloso de él, sobre él.
0: O sea, Vos que lo viste de entrada, vos decías ya, este va a llegar lejos, va a llegar a la primera, como mínimo tenías esperanza de que llegue. Pero creo que incluso nos terminó sorprendiendo a todos el gran avance que tuvo en su carrera, el gran desarrollo que tuvo en su carrera, ¿verdad?
3: Sí, él me sorprendió de sobremanera. Desde el primer momento que él vino al club, le fichamos, yo le dije al presidente, le fichamos ahora, presidente, se le fichó, se le hizo firmar todos los padres de permiso de menor, le fichamos, este va a ser un gran valor para el club. Uh-huh. Y después ya él, de por sí, él se está yendo ya profesionalizando él y ya ve cómo el nivel que está teniendo ahora mismo. Es impresionante.
1: Le eliminó Olimpia en la Copa Paraguay. Incluso se fue el técnico.
3: Sí,
1: yo transmití ese partido y se fue el técnico de Olimpia, el uruguayo.
3: Sí. se fue cuando eso se fue. Y perfectamente lo recuerdo. Sí. Que él tapó toda la que se dio.
1: Así fue.
0: Diego, y volvió. Tiene una historia también con el tema de la camiseta que él vendió. Pasó mal también Orlando en un momento dado.
3: Sí, él pasó un momento difícil durante su carrera, porque él fue al Sportivo San Lorenzo, estaba en la reserva, era suplente, y ya como todos saben que la cuestión económica no era tanto en esa época, pero después tuvo que vender toda su pertenencia, creo que fue la sub-19, la sub-17, y así seguía costeando lo que era su problema económico.
0: ¿Volviste a hablar con él hace poco, antes de que viaje, antes de que vaya a la selección, en estos días, en estos tiempos en realidad?
3: No, viste que los empresarios a veces le cuestionan mucho por el tema de quién fue el que le
0: vio.
3: Vino a descubrirlo, entonces se mantiene al margen, pero ya hablé yo con él después de eso. Él, cuando él iba a ir a la sub-19, lo único que le decía, el día que vos ataje en la primera división o ataje en la selección paraguaya absoluta, lo único que yo quiero algo tuyo es tu camiseta, le, para encuadrar y poner mi pieza.
1: Mira, está el pedido,
2: Profe, vos que sos formador, porque en los últimos años estamos con mucho inconveniente el tema de arquero, ¿verdad? ¿Hoy en día no hay o nos está costando sacar arqueros a nivel de fútbol paraguayo?
3: Y la verdad que sí, nos está costando muchísimo, pero depende de los formadores, depende mucho de los formadores. Sí. Tienen los buenos ojos en la juventud de ahora, yo digo que van a ir surgiendo a medida del año, transcurriendo el año, los años ya van a ir surgiendo más jugadores de primer nivel.
2: Es lo que es difícil.
3: No es difícil.
0: Diego, bueno, ¿dónde vas a ver el partido?
3: Y en mi casa, en mi domicilio, ya, con mi hijo.
0: ¿Y qué tal los talentos en San Lorenzo?
3: Hay muchísimo. Falta ojeadores, falta que gentes que sean ojeadores de otros lugares que vengan a mirar un poco los partidos de la liga, para que vean los jóvenes cómo están surgiendo y quieren salir adelante. Yo eso me pido, que los ojeadores vengan a mirar la Liga San Lorenzana. Hay mucho talento.
0: Sí, San Lorenzo es la ciudad que más jugadores le dio a esta selección. Tiene 3. Orlando Gil, Tony Sanabria y Brian Ojeda, que son de San Lorenzo. Sí. Entonces, me parece que hay talento ahí también en... Yo digo nuestra ciudad porque yo soy san lorenzano también. Entonces, hay talento en San Lorenzo, Dieguito.
3: Sí, hay mucho talento, muchísimo talento. Y hay que, o sea, yo quiero que vengan los jugadores y que miren, que lleven jugadores a otro nivel.
2: Qué linda coincidencia que la camiseta del 13 de junio, la indumentaria, sea también de la albirroja. ¿Verdad? ¿No? Una linda coincidencia.
3: Sí, es una coincidencia porque somos albirrojos también acá del club 13 de junio. Rojo y blanco.
0: Y la vuelta de la vida nomás, porque no sé si viste ese video donde él dice, Neuer es mi ídolo y quiero ser como Neuer, ¿verdad?
3: Sí, inclusive, es mucho mejor y con la edad que tiene.
0: Por eso nomás digo, como él indirectamente le estaba hablando al futuro y se termina cumpliendo, ¿verdad? Esta situación de siempre hay que manifestar lo que uno quiere. Y él ya lo vio mucho antes, sin saberlo probablemente, pero esas lindas coincidencias de la vida, que uno dice coincidencia o puede terminar siendo el camino que tiene que recorrer también. Y al final le toca a él, después de ver ese video de ayer, y decía, mira vos todo lo que está diciendo, y al final cómo se terminó cumpliendo todo lo que él quería, ¿verdad? Porque decía, yo quiero ser arquero, quiero llegar a primera, y se le da, y hoy es el arquero titular de la selección paraguaya.
3: Sí, es, no, yo digo que no es coincidencia, o sea, es coincidencia o casualidad, como dicen la gente, pero él ya vino con esa mentalidad de ganador. Con eso te digo todo, que así fue surgiendo de a poco desde abajo. También le apoyamos emocionalmente, mucho le apoyamos emocionalmente a él. Yo le hablaba cuando se iba a ir para el sparring, le decía, esta es tu oportunidad, mostrate que va a volver esto y que este es el camino que vos tenés que seguir. Y así hizo.
1: Y un poder
3: de Dios le sale todo bien.
1: Y un poder de recuperación, porque no les fue nada bien lastimosamente ni a Paraguay el debut del Mundial. Y muchos le criticamos, pero se recuperó y ahí está. Imagínate, siendo la gran figura de Paraguay ahora.
3: Sí, y eso habla del profesionalismo, sí. Eso habla del profesionalismo.
1: De la preparación que tuvo,
3: del jugador,
1: de lo que estás hablando vos,
3: que tuvo.
1: De lo que sí, estás hablando vos, profe, que él ha recibido una formación para que en un momento dado tenga esa capacidad de recuperación que tuvo, porque no es fácil, ¿eh? Estar ahí en el Mundial después de lo que le pasó en la primera fecha.
3: Sí, es muy difícil recuperarse uno de, pero cuando está uno bien psicológicamente y anímicamente va para adelante. Y eso es lo que fui, o sea que fui dándole de a poco cuando él estaba comenzando y gracias a Dios está resultando.
0: Gracias a Dios. Bueno, Diego, te mandamos un fuerte abrazo, que sigan los éxitos ahí. ¿Cómo anda el club?
3: Bien, bien, estamos en competencia. Gracias a Dios, estamos en competencia, estamos por clasificar a octavo y seguimos así.
0: Mira que yo soy hincha de 19,
1: ¿eh? ¿19 de qué?
0: Ay, Amelia, papá. Ahora no. El rival.
3: Sí.
0: No, pues, hay muchos clubes ahí, Libertad, Tallo Azapé, Imperial. De Imperial salió Osvaldo Díaz, por ejemplo.
1: ¿Ah, sí?
0: Salieron ahí los muchachos.
3: ¿De Tallo Azapé? Díaz, el chico Díaz.
0: También.
3: Sí. Tenemos mucho futuro acá.
0: Sí, señor. Bueno, profe, te mandamos un abrazo.
3: Igual para ustedes. Muchísimas gracias por haberse recordado de mi persona, de mi hermano, que también le motivó muchísimo a él, que es el profesor Delio Vázquez. Y un saludo a ustedes. Muchísimas gracias.
0: Allí está el profe Diego Vázquez, que fue el que lo vio, lo llamó y lo llevó por primera vez al 13 a Orlando Gil. Vamos a hacer la pausa, ya venimos.
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0: Aquí estamos en vivo y en directo a través de Mega TV y de la 780M. Vamos con Gustavito, está todavía ahí Gustavito, en un ratito para cerrar el contacto con él. ¿Está Gustavito? Bueno, para despedirnos, Gustavito, ¿qué nos podés contar ahí?
5: Gracias, Pancho. Estamos en un lugar, otro lugar mítico de la zona de Filadelfia. Seguro vas a saber, atrás mío.
0: No lo ubico.
5: O sea, sería acá.
0: Puede ser, no sé, me juego.
5: Otro emblemático campeón del mundo, de verdad, de boxeo.
0: Ali.
5: No.
0: Mike Tyson.
5: Tampoco.
0: A la pucha.
5: Oriundo de la zona de Filadelfia.
0: Rocky Marciano.
5: Tampoco.
0: Mayweather.
5: Ya le cuento. Joe Frazier.
0: Ah, muy bien, muy bien. Bueno, no.
5: Exactamente.
0: No la iba a pegar, pero no.
1: Tuvo un medio difícil, hay que reconocer. No, estaba medio difícil.
0: Frazier.
5: No, pero mucha arena. Que acá se filmó.
1: Mucha arena para.
5: Se filmó las películas justamente relacionado a este gran deportista. Es una ciudad que se conoce por la capacidad y por sobre todo el de poder sembrar deportistas. Scottie Pippen. Sí, es de esta zona de Filadelfia. Sí, entonces habitualmente se conoce esta ciudad como una de las ciudades que más ha producido deportistas a nivel nacional, no solamente de fútbol, sino también de boxeo, también mirando otras esferas. Aquí el béisbol es toda una pasión, el fútbol americano. Entonces, este es considerado una de las tierras de los campeones aquí en Filadelfia, Pancho, compañero.
0: El más grande es Julius Irving, allí de los Philadelphia 76ers, que es el basquetbolista. Dr. G, que jugó allí. Después está ahí también figuras de, o sea, en realidad no es de ahí, pero marcó una época con Filadelfia. Allen Iverson, no es oriundo de ahí, pero sí jugó en Filadelfia 76ers.
5: Jugó mucho tiempo.
0: Sí, los Filadelfia son El año pasado, bueno, esta temporada que pasó tuvieron buena campaña después de mucho otra vez, así que es uno de mis, yo soy hincha de los Philadelphia en básquet. Y sí, Julius Irving, que estuvo también allí, el doctor.
1: Lo que pasa es que ellos pasaron en segundo plano porque tuvieron que jugar contra Jordan y claro, los Chicago Bulls. Entonces, sí, generalmente tenía a Filadelfia buenos equipos, bueno, pero
0: después, claro,
1: estaba la hegemonía de Chicago.
0: Totalmente. Bueno, Gustavito, a la espera de hoy, ¿cómo viene un poquito el cronograma albirrojo para ir cerrando este enlace?
5: Sí, iba a comentar, 17 horas es el entrenamiento, tal vez el entrenamiento más importante de la selección paraguaya. Lo va a hacer a puertas cerradas en la universidad aquí de la ciudad de Filadelfia. Mañana estará hablando en conferencia de prensa Gustavo Alfaro y un jugador. Así como están las cosas, atendiendo lo apretado, puede haber una zona mixta. Eso a consideración, vamos a ver si esto se puede resolver atendiendo el cronograma de actividad de la selección, porque mañana la selección debe practicar, debe hablar el profe Gustavo Alfaro y se está buscando el tiempo para ver en qué momento pueden llegar a hablar los protagonistas. Si eso ocurre, bienvenido sea, vamos a poder escuchar las palabras de los jugadores de la selección paraguaya. De esa manera va a ir corriendo ya los días esperando lo que va a hacer. Por sobre todo, esperar la respuesta de Omar Alderete, ver qué formación va a planificar hoy, o por lo menos va a quedar a gusto del profe Gustavo Alfaro para ir definiendo el encuentro frente a Francia. Francia, una selección francesa que quedó en Boston. Ellos prefieren quedarse en Boston y creo que uno de los compañeros, creo que Johnny decía, sí, recién mañana estará llegando en horas de la tarde a esta zona para poder evitar un poco el calor. Boston es una ciudad un poco más tranquila en todos los aspectos, hasta en el clima. También ya se ha puesto PC la selección francesa en Boston. Acá tengo, mira, qué suerte.
6: ¿Cómo estamos?
5: Hola, hola, ¿qué tal, qué tal?
6: Bien.
5: Le voy a molestar ahí, aprovechando ahí la foto ahí. Exactamente, le voy a molestar. Estamos en vivo para Radio Primero de Marzo, para Mega TV. Hola, hola, hola, ¿cómo están?
6: Súper bien.
5: ¿Qué tal? ¿Cómo estás? Ahí, ¿tu nombre?
6: Vivi.
5: Vivi, ¿dónde estás viniendo, Vivi?
6: No, yo vivo en Filadelfia.
5: Mira, ¿estás de local?
6: Yo estoy de local. Mi casa es su casa. Estamos tan ansiosos de ver a tantos paraguayos ignorando, estamos felices.
5: ¿Qué estás sintiendo? Me imagino que vas a salir de alegría. Hay muchos paraguayos que se están preparando para venir.
6: Estamos muchísimos. Tenemos familia que ellos sí vinieron de Paraguay. Mis nenas, acá están mis nenas. Nací acá, pero son re paraguayas, ¿verdad?
5: Exacto. Voy a bajar un poquito la cámara ahí para que les vean en primer plano. Ahí seguramente, no sé si tienen abuelos, abuelas, tíos, tías en Paraguay, si quieren enviar un saludo.
6: Tenemos unos cuantos tíos y tías.
5: Sí,
6: hola.
5: ¿Tu nombre? ¿A quién le quieren enviar saludos, Lulú?
6: A tío Edu.
7: Tío Edu.
5: Tía Edu, exactamente. ¿A la familia? ¿A qué familia le enviamos saludos?
6: A la familia Sayas, a la familia Pichilini, Intentos.
5: ¿A quién?
6: La familia González.
5: González.
6: Dos.
5: Perfecto, perfecto. Así, el paraguayo que está observando en su casa a través de Mega TV, ¿qué lugar recomendás así para que vaya a recorrer? Estamos en un lugar mítico. Bueno, quiero que te vamos a utilizar como paraguayo, como guía turística aquí en la zona, como local.
6: Bueno, lo primero, bueno, si venías y no quitas fotos con Rocky, este no es Rocky.
5: No, este. Allá. Sí, sí, ya. Lo que pasa es que ahora es insoportable ahí por el carril.
6: Claro, claro. Los Pepsi-Cola, el Museo de Arte y también el Red Terminal Market. Es como un mercado, pero adentro tiene aire, especialmente para un día como hoy. Y está todo, es como el mercado 4 de Filadelfia. Con toda la comida, con las cosas de Filadelfia, tiene la energía de lo que transmite Filadelfia. También Center City y la municipalidad.
5: Esa es la plaza que queda acá 4 o 5 cuadras.
6: Claro, 4 sí, como 4 o 5 cuadras.
5: Exactamente. Luego, otros atractivos, o sea, pueden pintar.
6: También donde está la campana, porque acá se fumó en la independencia de Estados Unidos.
5: Eso justamente, ¿no? Retirado de altura y otra zona.
6: Con él es como, sí, hay que manejar, por 10 minutos de acá. Pero acá, mira, derecho.
5: Se está preparando, ¿cuándo tenemos que venir a observar esta gran fiesta?
6: Bueno, ahora los preparativos son para el 4 de julio, para la independencia, y la vez es bien notorio entrar en la parro más grande de la independencia, porque acá se firmó la independencia en Estados Unidos, y especialmente ahora que son 250 años. Así que es un milestone, que va a ser una fiesta súper grande, creo que lo que va a ir es una entera, dos meses, o sea, Va a ser una mega farra, va a ser una mega farra. Todo esto se va a cerrar. La diversión está esperando casi 500 millones de personas.
5: Y nosotros jugamos a las
6: 7 de la tarde. Nosotros vamos a festejar en la cancha.
5: De aquí podemos venir a tu.
6: Claro, claro. Acá vamos a ir, vamos a continuar. Porque yo creo que sí vamos a ganar.
5: Perfecto, no voy a dejar pasar. ¿Qué tal? ¿Cómo estás? Muy bien. Si puede pasar un segundito así, la gente de Paraguay tiene tu nombre.
7: Nino. ¿Qué dicen Nino?
5: Nino, exactamente. ¿Estás viniendo de Asunción?
7: Sí. ¿Qué parte de Lambaré? Lambaré.
5: Lambaré. Imagínate, de venir a encontrarte con tanta gente que
7: es genial. Yo ver una camiseta en este país, en la ciudad donde mi hermano vivía hace 31 años, es súper especial. No esperábamos eso, pero que sea
5: después
7: para todo
5: este año. Exactamente. ¿Ustedes siguieron, están siguiendo Paraguay o vamos a ver el partido? Exactamente. Avisarle a la gente que estaba en la
6: vuelta. ¡Mira, ya vuelve!
7: Papá, ya me traje.
5: Que sea con Victoria y que enseguida
6: yo entré para mi no, si me va a dar Paraguay, ella se sigue quedando.
5: Ah, perfecto, y seguimos con ¿cómo te llamas?
8: Ricardo,
5: ¿cómo estás viviendo todo este momento?
8: Bien, excelente.
5: Sí, un poquito de calor.
8: Bien, ya hace más calor.
5: Hay que hidratarse. Es la recomendación de los Estados
6: Unidos. Ya llegó en el mensaje en el teléfono. Tema de hidratación, a cuidarse con el calor. En un calor extremo, entonces normalmente no estamos preparados para un calor así. Vienen T-Waves 2-3 días, pero después ya pasa y después ya hace un tiempo más calmado, más tranquilo. Pero a tomar agua, gente. Y salió de tanto. Cerveza y agua.
5: Perfecto. Mira, qué alegría, qué momento, Pancho, compañeros, acá compartiendo en este momento, viviendo el minuto a minuto, y lo emocionante que es encontrarse con paraguayos y por sobre todo gente local. Rápidamente nos hizo un viaje turístico aquí en la zona de
0: ahí ya está.
5: Filadelfia,
0: todo Pancho, lo que tenés que, todo lo que tenés que conocer, mi querido Gustavito, en
2: no,
0: esa
2: no ciudad. Le preguntaste ya. La vida nocturna, no te veo yo en el museo, eso, Gustavito. Ya no, tiene la pregunta fundamental.
0: No le quemé.
1: Una paraguaya que vive ahí. Sí. Sí. La invitación
5: no, ¿sabes lo que pasa? Es que ya estoy deshidratado. Ya llega a las 7 de la tarde y estamos muertos.
1: Meter
5: la
1: agua sucia.
5: Ya la cama.
1: No, un poco de agua no sucia, Gustavito.
2: Nos está llegando el oxígeno al cerebro, Gustavito.
0: A mí me dijeron, Gustavito, sí, yo sí, no sí. Sé si esta información es cierta, de que vos no podías tomar ningún tipo de bebida en Estados Unidos, pero que ya se rompió eso.
1: Un poco de agua sucia.
5: Salió el protocolo.
0: Salió el protocolo, sí, ya sí. Saliste del protocolo.
5: Vinimos,
0: mira.
5: Ya salí el protocolo. Vinimos, así como salió.
0: un paraguayo no, me encontraste.
5: Es que vinimos medicados. Es que vinimos medicados. Ajá. Con un cuidado.
2: Parece francés, ese que tenía al lado.
9: No, difícil. No, yo te felicito porque vine, estaba preocupado porque está todo empapado. Nosotros estamos al otro costado. Y lo peor es que acá está todo cerrado por seguridad. No hay un lugar para conseguir una botellita de agua.
0: Opa.
9: Son solamente los trabajadores y es difícil acá. Están almorzando hasta ahora y. El tema de hidratarse, una temperatura realmente impresionante, que ojalá el sábado juegue a favor de Paraguay y en contra de Francia, porque realmente el calor.
5: Acá estamos más tranquilos.
9: Acá, bueno, acá está por la sombra. La sombra o la resolana, no sé cómo le podemos llamar, pero es impresionante el desfile de gente que pasa para sacarse la foto con la estatua de Rocky, subir a la caminata de Rocky, a la entrada de este museo de arte tan famoso que hizo esta saga, que tuvo varias emisiones. No sé, ya le mostraste la escenografía que yo dije era tres veces más grande que la de aquí.
5: Sí, prácticamente ya le mostramos en el camino.
9: Impresionante.
5: Espero que para tranquilidad, porque seguramente la gente va a estar preocupada, no nos estamos hidratando en este momento. Le quiero comentar a la audiencia, estamos en un hotel cinco estrellas.
9: Cinco estrellas, que
5: tenemos
9: una presa. Vamos a tirar en el agua, no sé cómo, pero es impresionante, Pancho, el calor. Y Johnny, que se cree, él sabe lo todo del Chaco, que me quiere enseñar 12 años. Todos los días era mi despertar y mi dormir en el Chaco paraguayo. Este calor es más fuerte, es diferente.
0: No porque sé no si tiene humedad, abajo, es un calor seco ridículo, porque no hay humedad, pues.
9: Esta es asfalto puro. ¿Vos viviste por acá, Pancho, no?
0: Sí, conozco Filadelfia. Conozco, pero no viví ahí.
2: Definitivamente el fútbol se ha cristalizado, che. Qué tremendo. Bueno, sí, les cuento. Asiático, árbitro asiático.
0: Nos toca árbitro asiático.
9: Me gana de llorar, Tano. Vení acá y después hacer con burlate del lloro. Nadie está llorando.
2: Yo ahí destaco, paso.
9: Fíjate que vine acá preocupado por mi compañero a su lado.
2: Y si tienen tanto calor, vengan. Acá hace 10 grados. Ya que tienen tanto calor, vengan. Hace 10 grados acá.
0: Acá, ¿sabe cómo amaneció hoy de frío?
9: 10 grados. Acá hace calor y hace frío. Vaya, puta.
2: Uzbekistaní.
9: Este está, no, el
0: Uzbeko.
2: Uzbekistaní. El árbitro.
0: El árbitro. Uzbeko es el árbitro. Sí.
2: Uzbeko.
0: Uzbeko.
9: Ahí
0: con A ver, Gaby, ¿podemos ampliar la imagen? Vamos a leer.
9: Yo preferiría un centroamericano, pero bueno.
0: Se llama.
9: Ahí están los detalles.
0: Tantashev.
2: Ilgis.
0: Ilgis Tantashev es el árbitro del partido. Ilgis Tantashev.
2: Y Qatarí.
9: Ya vamos a empezar a mirar.
2: En el bar, Qatarí.
9: Vamos a mirar su récord.
0: Y un Qatarí en el bar.
9: Ya lo estamos viendo ahora en televisión.
0: Ilgis Tantashev.
9: Yes, yes.
0: Muy bien.
9: Tantashev.
5: ¿Cómo es, Pancho?
0: Tantashev. Ilgis Tantashev.
5: Ilgis Tantashev.
9: Está bien, correcto. Yo pensé que dijiste tan que en alemán, pero gracias.
5: No, pero y árbitro Qatarí, tengo entendido en el bar. Equivoco.
0: Sí, Qatarí en el bar, Qatarí.
5: Árbitro, mira que no. Yo he esperado un árbitro con mayor fútbol en el sentido.
9: Yo no prefería de Centroamérica, pero bueno, recién pasó y te envió saludos, que te cuides, que no trabajes tanto, que por eso el clima y el tiempo en Paraguay. Tuve en Darío de Rosa, recién pasó con Chacho Bando, el hijo de...
0: Un abrazo para los compañeros.
9: Fue Rubén Darío que dijo, decirle a Pancho que se cuide, está trabajando demasiado, me contaron.
0: ¿Sabes cómo estamos apachugando todo, hermano querido?
9: Primero la putita,
1: solamente
9: y ahora es Rubén Darío también. Yo pienso diferente, para mí es normal verlo trabajar a Tano, Pancho y yo, normal. Para no sé para qué, para Rubén Darío putita es diferente, es raro.
0: No sé por qué, pero bueno.
9: Así era Benicio, pensaría.
0: Llega un momento.
9: Un saludo para el profe. En el celular, no sé si va a leer él o su hijo Ángel Gustavo, pero le tenemos siempre presente al profe.
5: Ya lo esperamos.
9: Y le queremos mucho al profe. Bueno. Un saludo, que se recupere bien ahí. El corazón grande de todo un país para él.
0: Les mandamos un abrazo. Lo dejamos acá, señores. Que tengan buen resto del día.
5: Gracias, Pancho. Un gran abrazo para todos. El respeto para nuestra gran nación. Un saludo para todos nuestros familiares.
0: Y ahora, ir a refrescar.
9: Ah, no, pensé que iba a decir para tu nación. Nomás.
0: Y ahora, para ir a refrescarse con alguna bebida.
1: Agua sucia.
0: Y ahora hay que ir a refrescarse.
1: Con agua sucia.
0: Con algo refrescante.
5: Seguro.
9: Vamos a enviarte un video y una foto.
0: Ya, Pancho. Ya está. No. Abrazo, señores.
9: Que nada debe, nada teme.
0: Así es. Abrazo.
2: Vamos a aclarar.
1: Y que disfruten.
2: No son del bar los catarí.
0: No son del bar
2: los catarí. No. Hay información del bar acá, ¿eh?
0: Sí, ese es cuarto árbitro.
2: Cuarto árbitro y quinto árbitro.
1: Te explico, porque el bar, no sé si deciden a última hora o van a conocer momentos antes del partido. Yo una vez ya me pasé buscando el bar y después ya... iniciado la transmisión, ahí se publicó el VAR.
0: Bueno, sí.
1: No sé si es una regla nueva también de la FIFA.
0: Tim Payne, hablando de Olimpia, llega en 10 días.
1: Un saludo para Vicente y Kiko. Dice que están viendo en Concepción. Ahí.
0: Un gran abrazo imagen, para
1: Mega TV y escuchando primero.
0: Vicente y Kiko.
1: Kiko, sí.
0: Un gran abrazo para Oppo, que está en Estados Unidos, como siempre. Opa Ponte está allí. Y nos decía que ellos no tienen entrada, muchos de la colectividad paraguaya en Nueva York no tienen entrada y van a ir esa mañana, de ahí van para Filadelfia, son, no sé, 2 horas, y van a ir a buscar entradas, o sea, van a ir a tratar de entrar. Yo creo que van a conseguir porque hay gente que, reitero, muchísimos alemanes que tenían ya la entrada, están queriendo vender sus entradas. Y la FIFA también tiene un portal que faltando 24 horas uno puede encontrar entradas ahí para ese partido. Sí. Obvio que es un poco más caro,
2: no,
0: pero...
2: Incluso, bueno, acá ya no se va a dar, ¿verdad? Pero en algunos partidos, fase de grupo, había entradas de hospitality a $500.
0: Ahí está.
2: Que inicialmente eran de $2,500. Pero este no va a ser el caso, pues. No. Acá el problema es que pueden ir varios otros espectadores que quieren ir a ver, claro, a Mbappé.
0: A vender. Sí, a ver.
2: Claro.
0: Bueno, vamos a hacer la pausa, ya venimos.
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0: Retornamos, señoras y señores. Vamos a los oyentes que están allí. Vamos a los oyentes. 0986-780-780.
1: El tema arbitraje. Yo creo que la mayoría de los árbitros actuaron bien en esta Copa del Mundo.
0: Hasta aquí.
1: Fuera de lo que fue la actuación del partido de Estados Unidos, ¿verdad? Ay, que nos perjudicó muchísimo.
0: Sí. No me quiero ni acordar del enano ese. A ver, oyentes.
2: Muchachos, mi cábala es que en el día del partido pueda conducir el programa el Tano Villeri.
0: Bueno, favor, sábado, Tano, anotado, ¿eh? Anotado, Tano.
3: Hola, muchachos, un saludo para todos. El único 9 que va a funcionar en este equipo, en esta selección, va a ser, Morales. El único 9.
4: ¿Qué tal, Pancho? ¿Cómo andamos? Atendí, ¿qué tal, Johnny Ceballos? Mira, ahí está Orlando Gil cuando era abanderado, cuando fue la presentación de la liga, en 13 de junio. Y mi hijo está ahí al lado. Ah. El bebé.
5: Va, ese era Francisco el árbitro.
0: Tatanchev. Ahí está. Ilguis. Tatanchev. A ver. Bueno, y su asistente es Zapenko. Y hija de mí, ¿cómo se lee eso, Tano?
6: Zapenko.
0: No, y el abajo.
6: Geynulim.
0: Geynulim.
1: Ahí pues se juega el juego.
6: Al Yassim y Al Mohari.
0: Y es un país que
6: cuarto
0: está
6: y quinto
0: en la Copa del Mundo. Le fue muy mal. Hacemos la pausa, ya venimos para algunos oyentes más y el cierre.
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0: Bueno, son las 13:57. Hemos llegado al final. Hemos cumplido una vez más aquí en Deporte Total.
1: Hoy de vuelta con las transmisiones.
0: Hoy estamos con transmisión, mi querido Tano Johnny. Hoy
1: España, sí. Austria nos toca con el Tano.
0: España, Austria.
2: A las 4 de la tarde.
0: Lindos partidos ahí.
3: Mensaje hoy en Facebook. Alguien que tenga categoría 3 para el partido Paraguay-Francia. Necesito 4 tickets. Los paraguayos ya empiezan
0: Muy bien.
3: A pedir.
0: Bueno, compro entradas y le sobra. Sí. Nos vamos, señoras y señores. Buenas tardes para todos. Chau, chau.
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0: Siete minutos pasaron de las 14 en Paraguay. ¿Qué tal, amigos, amigas? ¿Cómo están? Bienvenidos a este capítulo del jueves de Algo que Decir. Bueno, el penúltimo capítulo ya de la presente semana nuevamente de este programa en este horario vespertino. Estamos hasta las 16 a partir de este horario para compartir, obviamente, verá, los hechos que han adquirido especial relieve en el ámbito de la información en las últimas horas. Y también para tratar siempre de emitir algunos comentarios, formular algunas opiniones en torno a los sucesos que van acaeciendo y que naturalmente inciden significativamente en nuestras circunstancias de vida, ¿verdad? En muchos casos modifican decididamente el devenir nuestro, ¿verdad? Bueno, jornada nublada en la capital del décimo departamento, señores. Tarde gris, felizmente no se está cumpliendo el pronóstico en cuanto a lluvias. No llueve porque había previsiones de lluvias, pero no está lloviendo, ¿eh? Por el momento cae una tenue llovizna, pero más de eso no, ¿verdad? Y de a poquito como que va virando la dirección del viento, ¿verdad? De hecho va a ingresar una masa de aire fría que va a estar durante algunos días nuevamente sobre nuestro territorio y que va a causar obviamente un descenso importante en la temperatura. Va a haber una variación muy sensible de la térmica en los próximos días.
1: Buenas tardes, licenciado.
0: Saludos, don Adolfo.

0: Gracias a la gente que siempre nos sintoniza y que nos sigue, por supuesto, cada tarde, ¿verdad?
1: Igual sonreír, sonreír, sonreír
0: sí,
1: siempre.
0: Así es. Hay que generar la hormona de la felicidad.
1: Respirar.
0: Y la risa es un remedio infalible.
1: Olor a éxito.
0: Éxito, dice, ¿verdad? ¿No? Es tarde. Hablando de éxito, he visto que el supermercado que lleva ese nombre hoy se inaugura, ¿eh? O sea, el quilombo ya y el tráfico. En circunstancias normales, luego ahí el tráfico. Kilómetro 5.5, túnel. Para salir hacia San José. Y tomar la avenida San Blas. En circunstancias normales, luego ahí ya el caos es la constante. Y ahora con la habilitación del súper, con los clientes que van saliendo, la gente que estaciona en las veredas, ahí la anarquía y el desorden es mucho más generalizado todavía. Así que veremos la gente de la municipalidad tome alguna medida para que haya un flujo medianamente razonable del tránsito por allí. Pero celebramos que una nueva empresa privada, ¿verdad?, se abra. Eso supone naturalmente oportunidades laborales para muchísima gente, ¿verdad? Porque es una empresa del rubro supermercado que seguro que va a emplear, y ya, de hecho ya lo está empleando a muchísima gente, ¿verdad? Bueno, cuando el sector privado invierte, obviamente también la economía mejora muchísimo, ¿eh? Recordemos que el Estado es un pésimo empresario, ¿eh? Y el sector privado, por más que a veces tiene, verá, sus cositas, en definitiva, cuando el sector privado está vigoroso, verá, cuando la inversión privada es importante, eso termina naturalmente traduciéndose en beneficios para toda la economía, ¿verdad? Así que éxito para esta gente que está invirtiendo en la ciudad, que confía en la ciudad y que consecuentemente radica aquí su capital. Ya está Juancito Carea en Control de Controles. Hola Juan, ¿qué tal? ¿Cómo estás, señor? ¿Todo bien?
2: Hola Carlos María, ¿qué tal? Un saludo a vos, a la audiencia. Bien, con el frío de repente, la verdad que...
0: ¿Ah?
2: El frío que se llega, ¿verdad? La temperatura baja. Y niebla, se llegó la nieve en algunas partes de Argentina, ¿viste?
0: ¿En serio?
2: Sí.
0: Qué raro que acá no se anuncia, no sé, fríos muy...
2: Y el domingo pasado cayó granizo por acá.
0: Sí, vos sabés que en casa estaban quitando el PVC.
2: Sí.
0: Porque estaba haciendo algunos mantenimientos en la casa. Pusieron ahí en el patio, hombo guapa y tela ese PVC.
2: Pero
0: falta ñembo bebé definitivamente. ¿Sabes qué decía este Kai Denny, verdad? Este señor cuya hija se había ido a los Estados Unidos, ¿verdad? A San Francisco, ¿verdad? Estela Denny, ¿verdad? El papá de Estela Denny, don Denny, que hace poco falleció. Él tenía tanta vaca y su único objetivo en la vida era crecer, ¿verdad? Es plátano y potasio. Viene, plata, pero ando uy ni me teniendo yuca ni me teniendo vaca, por no. Ando uy a que va caro o por no yuca me teniendo vaca. Por eso llegó a tener 50.000 cabezas ganadas, y esto no estoy fantaseando. Y sabe que decían, época de sequía en Concepción, en los años 90, la sequía era muy persistente en el primer departamento. A tal punto que a mí eso me acobardó para seguir trabajando en la chacra, entonces tuve que entrar en la ciudad a estudiar para buscar otros horizontes, ¿verdad? Y sabe que decía que ahí Denny, o desafía y donde ya ves. En Monguicio, donde tú ya dije yo. Si te vamos a poner a las 3 de la madrugada y a veces ando crije. Los ya pipa y te así decía él en broma, ¿verdad? Pero me hace recordar nomás esta macanada también que yo digo, era como si fuera ganando tiempo, ey, ¿verdad? Pero bueno, son cosas que pasan, ¿verdad? A Dios nunca hay que desafiarle, definitivamente.
2: Nunca desafiarle a la naturaleza.
0: No.
2: Porque Venezuela es el claro ejemplo.
0: Decía antes la profesora Gilla Montalegre, ¿verdad? Herminia Delgado, más conocida en su momento como Gilla Montalegre, ¿verdad? Una de las profesoras más temidas y temibles en su momento en la FAPI. Recuerdo una de sus frases, ¿verdad? Decía, Dios perdona siempre. El hombre a veces, la naturaleza nunca. Si destruimos la naturaleza, nos estamos otro destruyendo. Y eso... tarde o temprano va a llegar, así de sencillo es.
2: Otorgan, bueno, libertad ambulatoria a Miguel Prieto por el caso.
0: Exactamente, le imponen algunas restricciones, ¿verdad? Que él tiene que cumplir rigurosamente algunas condiciones que le imponen, porque si él incumple esas restricciones puede ir adentro, ¿no? Le ponen ahí la cascarita de banana, como se suele decir, ¿verdad? Bueno, vamos a ver si él pisa o no pisa el palito, ¿verdad? Bueno, señores, saludamos también a nuestro director, al señor Emilio Álvarez Cubilla, a la señora productora también. Hoy encontré una frase en el Facebook, ¿verdad? Que es muy... Es una frase que describe bien a nuestra productora. Después te voy a mostrar ahora en privado. Ella tiene unas particularidades conductuales que con este término te describe muy bien, ¿verdad? Aprendí un nuevo vocablo hoy, ¿no? Pero después recién voy a leer mejor después para revelar al aire también, ¿no? Porque todos los días hay que estar aprendiendo siempre. Bueno, hoy se recuerda el Día Internacional del Periodismo Deportivo también, así que muchas felicidades a todos los colegas deportivos, deportistas y sobre todo a los periodistas deportivos. Hoy el querido colega, amigo y maestro Gabriel Casenave ya nos compartía en el grupo, ¿verdad? Vos también sos periodista deportivo, ¿verdad?
2: Sí, señor. Así es. Empezamos hoy.
0: Empezamos a tener periodismo deportivo, ¿verdad? Como Tinelli, ¿eh?
2: Como Tinelli.
0: Como Marcelo Tinelli.
2: Después ya se va con su show ya.
0: Después ya show mag y ya opama la periodismo deportivo.
2: Hasta, incluso, hasta ser presidente de San Lorenzo Almagro.
0: Hasta ahí, ¿verdad? Imagínate. Increíble, ¿eh? 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Y por supuesto, ella está hoy jueves, ella no está por ahí. Mañana tiene que estar teóricamente, ¿verdad? Tenemos que preguntarle, ¿verdad?, si no cambió su horario después de su retorno de Taiwán. Doctora Idalia Medina.
2: ¿Sabes quién estuvo esta mañana hace cuestión de unos minutos por la radio? Y estará escuchando.
0: ¿Quién?
2: Gervasio Acosta.
0: Gervasio Acosta estuvo por acá. ¿En serio me decís?
2: Te traje uno presente para el San Juan del Cuerpo Bombero.
0: ¿Me trajo algún presente?
2: Sí.
0: ¿En serio me decís? Gervasio siendo bondadoso. Modo bondadoso. Que hecho lo es, ¿verdad? No estoy poniéndote la juicio, mancito. No me vaya a complicar con el colega. Bueno, ¿dónde está nuestro teléfono institucional? ¿Dónde viste?
2: A propósito de eso, 0974-895-895
0: para los mensajes. No tenemos disponible
2: acá, mano, no anuncia. Ah, no, ahora sí, ahora sí. 0974-895-895.
0: Ahí está. Buenos Aires. Bueno, ya en instante comentamos los partidos también del Mundial para hoy, señores.
2: Partidazo Bélgica-Senegal ayer. Le
0: sí,
2: ganó.
0: Señor.
2: En el alargue.
0: Qué partidazo, he visto gran parte antes de irme a la facu.
2: Senegal,
0: penal, ¿no?
2: Senegal
0: penal, ¿no?
2: Una vez más, no sé si decir perjudicado, porque en esta fue evidente el penal. En principio yo pensé que era algo muy, muy flojo, parecía que no le tocó del todo al jugador de Bélgica, pero le tocó ahora, en fin, y cobró penal el árbitro. Y me recordaba en ese momento del partido que había tenido mucha polémica en la final africana, donde le quitaron la Copa Africana a este Senegal.
0: Senegal, muy buen equipo, muy buen seleccionado realmente el equipo senegalés. Me encantó realmente cómo jugaban. No aguantaron el ritmo del partido. Yo creo que como que no dosificaron la energía y terminaron cediendo la última parte, de lo que hizo que finalmente el equipo belga, ¿verdad?, terminara triunfando. Bueno, ustedes saben, señores, que hay un proyecto de ley. Hay un proyecto de ley y me parece que esto es muy importante hablar de esto, ¿verdad? Porque hoy, lamentablemente, hay un descontrol total entre los jóvenes. Prácticamente todos los días, ¿verdad? Pero estos descontroles se van con mayor fuerza los fines de semana. Adolescentes que ingresan a una discoteca sin ningún tipo de restricción. Yo recuerdo que en mi época, para entrar a una discoteca, la década de los 90, no se podía entrar si no era mayor de edad. Tenía que tener 18 años. El guardia te decía, muéstrame tu cédula, ¿verdad? Te armaban un lío si vos querías entrar, ¿verdad? Entonces nosotros ya no íbamos luego a la discoteca porque muchas veces no teníamos luego para nuestra entrada, uno, ¿verdad? Y segundo, porque sabíamos que había restricciones, ¿verdad? Era una forma de protegerle al adolescente que está en etapa de formación. Muchas cosas pasan en una discoteca, mucho descontrol, muchas conductas a veces que no son saludables para la salud moral, ¿verdad?, para una persona que está en plena etapa de crecimiento y desarrollo. Hoy, sin embargo, los adolescentes, hoy no hay ningún tipo de control. Ingresan ellos a cualquier hora, salen a cualquier hora, ingresan bebidas, toman lo que sean adentro. No hay ningún tipo de control, de fiscalización. Y esto obviamente es muy peligroso, ¿verdad? Y hay un proyecto de ley que felizmente está en este momento en el Congreso, está en proceso de estudio, que busca restringir justamente la presencia nocturna de menores en bares y discotecas. No solamente en discotecas, sino también incorpora bares. Y qué mejor que hablar sobre este tema con una persona a quien particularmente admiro, porque cuando yo estaba todavía por mi natal Concepción, seguía los reportes de Mario Bracho, recuerdo. Y siempre Mario Bracho los lunes contaba, era como la doctora Mercedes Brites de Busó, en su momento juez de la niña y la adolescencia de Asunción. Ella salía, la doctora Mercedes salía de noche, recorría las calles de Asunción, ¿verdad? Rescataba a algunos niños que estaban en los semáforos, que estaban en situación de riesgo. También ella visitaba las discotecas. Recuerdo que en muchas de las ocasiones justamente fue también noticia eso. Entonces, qué mejor que escucharla a ella, ¿verdad? ¿Qué piensa a propósito de esto justamente? Mi querida doctora, qué gusto escucharle nuevamente después de mucho tiempo. ¿Cómo te va? Muy buenas tardes, gracias por tu tiempo.
3: Buenas tardes, ¿qué tal? ¿Cómo están ustedes por ahí?
0: Súper, doctora, súper. ¿Y vos qué tal? ¿Cómo estás? ¿La familia?
3: Y todo bien, con frío. Llegó el invierno.
0: Con todo está llegando otra vez el invierno, ¿verdad?
3: Sí, así mismo es.
0: Bueno, escuchate, doctora,
3: esto que...
0: Sí, doctora.
3: Que los jóvenes tienen que estar... Lo que significa, con más razón, que los jóvenes tienen que estar en su casa. Sí.
0: Como decía Mazzoleni, ¿verdad? Quedarse en casa, pero eso es lo que menos hoy los jóvenes hacen. Doctora, ¿qué te parece este proyecto de ley que de nuevo se está reviviendo en el Congreso? Yo creo que ya hubo en otras ocasiones otra intentona de sacar una ley que no sé si la palabra es prohibir, pero por lo menos que restrinja, ¿verdad?, en la presencia de menores a alta hora de la noche en los locales nocturnos, incluyendo bares y compañías. ¿Qué pensás esto como persona que en su momento estuvo también luchando para que esto realmente sea así, doctora?
3: Yo digo que estaría bien, ¿verdad?, que pueda salir la ley. Ahora, si uno hace, los congresistas hacen, el Poder Legislativo elaboran las leyes, ¿verdad? Pero ¿quién aplica? ¿Quién tiene que aplicar? Es el Poder Judicial. Y la Fiscalía tiene que controlar, pero no controlan. Por ejemplo, esa ley que los menores de 20 años no pueden consumir bebida alcohólica, está vigente.
0: Está vigente.
3: ¿Y por qué no controlan? Yo veo que menores de edad están consumiendo bebida alcohólica. En la calle, por ejemplo, en la calle está prohibido consumir bebida alcohólica por esa ley. Esa ley prohíbe que inclusive mayores de edad que estén consumiendo bebida alcohólica en la calle, en la calle. Y las discotecas no pueden venderle bebida alcohólica a los menores de edad, pero si hay ley, ¿verdad? Y no se cumplen. Entonces, vamos a llenarnos de ley. Bien. Hay que ver qué dice la ley, el proyecto ese de ley. ¿Quién va a ejecutar? ¿Quién va a ser efectiva esa ley? Sí. ¿Quién va a ser efectiva? ¿Quién va a controlar? Porque los jueces dicen, no es mi función, dicen. Yo hacía.
0: Sí, incluso muchos te criticaban por eso. Muchos te criticaban por eso porque supuestamente no era tu función.
3: Pero la ley es establecida, ¿verdad? Entonces, lo que pasa es que los funcionarios públicos, ¿verdad? Los jueces, los fiscales, los defensores de la niñez, les es muy fácil y muy práctico estar en su casa con calefacción, con estufa, con chimenea, lo que sea, ¿verdad? Y no sacrificarse de madrugada por los jóvenes del país. Porque a fin de mes cobran su sueldo. El juez o el fiscal que sale a hacer los controles y el que no hace lo mismo cobra su sueldo.
0: Sí.
3: A fin de mes. No es que te dan una qué sé yo, vos cobrás una bonificación. No, no es
0: por
3: así.
0: Por eficiencia o por alto rendimiento, nada.
3: No, por nada, nada. Cierto. Y entonces, bueno, entonces ¿para qué se van a sacrificar si lo mismo llega a fin de mes y cobran lo mismo? Acá lo que pasa es que los funcionarios públicos tienen que ser patriotas. Si no, el funcionario público no es patriota, no tiene que tener vocación de servicio. Yo siempre digo, el que trabaja en la jurisdicción de la niñez tiene que tener espíritu de servicio, porque si no, no va a funcionar.
0: Totalmente.
3: No va a funcionar.
0: Yo recuerdo que usted hacía los procedimientos de madrugada, incluso, doctora, ¿verdad? O sea, que eso implica un compromiso con la patria, como vos decís, ¿verdad? Implica renunciar a tu comodidad,
3: claro,
0: a tu zona de confort. Y acá también el rol de la familia también, porque los padres ya... Acá también hay que fortalecer el rol de la familia, porque es una responsabilidad primigenia de la familia.
3: Por supuesto,
0: doctora,
3: ¿no? Los hijos ya se les van de las manos, los padres no pueden. Yo me acuerdo que a mis hijos yo les decía... ya tenían más de 20 años y le decía, ustedes acá van a ser, mientras que vivan en mi techo, en nuestro techo, ¿verdad?, con mi esposo, y no tienen independencia económica, van a hacer lo que nosotros decimos, le decía.
0: Claro. Lo mismo los míos.
3: Mientras no tienen independencia económica, entonces quiere decir que siguen bajo las alas de papá y mamá.
0: Claro.
3: Le paga la facultad, le paga su farra, le paga su salida, le da el coche, la nafta, todo. Ah. Y que bueno, ¿qué más quieren? Entonces, así es medio difícil que despeguemos y salgamos adelante como país.
0: Entonces,
3: en este momento tenemos una generación de caurapo,
0: ¿verdad? Y son cada vez más los adolescentes los que se inicia. Eso es lo más preocupante, otra, que fuman este cigarrillo electrónico ahora que se incorpora también,
3: sí,
0: que es sumamente dañino, de acuerdo a los neumólogos.
3: Pero todo está prohibido, está prohibido. Está prohibido el consumo de cigarrillos a los menores de edad, no se le puede vender. Los juegos pirotécnicos, eso, las bombitas y eso, sí. Todo está prohibido.
0: O sea que está todo está regulado, como decía alguna vez el finado Jorge Seal, recuerdo, en una jornada sobre derecho constitucional. Este país sufre de inflación legislativa, decía, y eso es lo que vos estás diciendo, ¿verdad? Acá nos llenamos de leyes,
3: así,
0: ¿verdad?
3: No.
0: Y al final, el problema está en la aplicación.
3: Está en la aplicación. ¿Qué
0: en quiénes los aplican, ¿verdad?
3: Sí.
0: Entonces, esto no va a resolver el problema otro.
3: Y si los jueces y los fiscales no se ponen los pantalones largos, no creo, ¿verdad? Basta la ley, va a ser, ¡ay, qué maravilla!, ¿verdad? Pero el Poder Legislativo no tiene esa potestad, por la Constitución Nacional, no tiene esa potestad para aplicar la ley. Entonces, ellos hacen la ley, pero ¿quién ejecuta?
0: Sí. Qué complicado, ¿verdad? Y acá supuestamente el objetivo es, dice prohibir expresamente la, prohibirlo, dice, no solamente restringir, prohibir expresamente la presencia de menores de edad en bares, discotecas y otros establecimientos destinados al público adulto.
3: Está espectacular. Sí. Ahora, ¿quién ejecuta el asunto?
0: Además,
3: yo tenía mucho el apoyo de los padres, por ejemplo.
0: Recuerdo.
3: Los padres, ¿cómo es que se llama? La comisión de padres de todo el país, ¿verdad? Los padres me acompañaban en las intervenciones, se iban conmigo, me apoyaban. Yo tenía mucho el apoyo de los padres. Y los padres son los que tienen que... Sí. Y los jóvenes universitarios también me acompañaban. Es importante que colaboren con el Poder Judicial para que ellos también van a ser de supervisores, a ver si ese empleado del Estado, que es el juez o el fiscal, está haciendo lo que la ley dice. Se convierten en fiscalizador de los jueces.
0: Acabo de decir eso a los...
3: Sí, ellos acompañan. Si ellos acompañan, por ejemplo... En una intervención acompañan los padres y acompañan los jóvenes. Los jóvenes universitarios, mira, son elementazos para las intervenciones. Elementazos son.
0: Totalmente. Porque ya tiene cierta madurez.
3: Ustedes quieren...
0: Problemas son los adolescentes.
3: Sí. Ustedes quieren un país mejor. Bueno, entonces yo le decía, vamos a trabajar todo el mundo. Porque también no es solamente que vos trabajás por dinero, vos tenés que trabajar también por el país. ¿Qué hago yo con mi país, verdad? ¿Qué aporto yo? Ese pequeño grano de arena que yo pueda aportar a mi país.
0: Totalmente.
3: Mientras, hay cierta edad que vos podés. Sí. Entonces, esa edad es lo que, por ejemplo, hay cierta edad para que vos vayas a la guerra a defender por tu patria. Así también hay cierta edad en que el país te necesita, porque vos sos joven, porque vos vas... Entonces, hay que agruparse y trabajar en equipo. Yo tenía el apoyo de los padres, de los jóvenes, la policía me apoyaba muchísimo. Bueno, Poder Judicial ni qué decir, porque ellos, a mí, los ministros de la Corte me daban todo, me daban teléfono celular, me daban camioneta, me daban asistente social, psicóloga, todo me daban.
0: Y bueno,
3: vas a tener gente que te...
0: Totalmente.
3: Ah, y los periodistas ni qué decir, te apoyan también los periodistas.
0: Por eso yo veía, por eso te decía, yo veía después en las crónicas periodísticas, ¿verdad? Y veía cómo la gente te apoyaba, o sea que la proporción de gente que te apoyaba era infinitamente mayor que aquella que te criticaba, ¿verdad? Por tener que tenía también sus razones,
3: claro.
0: Era una índole, ¿verdad? En su momento, ¿verdad? O le afectaba el negocio, no sé. Pero era muchísimo más la gente,
3: claro,
0: que se apoyaba, así que...
3: Por supuesto le va a perjudicar, porque si la ley pues del alcohol establece que en el momento que le pesca infragante y que le vendió alcohol a un joven menor de edad, o le haces el alcotés y están adentro de la discoteca, entonces la sanción era decomisar todas las bebidas alcohólicas. ¿Vos sabés el dineral que hay en bebida alcohólica?
0: Ahí está.
3: Me acuerdo que una vez en el Caracol, la discoteca del Caracol.
0: Sí, conozco.
3: Sí. Bueno, tenía la multa fue decomisar todas las bebidas alcohólicas en el mismo instante. ¿Vos no sabés la cantidad de plata que perdieron esa noche?
0: Totalmente. Y bueno, doctora.
3: Muchísimo dinero, pues.
0: Mucho, mucho, mucho. El objetivo era escucharte un poquitito. Me gustaría seguir escuchándote, porque sabes que en radio el tiempo es limitado siempre.
3: Sí.
0: Y vos para mí sos siempre y serás una persona autorizada, ¿verdad? Cuando se trata de hablar de estos temas. Así que agradecido por tu tiempo, por estas reflexiones. No sé si querés agregar algo más para cerrar este contacto.
3: Y no, yo le insto nomás a todos los padres y a los jóvenes que colaboren con el poder legislativo, con el poder judicial, involucrarse, ¿verdad? Eso es hacer patria.
0: Sí, me encanta que estés constantemente hablando de patria, ¿verdad? Porque hoy casi ya no escuchamos en la boca de las autoridades. Así que fuerza para vos, mi querida doctora, que tengas siempre salud, y salud a tu
3: Listo.
0: familia, y gracias por hablar siempre con nosotros, ¿eh?
3: Gracias por tenerme en cuenta.
0: Por favor, cuando guste, doctora.
3: Chaucito.
0: Chaucito. La doctora Mercedes
3: Adiós.
0: Brites de Busó, bueno, ex juez de la niña y la adolescencia de Asunción, en diálogo con nosotros. Bueno, expresando su escepticismo, ¿verdad?, sobre la efectividad o el éxito que vaya a tener este proyecto de ley que busca restringir la presencia nocturna de menores en bares y discotecas, ¿verdad? Una iniciativa legislativa presentada por legisladores de la Mambay, ¿verdad? Por legisladores de la Mambay. Bueno, vamos a ver si efectivamente esto llega a aprobarse en su momento, ¿verdad? Ahora mismo está en el circuito legislativo, señores. Y de verdad es un, perdón, ¿verdad?, pero un quilombo el tema de la discoteca con los jóvenes, sobre todo con los adolescentes, ¿verdad? A partir de los 18, pues ya, bueno, en teoría ya tenemos, ¿verdad?, la autorización legal para disponer, ¿verdad?, de nuestra vida, lo que sea, ¿verdad? Pero antes de eso no, ¿verdad? Pero acá es como si fuera que no nos rige ninguna ley, ¿verdad? Así como decía la doctora Mercedes. Bueno, tenemos que establecer la pausa. 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
2: Hoy lindo partido para ver Carlos María. Hoy juega
0: Hoy será.
2: España, Austria a las 4 y un
0: Portugal.
2: poco más tarde Portugal ante Croacia.
0: Ese sí me gustaría más ver, ese Portugal Croacia.
2: Modric con Cristiano.
0: Con
2: Modric versus
0: Cristiano,
2: Cristiano.
0: con Vitinha, con Neves. Hay mucho ahí, ¿eh?
2: Mucho ahí.
0: Bueno, tenemos que establecer la pausa. 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

0: música, señores, década de los 90, 80, 90, ¿verdad? Que te la pongo. ¿Cómo se llama el tema, Juancito?
1: Así mismo, como así estás diciendo. De Garibaldi, no, Garibaldi. ¿Eh? Garibaldi.
0: Ah, Garibaldi, ¿eh? Bueno, saluda a la gente que nos está escuchando. Saluda a don Federico Godoy, que siempre nos está sintonizando, ¿eh?
1: Ahí, no, mejor así nomás.
0: ¿Hace? No vaya a reprimirte. No, desembucha. Desembucha, cara. Que no te atraganta lo que tenés ahí en la garganta, ¿eh? Bueno, señores, hoy tenemos partido nuevamente. Me parece injusto, repito, esto es lo de Senegal ayer, che. No me gustó ese partido.
1: No, y como te decía, Carlos María, Senegal... No,
0: hubiese sido infinitamente más justo que se dirima a través de los penales.
1: A los penales. El relator de la TV dijo mil veces eso. Porque ya estaban llegando, faltaba un minuto. Y lo más justo sería perder en la tanda de los penales.
0: ¿Había sido que el arquero de Bélgica es uno de los grandes ahí de Europa?
1: Courtois,
0: algo así, sí, es. Sí. Así como Neuer también él es. No
1: y
0: sé
1: arquero
0: qué
1: de Real Madrid, de Carlos María.
0: Y ahí está también este...
1: De Bruyne.
0: Lukaku, dice que dijiste la pasada.
1: Sí,
0: Lukaku.
1: De Bruyne.
0: ¿Ese dónde juega?
1: Lukaku juega... En la Premier juega él.
0: Lukaku. Sí.
1: En la, aquí. No, en el Napoli de Italia.
0: En el Calcio.
1: Sí, en el Calcio. Y en el Napoli. Y Courtois.
0: Ahí está, ahí. Courtois.
1: Él juega en el Real Madrid. Arquero experimentado.
0: El primer nivel. Pero es demasiado pobre la exhibición futbolística de Bélgica en la primera etapa. Pobrísima, ¿eh?
1: Sí.
0: Yo realmente no había llegado a ver ningún partido de Bélgica, pero estaban comentando justamente los relatores ahí, el comentarista y el relator decía que esperaba muchísimo más de Bélgica, ¿eh? Después, en el segundo tiempo, hubo la reacción. Y este que juega, este jugador de Senegal que se llama Koku, ¿puede ser?
1: Koku,
0: algo así se llama. Uno que juega en el City, ¿eh? Imagínate, en la Premier también.
1: Ajá.
0: Rapidísimo, Rapidísimo. O sea que fue un juego donde también estaban figuras muy descollantes realmente de la élite del fútbol mundial, definitivamente, ¿no? Bueno, hoy tendremos nuevo partido muy bueno nuevamente, señores. Realmente
1: hoy juega,
0: se pone cada vez más interesante el mundial, che.
1: Hoy juega la madre española, ¿o cómo es?
0: La madre patria.
1: La madre patria, ¿verdad?
0: Nuestra madre, supuestamente. Lo que nos esquilmaron en realidad. Llevaron hasta lo que no podían de esta parte del continente.
1: La vez pasada he visto un video de una amiga que estaba en España. Y había sido, bueno... No, es había sido, sí o sí, nomás de alguna manera estaba pendiente del partido de Paraguay y cómo vibraron también los paraguayos en esa parte del país con la victoria de la albirroja ante Alemania en los bares. En Madrid específicamente.
0: Bueno, paraguayo diseminado por el mundo, obviamente, ¿verdad? 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Avanzamos en la tarde, señores, con muchas novedades, por cierto. Nos falta tiempo, ¿verdad?, de tantas cosas que tenemos para hacer. Quiero hablar brevemente con el amigo Alberto Medina. Ayer se recordó 14 años de un episodio policial de claro abuso de la policía contra un civil que derivó en una situación que prácticamente... No es que prácticamente, una situación que truncó la vida de un joven y... También supuso muchísimos momentos de infelicidad, de de intranquilidad, ¿verdad? Para los padres del chico, ¿verdad? Estamos hablando del caso Anderson Medina, quien había sido herido, ¿verdad? Por un efectivo de la policía que hoy está condenado, está en la agrupación especial guardando reclusión. Y queríamos recordar un poquitito, ¿verdad? Este caso, porque no podemos perder la memoria, ¿verdad? No podemos permitir que la bruma del tiempo haga de que nos olvidemos de ciertas cosas que nos han marcado, ¿verdad? Y este es un caso que ha marcado no solamente a la familia de Anderson, sino también a toda la sociedad, ¿verdad? Porque fue noticia durante varios días, varias semanas en su momento, recuerdo. Han pasado 14 años de aquel hecho. Mi querido Alberto Medina, héroe, papá de Anderson, desde esa vez empezó a deambular sistemáticamente por todos los medios, fiscalía, poder judicial. Nunca más fue la vida igual, nunca más fue igual la vida de esta familia. Alberto, ¿qué tal? ¿Cómo estás? Muy buenas tardes, un gusto saludarte. ¿Cómo te va, amigo?
2: ¿Qué tal, Carlito? Gracias por la invitación y saludo a la audiencia.
0: Bueno, qué rápido pasa el tiempo, Alberto. Ayer cuando hablábamos me decía, bueno, 14 años ya de aquel hecho que prácticamente prácticamente cegó la vida de tu hijo, ¿verdad? Él de milagro se salvó, pero vive como si fuera que estaba muerto, vos me dijiste, ¿verdad? Porque su vida nunca más fue igual, Alberto, ¿eh?
2: Y la verdad que es así, Carlos. Y es grande, por eso él está vivo, ¿verdad? Pero como vos decís, es un chico valiente, luchador.
0: Cierto.
2: Que este personaje le truncó la vida. Y estamos en la lucha, ¿verdad? Nunca es tarde para salir adelante, ¿verdad? Y,
0: claro. Yo creo que vos sos una persona. Mira, yo acompañé tu lucha con el doctor Mauro Barreto, la doctora Noemí. En todo este tiempo, ¿verdad? Y puedo hablar con propiedad contigo y puedo decir, ¿verdad?, que sos un valiente, sos un héroe, porque todo lo que pasaste durante todo este tiempo, gastaste mucho dinero, mucha plata, viajaste muchas veces a Asunción. Bueno, ¿qué es lo que nos hiciste? Lograste que a un policía que era muy fuerte en su camada se le condenase, ¿verdad? Cosa que no se logra normalmente, ¿verdad? Porque entre los policías siempre se protegen y hay corporativismo y normalmente los casos terminan en impunidad. Y todo eso, ¿verdad? Esta fue la gran excepción, ¿verdad? El caso de Narciso Cañete, ¿verdad? Él está en la cárcel. La pregunta es, Alberto, ¿hizo realmente el Estado su trabajo? Creo que hay un juicio en lo civil también, creo que hay una demanda incluso en organismos jurídicos supranacionales, ¿verdad? Contra el Estado paraguayo. ¿El Estado realmente estuvo a la altura de las circunstancias? Si Alberto no acompañaba a estos casos, si no denunciaba por los medios todos los días, ¿se le iba a condenar realmente a este ciudadano o probablemente iba a terminar la impunidad? ¿Tenés más para cuestionar al Estado o por agradecer al Estado recordando estos 14 años de aquel episodio, Alberto?
2: Agradecerle a esta gente nada, Carlos. Como ustedes saben que esto hicieron de todos lados para que el caso quede en impune, ¿verdad? Mm. Acá se juntaron todos los bandidos, ¿verdad? Los jueces, fiscales, policías en ese momento, ¿verdad? Para este tipo salga libre, ¿verdad? Pero gracias a Dios llegó el momento que tuve que recorrer al doctor Mauro Barreto, ¿verdad? Que puso todo su poderío, digamos, su poderío legal, ¿verdad? Una persona honesta que y la doctora Liliana Sacha de Asunción, ¿verdad?
0: También.
2: Y conseguimos eso, Carlos, ¿verdad? Porque como vos sabés que de todos lados hubo contra nosotros, ¿verdad?
0: Sí.
2: Para que este policía quede impune, ¿verdad? Que no sea condenado. Había mucha plata de por medio, estos jueces recibían mucha plata, según nos comentaron varias personas, ¿verdad? Y gracias a Dios se consiguió eso. Pero eso es lo que a estos policías no les gusta, ¿verdad? A varios policías, no todos, ¿verdad? Hay buenos policías, no todos son bandidos, ¿verdad? Pero hay algunos que son bandidos, que están todavía activos acá en Alto Paraná. Y eso ellos nos tragan, ¿verdad? Hasta el momento, hasta ahora ellos nos tragan eso, ¿verdad? Y siempre nosotros por eso fuimos varias veces víctimas de maltrato, acoso, a mi hija, a mi hijo, atentado. Hay muchas cosas la ciudadanía no sabe, Carlos, que nosotros hemos pasado, ¿verdad? Porque habiendo tantas denuncias, nunca la fiscalía se preocupó del caso de mi hijo. Se lavaban las manos, se tapaban la fiscalía, los policías. Cada cosa que me hicieron, ¿verdad? Me hicieron perder mucha plata a esta gente. me hicieron cerrar tres negocios. Y ese, ¿quién me devuelve? ¿Quién me devuelve eso? Como voy a decir yo, nosotros tratábamos de salir adelante con mi familia, pero esta gente no nos dejaban. Nos perseguían, nos humillaban. Y ya es hora que la ciudadanía sepan que las familias Medina han pasado, ¿verdad? Muchísimas cosas nosotros pasamos, pero la ciudadanía no sabe. Nosotros habíamos callado muchas cosas, habíamos callado.
0: Claro, por seguridad más que nada, ¿no? Porque te seguía amenazando directamente.
2: Cuando agarró la Amnistía Internacional, a ellos me animé a denunciarle a esta gente. Porque ellos sacaban la luz internacionalmente, ¿verdad? Me decía la directora de Amnistía que no me callaba más, porque cada cosa ellos me hacían, yo le comentaba a ellos, ¿verdad? Pero no podían hacer nada porque acá no me hacían caso, solamente en Asunción, ¿verdad? Acá yo hacía la denuncia, pero nunca me llamaban la fiscalía, nadie, ¿verdad? Imagínense en este 13, 14 años que llevamos el caso, ¿cuántos asaltos tuvimos? 7 asaltos tuvimos en mi negocio. En ninguno de ellos me llamaron la fiscalía.
0: Qué loco.
2: Tres atentados. Y ese cota en el expediente, ¿verdad? Pero como me dijo una vez la fiscala Caballero, que creo que fue su apellido.
0: Karina Caballero, sí.
2: Karina Caballero me llamó en su despacho y me dijo: Medina, yo no voy a aceptar que alguien me llame y me dice qué cosas tengo que hacer, me dijo.
0: Recuerdo.
2: Personalmente. Ahora mismo yo voy a pedir mis traslados, me dijo. Le llamaron por teléfono para que ella haga algo contra nosotros, ¿verdad?
0: Recuerdo. Karina, una mujer muy íntegra, recuerdo muy bien ese caso.
2: Y ella personalmente me dijo en su oficina y en la fiscalía. Y acá fue cuando pasó el caso Carlos María. Eso nadie sabe. Cuando mi hijo estaba en postoperatorio, ellos abrazaron donde estaba mi hijo internado. Entraron como 15 personas por ahí. Y eso sin orden del doctor Domínguez. Lastimosamente ya falleció ya este doctor, ¿verdad? Ellos entraron como si fuera una patota ahí.
0: A tu hijo le habían herido, para recordar nada más, Alberto, ¿verdad? Pues, a tu hijo le habían herido en un procedimiento policial, ¿verdad? Y en la columna, creo, ¿verdad?
2: Sí, en la columna. Estaba en postoperatorio después de un día. Estaba sedado él. Y entraron como 15 personas ahí de la fiscalía, del juzgado. Estaba este señor Badulá, que es Insalable, creo que era el apellido ese. Insalable, o como, no sé cómo es el apellido, ¿verdad? Le hicieron firmar a mi hijo algunos documentos, ¿verdad? Y eso ellos no deberían hacer, sin orden del doctor Domínguez.
0: Entiendo.
2: Ellos avasallaron el derecho de mi familia.
0: Desde el primer momento, ¿verdad?
2: Desde el primer momento, Carlito. A ellos pues no les gustaban. A ellos no les gustaba que yo hacía la denuncia contra este policía. Cada cosa que me hacían, yo le denunciaba. Y a esta gente no le gustan que yo le denuncie a ellos. ¿Cuánto maltrato yo recibí en la jefatura?
0: Sí.
2: Me decían que ellos no eran niñeros para cuidarle a mi familia. Imagínense en qué punto llegaban a esta gente. Sí. ¿Y a quién yo le iba a pedir ayuda? Yo por eso me callé muchas cosas cuando atentaron contra mi hija, cuando le llevaba en la facultad.
0: También.
2: Era un policía que siempre me cuidaba. Y de repente enseguida le trasladaron otra vez en Asunción. Y cuando se fue, cuando se iba a ir, me dijo: Medina, atendés, que te va a pasar algo, me dijo. Te va a pasar algo a vos, a tu familia. Y después de 4 días, atentaron contra nosotros. Pero esta la ciudadanía no sabe, sí. Carlos.
0: Por eso yo creo que tenés que hacer un libro, Alberto, y contar todo esto, ¿verdad? Dejar testimonio para que esto no olvide la sociedad, ¿verdad? Porque, repito, yo acompañé tu lucha y realmente la familia pasó de lo peor, ¿verdad? No solamente Anderson, sino vos, tu esposa, tu hija.
2: Y no, toda la familia, toda la familia, mi señora. Cuando nosotros habíamos... Mi hijo tenía una venta de bebida en el centro, ¿verdad? Después de que él se recuperaba un poco, apenas caminaba, él estaba en su negocio, yo con él, con mi señora sentado ahí. Y llegaron dos supuestos policías y apuntaron a la cabeza a mi señora con una pistola, imagínense. Imagínense, Carlos, qué es lo que ellos hacían con nosotros, con la familia.
0: Total.
2: Nosotros por temor, muchas veces nos salíamos de nuestras casas.
0: Sí.
2: las cosas que nosotros no recibíamos por mensaje están todos en los documentos, en el expediente. ¿Qué amenaza nosotros recibíamos, verdad?
0: Así es.
2: Pero nunca, nunca, Carlos, la justicia, nunca la justicia me llamó, la fiscalía me llamó para declarar nada. Eso es lo que es extraño, Carlos. Eso es lo que es extraño muchísimo, porque imagínense una persona que está, yo por mí que hagan cualquier cosa, pero sin, a donde más te duela, te toca a donde más te duela la familia, Carlos. Y eso para los padres es doloroso, para mí es doloroso cuando le tocaron
0: a mi
2: hijo.
0: En ningún caso te llamaron nunca, Alberto, realmente primera vez que escucho eso, ¿no?
2: Ni en ningún momento, en ningún momento. Hay montones
0: sí de denuncias. Muchísimo, ¿no?
2: Muchísimas denuncias y nunca me llamaron en la fiscalía. Eso es lo que es raro. Eso es lo es rarísimo. Porque la vez pasada cuando le maltrataba hace cuestión de 5 meses a mi hijo menor, cuando venía de su trabajo, le atajaron una cuadra de mi casa. Le maltrataron de todas las formas, le humillaron a un chico de 18 años. Por ser hijo de Alberto Medina. Imagínense.
0: Y bueno, Alberto, yo sé que la historia es larga. Me gustaría escucharte durante horas, ¿verdad? Porque tenés tantas cosas para contarnos. Yo te agradezco porque en todo ese tiempo también me confiaste todo lo que vivía la familia, los mensajes amenazantes, ¿verdad? El hostigamiento, los actos de amedrentamiento, ¿verdad? Yo puedo hablar con propiedad, con conocimiento de causa, porque, repito, en todo momento me confiaste esto y te agradezco infinitamente eso. Así que sé lo que los padecimientos de la familia, ¿verdad? Las penurias, ¿verdad?, que vivió la familia. Y de verdad te admiro profundamente, ¿verdad? Te admiro profundamente y te considero un ciudadano ejemplar, porque no podemos callar los abusos que cometen las autoridades, ¿verdad? Estas autoridades que están obligadas a protegernos y esa misma autoridad se convierte en nuestro verdugo, me parece que ahí la cosa ya se fue de la mano, ¿verdad? Así que esperemos que en algún momento llegue la reparación civil, ¿verdad? Que también está instaurada la acción, la demanda, porque esa es otra gran deuda también del Estado paraguayo que hace rato está esquivando, ¿verdad?, el asunto, a pesar de que ya dijo de que iba a llegar a un acuerdo contigo y todo eso, ¿verdad?, con la familia, pero hasta este momento no se ha hecho efectivo a través de la Procuraduría General de la República. Lastimosamente tengo poco tiempo, Alberto. Agradecerte por el tiempo, darte mucha fuerza a vos, a tu familia, al querido Anderson, y bueno, vamos a seguir acompañando porque esto no termina todavía, Alberto. No sé si querés agregar algo más para cerrar este contacto y agradecerte por compartir un poco con nosotros, ¿verdad? Parte de esta extensa historia que había iniciado exactamente hace 14 años.
2: Y no, Carlos, y yo agradecerte a vos por siempre estar pendiente del caso de Anderson, ¿verdad? Por siempre me pregunta, ¿verdad? Y la verdad que yo tengo un agradecimiento especial para vos, Carlos, porque siempre se preocupa por el caso de mi hijo, ¿verdad? Y otro más, Carlos, que quería agradecerte públicamente al doctor Mauro Barreto y a la doctora Noemí. Ellos hacen 8 años que están en el caso sin ningún interés económico, Carlos. Ellos nunca me pidieron nada a cambio de la causa. Ellos siempre están en el caso, siempre sin condición, Carlos. Y eso es muy valioso, Carlos, para mí, porque yo lo que tenía el dinero, Carlos, gasté todito en el caso de mi hijo, ¿no? Pero yo, como siempre dije, cualquier papá haría lo que estoy haciendo, ¿verdad? Ayudarle a su hijo para que tenga una vida propia, ¿verdad? Que tenga una vida mejor, ¿verdad? Nosotros los padres no le enseñamos a nuestro hijo para que un tipo de mente que está en una institución muy noble, digamos así, la Policía Nacional. Yo siempre digo, Carlos, yo siempre critico a los malos policías, pero le felicito a los buenos policías. No todos son bandidos. Sí, hay algunos buenísimos policías, yo les conozco, ¿verdad? Pero a algunos, sí, pues, este caso no les gusta lo que yo estoy haciendo, pero yo, que no quede duda, Carlos, yo siempre voy a ser un

0: le hicieron perder toda su vida a mi hijo, a la familia, le humillaron muchísimo. Y eso, Carlos, te agradezco muchísimo, no, Carlos, por la invitación. Tengo muchas cosas más para contar, Carlos.
1: Sí, yo sé eso. Vamos a ir contando. Vamos a ir compartiendo en otro momento eso, Alberto. Te agradezco mucha fuerza a la familia, Alberto, una vez más. De verdad, agradecido infinitamente.
0: Claro, muchas gracias, suerte.
1: Muy amable, igualmente. A Alberto Medina, papá de Anderson Medina, el chico que había sido víctima de una lesión grave por parte de un policía, ¿verdad? Hace 14 años, en el kilómetro 10, él supuestamente huyó de una barrera. Después se demostró que en realidad él no huyó. Le dispara, ¿verdad?, el pelotón de policía ahí. Y una de las balas lamentablemente se incrustó, ¿verdad?, en su espalda. Le interesó en la espalda y bueno, llegó a afectar la columna, ¿verdad? Llegó a afectar la columna. Y creo que hasta hoy la bala está alojada ahí, ¿verdad? Y el chico quedó con problemas de movilidad.
2: Qué triste.
1: Así es. Y otro terminó siendo condenado a 7 años al policía, Narciso Cañete. Estaba guardando reclusión en la agrupación especializada hasta hoy.
2: Mira vos. Y otro caso que también aconteció el fin de semana, Carlos María, seguramente viste en las redes sociales, y hoy he visto una entrevista a la madre, a la esposa, viuda en realidad, de este muchacho que perdió la vida en un accidente fatal acá en el barrio de San José, Carlos María. Un motociclista
1: cruzó. Este fin de semana. No podemos
2: así. El que ocasionó el accidente, se iba a alta velocidad y también después
1: no podés andar en un barrio así.
2: Le contaron a esta señora, a esta joven viuda, que el hombre estaba bajo los efectos del alcohol.
1: ¿Quién?
2: Y es el automovilista. Y es un conocido abogado.
1: Hay que buscarle a la viuda. Tenemos contacto con la viuda. Quiero hablar.
2: Vamos
1: con la
2: viuda. Vamos a tratar de buscarle.
1: O a través de la productora.
2: Sí. Y él
1: le tiró al tipo, se va a poner la columna ahí, pero le hizo dañico.
2: Ese fue lo más doloroso, porque vos sabés que le hizo volar lo más alto.
1: Impresionante. Y cómo en una avenida tan concurrida como San José podés andar a una velocidad realmente inadmisible.
2: Y algo más, hoy estaban en el Ministerio Público la madre que tiene dos hijos, quedó huérfana la madre.
1: Voy a buscar a la viuda.
2: Seguramente en el Ministerio Público podemos consultar ahí el dato.
1: Muchas cosas no perdemos cuando nos vamos a la fiscalía. Ahí sí pasa todo.
2: Algo más nomás que quería agregar. La señora, la viuda, ella dijo varias ocasiones, dijo, no pido cárcel para este señor porque ya no va a tener la cura, porque ya me sacó a mi marido, ya me sacó a la persona, al padre de mis hijos. Lo único que quiero es que me recomponga con una casa a mi mamá y que me ayude económicamente con mi hijo, porque yo me quedé solita. Es una pareja joven, de hecho. Y si se va a la cárcel, ¿qué vas a ganar?
1: Y qué bárbaro. Vamos a buscar a la vida.
2: Varias veces dijo, mencionó esto que estoy diciendo, ¿verdad? He visto una transmisión de Osvaldo Brites, ¿verdad? Y dijo, no quiero que se vaya. No pido la cárcel porque eso ya no me va a dar.
1: Ella necesita otra cosa en este momento.
2: Otra cosa, recomponer lo que estoy pidiendo.
1: Qué bárbaro. Independientemente del trabajo de la fiscalía, tienen que ir haciendo igual, ¿verdad? Paralelamente, ¿verdad? Bueno, tenemos que establecer la pausa. 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

0: 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Ahora sí, nos vamos a la pausa. Por supuesto, aguardando el primer partido del fixture de hoy, Juancito. ¿Quiénes juegan hoy? ¿Qué equipo? Primerito.
1: España, Austria y después.
0: ¿Qué hora va a ser eso?
1: A las 16.
0: ¿Austria,
1: Austria. Austria.
0: ¿Y ese por qué yo escuché Cabo Verde? ¿Dónde saqué yo? ¿No?
1: Cabo Verde juega mañana es viernes, ¿verdad? Mañana ante Argentina.
0: Mañana lo juega. Pausa, cumplimos, ya venimos en breve.

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0: oyentes, vos sabés que siempre me gustó esta canción, pero ¿sabes qué me hizo recordar que esta canción existía alguna vez? El que hacía acá el programa de 9 a 12 los domingos, nuestro amigo Nacho.
1: Nacho.
0: Nacho ponía estos temas los domingos cuando estaba. Superaba ampliamente a
1: Nacho Duarte.
0: A Onda Gris.
1: Onda Free.
0: Superaba a Onda Free por ese lado. Mientes. ¿Quién canta esto? Los Vaina.
1: Nacho Duarte, que seguramente estará ahí detrás de su hijo.
0: Sí, su hijo va en libertad y le va muy bien, me dice. Siempre ahí me está enviando los videos, sí.
1: Sí, escucha siempre también la radio.
0: Sí, se enamoró de Corbuero, ¿verdad? Pero sabes que poquito tiempo estuvo acá, ¿verdad?
1: Sí.
0: Pero tuvo que acompañarle a su hijo porque obviamente eso es muy importante para la familia, ¿verdad?
1: El otro que también está siempre ahí por Fox, yendo y viniendo, tema cartelería también de Rafa.
0: ¿Quién?
1: Rafa, Rafael.
0: Ah, Rafael, hace rato que no hablo con Rafael, ¿eh? Se volvió empresario y olvidó de lo pobre, ¿eh? 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Está aquí sobre Los Lapachos y Las Guayabas, ¿eh? Vaya los nombres de la calle del querido Tocayo, ¿verdad? Me encanta, ¿eh? Los Lapachos y Las Guayabas. ¿Será que hay plantas ahí de guayaba? Esa es la que me pregunto, ¿verdad? Así se dice, ¿verdad? Arasal. Esta vez la Arasaco Ciudad Batusa. Y sabes, hay época que hay mucho de eso, ¿verdad? Pero ahora nada, ¿eh? Hay compañeros de Arasaco ahí. 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Bueno, un importante hotel de la zona, diría que es un hotel icónico aquí de la zona, estará en estos días cumpliendo un año más de vía institucional, ¿eh? El Hotel Combadri, se ha mirado un poco, ¿eh? Vos sabés que cuando yo vine en el año 92,
1: no hace mucho,
0: tenía 12 años, terminé el sexto grado, y como terminé con un rendimiento académico bastante interesante, me dijo papá, Yahan, hermana, cuera de Andave, Alto Paranave de visita.
1: Antes que continúe la historia, en un momento dado, creo que hace 2 años, supe la historia de Adrián Jara.
0: ¿En serio?
1: No sabía.
0: Después me vas a contar. Seguro que te contó el ingeniero Federico Godoy, ¿verdad? Vinimos con papá, en el año 92, yo tenía 12 años. Y yo me quedé maravillado, obviamente, de Concepción, ¿verdad? De la campaña, todo eso, ¿verdad? Y papá ya conocía un poquitito cuando eso por acá, ¿verdad? Y me decía, ¿verdad? Ese es uno de los hoteles más importantes acá, ¿verdad? Más grande, ¿verdad? Oye, era Hotel Combahir cuando eso. Ahí en Novasi, recuerdo que nos bajamos con papá, ¿verdad? Nos fuimos caminando y todo eso. Vinimos a visitarle a algunas hermanas que estaban viviendo en Hernandarias. Y mira un poco, che, ¿eh? Yo cuando tenía 12 años ya sabía que existía un Hotel Combahir acá en Ciudad del Este. Y hoy, por eso digo que es un hotel icónico, ¿verdad? Porque me remonta también a aquella fantástica experiencia que tuve de chico, ¿verdad? Y bien por don Carlos Jara, ¿verdad? Dueño propietario del Hotel Combahir. Don Carlos, que en su momento también quiso ingresar en la política, pero no le fueron las cosas como él quería, ¿verdad? A pesar de que yo quería que él realmente entre, porque era una persona que tenía un hermosísimo proyecto para el país. Y lamentablemente la circunstancia no le fue favorable, ¿verdad? Esperemos que en algún momento vuelva con ese proyecto, porque tenía realmente un proyecto muy lindo. Incluso llegamos a hablar varias veces con él acá en el programa, ¿verdad? Así que muchas felicidades ya de manera anticipada a la gran familia del Hotel Combahir, que repito, es prácticamente parte de la postal de Ciudad del Este, ¿verdad? Desde hace años, desde hace años, no solamente ahora, ¿verdad? Así que vamos a ver si podemos hablar con alguien ahí, o con el mismo Don Carlos, o con alguna gerente, algún gerente, porque me gustaría destacar este hito institucional realmente de Hotel Convair. Bueno, avanzamos en la tarde con muy buena música, señores. Este sábado juega Paraguay-Francia, Francia-Paraguay. Escuchate lo que dijo Lamin Yamal. Nunca le iba a pronunciar antes como debe. ¿Qué es mejor? ¿Tener un fútbol de élite como Holanda por eliminado, o tener un fútbol con Paraguay pero seguir avanzando en el Mundial?
1: Eso sería un menosprecio, ¿verdad?
0: Y no sé si es un menosprecio. Para mí que es un realismo, así que el resto del mundo te dice, ah, mira qué bien que juega, pero si está eliminado, si también juega. Así como dijo el técnico de Alemania, si te gana un equipo de tercera categoría, es porque, y bueno, y sos peor entonces con un equipo de tercera categoría. En este momento Alemania es peor que un equipo de tercera categoría, y él admite eso. Y así nomás. Sí, porque sí, los resultados no tienen sustituto en el fútbol, decía antes a un comentarista, ¿eh?
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0: 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Bueno, 25 de las 15 en Paraguay. A ver un poquito, Juancito. Hola, dice Carlos María. Quiero recordar a este gran paraguayo. Tengo la historia completa, me dice el ingeniero Federico. Voy a ver de quién se trata. Hoy recordamos el 52 aniversario del paso a la inmortalidad del coronel Arturo Bray. Qué grande Arturo Bray, ¿eh? Héroe de la Primera Guerra Mundial y conductor victorioso del RI-6 Boquerón para la recuperación de Boquerón el 29 de septiembre de 1962. Lord y Gloria, dice para Bray. ¿Vos sabés que, ingeniero Godoy, llegué a leer un libro? Él me había prestado un libro. Tengo que confesar que cometí un delito, ¿verdad? Si un fiscal me quiere imputar, lo puede hacer. Fotocopié el libro porque busqué en mucha librería y yo no encontré, ¿verdad? Fotocopié el libro. Tengo ahí en mi biblioteca un cuadernillo de Arturo Bray. Pero qué intelectual era el tipo, ¿verdad? Y a veces de repente decimos, ¿un militar va a ser tan inteligente así? Sí. Sí, hay gente muy, muy inteligente en la milicia. Decía Arjona en una de sus canciones, ¿verdad? Creo que fue en Sin Ti, Sin Mí. ¿Qué hace un genio en un cuartel? ¿Qué hace un genio en un cuartel? Decía, ¿verdad? Porque normalmente asociamos la policía, la milicia, asociamos con lo rudo, lo tosco, ¿verdad? Lo rústico. Y Arturo Gray fue la gran excepción, ¿verdad? Porque realmente yo leí su prosa y me encanta, me encanta. Ingeniero, ¿qué tal? ¿Cómo está? Muy buenas tardes. Gracias por el interés siempre por la historiografía nacional. ¿Cómo te va, ingeniero Godoy?
2: ¿Cómo está, Carlos? Buenas tardes. Sí, es una fecha importante en nuestro calendario histórico.
0: Tengo poco tiempo, ingeniero. Ingeniero, por razones de tiempo, tengo poco tiempo. Me gustaría que vayamos al meollo, pero te agradezco mucho el interés, ¿verdad? Porque vos nos estás manteniendo siempre al tanto de esto y celebro eso, ¿verdad? Por eso te agradezco infinitamente una vez más, ingeniero. ¿Quién fue Arturo Braille, así brevemente, y sus aportes, ingeniero, por favor?
2: Bueno, para acortar, Carlos, el gran mérito de Arturo Braille fue su estilo de escritura. Fue uno de los escritores más exilios, más importantes que ha tenido el Paraguay en el siglo pasado. Por supuesto, sin olvidar a unos cuantos que se conocen, ¿verdad?, por su gran calidad de escritores. Y Arturo Braille fue uno de ellos. Él nació de un padre inglés en 1898 en Asunción. Su mamá fue nada más y nada menos que una descendiente de la guerra, de la Triple Alianza. Fue la nieta de Saba Riquelme, aquel ayudante del mariscal hasta Cerro Corá. Bueno, y su padre, el padre de Arturo, inglés, que había venido en su juventud al Paraguay. Él estudió en el Colegio de San José, se graduó a los 15 años de bachiller, y ya como el padre inglés, se lo mandó a Inglaterra para estudiar medicina. Comenzó un primer curso en la Facultad de Medicina allá en Londres, y justo comenzó la guerra, la Primera Guerra Mundial en el 14, en el 15. Y entonces él tenía vocación de militar y entonces se enroló en el ejército británico. Tuvo 6 meses de entrenamiento ahí, más o menos intenso, y después ya fue al frente en Europa. Ya estuvo en Bélgica y en Francia en la guerra. Ahí hizo mérito suficiente para ascender ya a lo que en Paraguay tenemos como subteniente, después militar. Llegó hasta teniente, ahí tuvo 2 o 3 condecoraciones del ejército británico. A los 19, cumpliendo ya 20 años, volvió al Paraguay y se enroló ya directamente. Antes que te comento que dejó, por supuesto, la facultad de estudio de medicina allá en Inglaterra. Ya volvió a Paraguay y se enroló en el ejército paraguayo a los 20 años ya aquí. Y siguió su carrera militar. A los 22 años ya estuvo en la revolución de la guerra cívica del 22-23, defendiendo al gobierno. Después siguió, estuvo en el Chaco, en la formación de fortines allá en el Chaco. En el 27 fue enviado con el coronel, el primer director de la escuela militar de aquel tiempo, el coronel Esquenone, fueron a Europa para compra de armamento en el año 27. Bueno, la historia cuenta de que hicieron todo lo posible para comprar los mejores armamentos, con hablando rápido, hasta comiendo poco para ahorrar y comprar más armamentos de proyectiles, etcétera. Después volvió al Paraguay uno de sus primeros destaques fue haber sido el jefe de plaza después del famoso caso del 23 de octubre del 31, cuando esta lamentable muerte de muchos jóvenes en aquel enfrentamiento frente al palacio del 23 de octubre del 31. Él fue nombrado jefe de plaza, prácticamente quedó a cargo del gobierno prácticamente del Paraguay, cuando el doctor Guyari había pedido permiso para presentarse a juicio. Él quedó como jefe de plaza. Después, siendo, cuando eso ya era director de la escuela militar, bueno, después fue el presidente Guyari fue absuelto de culpa en ese caso, tomó la presidencia. Bueno, después ya comenzó la guerra y él fue con el regimiento 6 Boquerón, fue al combate ya desde la batalla de Boquerón. Ya estuvo en combate, estuvo ahí, fue jefe del regimiento 6, después fue jefe de la cuarta división ya desde Managua, etcétera. Después tuvo un percance militar que se lo culpó en gran parte a él, un famoso caso en la guerra, el caso del Pirizal, donde tuvo algún fracaso el frente paraguayo. A raíz de eso, él fue hasta castigado, si se quiere, hasta llegó a Peña Hermosa, gran parte del resto de la guerra. Después fue absuelto de culpa y pena en ese caso. En síntesis, eso consistió en que él retiró la tropa cuando, creyendo que no iban a encontrar enemigo en una picada, se encontraron con un fuerte destacamento boliviano y fracasó en ese caso esa operación. Y en buena medida se lo culpó al porque retiró a su tropa. Bueno, él por supuesto no quiso sacrificar a lo mejor a cientos de jóvenes.
0: Ingeniero, por razones de tiempo, nomás, ingeniero, me indican aquí desde la producción. Bueno, ¿él en qué circunstancias fallece, ingeniero?
2: Sí, no te escucho, Carlos.
0: Sí, no, él falleció en qué circunstancias, él fallece.
2: No, él fallece de muerte natural el día como hoy del 74. Ya él vivió como 20 años en la Argentina. Ahí se destacó como te estaba diciendo, como un eximio escritor. Escribió Armas y Letras, que fue sus dos memorias en tres tomos, militares y civiles. La España del Brazo en Alto, Solano López, Soldado de la Gloria, El Infortunio, entre sus principales obras, todas obras maestras de literatura prácticamente. Y bueno, después él ya durante el gobierno del general de Estorones volvió a Asunción y se instaló en una casa modesta de la familia y ahí terminó sus días. Para terminar, nomás cuento que él no tuvo descendencia. Entre ellas, entre parte de su descendencia de familia, estaba mi suegra, entre varios hermanos, los hermanos Brito Bray, fueron invitados por el presidente Stroessner después de Bray al palacio, prácticamente a decirle, bueno, ¿qué podemos hacer por ustedes? Personas jóvenes todavía. Y bueno, nada, agradecerme y la gentileza del presidente de ofrecerle cualquier cosa a sus descendientes, ¿verdad? Sobrinas y sobrinos. Yeah. Bueno, ahí terminó la historia entonces de este gran paraguayo, de este gran militar, diplomático y
0: intelectual.
2: Destacadísimo intelectual. Esta fue la en síntesis la vida de coronel Arturo Bray. Y terminó
0: ingeniero,
2: sus días
0: muchísimas gracias por estos datos biográficos y también por todo lo que ha significado este señor, ¿verdad?
2: Tengo estos datos, Carlos, como te acabo de decir, él fue tío abuelo de mi suegra, ya fallecía hace unos años, fue tío abuelo de mi suegra, y entonces tenemos toda la documentación, toda la literatura de este gran...
0: Agradezco, alguna vez me compartiste tu libro, y...
2: Armas y Letras,
0: sí,
2: uno mejor, de ellos, sus memorias. Armas
0: ingeniero,
2: y
0: gracias por tu tiempo, gracias por contribuir con el programa, es brillante como siempre.
2: Bueno, cuando guste, Carlos, cuando guste.
0: El ingeniero Federico Godoy, bueno, conocedor de nuestra historia, de nuestros héroes, y Arturo Bray, ¿verdad? Particularmente para mí, una de las figuras capitales, ¿verdad? De este país, ¿verdad? Bueno, tenemos que establecer la pausa. Breve, sin música, me dice acá la productora. Me dispara mi cortisol esta señora. Venimos en breve.
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10: Algo que de cierre.

0: ¿Qué hace un genio en un cuartel? Justamente a esa música me refería, ¿verdad? Bueno, qué linda canción, Sin Ti Sin Mí, de Ricardo Arjona en la tarde de hoy, señores.
1: Estamos gracias, operador. Del programa, ¿eh? Gracias, operador.
0: Gracias al operador, gracias a la sapiencia y a la sabiduría del operador Juan Careaga, quien suele estar entre dos verdades haciendo, ¿cómo se dice? Streaming, algo así, ¿no?
1: Ahí viví compartir también tu entrevista que ayer compartíamos la nota. Envié en el...
0: ¿Quién envié?
1: Vivi compartió también la...
0: ¿Con Vivi Quiroz?
1: No, el comentario que hicimos acá también.
0: Ah, ¿en serio?
1: Sobre eso. Compartió también en su Facebook.
0: Saluda a la queridísima Vivi, que está siempre guapísima y dinámica también en el mundo de la información, ¿eh? Bueno, interesante eso que están haciendo con... Me gusta eso. Que están haciendo con Mary y con Mariela, ¿eh? Hay opciones que ahora nos brinda la tecnología. En mi época no había estas opciones, ¿verdad? Porque eso te permite foguearte, desarrollarte, practicar... ¿verdad? Te sigue mucha gente también.
1: Sí, en su tiempo también. ¿Verdad? Ya que ambas trabajan, ¿verdad? En este horario, por ejemplo.
0: Mucho trabajo.
1: Mary trabaja en Newson y la Marila en la facultad.
0: Sí, así es. Bueno, vamos a hablar un chiquitito a continuación de una cuestión que siempre nos interesa, ¿verdad? Y que debe ser siempre una cuestión prioritaria, ¿verdad? Para un país que aspira realmente al desarrollo y que no se contente simplemente con los números macro y con toda esta pirotecnia verbal, ¿verdad? Del presidente Santiago Peña, que habla de que estamos demasiado bien. No, tal vez los indicadores de crecimiento están relativamente bien, ¿verdad? Pero mientras los indicadores del crecimiento no se traducen en desarrollo, ahí no, nada cambia así significativamente, ¿verdad? ¿Y cuál es esa variable que tenemos que potenciar en este país para que realmente dejemos, no solamente lleguemos al crecimiento, sino también al desarrollo? Es la educación. Por eso me encanta el trabajo que hace siempre la gente de Reacción Paraguay, que está monitoreando cómo los intendentes están invirtiendo la plata en concepto de educación. ¿Qué hacen con la plata, verdad? ¿Qué priorizan? Y todo eso, ¿verdad? Ahora emiten un informe, ¿verdad? Una especie de ranking, ¿verdad? De inversión educativa de todos los intendentes del país. Y queremos conocer un poco más sobre esto. Y para ese menester ya estamos con la ingeniera Sofía Pozo. Ella es directora de operaciones de Reacción Paraguay. Ingeniera Sofía, ¿qué tal? ¿Cómo está? Muy buenas tardes. Un gusto saludarte. ¿Cómo te va? Gracias por atendernos.
2: Hola, Carlos. Un gusto estar en tu programa y frente a toda tu audiencia.
0: Bueno, el gusto es nuestro, mi querida. Gracias por tu valioso tiempo. Bueno, contanos un poquitito en qué consiste este ranking de inversión educativa que elaboró la organización a la que usted pertenece.
2: Sí, nosotros elaboramos ya a comienzo de este año, hicimos una convocatoria para que personas de todos los partidos políticos puedan ayudarnos a revelar algo que se sabe, pero nunca se tiene la evidencia precisa de cómo se invierten en las escuelas de nuestro país. Y este ranking lo que mide exactamente de 17 capitales departamentales más Asunción, que también invirtieron los recursos que estos municipios tenían en las escuelas más necesitadas de cada uno de estos municipios. Porque algo que mucha gente no sabe es que cuando hablamos de infraestructura educativa, es decir, quién es el encargado o el responsable de invertir los recursos para infraestructura educativa, desde hace más de 10 años son los municipios. Siempre queremos culparle al MEC, ¿verdad? Pero los que tienen la plata y los que ejecutan son los municipios. Y lo que nosotros quisimos saber con este proyecto, que es el ranking de inversión educativa, es que también estuvieron invirtiendo en los últimos 6 años, desde el 2020 hasta el 2025. Y nos encontramos con una situación que no es una sorpresa, pero sí es algo que nos tiene que llamar la atención. De los 18 municipios, Ciudad del Este es el primero, pero ni siquiera llega a la mitad del puntaje. ¿Qué quiere decir eso? Que con los recursos que tenía y la inversión que hizo, ni siquiera llegó a la mitad de las escuelas más necesitadas que tuvo el municipio. No solamente invierte o focaliza sus recursos en áreas que no son las más prioritadas, sino que no alcanza la plata y en otros municipios, por ejemplo, como Saltos de Oleira, Areguá, o inclusive nuestra capital Asunción, está casi en los últimos puestos. Quiere decir que con la plata que tenían, poco y nada hicieron.
0: ¿Y eso por qué, de acuerdo al estudio que hicieron, Sofía? Porque igual dispusieron de esa plata, ¿verdad? O sea que la plata siempre estuvo ahí. Digamos, le dieron un destino diferente al que estaba primigeniamente establecido, o directamente no invirtieron, loco. ¿Cómo se explica eso?
2: Hay varios factores, ¿verdad? Por un lado es incompetencia de los municipios. Hay muchos, o la mayoría de los municipios tienen saldo, a pesar de que cada año se presentan las necesidades. Es decir, los directores, profesores, le dicen al ministerio: mira, yo necesito un aula, necesito un sanitario, necesito una pista de formación, ¿verdad? Esto pasa por el ministerio y se hace una lista que tiene que seguir, o que tiene que ser la guía de la inversión de los municipios. Lo que pasa es que los municipios reciben la plata y muchos de ellos o no tienen capacidad para ejecutar, o desconocen los procesos de licitación, o desconocen, por ejemplo, que existe este listado de priorización del MEC, ¿verdad? Entonces ahí hay una ineficiencia de los municipios. Y hay otros municipios que sí, que invierten en donde no son los más necesitados, como tenemos el caso de Pilar, que es uno de los casos más atípicos que tuvimos, que, por ejemplo, invirtió en una unidad de salud familiar, que si bien es un área de salud, los recursos que los municipios reciben tienen que ser invertidos en educación. Y hay otros municipios que pasan años sin ninguna sola inversión en infraestructura educativa, a pesar de que todos los años reciben la plata. Esa plata, en teoría, se queda en las cuentas especiales, porque es una disposición para poder recibir los recursos, tener una cuenta especial para los recursos. Antes era el FONACIE, ahora es el FONAE. Y esta plata no puede ser usada para otro fin. Tampoco se devuelve la plata al Ministerio de Economía y Finanzas. Entonces, es una plata que los municipios tienen que tener guardados ahí en sus cuentas, y que nosotros lo que hicimos con este trabajo es tratar de exponer un poco de esa realidad, tener la evidencia y tener los datos, como para que la gente pueda empezar a hacer esas preguntas, especialmente en este año que tenemos
0: Electoral.
2: elecciones, sí, en donde preguntarle un poco a su candidato o candidata qué va a hacer con los recursos que sobran en su municipio. ¿Y cuál es su plan, o cuál es la estrategia que tiene el candidato o candidata para poder mejorar un poco lo que es la inversión en infraestructura
0: Ningún.
2: educativa? Porque ningún municipio llegó a más del
0: A
2: 50%
0: eso
2: del
0: iba a
2: gasto.
0: ir. A eso iba a ir. Ningún municipio de los 200, creo que es 63, 64, destacó en este tema. No superó 50% de inversión, ingeniera Sofía.
2: No, ninguno. Ciudad del Este es
0: Qué
2: la que
0: mal.
2: más, el mejor puntaje, pero es porque, ¿qué pasa en Ciudad del Este? Y puntualmente es donde nosotros más trabajo tenemos de campo. Es que Ciudad del Este enfoca todos sus recursos en invertir en aulas. Pero la priorización, es decir, las necesidades de infraestructura, siempre tienen dos pilares fundamentales. Por un lado son las aulas, y por el otro lado son los sanitarios. Y ahí es donde Ciudad del Este es que prioriza las aulas y deja de lado las sanitarias, y ahí es que no llega a tener un puntaje que evidencie que esa inversión fue realmente en las más necesitadas. Porque todo, o sea, tenemos que ser muy sinceros y muy honestos acá. Todas las escuelas tienen necesidades, especialmente no, nuestras escuelas públicas. Pero si nosotros nuestra inversión no lo hacemos de una forma metodológica que sea ordenada, que siga las normas, lo que va a pasar es mucha inversión en varias escuelas que sí tienen necesidades, pero al final otras que, por ejemplo, tienen sanitarios donde hay 600 chicos y tienen un solo baño, nunca reciben obras. Y esa necesidad se pasa año tras año. Y eso es lo que nosotros ahora evidenciamos, y por primera vez se puede comparar los municipios y usar eso como herramienta, como para poder, en términos generales, hincharle a las autoridades a ver cómo mejoran esto.
0: Totalmente. Celebramos este esfuerzo que hacen desde Reacción, ¿verdad? Ahora hay evidencias concretas, no pueden decir, bueno, esto no es así, ¿verdad? Esto no tiene sesgo, ¿verdad? Esto es evidencia empírica, evidencia objetiva. Así que no pueden los intendentes decir, no, esto tiene sesgo y esto tiene interés, hay interés detrás de todo esto. No. Para cualquiera, para cualquier observador medianamente objetivo, bueno, mira lo que ustedes publican y van a poder constatar y verificar fácilmente lo que están publicando. Esperemos que la gente considere estos aspectos a la hora de, porque muchos veo que están pidiendo el recutú, muchos quieren ser reelegidos, y la información es un insumo vital en democracia para tomar mejores decisiones, mi querida Sofía, vos sabés mejor que yo, ¿no?
2: Exactamente, y algo que es de considerar es que para este trabajo se hizo una convocatoria y la gran mayoría de los participantes que fueron seleccionados, de 240 inscriptos, tuvimos más de 130 que quedaron al final, la mayoría eran colorados. O sea, no es un trabajo que se hizo con un sector nomás, sino que es un trabajo realmente que se consideró la participación de todos los sectores políticos, ¿verdad? Para poder que ellos mismos se den cuenta de cómo se invirtió y sobre todo empiecen a entender cómo es la política pública de inversión educativa. Y me parece que independientemente, o al menos nosotros como organización, independientemente del color que sea el candidato, nuestro objetivo es muy claro y muy muy práctico, ¿verdad?
0: Claro.
2: Que los recursos lleguen a las escuelas más necesitadas y que sobre todo niños y niñas de acá a los siguientes años puedan recibir o puedan tener mejores condiciones de estudio, es lo que buscamos.
0: Totalmente. Bueno, si tuviera que, para cerrar y agradecerte por el tiempo, Sofía, si tuviera que titular, ¿verdad? Si tuviera que darle un titular, ¿verdad? A la gestión de los intendentes en materia de inversión educativa, ¿cómo diría? ¿Aplazo masivo de intendente en educación? Por ahí estaríamos, ¿verdad?
2: Sí, por ahí estaríamos. Sí.
0: Qué lástima, qué doloroso todo esto, de verdad doloroso.
2: Es doloroso, sí. Carlos, pero también es una oportunidad. Ahora la gente tiene la oportunidad de decir, agarrar esto y decir, sobre todo las autoridades también, ¿verdad? ¿Cómo acá en adelante podemos mejorar esto? Y nosotros como organización también estamos a disposición de las autoridades. De repente, si quieren revisar la metodología, si hay autoridades o candidatos que quieran una capacitación, nosotros también estamos a disposición. O sea, somos una organización que apunta a lo que está mal, pero también estamos a disposición ahí para mejorar y para apoyar a las autoridades y a la comunidad de cómo se puede mejorar la inversión educativa.
0: Totalmente, es muy muy noble realmente la misión y el propósito de usted, así que cualquier novedad que surja siempre estamos aquí a disposición para compartir con la audiencia, ingeniera Sofía. No sé si quiere agregar algo más para cerrar el contacto y agradecerte por el tiempo.
2: No, nada, que la gente que quiera saber más o que de repente a nosotros nos gusta mucho que nos puedan criticar constructivamente o apuntar o que más o menos que pasen por una rendición, o sea, que pidan una rendición de cuentas de nuestro trabajo, nos encanta. Entonces, si la gente quiere ver el ranking, puede ir a nuestras redes, @reaccionpi, o directamente a nuestra página de Foco, @foco, si pone Foco Reacción, va a poder acceder al ranking y a todos los datos, y también inclusive si quiere pedir los datos puntuales, también lo puede hacer. Entonces, cada uno no tiene que creernos a nosotros, sino a los datos que ponemos.
0: Totalmente.
2: Muchísimas gracias por el espacio.
0: ¿No extrañas Escocia?
2: ¿Eh?
0: ¿No extrañas el país de Escocia? Que viste mucho tiempo ahí, ¿eh?
2: Estuve estudiando, terminé mi máster y volví. La verdad que lo único que extraño, como le digo, siempre el equipo es caminar un poco por las calles, cosa que acá en Paraguay, especialmente en Ciudad del Este, sabemos que no hacemos.
0: Cierto.
2: Pero después el resto estoy encima semiafónica porque grité demasiado del partido de Paraguay y espero volver a gritar este sábado y que todos gritemos.
0: Por supuesto. Sofía, un gusto siempre charlar contigo. Gracias a la gran familia ahí de reacciones. Un gusto siempre.
2: Igual, y a toda tu audiencia.
0: Muchísimas gracias. Ingeniera Sofía Pozo, ella es directora de operaciones de Reacción Paraguay en diálogo con nosotros. Bueno, todos los intendentes del país aplazadísimos en materia de inversión educativa, señores. Y esta no es una afirmación así, una afirmación nada más, ¿verdad? Sin sustento, sin fundamento. Las evidencias van a tener ahí en las páginas de Reacción. Qué lamentable todo esto. Pero como decía Sofía, es una oportunidad para que nosotros como futuros votantes, electores, elijamos también mejores autoridades, ¿eh? Bueno, tenemos que ir cerrando el programa. 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Ella es la chef, se dice también, ¿verdad? La chef se dice. ¿Verdad? Chef, en el caso sería, chef. Ella es chef, ¿eh?
1: Chef.
0: Ella tiene preparación y bueno. 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Señor, ¿nos vamos?
1: Nos vamos para ver lindos partidos.
0: El primero va a ser, ¿a qué hora repetir, por favor?
1: En breve, España-Austria.
0: España-Austria. España. Austria está en esta instancia.
1: Sí, está en esta
0: Pero
1: instancia.
0: Dice que es muy buena esa lesión ahora.
1: Sí, estaba en el grupo de Argentina-Austria.
0: Ah, ya. Hola Carlos María, escuchando el programa como siempre muy bueno, dice don Reinaldo. Gracias don Reinaldo por la sintonía. Gracias a toda la gente que nos escucha, ¿eh? Hoy es el día del periodismo deportivo, ¿verdad? El periodista deportivo, así de verdad.
1: Sí señor, internacional.
0: Día Internacional del Periodista Deportivo, ¿verdad? Saludos a todos los grandes colegas de este noble segmento, ¿verdad? De la actividad comunicacional que es el periodismo deportivo, ¿eh? Bueno, parece que ya bajó la temperatura, estoy sintiendo, ¿eh?
1: Hace frío, hace frío.
0: ¿Hace frío o se siente frío?
1: Se siente frío.
0: Hasta mañana.
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me pregunta por no sé quién. Perdón, lo siento, no habré marcado bien. Y yo pienso, qué mal, porque a mí

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